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San Love, Retromaníacos. Nos vamos, nos despedimos con este himno. Joe Harrison, My Sweet Lord. Estuvimos en la producción Cristian Arce, coordinando la produ Ariel Dota, musicalizando Emanuel Garbacho. La conducción de esta estación de radio, como siempre, Diego Pozo, soy Fabián Serfoglio. Ya llega la hora de los lentos con Walter Sterzer. Gracias por estar, Retromaníacos, ¿eh? Feliz vuelta de vacaciones a muchos. Que tengan una excelente semana, que la pasen bien.

¿Qué tal a todos? ¿Cómo andan? Lunes y nada mejor que empezarlo escuchando canciones que marcaron un momento especial en tu vida. Recorremos juntos 2 horas conectándonos a través de la música. Esto es La Hora de los Lentos, hasta las 2 en La 100.

Canciones que nos invaden de nostalgia, nos hacen reflexionar. Los recuerdos cobran vida y la música te envuelve en una atmósfera de tranquilidad. Hasta las 2, esto es La Hora de los Lentos en la 100.

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Esto es La Hora de los Lentos en la 100. Vamos dejando que cada canción sea el sonido perfecto para esta noche. Cerrá los ojos y deja que la magia de la música te lleve. Hasta las 2, estamos juntos en la 100.

Cuando la vida pide una pausa, la música se convierte en el refugio perfecto. Hasta las 2. Esto es La Hora de los Lentos en La 100.

Gran canción para recibir la segunda hora del día juntos en la hora de los lentos en la 100. Te invito a que te sientes, respires profundo y disfrutes de la mejor selección de canciones solo para vos. Hasta las 2. Estamos juntos en la 100.

Seguimos juntos en la hora de los lentos. Y en estos momentos de calma donde la noche nos brinda esa conexión especial, la música es la gran aliada para dejarnos llevar con esas canciones que nunca olvidamos. Suenan aquí en La 100.

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Seguimos juntos en la 100. Disfrutamos canciones llenas de emoción, donde vamos viajando juntos a esos recuerdos que solo la música puede traer a tu mente. Cuando la noche llega, suena la hora de los lentos en la 100.

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Y ha llegado el momento de despedirnos, amigos. Gracias por dejarnos compartir con vos una nueva noche, donde la música es la gran protagonista y nos permite relajarnos para encarar una nueva jornada con buena energía. Carolina Moyo estuvo en la producción, Ariel Dota coordinando, Emanuel Garbaggio a cargo de la musicalización, Diego Pozo en la dirección general de la radio. Soy Walter Sterzer, quédate que ya llega la trasnoche de las 100. Mañana, a partir de las 0, empezamos juntos un nuevo día en la hora de los lentos en las 100. Chao.

buenas noches, amigos. Bienvenidos a una nueva trasnoche en la 100. Empezamos una nueva semana, un nuevo día. Ya completamente inmersos en lo que se puede decir la segunda mitad del año. Pasaron las vacaciones de invierno. Ay, Dios, cuesta ese reinicio. Pero ¿sabes que mi mamá me decía algo cuando llegó a la secundaria? Y renegaba con que tenía que volver a la escuela. Vas a ver que esta segunda parte se pasa de un tironcito, me decía. Ariel Lota coordina la producción. Sofía Kisielniki y compañía musicalización. Diego Pozo en la dirección general de la radio. Mi nombre es Tomás Galván. Y juntos hasta las 5 de la mañana estamos en la madrugada de la 100. Escuchamos a Black haciendo Wonderful Life. Bienvenidos.

canciones elegidas especialmente para vos. En el inicio de un nuevo día, el inicio de una nueva semana. Escuchamos a Ricky Martin haciendo Perdóname en la madrugada de las 100. Con 15 grados 8 de temperatura en la ciudad de Buenos Aires, ahora mismo el cielo está parcialmente nublado. La humedad en el 90%. Para este lunes esperamos por la tarde una máxima de 16 grados, una mínima de 11 y hay una leve probabilidad de lluvias aisladas por la noche, entre 10 y 40%. La probabilidad de precipitaciones no es muy intensa, pero la probabilidad existe y te lo tenemos que compartir, por supuesto, para que estés al tanto de la posibilidad. Seguimos con grandes canciones en la 100. Ahora, Miranda y tu misterioso alguien.

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Hay canciones que en este momento del día, en la madrugada, tienen ese no sé qué, tienen ese detalle que a lo mejor en otro momento no se lo percibís. Pero ahora mismo, estés trabajando, estudiando, estés donde estés, disfrutás de la mejor música. Cheer for Fears, Everybody Wants to Rule the World. Escuchamos en la madrugada de las 100, 2 de la mañana, 32 minutos en todo el país, 15 grados 8 la temperatura en Buenos Aires y Babasónicos haciendo Miau.

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3 menos cuarto de la madrugada en todo el país. Estamos escuchando Going Shopping de los Strokes. Los Strokes que esta semana pasada, estuvieron festejando 25 años de su álbum debut, Is This It. Que ahora mismo escuchamos en esta madrugada de las 100 juntos, en este lunes 3 de agosto, con grandes canciones elegidas especialmente para este momento del día. Pero principalmente, especialmente para vos, que estás del otro lado, tratando de disfrutar, tratando de acomodarte tranquilo con un matecito, con un café. A esa compañía tuya le sumamos grandes canciones. El momento de Susan Vega haciendo Luca en la 100. La radio que está donde vos estás.

Con 15 grados 8 de temperatura, con 3 minutos separándonos de las 3 de la tarde, con Maná y Sebastián Yatra haciendo No ha parado de llover, seguimos juntos en la 100, la radio que te acompaña todo el día, ahora en la trasnoche, pero a las 5 y media de la mañana llega Santiago del Moro y todo su equipo para hacer el Club del Moro. Después, a eso de las 10 de la mañana, Guido y Lagunda te esperan en No está todo dicho. Empezás la tarde a eso de las 2, haciendo Sarasa con Mariano Pelufo y Julieta Prandi. Y a las 5 de la tarde, volvés a casa con Lape en Atardecer de un día agitado. Todo esto para terminarlo de la mejor manera, con canciones increíbles, con temazos que marcan el comienzo de la noche de los románticos. La 100 es la radio que está a las 24 horas con vos. Es la radio número 1 de Argentina. Para... Los encargados, o mejor dicho, el encargado de cerrar la primera hora de esta madrugada en la 100 es el señor Vicentico. Reversionando una de las grandes canciones de la música argentina.

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Elton John y Dua Lipa se encargan de empezar una nueva hora en la madrugada de las 100. 4 minutos después de las 3 de la mañana empezamos una nueva hora juntos en la madrugada de las 100. Las primeras horas de un día que van a ir pasando poco a poco, que van pasando lentamente, pero que pasan bien acompañadas de grandes canciones. En la próxima hora vamos a tener a Jet, vamos a tener a Calamaro, Fito Páez, Mike Goldfield, Simple Red, entre tantísimos otros más, para acompañarte en el inicio de este lunes 3 de agosto con mucha música elegida para vos. ¿Quiénes siguen? U2, I still haven't found what I'm looking for.

de la mañana, 17 minutos en todo el país. El grandísimo Andrés Calamaro en la 100 haciendo flaca. Cuando tenemos 15 grados 7 de temperatura en la ciudad de Buenos Aires. El cielo parcialmente nublado, la humedad del 89%, máxima de 16 grados para esta tarde de lunes en la ciudad de Buenos Aires, mínima de 11. Se espera neblina por la mañana, así que si tenés que circular, precaución a la hora de hacerlo por la capital federal. Hay una leve probabilidad de lluvias aisladas para la noche de este lunes. Para mañana martes no se esperan lluvias, máxima de 16, mínima de 12, con un cielo también mayormente nublado. El miércoles, máxima de 17, mínima de 11, y también un cielo mayormente nublado. No se esperan lluvias ni para mañana martes ni para pasado mañana miércoles en la capital federal. Cuando nosotros seguimos juntos en la madrugada de la 100 eligiendo canciones especialmente hechas para vos, hechas para escuchar en este momento de la noche, del día, como te guste decirle, juntos para disfrutar. Fito Páez haciendo La Rueda Mágica.

Simple Red haciendo Stars en la madrugada de las 100, 3 de la mañana, 29 minutos en todo el país, 15 grados 7 la temperatura en la capital federal. Seguimos con una canción que se empezó a grabar en 2014 que se publicó este año. Ed Sheeran, Martin Garrix haciendo Repeat It.

3 de la mañana, 40 minutos en todo el país, 15 grados 7 la temperatura en la capital federal. Everything But The Girl, una grandísima versión, la versión original de Missing, muy ayudada también por el remix de Todd Terry, que sonó en más de una pista de baile alrededor del mundo. Seguimos con grandes canciones en este lunes 3 de agosto, ahora de la mano del canadiense The Weeknd, haciendo en la 100 Save Your Tears.

Estoy conociendo Rusia haciendo magia blanca cuando 9 minutos nos separan de las 4 de la mañana en todo el país y llegamos a ese momento al que los amigos de la madrugada nos gusta llamar el momento recarga, el momento relleno, que hay que recargar, que hay que rellenar ese termo que te está acompañando con agua caliente para el mate, esa taza en la que estás tomando ese café con leche, esa taza en la que estás tomando té, momento de recargar de agua caliente, de recargar de café con leche, que nosotros nos encargamos de la música en esta madrugada de lunes, juntos escuchando grandes canciones en la trasnoche de la 100, cuando es momento del británico Harry Styles, que llega a la 100 para hacer American Girls.

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Juanes, con Hagamos Que se encarga de empezar la última hora de esta trasnoche en la 100. 3 minutos pasan de las 4 de la mañana en todo el país. Te seguimos acompañando en las primeras horas de este lunes 3 de agosto. En las primeras horas de esta semana, se puede decir. Tenemos nosotros igual 60 minutos por delante con grandísimas canciones para acompañarte. En un ratito nada más vamos a tener a Sabrina Carpenter, Roxette, No Te Va a Gustar, Los Caballeros de la Quema, Billie Eilish, entre tantísimos otros más, para seguir escuchando juntos en la 100 las mejores canciones. Los Pericos llegan para ponerle un poquito de reggae a la madrugada, y lo que escuchamos se llama La Mirada.

20 minutos después de las 4 de la mañana en todo el país, Lighthouse Family con High en la madrugada de las 100. Cuando tenemos 14 grados 6 de temperatura en la ciudad de Buenos Aires, el cielo mayormente nublado, una humedad del 92%, para este lunes está previsto que en la capital federal tengamos un cielo mayormente nublado y alguna probabilidad de lluvias aisladas por la noche, máxima de 16 grados, mínima de 11, y probabilidad de neblina para esta madrugada y mañana de lunes en la ciudad de Buenos Aires. Quienes siguen para acompañarnos en esta madrugada son los No Te Va a Gustar, haciendo En Llamas, en la 100, en la radio que está donde vos estás.

32 minutos después de las 4 de la mañana en todo el país, con 14 grados 6 décimas de temperatura en la ciudad de Buenos Aires. Escuchamos en la cena Billie Eilish y Birds of a Feather. ¿Cómo te está tratando esta madrugada de lunes? Quiero saber, trabajando, estudiando, ¿estás de guardia? Estés donde estés, déjame decirte que estamos juntos con grandes canciones elegidas especialmente para vos. Ahora con Take That, haciendo Back for Good.

Seguimos juntos en la 100, en la radio que te acompaña durante todo el día. En un rato, a las 5 y media de la mañana, llega Santiago del Moro y todo su equipo para hacer el Club del Moro. Después, a eso de las 10 de la mañana, Guido y Lagunda te esperan en No Está Todo Dicho. Empezás la tarde a eso de las 2, haciendo Sarasa con Mariano Pelufo y Julieta Prandi. Y a las 5 de la tarde, volvés a casa con Lape en Atardecer de un Día Agitado. Todo esto para terminarlo de la mejor manera, con grandes canciones que marcan el comienzo de la noche de románticos. En la 100, en la radio que está a las 24 horas con vos, en la radio número 1 de Argentina. Escuchamos a Zoe Gotuso, 4 de la mañana, 43 minutos en todo el país, 14 grados 6 en la ciudad de Buenos Aires y Árbol con el Fantasma.

6 minutos nos separan de las 5 de la mañana en todo el país y una canción mejor que otra para cerrar esta trasnoche en la 100. Son los Pet Shop Boys haciendo Kokomo. Te quedás, por supuesto, con lo mejor del Club del Moro de la mano de Chris Riquelme. Muchísimas, pero muchísimas gracias por dejarme recorrer la noche junto a vos. Siempre es un gusto estar de este lado. Mi nombre es Tomás Galván. Es un placer acompañarte y espero que tengas un grandísimo día. Chau.

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0: ¿Cuántos comienzos, eh? 5 minutos pasan de las 5 de la mañana, lunes 3 de agosto. Es el inicio del octavo mes del año ya, tremendo. Es el inicio de la semana, es el inicio de las clases después del receso del invierno. Lunes, tan temprano, 14 grados 6 décimas la temperatura, pero acá estamos, en la 100, para ponerle buenas vibras, para compartir lo mejor del Club del Moro, para acompañarnos hombro con hombro juntos y encarar la jornada desde ahora. Iggy Pop Candy nos ayuda a contagiar esa energía para poder afrontar esto que tenemos por delante, que se llama Día. 16 grados la máxima pronosticada para hoy. Alguna probabilidad de precipitaciones hacia la tarde-noche, para que lo tengas en cuenta. Hay un 40% de probabilidades. Es menos del 50, es menos del 50, pero la probabilidad ahí está. Salís con algo impermeable, livianito, que lo puedes doblar, guardar en la mochila y te puedes salvar la jornada. Soy Cristian Riquelme, empezamos este repaso por la topadora del aire, compartiendo mucho, acompañándonos, claro que sí, porque es necesario a esta hora acompañarse. Y es lo que hacemos a través del aire de la radio, cortando distancias a donde quiera que estés. Siempre el placer de acompañarnos, por supuesto, en más de 100 frecuencias en toda la Argentina, en cualquier lugar del mundo, a través de la 100.com.ar y también a través de nuestra app 100 Radios. Con tantos argentinos que tienen la costumbre, desde otros lugares del mundo, de sentirse más cerca de su tierra a través de la radio. Y quiero preguntarte algo, y a través de nuestro WhatsApp del 113-700-0100, quiero preguntarte, ¿qué rescatás de tu fin de semana? ¿Qué tuvo de lindo tu fin de semana? Algo mínimo, no tiene por qué ser algo grandilocuente, puede haber sido una comida, algún momento especial compartido con alguien, alguna escapada hacia algún lugar, descubrir algo nuevo, terminar algo que tenías pendiente. 113-700-0100, ¿qué rescatás de tu fin de semana? Ahí espero tu mensaje de texto en nuestro WhatsApp. O también a través de mi Instagram, @CristianRiquelme. @CristianRiquelme. Mira, no tengo fotos subidas en historias ahora, pero @CristianRiquelme, Cristian sin H, Riquelme con E. Me mandás ahí un mensaje privado, te leo en el aire de la radio. ¿Qué rescatás de tu fin de semana? Eso que le hizo bien, que te lo guardás para vos y que cuando decís, che, me pongo a repasar y sabes que esto me hizo bien, lo volvés a sentir de alguna manera. Bueno, contame. 5 de la mañana, 8 minutos en todo el país, 14 grados 6 décimas la temperatura en la ciudad. Te decía que para hoy la máxima se espera que llegue a los 16 grados y así le damos inicio a este repaso por lo mejor del Club del Moro. ¿Todo listo para empezar? Muy bien, así lo hacemos entonces. Bienvenidos. Buen día.
1: Bueno, ¿lo tienen al actor Eduardo Verástegui?
2: Sí.
3: Sí.
4: ¿El mexicano?
1: Ah, sí. El mexicano.
4: Que está bueno.
3: Sí, está re buen mozo, pero es casto. No, hace mucho,
1: Marcela,
3: que no tiene sexo.
1: A esto ir.
3: Hace mucho que no tiene sexo. Yo lo sigo en redes.
1: Eduardo Verástegui, escuchen.
3: Porque es muy católico.
4: Católico,
5: Eduardo,
4: sí.
5: Eduardo Verá.
4: ¿Está más bueno? ¿Está
1: católico
4: más fuerte?
1: También.
3: No, pero él tuvo, no sé si le apareció la Virgen, tuvo una experiencia.
4: ¿Por qué tiene que estar casto?
3: Porque algo le pasó y él sintió eso. Él creo que, bien, no sé si vio a Jesús o a la Virgen, no me acuerdo tanto.
1: Bueno, escuchen, tiene 51 años, lleva más de 14 años de celibato.
3: ¿Viste?
4: Mirá.
3: Sí.
1: Y sigue esperando.
5: Y sí, es verdad.
1: Es lo que pensamos todos. Es lo que pensamos todos.
6: ¿Qué te pensás?
3: Sigue esperando a la mujer de su vida.
6: Hasta la
5: tagada. Agárrate de salma, chico.
1: Empezamos de vuelta.
5: Eduardo, me duele.
1: una bombeada, no paraba.
5: Ay, Eduardo, realmente yo necesito dormir. Me estás bombeando hace
1: sale espuma, días. Sale espuma.
2: Hace 14 años que no hago nada, querida.
1: Bueno,
2: manita.
1: Tiene 51 años, hace 14 años, que más de 14 años, casi 15, que no tiene relaciones. Está esperando a la mujer con la que va a compartir el resto de su vida.
2: Ah, buena excusa. Y con hombre no.
6: Bueno, che.
2: Claro, era un peluquero amigo mío que la madre decía no encontró con la mujer que lo conquiste.
1: Para Edith, pensé en vos.
3: Porque,
1: ¿vos cuánto llevas ya?
3: Y tres
6: tricota.
3: Años.
6: ¿Tres años?
1: Un aplauso.
3: Tricota, tipo. ¿Quién dijo?
6: Yo dije.
1: Desde que se levantó la pandemia.
3: Sí.
2: Ah, ella quedó en pandemia, decís que quedó flasheada ahí.
1: Durante la pandemia lo hizo tanto.
5: Es re creyente este vago.
3: Tres años.
6: Sí. Para mí no se está mintiendo y es la manera que tiene.
3: Bueno, basta.
6: ¿O no?
3: Yo no miento.
2: ¿El ladrón cree que son todos de su condición?
3: Claro, él piensa que son todos como él.
2: Dale.
3: Él hablaba. Vos sos mentiroso.
1: Ahora, yo tengo una cosa. ¿Por qué la gente revela estas cosas que tienen que ver con su...
2: Para hacerse la sexy.
5: Él es muy religioso,
3: claro,
5: estoy viendo.
3: Él tiene una misión, que es esa.
5: Claro.
3: Que es llevar la palabra. No te digo que tuvo una experiencia. Él y hay una modelo también mexicana.
5: Guadalupe.
3: Que como vieron la Virgen. Y entonces me parece que tienen que transmitir un...
2: ¿Y que la Virgen le dijo, átesela?
1: Sí, no la ponga, dije.
5: No, pero no se ve acá por lo que postea en Instagram.
3: Tampoco es así, Costa, porque vos vas a la iglesia.
2: Le pongo humor,
3: es Marcela, lo que digo para los que
6: información.
3: No, él es, son decisiones de vida.
2: Obvio.
3: Pero yo también la tuve. Yo me pasó como Edith, yo dije mi energía sexual no
2: y
3: se la doy a
2: Marcela,
3: cualquiera.
2: Marcela, soy una mujer
3: yo
2: santa.
3: Porque si no importa,
5: como de protegerse
3: no
5: tu no importa, propio no cuerpo,
3: pero bueno, es bárbaro, bueno, el tipo es feliz, el tipo no lo ves mal,
2: sí, porque
3: es buen mozo,
5: es
3: buen actor de telenovela,
5: que evidentemente
3: la energía que debe tener es
5: la vida le pasa por otro lado, son elecciones, es muy devoto de la Guadalupe.
2: Y como todo mexicano.
6: Se ríe el otro.
3: ¿Qué te reís?
6: Monaguillo, ¿cómo se ríe usted?
5: Perdona, Eduardo, las barbaridades que se están.
2: Vaya, que se sobre.
6: Las manos llenas.
3: Podemos entrevistarlo.
5: Santiago, que te voy a dar una cachetada.
2: Pero lejos, Marcela, porque te vea vos.
1: No,
2: dice, la
3: pizza. No, él no tiene
1: ojos para Maju, para Maju une la Vespa con Italia. La Guadalupe con México. Viste que ya tiene sus conexiones.
5: No todos los mexicanos son devotos de la Guadalupe.
1: Bueno, escucha,
3: no todos.
1: Prefiero, dice, esperar antes que compartir mi vida con la persona equivocada. Claro, se ha equivocado tanto que dice, no, ya me equivoqué,
5: claro,
1: mucho.
5: Claro, ponerla al pedo no, dice.
3: Ya la puse tanto.
5: Yo la verdad que la vengo poniendo al pedo sin ningún fruto.
1: Edith, ¿te pasó eso? ¿Vos también?
3: No, claro, no me quiero equivocar. Tanto,
1: sí,
3: no,
1: claro.
3: Tanto no me la pusieron, porque...
1: ¿cómo? ¿Tanto no?
3: Tanto no, tanto tuve muchos novios en mi vida.
1: Claro.
3: Yo le pongo más energía al trabajo.
1: La amistad,
3: al trabajo. Me gusta más
1: al gym.
3: Ay, no, estoy sí, con el gym como loca.
1: Sí.
3: Pero ahí estaba mirando. Le está rezando con todo.
1: ¿Sabés qué tenés
3: por
1: que
3: México?
1: Hacer, ¿sabés qué tenés que hacer, Edith, vos ahora?
3: ¿Qué tengo que hacer?
1: ¿Viste cómo Luli Salazar se muestra en ese espejo que tiene en el pasillo?
5: Yo te digo, admiro los espejos de los famosos.
3: Mañana admiro.
1: Tienes que hacer eso para tus redes.
3: No, vos
1: tenés que subir.
3: No, para, hoy voy a hacerlo yo. Me voy a subir con un jean, con unas botas. Lo voy a subir una historia a mi Instagram.
1: ¿En dónde?
3: Con la puti remera que me regalaron.
1: De Argentina. Y botas altas.
3: Hoy lo hago para ustedes.
1: Cartera.
6: La cara sin puerta.
5: Y va con la
1: cara. Seria.
3: Ahora, en un ratito. Sí.
1: ¿Tenés el putipasillo o no?
3: Tengo algo parecido. Tengo puti espejo, tengo puti remedio, tengo puti bota, tengo todo.
1: Ahí. Seria.
3: Sí, en el puti espejo.
1: Unas vueltas,
6: ¿es corta la remera?
1: Media
6: vuelta. ¿Es cortita la remera?
3: La puedo cortar un poquito. Es
6: mucho,
3: muy apretada.
6: Claro, mucho lo que hace el nudito le meten.
5: Le hacen el nudito.
2: El nudito queda más sexy.
3: Sí. Me parece que las botas,
2: porque es como que estás tan buena que te lo... O el otro que ya te lo pusiste cortado.
1: Tenés que hacer eso, claro. Bueno, sigamos con Eduardo. Bueno,
5: sí, pobre Eduardo. Dice Eduardo que nos vayamos a la mierda.
3: No, veo que le está rezando con todo el poder de la Guadalupe a la selección mexicana. Vamos a ver cómo le va.
6: Y bueno, juega con Ecuador.
3: Juega con Ecuador.
2: Ah, Ecuador.
3: Pero aparte tiene, bueno, pero uno solo no debe, tiene que orar.
1: Ahora, por este punto también de...
3: No, él, yo lo sigo hace mucho. Yo no me acuerdo. Tengo que volver a ver su testimonio. ¿Qué pasó? ¿De qué se ríe?
1: Uy, no me río. ¿Qué le está pasó? A punto de convertirse en cura, Marcelo, también.
5: Y sí.
3: No, no. Te repito, hay una. No sé, bueno, yo
1: pero
3: nunca.
1: El llamado lo puede sentir.
2: Marcela, vi
3: no
2: un actor.
3: Es el llamado. ¿Sabes qué? No podemos. Yo tampoco vi la Virgen, entonces no lo sé. Pero yo te digo, lo sigo a él y a otra chica que se llama Rosa.
6: De lejos.
3: No, que es venezolano, me parece.
2: Pero Marcela, ¿te acordás que hubo un actor que se hizo cura?
3: No, no, pero en el caso de él no quiere ser. No, todos tenemos
5: él
3: la
5: no
3: misión
5: quiere
3: de
5: ser cura.
3: No hace falta ser cura monja, ¿eh?
5: Él...
3: La chica que yo te digo se casó, tuvo un bebé, tiene un bebé y va por el mundo también.
5: Claro, hablando de Dios, de la Virgen, bueno, es su misión en el mundo.
2: Bueno,
5: está
2: sí.
5: Bien, Eduardo. Acá pero, está con un colibrita.
3: Sí, está bien. Vida loca, no se lo ve mal, Eduardo.
5: No, está bastante fuerte igual.
3: De hecho, va haciendo notas en todos lados. Yo lo vi en España contando su historia.
1: ¿Cuánto tiempo?
2: Un fachero, un galán.
5: Y sí, sí, hola,
7: hola, estoy desde de nuevo, que vio la... sí. Grisia me escribe saludos Rosa. A Herbert Galarga desde Chile. Un saludo muy grande para ti. Un beso enorme. Saludos a Elber y también a Cristia. Wendy, mándame saludos a mi tía. Soy la vaca, por favor.
5: Mira.
7: Bueno, un saludo muy grande para tu tía Zoila.
5: Mi amor. Entonces,
7: Wendy, mándale un saludo a Alan Brito Delgado. Un saludo muy grande. Gisela Megatop y Benito Camelo, te adora. Un beso muy grande para los dos.
6: Benito
7: gracias,
6: siempre
7: gracias
6: está,
7: por escribirme. Un último saludo a mi prima Elsa Porrico, que está viendo. Un saludito, muchas gracias por verme. Gracias, Elsa, gracias. A ver, acá dice David Maldonado. Un saludo a Débora, Melo, Mari, Conazo, Santa,
5: Champa,
7: Teste, Mario, Neta.
6: Mario,
5: ese lo entendió, oh, ese sí, lo entendió.
7: Gracias por escribirme. Dice Omar Lamperen, Wendy Zulka, cásate conmigo.
5: Ay, mi amor.
7: Ay, hermosa, Wendy. Ay, a ver, dice, saludos a Rosa Melano, oh, Acertijo, un saludo para ti, Rosa, muy grande, gracias. Wendy, te amo, salúdame, a Rosa Melcacho, te quiero.
2: Ah, Rosa Melcacho, no es de Rosa Melano. No,
7: saludo, gracias. Y puedes saludar a mi mejor amiga Elsa Capunta. Un saludo muy grande.
6: Buenísimo.
7: Para
6: ti también,
7: Camilo. Gracias. A ver, acá me dice Esteban.
2: Está muerto de risa.
7: Tinilla. Wendy, eres una verdadera estrella. Mandaré saludos a mi prima María Dolores del Orto, por favor.
2: ¡No!
7: María Dolores del Orto. Y también Wendy Zulka. Espero que pasen un lindo año nuevo. Puedes saludar a Elba Gina, es tu fan. Un saludo muy grande para ti,
2: Elba.
7: Sí, un abrazo y Rosa. Muy grande, gracias. Saludo a dice a Elsa Negro. Un saludo muy grande
2: el sapo
7: para ti,
2: negro.
7: Elsa.
5: Claro.
7: Wow, hay muchos comentarios.
5: Ay, me encanta.
7: Saludo a mi prima Analisa Melano.
2: No.
7: Un beso muy grande para ti, Analisa. Saludo a mi hermano Galarga de Chile. Ay,
5: también.
7: Un beso muy grande. Franz, te amo, Wendy. Soy de Chile, estoy con mi prima Penélope Sones, te amamos. Muchas gracias. Un beso enorme para todos ustedes. A ver, acá me dice Kevin, hola. Hola, sí, Kevin. Qué bonito es
1: el vivo. Salió vivo.
7: Te manda Mari Conasa, te manda un beso gigante.
5: Ya entró en una.
7: Puedes saludar a los hermanos Andrea y Jorge Nitales, que te están viendo. Acá dice, no soy tu crush.
5: Oh, no.
7: Wendy manda un saludo a mi amiga Elba Ginó. A ver, un saludo muy grande para ti, Elba. Saludo a mi tía Rosa, me dice Camilo. Rosa Melano, somos tu fan número uno desde
1: Narnia.
7: Espero contactarme muy pronto. Bueno, lo voy a
1: Narnia.
7: Por favor, envíale un saludo a Larry, a Pinta, en Panamá.
6: ¿Cómo? ¿Cuál?
2: La hija.
7: De Panamá también, pronto por ahí, gracias. Wendy, saludos para mi padrino Armando Esteban Quito. Un beso para mi amigo Elber Búho.
5: ¿Para qué estuvieron todos?
7: Mi hermana María Dolores Concha.
5: ¡No!
6: ¡Dolores!
7: Alma María Rico. Un beso muy grande para los tres. A ver, acá me dice Bruno Adme.
5: Yo lo
7: Wendy,
5: que me imagino los de producción destrozados de la risa, ¿entendés?
7: Un saludo muy grande para ti, Bruno.
5: Ay, mi amor.
7: A ver, acá dice contento. Alejandro, me dice Elgar Gajo, quiere que le envíe saludo a Medellín, Colombia. Un saludo muy grande para ti, Elgar, y para toda la gente linda de Medellín. Dice, Alejandro, por favor, mándale un saludo a mi prima Elba Zurita, que tiene muy grande para tu
8: pariente tuya.
7: Elba.
8: Zurita.
1: Elba, ¿qué es Elba? Elba, vamos a decirle ahora.
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0: Baby, I love you, Ramones, a las 5 de la mañana, 23 minutos. Empezamos el día en la 100 con 14 grados, 6 décimas de temperatura. Estamos compartiendo lo mejor del Club del Moro antes de que llegue Santiago con todo el equipo. Estamos empezando el día con Maximiliano, que nos cuenta que lo mejor de su fin de semana fue disfrutar de sus hijos. Nos decía a todos que tengamos un buen día. Por acá Kevin, buen día Cristian, rescato el haber pasado tiempo con mi familia. Qué lindo es eso, a veces que en la semana uno anda de un lado para el otro, la verdad, y tener esos momentos de encuentro. Silvia, empezando el día con nosotros desde Mar del Plata, nos cuenta que por allí el cielo sigue gris, con niebla, 11 grados de temperatura en La Feliz. Bueno, gracias a todos por estar ahí del otro lado, acompañando este comienzo del día, mate en mano. El mate te ayuda a desplazarte más fácil también, ¿o no? Ah, no, claro, vos te llevas el vaso térmico con el café con leche, espectacular. Cinco de la mañana, 24 minutos en toda la Argentina y hay algunos títulos importantes para compartir a esta hora. Un hombre fue asesinado durante una pelea familiar en La Plata y buscan a su hijastro como el principal sospechoso. La víctima tenía 43 años y fue encontrada gravemente herida en una casa de Villa Elvira. Lula da Silva lanzó su candidatura y prometió aumentar el gasto en defensa. Quiero estar preparado para que nadie invada este país. El mandatario brasileño abrió la campaña bajo la sombra de Donald Trump, que aplicó nuevos aranceles con el país y respalda a su rival, el derechista Flavio Bolsonaro. Se extiende la crisis de River, perdió 1-0 con Rosario Central y los hinchas despidieron al equipo con silbidos. El gol fue de Nicolás Otamendi en contra. El millonario acumula 4 derrotas consecutivas desde que empezó el semestre y el entrenador Eduardo Caudet empieza a ser cuestionado por los hinchas. 5 de la mañana, 25 minutos, 14 grados 6 décimas la temperatura que tenemos en la ciudad. Para hoy máxima de 16 grados, alguna probabilidad de lluvias y lloviznas hacia la tarde-noche. Para mañana martes, cielo parcialmente nublado, mínima de 12, máxima de 16. A ver, y miramos por la ventana cómo va a estar el miércoles. Para el miércoles, cielo nublado, mínima de 11, máxima de 17 grados.
1: Construyen la primera ciudad flotante del planeta.
2: Mira qué bueno.
1: Escuchen, es un supercrucero, una mega estructura flotante. Va a tener casi 2 kilómetros de largo.
2: Bien.
1: Y va a poder alojar a más de 80.000 personas.
3: Mirá,
1: imagínate el quilombo de 80.000 personas en alta mar, ¿no?
2: ¿Y por qué no vamos ahí en vez de a la cuenca
1: ahí
2: lechera?
1: Vamos a ir ahí antes de ir a la cuenca lechera. Escucha,
2: claro.
1: Marcela. Se va a llamar Freedom Ship, como si fuera el crucero o el barco de la libertad.
2: Sí.
3: Qué miedo.
1: Escuchen, el proyecto tiene más de 30 años, es una megaestructura flotante. Capaz de navegar de manera permanente alrededor del planeta. Claro, vos te subís acá, Marcela.
3: Y empezás a dar vuelta.
1: Y andás, no sabés dónde terminás.
2: ¿Dónde frenás? No sabés.
1: No sé si terminás en Honolulu o en el fondo del mar. Cualquier cosa puede pasar.
2: Para 2 kilómetros recontra largo.
1: Sí. Sí.
2: ¿Qué tiene que comprar?
1: Una ciudad autosuficiente sobre el mar. Claro, en vez del concepto de crucero lo sobredimensionan.
2: Se fueron,
3: claro,
2: todavía.
3: Acá sí. Se acuerdan que tuvimos una aeroisla pedían hacer.
1: Claro, ¿se acuerdan?
4: ¿En
1: claro.
4: ¿En dónde?
1: Que iban a poner aeroparque.
3: En aeroparque iba a ser reemplazado, sí, por una isla enfrente, la aeroisla. Sí. Por eso sí. Era del aeropuerto.
1: No. Con el éxito,
2: por el
1: como
2: éxito
1: lo del tren bala, la cosa, tantas cosas que no prometió, que nunca llegaron. Pero bueno,
4: el Disney de San Pedro.
1: Disney de San Pedro. Pero nunca, la idea no está mal igual.
5: De cruzar el aeropuerto.
1: Para estas cosas necesita mucha plata.
2: Claro, eso es con guita.
4: La idea de la aeroisla.
2: El tema
1: para mí, lo más fácil que podrían hacer, que no necesita guita, es trasladar la capital.
6: Sí.
3: Sí, eso, ¿de dónde eso, nos vamos a ir a vivir?
4: No, pero eso era una buena idea.
6: Era muy buena idea.
1: Descentralizar. Eso Alfonsín era, ¿no?
4: Claro. Sí,
1: pero Alfonsín. Descentralizar el país. El está perfecto.
4: Nunca se descentralizó, pero de nunca. Hecho.
1: Pero chicos, pará, con el país gigante y hermoso que tenemos, no podemos estar todos hacinados en la misma.
6: No, es cierto. Ciudades. Cada vez además es peor. No,
4: y hay un grave problema de conectividad, es el grave problema que tiene Argentina.
2: El tema es lo difícil que es viajar en este país.
3: Y bueno, sí, ¿qué te crees que van a mejorar eso?
4: No, no, no sé de qué manera.
1: Bueno, escuchen. La propuesta incluye esta ciudad, es como un crucero gigante, escucha, 80.000 personas. Sí. Va a tener estadio para capacidad de 15.000 personas.
7: Muy bueno.
1: Sistema de tranvías internos. Claro, es una ciudad flotante.
2: Es que eso te iba a decir, ¿cómo te manejas ahí adentro?
1: Mira, shopping, campus universitario, va a poder estudiar. Escucha, dentro del crucero va a haber un hotel de lujo.
5: ¿Entendés? Dentro del crucero.
1: Claro, va a haber como si fuera departamentos, algunos hoteles extra, y va a haber un hotel como de lujo más arriba que todo.
2: Es un pequeño pueblo.
1: Pará, las chicos.
5: No, pequeño no, gigante.
2: Pequeño. ¿Cuántos habitantes tiene tu pueblo, Santi?
1: Que 3,000 y pico, 4,000.
2: Qué bueno, mira.
5: Y este 80.
2: Y este 80.
1: ¿Entonces cuánto tiene 25, Guille? ¿40? ¿50?
7: Y ya, sí, 40 y capaz que 50 también.
2: Bueno, 2,25. 2,25 arriba.
7: Qué lindo,
2: un barco.
7: Es 25 de mayo.
1: Y chico. Pará, y pones una mulita de una en popa y otra en proa.
2: Sí, o dos delfines, ¿viste?
7: Ahora hicieron una obra de arte, una chica allá del pueblo hermoso, en la laguna. Unos dibujos.
1: Linda como la que hizo la mulita, ¿no?
7: No, no, es arte. Arte puro.
1: Arte. La mulita que vendría a ser.
7: Ahora se las voy a compartir si quieren.
3: Me gusta linda.
1: No, no hay necesidad. Bueno, escuchen.
2: Así,
1: a ver. Un beso a la gente 25 de mayo, pero ya nos parece un poco mucho.
3: Sí, demasiado. 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
1: 9. ¿Entendés?
2: Claro, va re despacito.
1: Capaz que tu familia te va a despedir acá al puerto y está una semana ahí varado.
2: Bueno, parece varado. Que no avanza.
3: Chao, te estamos viendo.
2: No, y se miran tus padres y te dicen, vámonos, porque no se va más.
1: Y vos seguís ahí saludando.
2: Chao.
1: Estás 20 días y saludando.
2: No se vaya. No se va.
1: Va despacio.
2: No, vámonos, Santiago.
1: Va despacio.
2: No voy a estar saludando acá.
1: Mejor, porque imagínate. Imagínate si fuera rápido.
2: El tema es que la misma gente que está en el barco trabaja ahí adentro.
3: Ay, habrá marineros.
2: ¿De qué trabajas?
4: Hay gente que es millonaria.
2: ¿De qué trabajas?
1: Ahora, es como una ciudad. En una ciudad es lo mismo.
2: Claro, por eso. Tiene que haber un kiosco, un almacén.
4: Pero
1: eso lo que digo es una cosa.
4: Ya los cruceros de ahora hay.
5: Claro.
2: Si estás viviendo ahí.
1: Yo le voy a decir una cosa. Yo vi el crucero de la caca.
2: Ay, ¿lo viste?
1: Sí. Es un super crucero que en un momento
2: se tapa.
1: No, le explota la electricidad.
5: Sí. ¿Sabes que no lo pude ver? Lo puse 5 minutos y lo saqué.
2: Y es medio asqueroso.
1: Yo lo vi para contarlo acá, para contarlo en la radio. Claro. Porque es una historia para muy, muy radial. Entonces, el fuselaje eléctrico le salta, se quema. Entonces, claro, en un momento se dan cuenta que todo el sistema de desagüe de las cloacas.
6: La cloaca no entra, no sale.
1: Era eléctrico, no era eléctrico.
6: Claro.
1: ¿Entendés? Claro. Todo lo que sea agua y desagüe justamente era eléctrico. Entonces dicen, pero esto no, esto nos quedamos sin luz.
2: Claro, no hay modo.
1: Bueno, un día más o menos, claro, al tercer o cuarto día ya era recomplicada la cosa.
3: Todo podrido.
1: Y al quinto día, chicos,
6: un mar de mierda.
3: El hedor.
1: Ay, sí, flotando en los pasillos de crucero. Imagínate con 80.000 personas.
2: ¿Sabes lo que es eso?
6: Pará, con 80.000 personas algo que siguen produciendo defecación, digamos. Todo.
3: Imagínate, en Gran Hermano tienen problemas por un baño para 23.
4: Ay, sí.
1: Sí, imagínate 80.000 personas.
3: Ay, no, por Dios.
2: Qué despelote.
1: Ahora, los desagües, los desechos de todo esto, ¿dónde van?
6: Al mar.
3: Al mar.
1: ¿Cómo
6: no van a ir al mar? ¿Estás
1: pero
6: loco?
1: ¿Cómo va a ir al mar?
6: No. Ay,
3: no,
6: por
3: si
6: favor,
3: te los van a guardar de souvenir.
6: La parte eléctrica expulsa al mar.
1: No, tienen tanque para eso.
6: ¿Y vos dónde te pensás que va la caca nuestra?
5: Igual en los cruceros
1: se
5: reciclan y después lo tiran en tierra.
7: Los desechos de un crucero se reciclan y descargan en tierra, se convierten en abono, se incineran o se purifican rigurosamente antes de ser vertidos
6: al
7: océano.
6: Para mí van al agua.
1: No, chicos, para que alguno lo haga, que debe pasar, no que dice que sea
2: lo permitido. Debe haber una ley que regule
1: obviamente
2: todo eso.
1: Hay un sistema. ¿Saben dónde pasa eso? No, mirá, cuando van a buscar los desechos todos los veranos van a la Antártida.
3: Claro.
1: Todo lo desecho en la Antártida no puede haber nada, ni un papelito tirado ni un tereso en la, flotando.
3: Está bien, pero
1: entonces todo, para todo lo traen, obviamente viene congelado en bloques. Y cuando ese crucero va arrastrando todo, se va derritiendo.
6: No, claro, el tema es para un poco.
2: Está todo derretido.
3: Y amor, pero en la Antártida viven 50 personas. ¿Cuánta gente vive?
1: No.
2: Ahora, vivís
1: dentro. Esto tiene que estar controlado. No puede.
2: Claro, si no, no sabés lo que serían los mares.
6: En las motorhome tienen un sistema que vos en el inodoro podés vertir un líquido que seca eso y se transforma en algo
2: como el avión.
6: Una piedra. Entonces, por ahí puede pasar que este sea el sistema.
7: En los cruceros se envían a plantas de tratamiento a bordo. ¿Ves? Filtran, descomponen, claro. Sí, y desinfectan con luz ultravioleta. El agua resultante es tan limpia que puede verterse al mar de forma segura.
6: Bueno, ves al agua.
1: Como la purificación bueno,
6: claro,
1: agua,
6: pero depende del desecho.
7: Pero limpia, no te tira el tenecito con el choclo ahí sin masticar.
5: Claro, depende del desecho.
1: Ay, no, chicos,
2: es que si no sería un mar de mierda, chicos.
7: Pero para
2: no
7: están preparados.
2: ¿Por qué terminamos acá?
1: Escatológico, no. Esto es algo elevado.
3: Científico.
2: Ahora el tema.
1: Chicos, está la señora Marcela Tauro.
6: Sí, es cierto.
1: Con una cartera que vale, más que tu casa, Anita. No, escucha.
6: Sí, eso sí. Cualquier cosa vale más que mi casa acá igual, ¿eh?
1: No,
6: igual
1: Marcela.
3: No. Marcela viene de punta en blanco.
1: Y Marcela me dice, levanta el nivel.
6: Sí, por mensaje.
2: Yo te dije que así no vengo más, dijo la Marcela.
4: Bueno. No.
1: Bueno.
4: Ahora no voy más a un crucero, eso te digo por si no.
1: Este me dan ganas de ir.
4: Sí.
2: Pasa que sabe la cantidad de gente toda ahí arriba.
1: ¿Cuánto tema que sea muy lento?
4: ¿Y cuánto tarda? ¿Y de dónde va? ¿A dónde?
7: Pero imagíname 80.
1: Y... mira, va tan despacio que podés subir al trote.
2: Nadando. Sí. Lo perdí, pero tirate y lo alcanzás.
3: No. Claro. Yo quiero que haya un marinero para enamorarme de él y luego tatuármelo, Marcelo.
1: Está muy regalada, Costa. Vos tenés que hacerte desear más. Ay, me acuerdo. Si no te da el mismo marinero que yo. Que...
5: No, está renaciendo, está renaciendo.
1: Digamos, sos demasiado amplia.
2: El tema es...
5: Pero mucha profesión abierta.
1: Marcela. Marcela, que dijo un día, tenés que pedir bien. Hay que saber pedir.
4: Saber pedir.
1: Mírala
4: a
1: ella.
4: Claro, y ella pidió. ¿Viste?
1: ¿Ves? Hay que apuntarle a un... No puedes apuntar a todo.
3: No es a todos. Dije que quiero un marinero para tatuarme su nombre.
5: El marinero se va por mucho tiempo, ¿eh?
4: Está bien. ¿De qué nacionalidad te gustaría?
3: Checoslovaco.
6: ¿A que no le entendés nada?
4: No era nada.
6: Es un idioma.
4: Tailandés.
2: Es muy difícil el idioma.
3: Ay, ¿sabés lo excéntrica que soy yo en Checoslovaquia?
2: Un chico. Ahora, te peleas.
3: Imagínate, los padres lo criaron, lo mandaron a la marina, lo cuidaron,
2: te
3: aparece.
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2: ¿Cuál es tu trabajo doméstico por excelencia, Zorro? ¿Para qué sos bueno?
3: Para ordenar, buenísimo. Pero
2: para si nos fuéramos a convivir, vos ordenás.
3: Sí, recontra, fenómeno.
2: Ay, qué bien, me llevaría con vos.
4: Sí, qué bien.
3: Ordeno
4: sí.
3: Todo por color.
5: Nuestra Romina Urich.
3: Muy bueno.
2: Nuestra Romina Urich. Por favor, amo a la gente ordenada. Mi mujer es muy ordenada. Y aparte el que ordena, chicos, en un instante te deja todo, pero
3: lo que pasa que la persona que ordena demasiado, como en mi caso, a veces la pasamos mal.
4: Porque
2: te puedes hinchar pelota.
3: Sí, hincha pelota. Sí.
4: Los pibes te van a curar. Cuando tengas pibes te vas a curar. El mundo
3: o los,
4: extremo.
3: O los voy a educar bien.
4: No, lo que tiene de bueno es que es
3: era algo que yo odiaba de mi mamá, por ejemplo. Dice, quincha pelo. Claro, y hoy no puedo ver nada desordenado.
4: Los que somos desordenados admiramos a aquel que ordena rápido, porque nos paramos frente al caos y decimos, ¿cómo voy a hacer con esto?
2: Para mí se nace con eso.
4: Sí, se nace, es un don.
6: Sí, para mí también se nace.
2: Yo de mis tres hijas, una es desordenada y otra es reordenada. Y están criadas en la misma casa.
5: Claro. Con la misma comida.
7: También depende, yo como Sorbo, mi mamá era extremadamente ordenada, ya una cosa que te volvía loca. Y siempre era como, que rompe huevo, que rompe, pero ahora... Después de grande no podés vivir en una casa desordenada porque estás acostumbrada al orden. Entonces es difícil acostumbrarte al desorden porque tu vida siempre estuvo ordenada. Al menos a mí me pasa.
4: Igual el orden ayuda a ordenar de afuera también, el orden de la casa.
7: Cabeza, claro.
2: Sí,
7: yo cuando ando media turula me pongo a ordenar. Cuando en mi casa me voy ordenando, cuando saco todo lo de la alacena y ordeno por colores los
2: fideos.
7: ¿Para
2: qué trabajo doméstico detestan hacer?
8: Sacar la ropa de lavarropa.
4: Limpiar atrás de la cocina. La parte de atrás.
2: No, yo el que más odio es lavar los platos.
4: Ah, ¿en serio?
7: ¿Preferís antes que planchar, ponele?
2: No planché en mi vida. Yo agarro las veces que he necesitado algo para algún laburo, para la facultad en su momento, yo te plancho. Pongo la plancha y lo llevo a todos los costados, el lugar que no se ve.
3: Claro, total, después pones las mangas, si es una camisa, por ahí la remangas un poquito.
4: Claro, le buscas la vuelta.
3: Pones una campera arriba, ya está.
4: Planchar debe ser una de las cosas
2: No sé, pero he planchado poco, pero no tengo problema en limpiar un baño. Tengo
4: a mí me encanta limpiar el baño. Se ve.
2: Tengo problemas en barrer, si querés. Pongo la mesa.
8: Tengo otra yo. Si existiese un campeonato de hacerse el boludo para poner la bolsa en el tacho de basura, yo creo que llego a instancias decisivas. No sé si lo gano, pero ahí nomás.
3: Saca la basura, pero no pone la bolsa.
8: No, yo sí puedo. No, con tal de no sacar la bolsa.
2: Líquido abajo.
3: Te queda líquido.
7: Pero para eso al tacho hay que ponerle papel.
8: Claro. Yo no saco la bolsa, entonces
2: yo no pongo el tacho.
8: Te aplasto.
2: Cada vez que abro una bolsa, trato de ponerle algo en el fondo. Digamos, esté
4: un
2: por
4: papel
2: tirar
4: de
2: algo,
4: diario o algo.
2: No, cualquier cosa que tenga para tirar, pero que haga como base.
4: Sí. Y que absorba un poco, ¿viste? Tirás
2: el tema
4: mar,
2: la yerba.
4: Claro.
3: Siempre que cambia la bolsa, tirale ahí un poquito, un perfumito rápido.
7: Tiki. Se lava todo el tiempo.
2: Se lava todo el tiempo. Sí.
7: Yo le pongo papel al tacho.
5: Por algo buen Dios día. No me mandó hijos, ¿no? Pero
2: pero ahora con un perro tenés que ser el doble de limpia.
5: Bueno, pero eso te iba a decir. Detesto levantar la caca del perro.
7: Ay, es un bajo.
2: ¿A quién le gusta?
5: Hay gente que no tiene drama.
6: No, yo no tengo problema.
5: Pero ustedes dicen siempre, al bebé lo terminaste de cambiar, está impecable y miraste, diste vuelta, volviste y sacaste.
2: No, los bebés, chicos, no, pará. Y ahora con pañal descartable, bueno, ahora desde hace muchos años ya, pero yo pienso en nuestras madres, en nuestras abuelas,
4: que
2: gente que ha lavado pañal de tela.
6: Lo servían.
2: ¿Vos sabés lo que es cambiar a la criatura, bañarlo todo? Y le ponían 4, 5, 6 tela y después arriba ese bombachudo de goma y que se te caga el pendejo al instante y volver a desarmar
7: ¿Con
2: qué sacaban la mierda? ¿Con un palo?
7: Fregaban. No, lo tiraban en una bolsa y después lo limpiaban, lo fregaban.
2: Pero todo eso pegado que quedaba en el pañal
4: de papel. Lo frotaban, claro.
2: ¿Y a veces... ¿Cómo lo frotaban? Tenés que sacar eso.
6: Primero lo ponés en aro. Me imagino que lo remojaban.
7: Lo tirás, claro.
6: Mi mamá tenía un cepillo, me contó.
2: El plastón.
6: Tenía un cepillo que para...
4: El bostón. Y además te digo algo, lo hacían a veces en piletas donde de la cocina. Claro. Que no tenían ahora la pileta en el lavadero, no existía eso. La pileta de la cocina, bueno, después ya lavarropa, lavaba la selga.
2: El lavadero sí. Yo lo existía. Único que me acuerdo de ese momento era las casas que estaban los pañales tendidos.
6: Sí.
2: De ver
6: sí.
2: eso.
6: Toda la vida, todo el día tenías pañales claro. en la soga.
4: Mi mamá era porque maestra aparte, jardinera en una época de pañal de tela.
6: Sí. Ay, qué bajón.
2: Y bueno, ¿entendés? Pero para una cosa, el pañal descartable. Obviamente que existió toda la vida, pero se masifica, digamos.
4: Carísimo.
2: Fue accesible, claro.
4: Ahora.
2: Fue accesible. ¿A partir de qué año? ¿De fines de los 90 de haber sido?
4: Sí, 20 años para mí.
6: Sí, yo trabajaba no más en que una eso. Empresa
2: para, justo donde hablo de que era masivo, no que había, porque había pañales descartables ahí de hace 60 sí, años, 70
4: pero
2: años.
4: Pero por ahí ahora, se compraba
0: no tendría que ser algo que sea un poco más accesible.
4: Debería sí. ser muy ¿no? accesible. Sí,
0: porque como todo el mundo usa.
4: Sí. Sí, debería ser muy accesible.
0: Porque son caros los pañales.
4: Carísimo.
0: Las primeras y las últimas marcas son todo carísimo.
4: Aparte usan cuando son bebés, ¡oh! usan de a miles.
0: Y cuando no también.
4: Sí,
0: nosotros
4: claro.
0: Nosotros estamos en la etapa esa de
2: Sofi. ¿No lo dejó todavía?
0: No dejó.
4: Ay, mi amor.
0: Pará.
4: El verano.
0: Entonces sí, nada, bueno, ya tiene 3 años y piquito.
4: Tranquilo.
6: Este año.
4: En el verano. Bueno, este.
0: Te lo vas a sacar. Arrancamos sola. Con una prueba de hay una especie de bombachas.
4: Las bombachitas.
0: Sí,
4: las bombachitas.
0: Sí, algo parecido, una mitad de camino.
4: Sí.
0: Y el otro día me dijo, basta de pañal. Me dijo, así con la mano, basta de pañal. No. Y al otro día.
4: Pañal.
0: Nah, el otro día se hizo, ay, hizo todo en la bombachita esa.
4: Bueno, pero claro. va en camino, bueno, va caminada.
2: Igual
0: hay que tener paciencia.
2: Sí, mucha porque aparte ella es muy despierta,
0: Sí, pero sí, claro. el tema
2: y aparte el chupete lo largó rápido.
4: Y cada uno tiene su proceso, no hay que apurar.
2: Es cierto, claro. Cada uno tiene su
4: tal
2: tiempo.
4: Cual, cada uno.
5: Me siento en la puerta del
2: más
5: colegio.
2: O menos a la misma edad. La más chiquita mía lo dejó muy rápido.
4: Pero no son todos los chicos igual.
2: No, pero es cada uno.
4: Rapidísimo. Sí, es cada uno. Y aparte cada uno. El invierno no ayuda. Sí. En verano, ahora en el verano más tranquilo, más fácil. El invierno es dificilísimo.

0: 14 grados 6 décimas la temperatura que tenemos en la ciudad de Buenos Aires. Para hoy la máxima promete llegar a los 16 grados. Atención, porque hacia la tarde-noche alguna inestabilidad nos va a acompañar en este lunes, así que no está de más ese piloto, esa campera impermeable que la podés doblar y guardar en la mochila. Bueno, no está de más para hoy.
1: Algo que me llamó la atención, ¿qué? Es una nota que habla de una nueva moda en algunas partes del mundo donde los adultos compran chupetes para calmar la ansiedad.
2: Bueno, sí. La que nos faltaba. Todos chupeteando.
1: ¿Escuchaba esto en su momento? Era Cristian Castro, ¿se acuerdan?
2: Mamadera, sí. Tomaba, bueno, mamadera.
1: En algunas oficinas de algunos países de Oriente se ven que hay seres humanos que han comprado adultos mayores, y adultos no tan mayores, pero sí, digamos, personas de más de 20 y pico, 30 años, que han comprado chupetes.
2: Qué ganas, ¿eh?
1: Se han sumado a una tendencia, joder, que explotó en algunas redes hace un tiempo. Y yo, una famosa marca de chupetes se ha dado cuenta que tiene que sacar chupetes para gente más grande.
2: Claro, porque te iba a decir la tetina y todos esos chiquititos, chiquitos.
1: Claro, porque el chupete, claro, calza en el paladar de una criatura, pero no de una persona, claro, adulta.
3: Pero yo llego a mi casa y mi marido está con un chupete en la boca.
2: Me pego un tiro.
4: Imagínate, de divorcio.
2: Vas a hablar con tu jefe y el tipo está chupeteando. Sí. Y se lo saca. Y te dice,
5: hola.
2: Sí,
5: o la gente puede comer en un bar, por ejemplo, un restaurante, pela, sí, el chupete.
2: No, claro. Vas a un boliche. Vas a un boliche y viene a encararte uno.
5: Yo te digo que si van a cambiar el pucho. Si cambian el pucho, sí, por el chupete, prefiero, bueno, el chupete.
1: El pucho tiene mucho de eso, pará. O la gente que come, claro, todo el tiempo.
3: La oralidad.
1: ¿Viste? La oralidad.
2: La oralidad.
1: O la gente, claro, pará. Que se chupa el dedo o
2: no, hasta ¿quién se chupa el dedo?
3: Hay gente que duerme y se chupa el dedo.
1: Hay gente grande que chupa el dedo.
4: No, lo de
0: para irse a dormir.
4: Es ansiedad total.
1: Onicofagia, se llama la comerse las uñas. Sí. Para yo lo tiré con los partidos de Argentina, no me comí, pero me.
2: Bueno,
1: me
2: los padrastros.
4: Claro, te comés los pellizquitos.
1: No, con las mismas uñas me los levantaba.
2: Claro, te vas arrancando los dedos,
6: yo
2: me hago. Ahora, el chupete, ponele que yo me estoy por acostar, me pongo el protector bucal para dormir y mi marido el chupete. Un dúo divino, te digo. Porque también normalicemos que dormimos con un protector bucal espantoso, sí, chico, para el bruxismo. Sí. Somos como Rocky Balboa.
5: Es poco sexy, pero si lo incorporás,
1: pero
5: digamos.
1: Por lo menos queda medio oculto, porque un chupete,
2: sí,
1: el
2: chupete es terrible. Pero el chupete, imagínate levantarte y decir, ay, qué ganas de hacer el amor. Y el tipo está.
5: Aparte, vas a la farmacia y le decís, ¿me da un chupete para quién? Para mí.
2: Sí.
5: Es fuerte.
2: ¿Cuántos años tiene
1: usted? Pero
2: 54.
1: Saquémoslo de. Analicemos, lo mejor dicho.
2: Sí.
1: El chupete está hecho para calmar la angustia, la ansiedad, y las ansiedades de las
2: criaturas. Sí, la angustia oral, sí.
1: La angustia oral. Esa etapa oral dura unos pocos años.
5: Porque tiene que ver con la lactancia. Convengamos que pasaron, si vas a pedir a los 50 años un chupete, ya hace 48 que dejaste de chupar la teta.
1: Bueno, por eso.
4: O no.
0: O no.
4: Cuando vos dejás, es antinatural.
5: Es raro.
1: Y te recomiendo a los especialistas tratar de.
6: Sí. Antes de agarrar una galletita, y sí.
2: Claro, depende.
6: ¿Viste? Uno,
2: claro,
6: tiende a picotear todo el tiempo. Me pongo el chupete.
2: Claro.
1: Sí. Agarrar una lapicera y ponete a escribir.
2: Claro, que es que tuviera
6: saborizado,
2: gusto.
6: Estaría mejor.
2: Tipo saborizado.
6: De chupete de jamón serrano.
1: Bueno, los psicólogos, escuchen, hablan de una regresión emocional.
3: Claro.
1: Mucha gente lo necesita porque es como volver a la primera infancia, como refugio frente al estrés, pero para mí, más allá de eso, que seguramente tiene mucho que ver, hay una cuestión de la de como mascar chicle, ¿entendés?
5: Claro, no, pero no.
0: Pero mascar chicle no, o sea, tal vez te saca esa ansiedad del chupete.
1: Para mí también, sí, son conceptos, no es lo mismo. Que están preestablecidos, digamos, lo que sí, lo que no.
5: A mí me parece que todo es chupetero, porque ahora vos vas al baño con el celular a ver Reels y te imaginas que vos abrís la puerta y está tu marido en el baño. Mira, tengo el chupete puesto. Es el mismo efecto electrónico, el famoso chupete electrónico.
4: Yo hasta el chupetín te lo banco.
5: Claro.
4: Chupetín.
1: ¿Se acuerdan ese chupetín con forma de chupete?
2: Sí, me acuerdo.
1: Es terrible.
2: Bueno, pero.
0: Oye, como un anillo.
2: El tema que se va a poner de moda, claro, van a estar todas en Instagram, en TikTok, haciendo TikTok con el chupete.
1: Sí, mira, decís que ahora las influencers están todavía en Miami. El día no que la, puedan no llegar de canje, que las traiga, escucha.
5: Sí, las devuelvan.
1: Repatriar. Si se pone de moda, yo te digo que más de una.
5: Va a tener.
1: La Luchi te hace un viral con. La Luchi te hace un
3: chicas grandes.
1: Un acorio con un chupete.
3: Sí, sí, lo hacen. Sí, y hay gente que le gusta.
1: Chicos, pará, cuando se pone de moda un peluchito. Y vos decís, pero este peluchito juega con una. Y pues se pone con lo que se
3: el labú. Y los patos. ¿Cuánto duró? Por
1: los
3: suerte,
1: patos,
3: duró
1: los patitos. ¿Se acuerdan que te combatiste en la cabeza?
6: Sí, sí, es verdad.
5: No, pero, todo con los bueno, patos.
3: Fue hasta una diputada. Fue una legisladora.
5: Sí. Por eso.
4: No puede prender esta moda de los adultos con chupetes.
3: Ojalá que puede
4: no.
3: prender.
4: Porque aparte te complica la dentadura también. Porque por algo los chicos dejan de el chupete. Porque cuando le salen los.
7: Ya hay grandes que tienen problemas de dentadura.
5: Habría que ver cuando pasa el tiempo. Ponelo, tenés un mes y todas las noches dormís con el chupete. Y después haces una siesta con el chupete. Si realmente te baja el estrés, el chupete va.
1: Igual es un asco. Qué tristeza. Por en favor. Unos años venimos todos como con una cadena y un chupete colgando.
5: Ay, qué bajón.
1: ¿Entendés? Y cada dos por tres lo saca. Bueno, pará, el mate tiene algo de eso también, esa cosa oral de la bombilla y chupar.
3: Sí, y el sí, pucho también.
1: Y el pucho también.
5: Hay algo de la oralidad y de bajar la ansiedad. Claro. Pero el chupete ya calmar. Es distinto, porque además tiene.
1: Porque el chupete es distinto porque nos remite a nuestra primera infancia.
5: Al digamos. Pezón.
3: A mí me pareció claro. escabroso, pero.
1: Chupate un pezón para eso.
5: Para eso, claro. Chupate un pezón. Claro. Una teta de silicona.
1: Claro, puede venir con una
5: teta. Y anda con una teta en la boca.
3: Teta de silicona acá.
5: Con una teta en la boca todo el día. No, aparte una cosa. Fuerte, la chupada. La chupada.
1: La dejás acá al lado, acá al costado de la mesa la teta.
5: Disculpa, bebé, que te pongo mirar. La teta acá. Claro,
7: el vaso
5: no
7: de agua y la teta.
5: No, no, adelante. Olvidé la bolsita.
1: La botellita. Fernando Carlos que viene con ese botellón de agua.
6: Sí, claro.
1: Y la teta al lado.
5: Y una teta.
1: Y le da en la tanda, en la tanda, en el corte, le da y saca la teta. Sí.
5: Vos te imaginás una reunión en un café con dos.
7: Encima, ¿no?
5: Los chupetes. Si
1: no. No,
3: a mí me los pareció tipos. Escabroso.
1: No, para, chico, para. Me parece terrible. Todo un delirio. Delirio. Es un horror.
5: Pero bueno,
1: una
5: hay que realidad. Charlarlo porque esto está pasando.
6: Sí. La UN, sí. La ONU.
3: No lo pasemos por alto a esto.
5: Esto está pasando en el mundo.
3: Bueno, yo estaba en un bar, me miró al pasar. Le sonreí y le quise hablar, dice una canción. Y bueno. El nene le levantó la blusa a la mamá. Y
5: eso
3: empezó a beber. Entonces yo le digo.
1: Toma la teta.
5: Eso pasa un montón.
3: 4 años.
1: Sí.

0: Bueno, vamos con otra palabra, atarquía.
1: ¿Cuál?
0: Atarquía.
1: Atarquía.
2: Atarquía. Sí. O sea, es no.
0: Atarquía. ¿La atarquía qué es?
2: Hoy es muy difícil.
3: Hoy están difíciles, ¿eh?
4: Difícil. Algo con el cuerpo. Algo con el cuerpo.
0: Acá todos somos todos atárquicos.
4: Taquicardia, atarquía.
0: No.
2: Este es atar.
3: Locura.
0: Claro.
2: No.
4: El que se niega a dormir de más.
0: No.
3: Parco.
2: ¿Cuándo uno duerme de más?
4: Atarquía.
2: Atarquía.
3: Intenso.
0: No. Atarquía o auto. Autarquía.
4: Ah,
2: ahí está.
3: Por eso no la sacamos.
4: ¿Qué saben qué es autarquía?
1: Autónomo. Claro. El que tiene su propio gobierno.
4: Autónomo.
0: Exacto. Autárquico, claro. Es autónomo.
4: Es autónomo.
0: Es una persona, la autarquía es la.
4: Ahora lo sabían todo.
3: Claro.
2: No, pero
4: la autarquía es más
0: hacer
4: fácil.
0: Es autosuficiente, que... chicos.
4: Autónomo.
0: Sí. Es claro. Como un ente autárquico, es autosuficiente.
3: Claro, la AFA,
2: es un
3: por
2: ente
3: ejemplo.
2: Independiente. Autar. Claro.
0: Es atarquía o autarquía. Es ser autosuficiente. ¿Entendés? Bancársela uno solo. Soy independiente.
2: Claro, como Sorbo, que es autárquico.
4: Claro.
0: Todos somos autárquicos.
4: Todos.
0: Acá.
2: No, todos, ¿no?
0: Claro. ¿Y cómo que
4: casi
0: no?
4: Casi todos.
5: Yo soy monotributista.
3: Ahí está, tú es autárquico.
4: Yo también, autónomo.
0: No, pero te quiero decir que todos somos autosuficientes. No dependemos de alguien.
4: Claro.
0: Obviamente dependemos de mucha gente, pero somos dependemos de nosotros mismos para...
3: Sí.
0: Para seguir adelante.
3: Sí. Si te quedas sentado en el sillón, nadie te va a venir,
0: claro,
3: a buscar para
4: acá. En definitiva, nadie es de totalmente autárquico, ¿viste?
0: No, pará, vos dependés de un montón de otra gente.
4: Claro que sí.
0: Pero si vos no te movés del sillón, te comen los piojos.
4: Sí. Claro, sí. Claro.
0: No es que te van a venir a traer el sueldo. Claro.
2: Te comen los piojos, pero si vos tenés a alguien que te garantice que los piojos no te van a comer, hay gente que elige quedarse en el sillón.
4: Ah, sí, bueno, es mucho eso vago, siempre
0: mucho
4: pasó.
0: Vago, mucho
4: bueno,
0: vaga. Sí. A mí me encanta ser independiente y ser autárquico. ¿Cuándo fue la primera vez que tuvieron que se dieron cuenta de la independencia y la libertad que tenían? Mucho tiene que ver con el primer sueldo.
3: Uh-huh.
4: O... aprender a
3: sí, yendo más atrás.
0: O la primera noche que te fuiste lejos de tu casa.
3: Claro.
0: O que te fuiste de viaje, no sé. ¿Cuándo vos sorbo?
3: Yendo más, cuando era un poco más chico, cuando me fui por primera vez del colegio a mi casa solo. Que tenía que volver, nadie me iba a buscar. Y era como, bueno, claro, tengo que bien. Caminar.
0: Bueno, y vos de pendejo te fuiste a Europa a jugar.
3: Claro, sí, ya cuando estaba un poquito más grande, 19.
0: Bueno, 19 años.
3: Sí, era un pendejo, claro. Sí.
0: ¿Vos, Edith?
1: Yo a los 17 años, mi mamá me dejó ir, no lo puedo creer todavía, pensándolo a la distancia, de vacaciones con una amiga que iba a su hermana mayor. Yo creo que por eso me dejó ir. Y nosotros no, ellos no tenían la posibilidad de irnos de vacaciones. Y me fui de vacaciones a San Bernardo con ese grupo. Yo me sentía libre.
4: Emancipada.
1: Sí, porque aparte mi mamá no me dejaba salir y volver tan tarde. A mí me gustaba mucho ir a bailar, me gustaba mucho ir al boliche, los recitales, todo. Ay, eso me gustaba.
0: ¿Quién no?
1: A mis hermanas no, por ejemplo. Yo tenía dos hermanas
0: qué
1: mayores.
0: Feliz he sido en el boliche.
1: Yo también. Yo estaba, era como en mi hábitat
0: y
1: natural.
0: Olor a humo, ay, boliche.
1: Sí,
0: papá.
1: Sí. Salir a la anoche, mañana con el sol. Sí, bueno, mi mamá no me dejaba, entonces yo me retaba mucho cuando yo llegaba tarde. Y cuando me fui a San Bernardo con mis amigas, y cuando volví, bajé del micro, me dijo, no fuiste nunca a la playa, porque volví blanca, volví amarilla. Y me dijo, nunca fuiste. Sí, fui, lo que pasa es que me quemé y me pelé y ya está, le dije.
2: Ah, renovaste la piel.
1: Pero
2: como
1: era mentira, no había.
0: Vos, Fernando, ¿cuándo fuiste
1: de día?
6: A ver, que me acuerde rápido cuando me daba plata mi mamá y me decía, anda a comprar pan, e iba solo, no tenía que cruzar calle porque era a la vuelta, pero era chico, viste, lindo. Tenía el vuelto y todo. Y me acuerdo, sí, cuando ya tenía llave del departamento. De la casa de mis viejos.
4: Claro, cuando te dieron la llave.
2: ¿A qué edad te dieron la llave?
6: Y sí, en la secundaria apareció Gonzalo.
3: 22.
0: No, pará, y cuando empezás a manejar, chicos.
4: Ay, qué lindo. Eso es tremendo.
1: Eso es muy lindo. Muy lindo.
0: El primer sueldo, cuando te bancás vos. Para mí, la independencia tiene que ver mucho con la independencia económica.
4: Totalmente.
0: Porque vos, si dependés económicamente de que alguien te banque...
4: Todavía sos dependiente.
0: Sos dependiente.
4: Sí, y además que yo me acuerdo la primera vez... Nosotros siempre trabajamos en el negocio de mi mamá, desde que tengo uso de razón, y mi mamá nos daba plata. Bueno, pero la primera vez que yo tenía 14, 15, que trabajé por mi cuenta fuera de Botolín, ese esos primeros pesos que era tarjetero,
1: esa ya es independencia.
4: Eso fue como porque siempre...
3: Porque saliste de abajo de tu vieja.
4: Claro, de alguna manera la plata salía del mismo lugar, que era de Botolín. Pero la primera plata que yo gané fuera de Botolín, ahí fue como, ah, esto sí.
0: Claro.
4: Esto sí es ser independiente. Era esto.
0: Sí, claro.
4: Esa sensación.
0: Y aparte, cuando vos te ganaste tu manguito... viste que lo cuidás el triple.
4: Sí, y podés hacer lo que querés.
0: Y pensás, me convendrá esto, me compraré aquello, sí, ahorrás. Claro. ¿Viste? Le das el valor que tienen las cosas.
4: Claro.
0: Y ahí está un poco la independencia.
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0: Puliese, puliese, puliese, buen día, buen día, buen día. A los que están del otro lado también los saludamos, a los que vienen desde más temprano, como decimos siempre, desde las 5, 5 y media. Se van sumando poco a poco estas mañanas, nuestras mañanas del Club del Moro en las 100. Arranca la semana, arrancó agosto, chicos, buen día.
1: Buen día.
2: Hola,
1: buen
2: bebé,
1: día.
2: Hola, hola, Santi.
0: Lunes 3 de agosto, chicos. De los premiazos que tenemos, por
2: de
0: favor.
2: De todo, ¿eh? ¿Cómo empezaste
0: hoy
2: el lunes?
0: Empieza, ¿eh? Escuchen, empieza el camino para ganarse la casa de vivienda roca que estamos regalando. La número 12 ya.
2: Sí, señor, la duodécima. Tremendo, ¿eh?
0: Bueno, ¿qué más tenemos, Fer?
2: Tenemos, mirá, los monopatines de juguetes Carrusel, los premios de Barraza, las máquinas de corte de pelo profesional de las Margaritas, camisetas suplentes de la selección argentina y la nueva Argentum, la pelota oficial de la liga, la pelota del campeonato. 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
0: Bueno, buen día, chicos. Comenzó, arrancó agosto.
3: Arrancó agosto, agosto. ¿Tomaste la caña?
0: Por ese. No, si no estábamos acá, no.
3: Claro, yo tomé.
2: Ah, pero de vicio. ¿Ah, sí?
3: De vicio, nomás. Estuve todo el sábado tomando caña.
2: Igual.
3: Yo dije, por la ley, las dudas, la ley.
2: Igual el viernes había tenías.
0: Bueno, no sé, un aroma.
3: Había empezado a tomar.
0: Aroma a caña de pescar. A caña de pescar.
2: Le fiesta la puerta de una manera, mirá cómo tenés el hombro.
4: Sí, sí, hizo la previa, sí, de la Pachamama.
2: Bebé, claro. Ella dijo, por las dudas.
0: Yo soy la Pachamama,
3: Yo soy la Pachamama.
0: Es la Pachamama.
3: Me anduvieron enterrando papas.
0: Es la Pachamama, la Pachapapa, la Pacha.
3: La Pachabatata, sí. La Pacha.
2: Es una Pacha hizo.
3: No, sí. Justo el sábado me dijo una amiga, que peor que yo estaba, andaba con la caña en la cartera.
0: Mucha gente, bueno, sí.
3: Y entonces a todo lo que le preguntaba, ¿tomaste la caña? No. Trump pelaba caña y les daba.
2: ¿Qué día?
3: Estuvo emborrachando gente todo el día.
0: Bueno, chicos, arrancando, comenzando la mañana. Hasta las 10 estamos juntos. ¿La temperatura cómo está?
2: 14. Está pesadito,
0: lo
2: ¿eh?
0: Que llovió el viernes, Fernando, me acordé de vos.
2: Pero bien, te habrás acordado.
0: Sí.
2: Ah.
0: Porque bien. Vos dijiste que iba a llover tanto, y finalmente llovió.
2: Participamos, Dios. Sábado un poquito, después estuvo perfecto porque había sol. Hoy puede llegar a llover, máxima de 17, va a estar pesadito. Puede llover al final del día, ¿sí? Tardecita, noche. Y después la semana con una temperatura similar a esta para la vuelta de clases aquí al menos. Jueves, lluvia recién, pero una semana tranquila en cuanto a temperatura. Pero hoy a volver con paraguas.
0: Sí, escúchame, hoy arrancan las clases en gran parte de la provincia de Buenos Aires, sí, y de muchas provincias del país. Por esto hago de María Elena Walsh, que es clásico de clásicos. Cuando uno piensa en ser un niño, y hablando de, no sé, de cruzar generaciones y de las clases, del colegio, de todo eso, sí. María Elena Walsh es una institución.
3: Divino, qué lindo.
0: Divino.
3: Sí. Que te transporta inmediatamente a 1000 lugares.
2: Es el colegio.
0: A ver. Otra guisita más. A ver.
5: Me dijeron que en el reino.
0: Ahí está, a ver. Buen día.
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0: Qué lindo arrancar así, ¿no?
3: Qué lindo.
0: Esto es para despertar a los padres que tienen que levantar a los niños que están.
3: Que están dormidísimos.
0: Dormidos, y ahora decís, ¿cómo lo levanto?
3: ¿Sabes cómo va a costar hoy a los que están volviendo? Oh, agárrate.
0: Aparte, viste que a los pibes en vacaciones les gusta trasnochar.
3: Les encanta. Y porque es la manera de romper las reglas de todo el año.
0: De romper las
3: rutinas,
0: bolas.
3: Romper los huevos. Viste, les encanta comer. No, todavía no tengo hambre, te dicen, viste, el mediodía. Bueno, no. Quieren hacer todo lo que no hacen en el año.
0: Bueno, buen día.
5: Estaba la reina Batata sentada en un plato.
0: Qué genial.
3: Qué lindo,
0: bueno, con esto volvemos al cole hoy, después de las vacaciones de julio, que se hicieron largas para muchos padres. Puedo decir, ¿cuándo termina? ¿Cuándo termina todo esto? Porque los padres ya no podemos más.
3: No.
0: Aparte, ¿sabes qué? Es muy caro tener a los pibes en vacaciones.
3: Muy. Muy caro.
0: Y las de invierno son más jodidas todavía, porque en verano, por lo menos con el clima,
2: claro,
0: es más fácil.
2: Vas a la plaza y chao.
3: Sí, mal que mal, vas a algún lugar, qué sé yo, no sé, es más barato.
0: Consiste algún amigo, algún pariente, claro, con pileta, no sé.
3: No sé, de algún lado, lo llevas un rato al río, si tenés cerca, ¿viste? Sé otros planes, pero el invierno es durísimo, sí, durísimo. Sí. Sí.
0: Bueno, hoy es el día de la sandía, Día Mundial de la Sandía.
3: Amo. Pero debería ya a esta altura, con todos los inventos que han hecho, venir sin semilla, chicos.
1: Sí. Es vacancia,
3: es verdad. Es de vago. Te viene la uva sin semilla, la mandarina, semilla, la banana sin... Ah, re estúpida la mina. La banana sin semilla.
2: O darle algún incentivo económico, viste, vos conseguís, vos juntás 50 semillas de sandía y te dan 100 gramos de jamón cocido. Y bueno, la junto con ganas.
3: Claro, porque viste que es tan rica y es tan embole a la vez, porque tenés que andar sacándole la semilla.
0: Sí, el tema de la sandía es que, viste que es una fruta que te gusta más de chico para mí.
3: Sí, y por el jugo que tiene, por lo dulce, por todo.
0: Cuando yo era pibe tenía fascinación por la sandía. Me parecía una cosa espectacular.
3: Sí, a mí también.
0: Nosotros las comprábamos el verano, se vendían en todos lados, y para enfriarla la tiramos cuando el agua de la pileta estaba fría.
3: ¿En serio?
0: Y la enfriamos adentro la pileta.
2: Ajá.
0: Y cuando se refrescaba un poco la comida, vos.
3: Ay, sí, pues aparte.
0: Hemos muerto de tanto comer sandía, fruta fermentada al sol. Pero me acuerdo esas tardes de pileta comiendo sandía, escupiendo semilla.
2: Sí, sí,
3: escupiendo semilla. Y no te dejaban comerla caliente. Yo me acuerdo que en una siesta, mis viejos se durmieron en la siesta, obvio, y con mi hermana nos escapamos a comprar sandía. Y la comimos así caliente. Ay, cuando mi mamá se enteró, nos cagó tanto pedo. Dos locas, ya de chica éramos dos locas. Mira, nos fuimos a comprar sandía escondida. Ay, qué locura de vida. Yo no sé cómo estamos vivas.
0: Dos era zarpada. Éramos... Las hermanas lo usaron en zarpada. ¿Qué hacían? ¿Traficaban algo? ¿Eran pirata del asfalto? No, eran... Compraron sandía, sí.
3: Pero viste esas cosas que... Sí. No, loca. De ahí quedé. Esas cosas que te quedan grabadas, ¿viste? Que,
0: a ver, pará. ¿Qué pusiste, Guille? Carlitos Balá, ponla de arriba, Guille. Ponla de arriba, a ver. Esto para los abuelos.
3: Ay, qué lindo. Pucha.
0: Qué genial, Carlitos Balá.
3: Qué hermoso.
0: Bueno, volvieron las clases hoy. El lunes 3 de agosto. Buen día.
6: Aquí llegó Balá.
3: Balá, Balá.
6: El show va a comenzar.
7: Ya llegó, ya llegó.
0: Bueno, escuchen, para los que quieran dejar su mensaje para el brindis, para el hola de las 7:30 y para el yendo de las 8, que ahí nos contaste qué línea, de dónde vas, dejás tu mensaje de WhatsApp, ¿dónde?
2: Al 11-3700-0100.
3: 11-3700-0100.
0: Ahí está, buen día.
6: Para divertirnos. Aquí llegó Balá.
3: Balá.
0: Balá.
3: Balá.
0: Balá.
6: El show va a comenzar.
3: Ya llegó. Bueno. A Pepe.
0: No llegó Alá, pero llegó Sorbo.
3: Pero
0: Sorbo,
3: llegó.
0: Buen día.
3: Ay, llegó.
0: ¿Qué te
2: pasa? Ay, bueno, pará un poco. Hay que hacer programa, te desespera.
3: ¿Qué pasó, Sorbo? ¿Qué pasó, Marcela?
1: No, pero viste que
0: ¿qué pasa con vos y Marcela?
1: Viste que en algunos momentos uno se quiere calmar, pero es peor. Es como se acelera, se le caen las cosas, se choca con todo.
3: Tardás más.
1: ¿Tardás
8: más? ¿Despertaste a Celestita?
1: Sí, no sabés.
8: Uy, cómo te habrá
3: pensado. Debe haber prendido todas las luces, ¿sabés?
0: Yo haría, te juro que era un reality de Sorbo y Celestita.
3: Sí, yo también.
0: Sí.
3: Sí.
1: En un momento dice, ¿qué te ayudo, que no entiendo, me dice.
3: Claro, porque debe haber estado chocándote todo.
1: Y le digo, no, quedé tranquila, que el problema fue mío. Bueno, ¿qué le vamos a hacer? Pero parece que encima va todo más lento, no solo vos, sino cuando venís. Como que van todos despacito, encima por un arranco.
0: No, nos ha pasado a todos, viste que te...
3: Sí, hasta ahora es imposible, alguna vez
0: caes. O te voy a poner el despertador. Es que yo pongo el despertador todas las noches. No sé por qué no lo tengo...
3: ¿Pero por qué no lo tenés programado?
0: Porque para mí es muy lindo elegir y tengo distintas alarmas. Debo tener como 40 alarmas en el teléfono. Entonces voy eligiendo si un minutito más, un minutito menos.
3: Claro.
1: Yo también igual lo pongo.
3: Yo a veces lo arreglo. Hoy me desperté y lo puse 2 minutos más.
0: ¿Viste? Cualquiera. Pensás que le ganaste al tiempo.
3: Pero cualquiera, ¿entendés? Digo, sí. ¿Por qué estoy...? Bueno, le puse... Pero me desperté a las 3:30 de la mañana. Y dije...
1: Igual es lindo levantarse a esa hora.
3: Sí. Empecé a hacer el cálculo y dije, me voy a regalar 2 minutos. Pobre. 2 minutos más. Pobre vieja.
0: Y con eso ya ganaste el día. Le ganaste al tiempo.
3: Ay, estoy chocha.
0: Bueno, buen día. A eso sí que no le gana a nadie. El puto amo es el tiempo, chico.
3: Sí, chico.
0: Nadie le gana el tiempo.
3: No hay modo, ¿eh?
0: arrasará a todos. Pulirse, pulirse, pulirse, espero que muy bien. Pero el, para mí, los dos que mandan, el tiempo y la naturaleza.
1: Y sí, no lo podés corregir.
0: El puto y la puta ama son esos dos. Rey y reina son tiempo y naturaleza. Y
3: porque no se domina nada, no se puede manejar nada.
0: Sí. Y ahora Guillermo pone el tiempo no para.
8: No, esta vez puse el tiempo es veloz.
3: Ay, qué temor.
8: Que es un bajón hermoso.
3: Ay, qué hermosa canción. Sí. Por Dios.
0: Si estás medio depre, te
3: sí, no, te terminás de hacer el nudito, pero es hermosa.

0: Hay una frase que dice...
1: ¡Qué temón!
0: Que la voy a usar para la frase de la pizarra. Mira, háganme acordar.
2: Dale.
0: Ojalá que todo lo que estás invirtiendo te sirva en lo que estás gastando de tiempo. ¿Entendés? Como diciendo, ojalá que todo lo que estás... el tiempo que estás perdiendo, entre comillas, en las cosas,
1: sí,
0: valgan la pena por lo que te estás costando de... Porque la vida se compone de tiempo, ¿no?
3: Claro. Che, no nos va a alcanzar la tiza.
2: No.
1: Yo quise empezar a anotar y me rendí en la mitad.
0: No, la voy a buscar después, la voy a buscar.
1: Ojalá.
0: Borrá. A Marcela los monos le van a chuscar en los platillos.
1: Aparte, me agarró unos nervios cuando empezaste a decir que dije, yo no sé cómo voy a anotar todo esto.
0: El tiempo no para, chicos.
1: Sí, el tiempo no para.
0: Qué temazo.
1: Esa me gustó más.
0: Buen día, qué temón. Simple y qué real, ¿no?
1: Sí, qué temón también.
0: Qué temón.
1: Qué temón. No.
0: Escuchá.

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0: Qué hermosa la voz de Fabi Cantilo.
2: Sí.
0: Esta canción es de una banda brasileña, bebé.
3: Sí.
2: ¿Ah, en serio?
3: Claro.
0: Sí, es una versión esta.
2: O sea que es una versión en castellano.
3: No me acuerdo el nombre de la banda, el autor de que falleció se llamaba Cazuza.
0: Claro, y la popularizaron los Paralamas también. A esta canción. La Bersuit también la hizo. La Bersuit, por sí. Eso, acá la Bersuit. Pero le hicieron muchas bandas. Es un tema muy, muy, muy importante.
4: En el 88 la compuso Brandão y la cantaba Cazuza.
2: Ajá.
4: O tipo no para.
0: Se está llena de ratas. Claro, te compraste las acciones de esta farsa y el tiempo que no para. Así que disfrutemos de esto que tenemos, chicos. Por eso disfrutemos el buen día. Ah, esta es la que cantamos más con la versión en portugués.
2: Sí. Buen pu. Ustempo no para.
3: Ah, en francés también.
2: Vea francés. Es que viví mucho tiempo afuera yo.
4: Y le patina la R.
0: Adivinado.
2: No. Tiempo de ritual, anda. A banana no tem caroso.
4: Mete feijoada no momento.
2: Sí, tú no tienes do para. A me sale francés.
3: Te sale para.
2: Mezcla.
0: Bueno,
2: el tempo 6
0: y 26.
2: Para.
0: Sí, párenla ella ahora.
2: Sí, pobre.
0: Hoy es el Día Nacional del Pescador Deportivo.
4: Mira.
5: Qué bien.
2: Qué paciencia.
0: Qué
2: chico,
0: paciencia. Para. Qué tío. Pasión y qué importante la pesca en nuestro país. La pesca es como naciste amante de la pesca y es como que naciste de, es como el hincha de un club.
2: Sí.
0: O los fanáticos de la sí, es sí. Una tribu.
2: Sí.
0: Los pescadores son una tribu.
2: Pescador del Paraná. Vos sabés que una vez con uno que
0: te pescaba, te pescó, un día te secó
2: sí,
0: del agua.
2: Dijo, mirá el bagre.
0: Mirá el bagre que me pesqué. El bagrón que me pesqué.
2: Bagrón, vamos. Ah, mirá lo que. Todos pescando dorado, ¿viste?
0: Y se le decía bagre por los bigotes.
2: Sí, entre otras cosas. Y
0: por el gusto a barro. No.
2: Porque le gustaba andar arrastrándose. No, sí, este era pescador de trucha. ¿Viste esos que se meten en las sí. lagunas con esas botas, esos enteritos?
4: Y que están sí. todo el tiempo como mosquito,
2: todo
4: mosquita,
2: el tiempo, dale que te dale.
4: Insistidor
2: como perro.
0: No es de laguna.
2: No, estaban ahí en,
4: no, estaba en el sur.
2: En el sur. Y se ponían esos enteritos de plástico, como en las películas.
3: Claro, trucha agua sí. fría.
2: Pero horas, chicos.
0: Agua fría.
2: Horas y horas y horas y horas. No, una cosa, nunca lo entendí. A mí me cuesta la pesca porque siento que tengo que tener mucha paciencia. Pero el que.
0: Y no hablar.
3: No hablar. Claro, a mí me encanta.
2: Bueno,
3: a mí me encanta, aunque yo me muevo mucho.
4: Sí, te caes del bote, vos.
2: Se van todos los pescados.
3: No, ahí es distinto.
0: Sí.
3: Pero porque también mi familia me llevaba de muy chico.
2: Igual de chiquito no les encantaba pescar.
0: Pará, yo tengo fotos de pescando. De chico me fascinaba pescar.
2: Sí, era divino. Sí. Y andabas con el y medio mundo.
3: Cuando
2: también.
3: Sacabas, porque no. llegaba un momento que si no te desesperabas también como nene.
0: Me parecía
3: nene.
0: Una aventura, me creía que era Tom Sawyer. Me encantaba todo sí. el mundo de. Me parecía que era fascinante. Cuando fui. A mí me cambió la vida cuando conocí el boliche bailable.
2: Es que a vos las luces de la noche te pudieron.
0: Yo el día que ¿entendés? Entré y vi un boliche bailable que lo estaban limpiando a la tarde y vi todo ese funcionamiento, me olvidé del campo, de la pesca, de la aventura. La aventura pasó a ser para la noche.
2: Claro, te marearon las
0: sí.
2: luces.
0: Sí,
2: te encandilaron las luces.
0: Bueno, buen día, donde quiera que estés, te saludamos. Hoy estamos arrancando este día donde los niños vuelven al cole, ya empezarán a despertarlos, algunos ya estarán yendo, de acuerdo a cómo les queda a los padres, el traslado, el trayecto.
2: Sí, muchos ya están por salir.
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0: 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Sí, es muy linda la nueva pelota del campeonato.
4: Sí, está buena, sí. Azul y blanca, sí, es cierto.
0: ¿Sí? Bueno, ganátela, ahí le puse en mi Twitter a la pelota y a todos los premiazos de hoy. Y hoy empieza el camino para ganarte la nueva casa de vivienda Roca Divina que estamos regalando.
5: ¡Epa!
4: ¡Qué lindo!
0: Bueno, 6:30 vamos a brindar.
5: Dale.
0: Como cada mañana levantamos la copa y agradecemos y pedimos por la salud ante todo, por la Argentina, por nosotros, por ustedes, por todos los que hacemos este programa, que amamos cada mañana, por las clases de los chicos, para que aprendan mucho.
2: Sí.
0: Así que donde quieran que estén, chin chin, salud, buen día.
6: Buen día, chicos. Guada, mi hija, brindamos por nuestra familia.
2: Besa, beso, chicas.
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8: Buen día, Santi. Buen día, Mesa. Bienvenido para todos ustedes, para mi familia y para toda la gente que le ponemos el pecho día a día y salimos a la hora temprano. Llueva, truena, calor o frío. Un beso y un abrazo.
2: Un beso, claro que sí, para todos los madrugadores.
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9: Bueno, mi brindis hoy es por el proyecto de María Grande Entre Ríos. Bueno, nos vamos a la panadería el año que viene allá. Así que bueno, para la familia.
2: Esa, qué lindo, María Grande, qué lindo.
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10: El brindis del día de hoy tiene que ser para la familia, para los amigos y para la salud mental. Para la salud mental de cada persona. Que tengan un lindo día y a disfrutar, que la vida es muy corta.
2: Totalmente, un beso, mi amor.
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11: Bueno, el primer brindis del día para hoy es para ustedes, porque la compañía que nos hacen todos los días es algo descomunal. Ustedes capaz que no tienen dimensión de lo bueno que es para nosotros tenerlos cerca siempre. Y el segundo brindis para mí, que saqué turno para renovar la licencia de conducir, es que es de merda, de vender, que hay que hacer esos dibujitos.
4: No, terrible. Sí, examen. A mí me toca hoy.
2: Ay, yo estoy con eso.
5: Yo también.
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12: Hola chicos, buenos días, Sergio de Resistencia. Hoy brindo por mi familia, que es el motor de todos los días para el arranque. Besos.
2: Besos, mi amor.
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13: Hoy quiero brindar por la salud de mi familia y solamente agradecer. Gracias. Gracias porque mi papá está sano. Un beso grande desde Córdoba.
2: Besos, Córdoba.
14: Bueno, el brindis de hoy es por ustedes, que siempre tengan salud, que tengan trabajo. Y bueno, para mí, hoy cumplo 31 años de vida y espero que siempre tenga también salud y trabajo para estar de la mejor manera con la familia.
2: Esa, un beso, mi amor.
0: Un beso, feliz cumple.
15: Hola, buen día, grupo, buen día. El brindis de hoy es para que mis hijos tengan una linda semana. Vamos camino al cole con mi hija Sofía y buscamos a Federico. Siempre los escuchamos a la mañana y nos hacen despertar contentos y riéndonos.
2: Un beso, mi amor.

0: Ahí encontré la frase que voy a hacer hoy. La estaba buscando. Voy a hacer una parecida, aviso.
1: Ah, bueno. No tan larga como... Yo me quedé en la mitad, ¿eh?
0: 6:34. ¿Cómo va a estar hoy?
2: Mira, no va a ser frío. Ahora hacen 14 grados, pero va a llover. Después del mediodía va a bajar un poquito la temperatura a 13, 12 y va a estar lluvioso todo el día.
0: ¿Vieron que las chicas del tiempo en la tele las tienen vestidas siempre muy sexy?
1: Sí.
0: Creo que Sorbo tendría que andar con una zunga también. O
2: sea, estaba pensando,
0: sí, sí. En una zunga.
2: ¿Qué color te gusta?
0: En ojota.
2: Claro, en hawaiano.
0: No, la zunga, de acuerdo, es como la va cambiando según el tiempo.
2: Hoy una zunga gris. Media. Sí,
1: impermeable hoy.
2: Claro.
0: Sí. Como tornasolada.
2: Y con un paraguas en la mano. En zunga y paraguas en la mano.
0: No, acá adentro paraguas no.
2: No,
1: pero cerrado.
0: Chinela.
2: Sí.
1: Le podemos poner un chalequito.
2: ¿Las crocs no te gustan para...?
0: No, la chinela, me gusta la chinela tipo abuelo, las de esas...
1: ¿Las cruzadas?
0: Esa cruzada de cuero.
1: ¿Cómo me gusta esa chinela?
2: Mi abuelo tenía...
1: Cantar esas chinelas.
0: Sí. Yo nunca tuve eso. Bueno, buen día. 6:35, me parece muchísimo.
1: Sí, es un montón, pero me encantan. Bueno. Marrones.
0: Sí, bien marrón. Marrón de...
1: Marrón.
0: De algarrobo.
2: Caca.
0: Marrón
1: wengue.
0: Buen día.
1: ¡Américo! ¡Fuerza!
0: Bueno, a ver, un cumpleaños para hoy.
2: A ver dónde vamos. Hoy?
1: Temprano.
0: Nito Mestre.
2: Nito
0: Mestre.
1: Puede estar bueno, va todo el mundo ahí.
2: Sí, va a ser arriba, parece.
1: Sí.
0: Para que nació un día como hoy, pero ya murió, que murió muy joven, es el Nino Bravo, chicos. Por algo de Nino Bravo, Guille, ¿qué tuvo el bebé?
3: ¿Cómo
0: fue
3: que
0: tan icónico, tan importante?
3: Extraordinario cantante, una voz increíble.
1: Sí,
3: extraordinario. Tipo,
0: murió muy joven él.
3: Muy difícil cantar las canciones de él.
1: Muy.
3: Es muy de cantante de bingo. Hacer las canciones de Nino.
1: Yo tenía un tío, cantante de ópera, que cantaba muy bien Nino Bravo. En todas las navidades, todos los cumpleaños, cualquier fiesta que hubiera, se cantaba Nino Bravo en mi familia.
0: Tío. Otra vez.
1: Tiempo.
3: Tremenda las canciones de Nino Bravo.
1: De hecho, su hija, mi prima, se llama Noelia por Nino Bravo.
3: Claro,
0: hay muchas.
1: Noelia.
0: Muchas. Nina.
1: Se llama Bravo.

0: tierra.
1: Zarrón que pela ahora, escuchá.
2: Una voz divina tiene.
3: Y acá no ve nada, acá era cantar nomás. No,
2: acá.
4: Vos es que yo he visto videos de él que era muy copado, muy cool, era un divo de la canción, murió muy pendejo, creo que no tiene ni 30 años, murió en un accidente de tránsito, creo, en un accidente
1: sí,
4: de autos.
1: Sí, sí, mira, me acuerdo, no tengo muchos recuerdos de mirar el programa de Mirtha Legrand, pero recuerdo estar viéndolo en el momento en que a ella le avisan.
2: ¿Ah, en serio?
1: Al aire, sí, y ella como que se impresiona mucho.
4: Bueno...
1: Seguramente lo habría tenido de invitado alguna vez.
2: Y claro, porque debe haber sido mega, ¿no?
4: No, aparte de haber sido la estrella más importante del momento de la música en hispanoparlante. Bueno, no sé si 38 lo recordamos a Gran Nino Bravo. A ver, ¿quién cumpleaños hoy también?
2: 28 años, mirá.
4: ¿Viste? No tiene 30 años, sí.
2: Qué jovencito, por Dios.
4: Esta es la de tu tío.
2: Pero a él le duele,
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2: Qué manito mestre, vamos ahí.
4: Laura Oliva, la actriz. Divina, Laura Oliva.
2: Divina. Ahí podemos ir.
4: Sí, me parece re talentosa ella.
2: Sí, muy.
6: Ah, mira. Con
2: ella. ¿Qué se llama?
4: Se llama
2: Noelia.
4: ¿Cómo se llama?
2: Noelia.
1: No, Noelia.
4: Noelia.
1: Noelia, no. Noelia.
2: ¿Qué se llama? Noelia.
4: Noelia.
2: Noelia, Noelia, Noelia. Noelia, Noelia. Qué voz hermosa.
4: Bueno, buen día.
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4: Seis y 39, máxima de cuánto para hoy.
6: Máxima de 17 grados.
4: Chicos, lo que llovió el viernes.
6: Tremendo. Baldazo.
2: A mí me da miedo cuando llueve tanto.
4: A mí también. Vos sabés que para.
2: No me gusta.
4: A mí un poquito de lluvia me encanta.
2: Sí,
4: me parece una cosa
2: divertido.
4: Aparte tiene que llover. Es fundamental que llueva. Pero cuando se descontrola todo tanto, no, empiezo tanto a pensar, ¿sabes qué? En la gente que se le inunda la casa,
2: no.
4: Se le inunda el barrio, quedás con el agua al cuello, no sabés a dónde ir, nadie te asiste. Hay lugares, hay zonas muy bajas que se inundan siempre, y cuando se descontrola todo tanto, es imposible que no se inunde, porque llueve lo que llueve en un mes, en tres horas.
3: Claro, un poco tiempo.
2: Es que no hay modo, no resiste nada, no alcanza nada. No alcanza a desagotarse mi casa, la calle de mi casa, que no es una calle que se suele inundar.
6: ¿Se inundó?
2: Sí. Era un río. Chicos,
4: no, chicos, pará, el otro día yo conté.
2: Una fuerza.
4: Hablaba con un pibe que se dedica a se dedica a los techos más que nada. Al tema de los desagües, cingueros y todo. Y vos sabés que me decía que las lluvias de los últimos años, hay que reforzar los techos porque no están preparadas las edificaciones acá.
2: Por la cantidad que llueve en tan poco tiempo,
4: claro,
2: ¿no?
4: No hay canaleta, no hay canaleta que aguante.
2: Claro, no lo aguanta por buen
4: porque
2: desagüe.
4: Porque desborda todo.
2: Claro,
4: sí.
2: No hay chance. Y aparte el agua se empieza a ir por donde puede. Viste que sí. El agua es escurridiza y donde ve un espacio, por ahí se va, ¿no? Es incontrolable.
6: ¿No se dieron cuenta? Un trueno muy largo en un momento. Digo, no terminaba.
2: No.
6: Sonaba.
2: Por favor.
4: En un momento, mi hijita más chiquita parece con unos auriculares grandes míos desenchufados. ¿Tipo esto acá lo escuchas en la radio?
2: Sí.
4: ¿Y qué te pusiste? Dice que le daba miedo el ruido.
6: Sí, pobrecita.
2: Que a los chicos los reasusta los truenos, ¿viste?
4: ¿Y a los perros?
6: Claro.
2: Bueno, pobrecito. Sí, los mata.
4: Bueno, buen día, CC41. Se llovió todo por acá.
2: Sí, mucho.
4: ¿Cómo vamos a estar esta semana?
6: Esta semana va a estar fea también, va a haber lluvias hoy, mañana va a estar nublado, 17 de máxima, pero miércoles y jueves también lluvias, así que a salir con paraguas toda la semana.
4: Y una cosa es que llueve un poquito, o llovizne como anoche, que llovizne un poquito,
2: sí.
4: Y otra cosa es ese diluvio que no para nunca.
2: Sí, la tormenta.
6: Hoy 2-3 horitas vamos a tener de lluvia.
4: Bueno, buen día.
2: Ay.
4: Estamos escuchando, Guille.
3: Por favor. Américo.
2: Ay.
3: Bueno. Es el chileno que cantaba con Vicentico hace un ratito. Ahora.
4: Sí.
3: Como no pudo sonar esa canción, es esta que me gusta.
4: A ver, ponla de Américo, a ver la conocida, Américo.
3: Es conocida también, Santi.
4: Esta, ¿quién la conoce? Esta es conocida.
2: Esta sí.
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2: Con un beso hará variar.
4: Un aliento, escuchá, buen día. ¡Américo!
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4: Me encanta Américo y Vicentico juntos.
3: Sí.
2: Nunca había registrado que era Vicentico.
4: ¿Y si no empezó a cantar todavía?
3: Claro.
2: No, pero que esta canción...
0: Con un beso en las mañanas.
2: ¿Todos sabían?
6: No, yo no,
2: Ah, la grabaron
3: una
2: hace poquito.
3: Un afiche en la puerta de la radio que dice Vicentico con Américo también.
4: Escuchá.
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2: Ah, no la conocíamos.
6: Ahora sí, yo la he escuchado.
2: Yo no la había escuchado nunca.
3: Y si hablan arriba tampoco la van a escuchar.

0: Qué linda esta versión,
1: Bueno, 6:43 de esta mañana. Bueno, un día como hoy, en 1492, a mí este tipo no deja de sorprenderme. Cristóbal Colón zarpaba desde el puerto español de Palos.
2: Zarpado.
1: Chicos, zarpaba, qué zarpado. En la Pinta Niña y en la Santa María. En busca de una ruta hacia las Indias, orientales, y terminó acá.
3: Pero
1: le
3: llegó.
1: Pifió.
3: Claro.
1: No, pero le llegó. Pifió porque él iba a la India, por eso le dijeron indios a acá. En ese... Claro, pero hablamos de antes del 1500, chicos. No lo puedo creer porque no había nada. Nada.
0: Y decir
1: se
0: que llegó
1: por
0: algún
1: la luna.
0: Lugar, claro.
1: Sí.
0: Que llegó a algún lugar porque realmente no tenía ni idea si había otra cosa. No sabía.
1: Ahora salí para la India. Pará. Pero vos salís para la iniciar América, es más o menos como si salís para Jujuy y terminás en Tierra de Fuego.
0: Y claro.
3: Y para otro lado.
0: Bien para el otro lado. Sí. Dobla acá y no dio bola. Ahora, qué huevo también, ¿eh?
1: Sí. Igual para mí yo tengo la teoría.
0: Oh, un loco,
1: que para,
0: un loco.
1: Para mí lo hicieron para una purga, ¿sabes? Que lo hicieron para sacarse los presos de encima.
0: Y porque le dieron millones de presos para. Claro.
1: Porque lo que le dan es la reina le banca todo esto. Lo largan al mar, le pagan la expedición esta y le dicen, mira, lo que tenemos para darte es esto. Y sacan de las cárceles a los presos, se los dan, se los ponen en el mar. Bueno, salí Colón y salieron.
3: Claro.
1: Salí Colón. Chicos, tres calaveras, ahora, que eran, imagínate, unos palos agarrados con unos remos y a darle con lo poco que había en ese momento. Hablamos antes del 1492, chicos. No había, de todos los inventos grandes, importantes que cambiaron la historia, no había nada. La rueda nomás. Y el fuego.
0: Y pero es que aparte, imagínate acá, no sé, se me viene a la cabeza el Titanic.
3: No, pero esto era un bote.
0: No, claro, pero uno de los barcos más caros del mundo.
1: Son 400 años después.
0: Claro, ¿y cuánto duró?
1: El nada, Titanic es de 1900 y pico.
0: Claro.
1: Sí. Sí.
0: Y se hundió. Imagínate, bueno. Estos con las cáscaras de nueces.
1: Sí, es que era eso.
0: Y sí,
3: más o menos.
0: Viste que era. De chico en la escuela hacías las carabelas con los cáscaras de nueces.
3: Por la forma.
0: Plastilina y un.
1: Preguntar al ChatGPT que nos sitúe, Fernando, en el tiempo. Las películas que vemos de los vikingos y los piratas del mar y todo eso, ¿de qué época es? Bebe, ¿de qué época datará eso?
3: Ni idea.
1: 1600, 1700.
3: Ni idea.
1: ¿Será eso?
2: Tiene que ser posterior, claro, porque era habitualmente el Caribe era un lugar de refugio,
1: claro,
2: de piratas y corsarios. Los corsarios eran los que básicamente robaban para la corona. Tenían patente de corsario.
0: ¿En serio?
2: Claro, tenían permiso de los diferentes reyes y reinas,
1: sí,
2: para surcar los mares y conquistar en su nombre.
3: Mirá, por ejemplo,
2: y ahí viene la frase de robó para la corona.
1: Claro.
2: Por ejemplo, los piratas eran, digamos, robaban para ellos.
0: Perfecto, mira.
3: Puse de ejemplo la serie Vikingos. Y sí. Dice que la temporada 1, cuando inicia, está basada alrededor de los años 793,
0: claro,
3: 800.
0: En los me da.
3: Años 800.
1: 800, los primeros vikingos.
0: Los sí, primeros los vikingos. Primeros,
1: Por eso, y los corsarios.
3: A ver.
1: Porque a mí se me hace, ¿saben por qué? Por el tipo de embarcación que vemos, nosotros veíamos en las películas, en muchas hay muchos avances.
3: Sí, del 1500 al 1700.
1: ¿Viste? Por eso, yo claro. Te decía, 1600, decía yo. Por eso, esto es antes del 1500, lo de Colón, te quiero decir que es como previo a todas esas películas que vimos con esas embarcaciones. Esto es un
0: claro.
1: Poco antes todavía.
3: La edad de oro de la piratería, ya un poquito más adelante.
1: Sí.
3: Del 1600 al 1700 bueno, y pico.
1: Claro, por eso, pero hablamos de más de 100 y pico de años después.
3: Sí, una locura.
1: Es una locura. Bueno, sí, es una locura. Por eso cuando se habla tanto de la figura de Colón, hay que ubicarla en el contexto, en tiempo y espacio. 1492 es un día que, como hoy, salía en la Pinta, la Niña y la Santa María, que es lo que estuvimos en el colegio.
0: Sí. Claro.
1: La Santa María. Que con la cascarita de nuez hacia las tres.
0: Claro, un barquito de cascara de nuez. Eran, sí. Yo no me acuerdo, ¿habían sido cuatro y después quedaron tres?
3: No,
1: yo nunca lo supe eso.
3: Había una que se llamaba distinto. Que tenía otro nombre. ¿No?
1: ¿Y las tres tenían un nombre distinto?
3: No, Pinta, no.
1: ¿Y Santa María?
3: No, había una de las tres que tenía otro nombre y después
0: se lo cambiaron,
3: claro.
1: Ah. Sí. Se llama como vos, que te iban a poner...
3: Eduardo.
1: Laura.
0: Catalina.
1: Bueno, 6:48. Igual, la maestra sos vos acá.
0: Sí, es verdad, pero en jardinera.
1: En
0: jardín no se ve, ¿viste? Eso no, se ve muy poco.
4: El día que menos dieron mal. Eso estaba robándole el queso y batata.
0: Yo les comía las meriendas, o sea, hacíamos otras cosas.
4: Le robaba la merienda al alumno.
1: Bueno, ¿cómo está el tránsito, bebé?
2: Choque en Panamericana, altura del kilómetro 20, sentido Capital Federal. A partir de hoy se cierra en la estación Urquiza de la línea E de subterráneos por obras. Se vienen cerrando las diferentes estaciones para reparación. Esto viene pasando desde hace meses y va a seguir en los meses que vienen también. Hoy ya se nota que hay, por supuesto, mayor tráfico en las calles.
0: Hay otro tránsito, sí. Ese.
1: Bueno, arrancando esta mañana, hoy los chicos vuelven al cole, los padres felices, se te ordena la vida cuando los chicos arrancan el cole.
0: Sí, la verdad que sí. Yo igual, como siempre, me acordé tarde, ayer, a las corridas con
3: mapa,
0: el uniforme. Con el uniforme, tuve 15 días para preparar el uniforme. ¿Por qué no me acordé antes? Un domingo corriendo, pero va. Ahí va.
2: Bueno, se ordena a los padres, a los que no tenemos chicos se nos desordena otra vez. Vuelven las dobles y triples filas.
0: Claro, sí. El tránsito se vuelve
2: de esos a los padres.
0: Sí, eso es verdad.
1: Aparte, chicos, en estas vacaciones de julio no quedó nadie, ¿viste?
0: Nadie quedó. Había muy poca gente, sí.
1: Sí, la gente, hubo mucha gente que vino a la ciudad. Pero yo vi mucha gente irse.
0: Sí, sobre todo las primeras.
1: Obviamente que te vas donde podés, a la casa de algún familiar, sí. De algún pariente, de algo. Pero la idea es salir un poco de la ciudad, los chicos que están acá.
0: Sí,
3: o cambiarlos a despejar.
1: Claro.
0: Viste, a nosotros nos mandaban a Rosario, por ejemplo, a la casa de mis tíos.
1: A la casa
0: de
1: algún, claro.
0: Esas eran las vacaciones.
3: ¡Uy! ¡Fuera de ahí!
1: Bueno, buen día. Lunes 3 de agosto, comenzando las clases hoy. Con un montón de premios. Escucha la cantidad de cosas que tenemos. Y además, hoy empieza la carrera para ganarse la casa divina de 3 habitaciones. Pablo, ¿es de Vivienda Roca?
4: Así es, Santi. Es como la que venimos regalando. 4 ambientes, 3 habitaciones.
0: ¡Ay, qué linda! ¡Qué lindo, chicos!
1: Bueno, así que escuchar el programa, hacer todos los deberes porque... Es la número 12 que estamos regalando ya de Vivienda Roca, que son espectaculares. Fernando, contame.
5: Sí, señor, Santiago. Mira, se van los monopatines de Juguetes Carrusel, los premios de Barraza, las máquinas de corte de pelo profesional de las Margaritas, las camisetas suplentes de la selección argentina y la nueva Argentum, la pelota oficial.
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0: 7 de la mañana, 7 minutos de este lunes 3 de agosto, comenzando este día. Después del temporal del viernes, tuvo más o menos el sábado, después el domingo también más o menos.
1: Sí, estuvo medio
2: feo.
0: Bueno, ¿cómo va a estar hoy?
3: Hoy vamos a llegar a 17 grados en un momento, pero al mediodía se esperan lluvias. Entre las 12 y 3 de la tarde vas a tener lluvia, así que salí con paraguas.
0: Bueno, el chico del tiempo.
3: Sí, claro. Ya estoy con la zunga, ¿eh?
2: Zapato Mirá. De goma, ponete zapatillas y porque todo está muy resbaloso.
0: O en bota de goma si va a llover.
3: Ah, ok.
0: También la zunga bota siempre. Bota de goma y zunga.
2: Qué
0: va,
2: lindo,
0: si es lo que
2: no
0: va.
2: Me da la hora de verte así.
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4: Vamos. Señores y señores, lindo empate. 4 goles en un partido muy, pero muy entretenido entre Newell's y Boca. Lo ganaba el Xeneize con gol de Asca.
3: Lindo gol. Jugaba de muchos toques, centro, la verdad.
4: Sí, el centro de Villa, que volvió a jugar mal, ¿eh? Uno de los mejores jugadores del fútbol argentino. El último torneo, acá todavía, dijo Arruabarrena, se está adaptando a lo que pretendemos, pero no fue un nivel llamativo. Centro del colombiano, pese a esto, y el gol de Ascacíbar, que como interrumpió Sorbo, dijo, lindo gol para el 1-0. Después reconoció a Arruabarrena que tuvieron 15 minutos de terror, de distracciones sobre el segundo tiempo. Redondeó una primera parte buena, Boca, es verdad, repitiendo prácticamente el mismo equipo, con Gorosito sobre el lateral por la derecha, con respecto al que venía de clasificarse justamente en Chile frente a O'Higgins. Y en el segundo tiempo entró dormido, se lo dio vuelta a Newell's y logró luego el Xeneize, por intermedio de Alan Velasco, poner el 2-2 definitivo.
5: Y lo pudo ganar al final Boca, ¿eh?
4: Sí, para lo pudo Jiménez. Ganar. Tuvo varias. Una, casi nos perdemos el gol por la pirotecnia y el humo de los hinchas de Newell's.
5: La del palo.
4: Que empezó, sí, la del palo. Después Flores tuvo otra. Jiménez no llegaba de casualidad. Otra jornada donde Merentiel no pudo anotar. Y es cierto, algunos dicen, ¿y pero por qué no juegan los dos? Tanto Merentiel como Jiménez. Pero el Vasco Arruabarrena prefiere abrir la cancha en ofensiva y jugar con un solo centro delantero, con una sola referencia de área, que era Vareiro para él, pero Vareiro se está recuperando de una lesión en la zona lumbar. Ganaba 1-0, se lo dieron vuelta después de una siesta, lo empató y lo pudo haber ganado, dijo Arruabarrena, soy seleccionador porque tengo poco tiempo, se le vino una seguidilla importante a Boca. Por suerte, para Boca, porque sigue en la Copa Sudamericana, este mismo miércoles se pone al día con el campeonato porque debe la fecha número 2. Es cierto, todavía no ganó, 0-3 con Riestra. Ayer rescató un empate en Rosario, en el Marcelo Bielsa, empatando 2-2 con Newell's.
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0: Bueno, 7 y 10 minutos. Buen día a la gente que se va sumando esta mañana. ¿Cómo está el tránsito, bebé?
8: Choque para Americana, kilómetro 20, sentido Capital Federal. Recordamos que está cerrada desde hoy la estación Urquiza de la línea E de subterráneos. A esta hora, trenes, subtes y premetro funcionan con normalidad.
0: Bueno, fue viral la imagen de una chica festejando sus 20 años. Ni con un bizcochuelo de chocolate, ni con una chocotorta, ni con un rogel. ¿Con qué torta creen que festejó sus 20 años? Una torta muy, muy particular.
3: De ¿adecuada para su edad?
2: ¿Comestible?
0: Y adecuada, sí, qué sé, sí. Comestible, obviamente, sí. Recuerda que venimos de la torta de cartón.
2: De cartón, claro.
0: Ah, en lo que claro. Comentamos que no son furor en los colegios primarios, y en el jardín de infantes y colegio primario, más que nada en el jardín, ¿no? Porque son los chiquitos que los padres les llevan una torta de cartón.
2: Claro.
0: Con cosas adentro, es decir, la caja oficia
2: de guardado, de caja.
0: para guardar cositas ricas, dulces, y así los chicos no se enchastran. Hemos debatido mucho si está bien, está mal.
2: Sí.
0: Y esta es polémica también. El bizcochuelo ni chocolate, ¿de qué es la torta que festejó esta chica?
3: ¿De alfajor gigante?
0: No, me parece una genialidad a mí.
2: ¿De milanesa?
0: No.
3: Ah, de
2: Chemiga.
0: No.
3: ¿De sushi?
0: No.
2: ¿De pancho?
0: De Panchos, bien.
3: Mentira.
0: Torta de Panchos, chicos, un aplauso.
3: ¿Torta de Pancho? Sí.
2: Tiré de Pancho como un delirio.
0: ¿Cómo torta de Panchos? Me encanta. Porque
2: yo quiero, chicos.
0: Es una paquetería, escucha.
2: Qué lindo debe quedar visualmente.
0: Es como si vos en un molde cuadrado redondo, vas poniendo todos los panchos parados. Después los unís y arriba le pones la, como le haces la. El,
4: qué hija de.
0: El techo.
3: No puede.
0: ¿Entendés?
2: No, qué asco.
0: Entonces, cada uno, en vez de agarrar una porción, manotea un pancho. Divino.
2: Qué asco.
3: Sí, hermoso.
0: ¿Por qué asco?
2: Pero estéticamente es horrible. Porque.
3: Para mí es.
0: Que, sí, ella puso una frase que dice: elijo ser feliz.
3: Claro,
2: está bien.
3: Con la salchicha.
2: No entiendo cómo hacés para que no se te desarme.
4: Claro.
2: ¿Cómo hacés para que no se te desarme?
0: Vos agarras un molde. Escucha, vas a agarrar un molde. Y claro, si querés los atás con algo, pero pones todos los panchos parados. Los atás con algo. Y después arriba le pones los panchos como acostados.
5: Pero ¿entendés? Todos los panchos parados que ofician de columnas, de vigas, no le puedo poner ni papitas, se te chorrea el ketchup.
0: No, querido, seguramente no entendés nada. No, vos agarrás la materia prima y después te le pones lo que vos querés.
3: Gracias, Santiago, claro.
0: ¿Entendés?
3: Totalmente.
0: Entonces, en vez de cortar la porción, cada uno manotea un pancho, los parados o los acostados. ¿Qué querés, parado o acostado?
2: Parado.
0: Y sí, bueno, agarrate un parado.
2: Pero.
0: Entonces agarrás de la base.
5: ¿Qué va a decir?
0: Escucha, el acostado, agarrás del acostado y le pones mayonesa, que quieras mayonesa, mostaza, ketchup, lo que quieras. Papita.
2: Es border.
3: Para de los creadores de la. De la empanada en vaso, ¿no?
2: Sí, porque.
0: No, esto para mí compite con la torta de sanguchito de miga, que esto es otra
2: generación. Claro, pero la torta de sanguchito de miga está buenísima.
3: Está bien.
2: Porque lo podés armar, tiene una cosa más prolija. A mí esto lo que yo no podría soportar es la desprolijidad.
0: ¿Pero por qué desprolijo? Si
2: porque,
0: ustedes
2: porque,
0: los panchos.
2: Porque es todo desparejo, está todo manoseado.
4: A mí me da un poco de asco que se van rozando los panchos. Las salchichas esas están rozándose, déjense
2: joder. Bueno. A mí me da asco. Yo te amo y me encanta que hayas elegido ser feliz.
0: Qué fuerte, vas a la casa de alguien y te saca una torta de pancho.
2: Es raro, porque sacás uno y se desarma, porque la de sándwich y amiga tiene su lógica, que son tan buenísimas, porque el sándwich y amiga es algo
3: para estar
2: venado,
3: recortado,
2: individual. Esto, sacás un pancho, se te viene todo abajo.
0: Y ustedes, por las cosas que les gustan, una torta fuera de lo usual, de lo común, ¿qué les gustaría?
4: Yo ya la tengo.
0: ¿Acaba de Fernando vos?
4: De pizza con fainá.
0: Que piso, pizza, fainá.
4: Sí, claro. Claro, entonces vas cortando y viste como las capas del bizcochuelo, no. Te tengo una capa de pizza, fainá.
0: Poné pizza conmigo, Guille. ¿Por qué les gusta tanto la fainá a los porteños?
3: A mí me encanta, Para mí la pizza va con fainá.
4: Y aparte la como solo, no es que tengo ganas de comer fainá. Bueno, pero ¿qué hay en casa? Fideo. Ah, bueno, como un pedacito de fainá solo con la pizza.
0: A mí, anoche en el canal comíamos también, la de Rodolfo, ¿viste? La de Rodo Pizza.
2: Sí.
4: Riquísimo.
0: Espectacular estaban. Y algunos la comen con fainá. Yo pensaba, ¿por qué comen tanto?
3: ¿Qué bueno comer pizza con fainá?
2: Yo no.
5: Es como que desperdiciás
0: le baja el sabor. No, y le baja como el.
4: No, dicen que es de porteño nada más. No, la de.
2: Es porteño.
4: No comemos.
2: Yo no conocía la fainá. Ahora, ¿qué?
0: En el interior hay algunas pizzerías que la hacen, pero es una costumbre más de acá de porteño, sí.
2: ¿La pegan? Sí, porque para nada también hay.
3: ¿Cómo la pega? ¿La pone arriba?
0: La pone arriba.
3: A vos te viene la pizza y te vienen las porciones de fainá aparte. Y vos agarrás la porción de pizza, la porción de fainá y la pones arriba.
2: Un pancho, ahora que estamos hablando de pancho, y ponerle una hamburguesa arriba.
0: Sí, no entiendo.
2: ¿Decidiste qué querés comer realmente, Gonzalo?
0: Es como si te comes un sándwich de mortadela y arriba le pones un sándwichito de miga.
2: Claro.
0: No, pará, el sándwichito de miga tiene gusto. El tema es que la fainá, a mí lo que me pasa, es que siento que es como que te llena más y podés comer, por ende, menos pizza. Y el es como que te lava un poco el sabor, te lo hace como más suave.
3: Fantástico.
2: A mí me gusta
3: para mí
2: sola
3: la fainá. Es con fainá.
2: O sea, sí, te como total. Primero la fainá y después la pizza.
3: Hay lugares en Italia que son restaurantes solo de fainá. Y que yo dije, en Argentina hay que hacerlo. O sea,
0: ¿cuál es el tema? ¿Por dónde vas? ¿Vos que te gusta tanto?
8: No, yo en esto no admito discusiones.
2: ¿A vos te gusta?
8: La fainá es un regalo del cielo.
0: ¡Bien, bebé!
4: ¡Vamos, bebé! ¡Bienvenido!
3: Soy de la banda.
8: Por eso yo respetuosamente me mantenía al margen.
2: Sí, estabas muy callado.
0: Claro, pero nunca entendí, pero a lo mejor puedo empezar hoy a...
8: No, yo soy de discutan, burros, discutan.
3: ¿Por qué? Para vos, pero vos estás de nuestro team.
8: Para mí la fainá es superior.
3: Claro.
1: claro.
2: Ah, ¿es superior a la pizza?
0: ¿Pero por qué motivo, bebé? No. ¿Qué le da más sabor?
8: Es riquísimo. No, no hay no, mucho más.
2: Como que... rica, es rica.
1: No es rico eso, chico.
4: Que no, es una
2: garbanzo,
4: combinación,
2: ¿no? Increíble, sí, garbanzo.
8: Se hace muy fácil, es muy rico. Sí. Sale mucho últimamente la fainá rellena, la fainá fantasía, que tiene cosas
2: esa está muy bien.
0: Qué buena fainá fantasía, qué buena.
2: Fainá fantasía. La fainá rellena la probé, me encantó, pero a mí me gusta rico, como todo. Algo aparte. A mí me gusta comer, por ejemplo, la fainá aparte, no con la pizza.
8: Sí, hay gente que le saca el queso a la pizza, hay gente rara, hay degenerados en todos lados, pero bueno.
0: Es una época no puede sacar el queso a la pizza, te gusta la pizza, sacas el queso.
1: Hay... Fainá arriba, ¿no? Sí.
8: Esta es una época en la que nos alientan a respetar al distinto. A los degenerados. Entonces, bueno, que cada uno haga lo que quiera.
1: La fainá arriba.
8: Para mí abajo, pero bueno.
1: Nah. A mí no me gusta
8: aplastar la mozzarella.
2: Claro, eso es verdad.
1: ¿Cómo me pones la faina abajo?
2: ¿Por qué aplastas
0: siempre
2: todo?
0: Arriba igual,
1: La arriba o la faina.
2: Sí. Para mí es más prolija abajo.
8: Pero si hace dos segundos ustedes decían que no les gusta
2: que no
8: la
2: había faina. Si yo tengo que comerla
1: bajo.
2: Abajo. Me parece más prolijo, bebé.
8: Es más práctico, bueno. Sí. Si tenés que comerla. Sí.
0: Yo lo quiero comer abajo.
8: Sí.
0: Bueno.
2: Sí. Bueno, voy a traer. ¿Quieren que les haga? Mañana les traigo.
0: ¿Saben en qué torta pienso? Pienso una torta, una gran hamburguesa.
1: Esa es la que va.
0: Escucha, torta, escucha.
2: Hice.
0: Y el baño de cheddar. Un hamburguesón bañado en cheddar y una buena vela arriba.
2: Yo la hice cuando estaba en Cocineros Argentinos. Hice una hamburguesa gigante con un pan de campo que me hicieron especial, grande como un bizcochuelo. Sí. Y una hamburguesa, y después la corté como si fuera una torta.
0: Ay, lo que tiene esa hamburguesa gigante es que tiene que estar bien cocida.
2: Claro, si no es un peligro.
0: Es peligroso,
2: además,
0: ¿no? Claro.
1: Sí, no, y lo
0: y
1: bueno.
0: Es difícil coser una pelota de
2: carne. Sí, la hice al horno.
0: Ah, está bien.
2: Claro.
1: Claro, pero lo bueno es que es. Pan. Unidad, es decir, una sola hamburguesa, un solo pan. En cambio, con los panchos tenés 10.000 claro, panchos para hacer la torta.
2: Me resulta una torta desordenada. No, mi manía por el orden no puede tolerar una torta.
0: Festejó sus 20 años con una torta de panchos que los cumple muy feliz.
2: Igual la banco.
0: Se me encantó, fuera de lo común, me encantó. ¿Qué premios tenemos para esta semana?
4: Tenemos
0: este
4: de todo, señor. 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
0: Bueno, como dijimos más temprano, es el Día Mundial de la Sandía. Viste que la sandía tiene gente que la ama o gente que la detesta. No es término medio.
2: Me
1: encanta la sandía.
0: Pero hay frutas, por ejemplo, la manzana, la naranja, la banana, que son más populares, que como que le gustan a todo el mundo.
2: Sí, mal que mal todo
0: más
2: el mundo
0: menos,
2: come.
0: Sí, más o menos todo el mundo come, cierto. Sí. Pero hay frutas que son más rotundas. Que tienen, por ejemplo, el melón tiene amantes y tiene detractores.
2: Hay gente que odia el melón. Yo no puedo entender cómo. ¿En serio?
0: Sí,
2: pero es tan rico. Es lo más rico del mundo.
0: No me gusta nada. No me lo
2: repito. Mentira que no te gusta.
0: No, nada.
2: Ay, cómo nada. A mí me fascina. A mí me gusta el melón. Mucho. ¿Y la melona al helado la probaste?
1: ¿Qué es la melona?
0: La melón.
2: ¿Nunca comieron melona?
1: No.
2: ¿Nunca comieron helado coreano?
4: Ah, el helado en el barrio chino, riquísimo.
2: ¿Barrio chino?
4: Sí.
2: No. Es.
4: Está bueno.
2: Un antes y un después.
1: ¿No
2: probaste
1: nunca
2: la melona?
1: No.
2: Es un antes y un después del helado.
0: La frambuesa le pasa lo mismo. Bueno, a Majo no le gusta la frutilla, por ejemplo.
2: A mí no me gusta la frutilla.
1: ¿Cómo no te gusta la frutilla?
9: Yo comer.
0: Pienso que la frutilla le gusta a todo el mundo.
1: No. Sí. Vos tenés cosito con los.
2: Con la textura.
0: ¿Esto que a los dientes?
2: Me hace mal a los dientes. Ay, esos granitos que tiene.
0: ¿Pero qué tiene?
1: Sí, ¿son las semillas?
2: Ay, yo no puedo soportar.
0: Bueno, hoy es el Día Mundial de la Sandía, escuchen. La sandía, el 92% es agua. Después es agua pura.
2: El licuado
0: tiene muy
2: pocas
0: calorías.
8: No te la deberían cobrar. Si el 92% es agua.
2: Claro, me es un robo.
0: Sí, la canilla.
2: Más la semilla. La canilla.
0: Escuchen, es rica en vitamina C. Tiene vitamina A, contiene el licopeno, que es un potente antioxidante. Aporta también aminoácidos.
2: Ay,
0: tiene
2: buenísima.
0: Potasio. Aporta fibra, tiene muy, muy, muy poquitas calorías. Claro, sí es agua, lo que faltaría es fuera calórica también.
2: Acá no le damos bola a la sandía. Viste que en muchos lugares están los jugos de sandía, hay como muchas cosas con sandía. Acá
0: es una fruta. La semilla de la sandía se puede comer, son nutritivas.
2: Son feas.
0: Tienen proteínas, tienen grasas saludables, tienen magnesio, hierro, zinc. Porque bueno, que hay algunas semillas que no se pueden comer. Por ejemplo, la semilla de la manzana no se come.
2: Claro, que es venenosa.
0: Pero sí la de la sandía, sí.
2: Pasa que la sandía es como gelatinosa, ¿viste?
1: Ahora, ¿hacen todas las frutas sin semillas? ¿Podrían hacer sandía sin semilla?
2: Podrían sí, ponerle.
1: Meten uvas sin semillas, mandarinas sin semillas.
0: Debe ser una de las frutas que la semilla más jode.
1: Sí, rompe
2: es
1: demasiado.
2: Es la que más jode.
0: Y aparte para... un momento como que tenés están las semillas blanquitas y después las negras.
2: Claro,
0: en la sandía.
2: Es verdad, porque cuando
0: son más, una semilla más chiquitita son blancas y después cuando se ponen más grandes se ponen negras.
2: Sí, y cuando vos crees que la limpiaste, aparecen las blancas.
0: Sí.
2: Vos decís, qué guachada es.
1: La boca tenés, sí. Que empezás.
0: Semilla pura.
2: Es como.
0: Buenos días. ¿De qué?
2: No, está a la altura de la granada para mí, de lo difícil que es para prepararla para comer.
0: La granada es peor.
2: La granada es fatal, me encanta, pero yo sí. No la como porque...
0: ¿Y cómo la sacas? Es imposible.
2: Me agoto.
1: Creo que no compré nunca una verdulería granada.
2: Con la cuchara.
0: ¿Qué?
1: Creo que no compré nunca granada en la verdulería.
2: Dame la mano que te llevo a recomer el rey del mundo de la gastronomía. ¿Sí? Hoy nos vamos a ir al barrio chino.
0: Buen día, 7:23. Acá se come poca granada, ¿sabes que es una fruta que no conocen tanto que en Capital? Lo que somos del interior es mucho árbol de granada.
2: Claro.
0: Nos encanta.
2: ¿Vos comías de chico?
0: Pero he viajado
2: chico?
0: Por el mundo. Sí, de chico.
2: Claro,
0: sí, aparte
2: también.
0: Hicimos guerra por ahí, granada, nos cagamos granadazo.
2: Mancha.
0: Mancha como nada.
2: Ah.
0: No te sale más aparte la mancha, no. Pero esa fruta que parece como una, si fuera una naranja y dentro tiene unos granitos rojos. Una naranja con una piel muy fina y dura.
2: Sí, porque es dura.
0: Media naranjosa, roja. Ah. Sí, muy rica, sí. Muy rica.
2: Ahora hay en bastantes verdulerías granada. Bueno, se está terminando.
0: Toda la vida igual la granada, pero a mí lo que me llama la atención es que cuando he viajado, en el mundo es una fruta muy común y se vende en todos lados, y acá no tanto. Acá no tenemos, y es muy saludable, ¿sabes para qué también se la usa? Para hacer ensaladas, cuando haces ensaladas en tu casa.
2: Ah, es verdad.
0: Se le pone también a la comida salada.
2: Ah.
0: Buen día, 7:24, no solamente como fruta, ¿no?
2: Claro.
0: Como fruta para lo dulce, eso quiero decir. Bueno, título, Fernando.
4: Bueno, señor, estaremos hablando, por supuesto, de el mundo River, que no para de sumar frustraciones, 0 puntos, 0 goles.
0: ¿Estás brotado que hablas todo así todo el tiempo?
4: No, ¿por qué? ¿Cómo brotado? No, tengo
0: con
4: mucho.
0: Con el canto.
4: Tengo mucho, hoy quizás mis compañeros no se luzcan tanto.
1: Estás como serio.
0: Sí, no, pero viste que habla, hoy vamos a hablar del mundo River. Pero hay que darte el personaje.
1: Puede ser.
0: Vamos con Fernando Carlos. A ver, poné de vuelta, dice, ¿tenemos grabada la salida o no? ¿O fue mi percepción?
1: No,
0: perdóname,
1: no,
0: Fernando,
2: Te pido mil disculpas.
0: Es que como no tenés errores prácticamente.
1: Se lo buscamos.
4: Fernando. Bueno, señor, estaremos hablando, por supuesto, de el mundo horrible.
0: Y claro, claro.
4: Frustraciones, 0 puntos, 0 goles.
0: ¿Estás brotado que hablas todo así? Bueno, brotado fue mucho igual. Pero tenés razón, Fer, lo de River. ¿Qué pasa?
4: River perdió por 1-0, generó situaciones de riesgo, pero no pudo marcar. Finalmente fueron abucheados los jugadores al retirarse del estadio Monumental. 0-9 de hace 5 partidos que no logra ganar. Ay, ay, ay. Y encima los hinchas con todo. Te digo, ya estaban insultando desde antes del partido. Cuando se anunció la formación, silbidos para algunos jugadores, abucheos para el Chacho Coudet. La verdad, un momento complicado. Ayer mereció un poco más, generó situaciones, pero ante el primer golpe, la primera piña, se derrumba. Ganó bien Rosario Central, que tuvo también opciones como para ampliar el marcador e irse con un resultado mucho más grande, justamente al gigante de Arroyito. Y los hinchas, pese a que Coudet tiene contrato, se anuncian jugadores e inversiones por más de 20 millones de dólares más. ¿Es la solución? Yo creo que no.
1: ¿Solución?
4: Los hinchas en el hall pedían lo siguiente. Ramón es Ramón Díaz, ¿sí? Que no se lleva muy bien con esta... O, mejor dicho, la dirigencia no es del agrado justamente de los servicios de Ramón Díaz. Pero para descomprimir. Caudete ayer otra vez se fue sin hablar, la verdad que no lo entiendo. No a Caudete, al club, que a lo mejor le baja línea para que no diga nada, para que no hablen. Los jugadores tampoco, yo creo, y no por una cuestión periodística, sino para que los hinchas sepan decir, bueno, a ver...
1: ¿Este era el estadio de arriba?
4: Sí, sí, este es el hall cuando terminó.
0: No pienso qué no, presión, no, porque aparte, viste que hay clubes, nadie quiere perder, pero hay clubes que no tenés tanta presión. En los clubes tan importantes como puede ser River, como puede ser Boca, los clubes tan grandes, hay mucha más presión.
4: Sí, claro.
0: Y ya, si no vienen los resultados, es...
1: Sí. Ganar, ganar y ganar.
4: Cuentan sí. Que una charla en el vestuario de Caudet con los jugadores y les dijo que confía muerte, que todos juntos van a salir de este momento. Después hubo reunión con Di Carlo y algunos directivos. Di Carlo es el presidente de River, el presidente de la institución, pero se
0: pero
4: fue.
0: Aparte un presidente nuevo.
4: Sin, claro, nuevo. Sí, y con decisiones a partir de un gerente deportivo, de esto de separar a prácticamente 15 jugadores, que ahí me parece que se produce la ruptura. Después la pelota pega en el palo y entra, eso es un fenómeno, sale y te quieren ver lejos, pero lo cierto es que es llamativo. Mirá, la última vez que River había perdido 5 partidos consecutivos, el obelisco no se había construido, Mirta Legrand no había nacido, Argentina estaba en el top 10 mundial del PBI, Old Trafford, la cancha del United, se había inaugurado hace un año, no había guerra mundial y el mundial no existía.
0: Para eso es estadística pura.
4: Sí, datos, información. Yo me manejo con información. Si ustedes quieren,
0: datos
4: opino.
0: Datos que arrojan, escuchá,
4: son datos.
0: Nunca River había perdido tantos partidos seguidos.
4: Claro, es la primera vez en el profesionalismo que ocurre. La última vez había sido en 1911.
0: Es dato concreto, chicos.
4: Concreto,
0: un aplauso.
4: Dato duro. De la página, voy a dejar fotocopias con estos datos por si la gente lo quiere retirar. O en la página, obviamente, de recién.
1: El estadio está lindo.
0: Bueno, un aplauso, chicos. Fernando Carlos.
2: Qué bien.
0: Mal momento para River. Vamos, River, a ponerle...
2: Sí, cómo
4: sí,
2: está.
4: Sí, claro. Todo. Tiene que levantar a recuperarse.
0: Sí, qué locura lo de los teléfonos que nos escuchan. Recién estábamos hablando de la Granada y me aparece una granada, chicos. La granada ayuda a regular la presión arterial, me parece.
1: Perfecto.
0: Qué locura. Qué locura. Qué locura.
2: Mucho miedo.
0: Me da miedo esto.
2: Sí.
0: Bueno, 7:29 de esta mañana. Máxima de cuánto sorbo para hoy.
1: Máxima de 17 grados, pero nublado todo el día. Hoy lluvia, mañana nublado y después miércoles y jueves lluvias también.
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2: Qué bien.
0: Hola, buen día. Los chicos rumbo al cole en esta mañana, buen día.
9: Hola, Cruz de Moro.
2: Hola.
9: Me llamo Emilia de San Luis. Y estoy yendo a la escuela con mi mamá, mi hermana Agus y mi papá.
2: Pero un beso, entonces.
10: Hola, buen día, Cruz del Moro. Bueno, mi saludo para ustedes. Gracias por la compañía de todos los días. Desde acá, Noemí de Jujuy.
2: ¡Ay, qué lindo
0: Jujuy.
2: Beso!
0: ¡Vamos, Noemí, un beso!
11: Hola, buen día. Soy Valentina de San Juan y estoy yendo a la escuela con mi papi. ¡Chao! Nos vemos todas las mañanas.
2: ¡Ay, mi amor, un beso!
12: Buen día, chicos, buen día. Antes que nada, permítanme agradecerle infinitamente por alegrarme la mañana todos los días. Acabamos un viaje, como siempre, pero el Lola para hoy es para mi señora esposa María Luz Guayán. Decirle que la amo mucho y para un beso enorme para mis hijos.
2: ¡Esa, un beso!
4: ¡Bueno!
13: Buen día, Club del Moro. Estamos acá en Salta y vamos a ir al colegio. Les mando un saludo y un beso enorme a todos y a toda la familia y amigos de todo el país.
2: Un beso, mi amor.
14: Hola, de hoy es para Martina Rodríguez, que arrancan de nuevo el colegio. Un saludo para todos, segundo E, del Sagrado Corazón de Florencio Varela. Gracias, chicos, un beso para todos.
2: Beso, mi amor.
15: Para Valentina y Bautista y los hijos que hoy empiezan la segunda etapa escolar, les deseo buena suerte, los amo con todo mi corazón, espero que tengan un lindo lunes y un buen comienzo de agosto.
2: Esa, un beso.
16: Hola, hola, buen día a toda la banda de Club del Moro, placer enorme que me acompañen todas las mañanas conduciendo y llevando gente hacia todos lados. Ahora desde San Nicolás de los Arroyos al Desablo, viajando para Rosario, buscando un pasajero.
2: Un beso.
4: Vamos.
2: Un
4: beso.
2: Ah, chido.
17: Hola, hola.
4: Oh, hola. Qué sueño.
17: Hola, hola, hola. Me llamo Carmela. Vivo en Carmela. Jujuy. Me mando muchos saluditos. Chao.
2: Por favor.
4: ¿Viste la vocecita?
2: Cosa.
4: Un beso, Carmen. A todos los niños y niñas que están arrancando el cole en estos días. A todos los padres también, a los chicos. Vamos, qué sueño, ¿no? Cómo cuesta.
2: Sí.
4: Mamá, viste que empezás. Yo te dije que te acostaras más temprano. Yo te dije que te acostaras más temprano.
2: Bueno.
4: Un ratito más, no un ratito dormí. Más. Bueno. Escuchen, chicos. Subí un poquito, Guille. Subí, subí un poquito. No se ve.
2: Sí.
4: Subí, subí.
18: Mamacita, que lo mueva otra vez.
4: Dale, Fernando.
19: Dale.
4: Sí, pensaba recién. Hay algo que hacemos todos mal y que nos está dañando la forma de los pies, que es cortarnos las uñas. Si hay actos y hechos universales en la vida, es cortarse las uñas. Todos sí, tenemos que cortar las uñas.
19: Total, claro.
4: Sí. Algunos más, otros menos. Y la uña del pie es todo un tema. O por lo menos los varones es al tum-tum. La mujer por ahí se hace los pies. Nosotros los varones no. Y cortamos como podemos y todos cometemos un error. ¿Saben cuál es?
19: ¿Cuál?
2: ¿Cuál?
19: A ver.
4: Cortamos las uñas de los dedos del pie. Pie de manera redonda.
2: Claro.
19: Ah, no, es verdad.
1: ¿Y cómo es?
2: No.
4: Es ¿cuál? Recto aquí es recto. Cortarlo porque dice que cuando uno corta de manera redonda la uña del pie, después crece y como crece la uña se va como incrustando en los costados.
2: Claro.
4: ¿Entendés?
2: Se clava.
4: Se va clavando como si fuera en la piel, en la carne del dedo.
1: ¿Y ahí es donde te dice la uña encarnada?
4: Claro, lo que hay que cortar es el dedo, sí. Como si fuera el dedo, como recta la uña tiene que estar.
2: Claro, derecha.
4: Hay que cortar la derecha, ahí está, no en redondo.
1: Tiene una punta que pincha.
4: Sí.
2: Lo que pasa es que depende también mucho el tipo de uña que uno tenga. Porque viste que hay personas que tienen como la uña bien cuadrada y que casi se da solo esa forma.
4: Sí, pero la uña del dedo, yo cada vez que me corto la uña del dedo porque tengo que romper un vidrio, porque te salta el pedazo de uña.
2: Sí, con anteojo te tenés que cortar.
4: ¡Pra! Es como cuando cortás, ¿nunca cortaron zapallo banco
19: claro.
2: Sí.
4: Cortá. Cada cuchillazo de eso, o perdés un ojo, un vidrio, digamos...
2: Aparte algo, se escucha, ¿viste?
4: Sí.
1: ¡Tac! ¡Tra! Ay, si yo escucho de fondo, me da un asco. Sí.
4: Y cuando te cortás los dedos del pie, por lo menos nosotros los varones que tenemos la uña gruesa, sí. Corta. Entonces yo me corto la uña, hace y salta y pega en un costado del baño. Pega,
2: y
4: lo tenés que estar como buscando.
1: ¿Y dónde está después?
2: Sí, ¿dónde fue? Sí. Porque alguien pisa
19: y ahí
2: eso.
19: Queda, ya fue.
4: No, se junta y se tira, qué asco, no.
2: Y pero ¿hasta cuánto tiempo la buscas? Llega un momento que deja de buscar.
4: No, yo sé qué hago, yo apoyo
2: en el bidé.
4: Yo apoyo el pie en el inodoro, con la tabla.
1: Ay, claro,
4: y ya cae, que caiga ahí.
1: Debería caer directamente en el inodoro.
4: Claro.
2: Debería
4: el tema
2: uno
4: es que pegue
19: no,
4: un ojo
19: si
4: en la frente.
19: No tapa el inodoro eso.
1: ¿Cómo va a tapar el inodoro?
2: No, dinosaurio.
4: ¿Y cuánto que no te corta? Qué garra,
19: yo les voy a mandar un fotito mío.
4: El hombre lobo, no hay necesidad. Aparte vos debes tener los dedos muy peludos.
1: Ay, lo que debe ser la piel.
19: No, los dedos peludos, no, cero peludo.
4: Unas uñas duritas. Pero con todo ese pelo en el cuerpo que tenés, que sos el muchacho lobo, imagínate los dedos lo que deben ser.
19: No, no tengo nada, los dedos. Y mirá, las manos tampoco.
4: No, no tengo nada.
2: Es verdad que las manos. No,
4: el dedo del pie. El dedo del
19: no,
4: pelo
19: tampoco.
4: Del dedo.
19: Te muestro si querés.
4: A ver. No me muestres nada. No.
19: Solito quiere ver.
1: A ver. No, que deben ser unas uñas. Toda oscura.
2: ¿Cuál? Cierre limpio el Guille. No,
19: mal hablan de
2: el mí. Hombre siempre tiene uñas muy gruesas en general. No sé sí. Por qué. Viste que hay como un alicate que ¡ta! ¡Ta! Sí. Hace un ruido rarísimo.
0: Y aparte a los hombres nos da como mucho placer el momento como de que eso pase, ¿entendés? No nos da placer cortar las uñas. Sí. Le esquivamos tanto a eso.
1: Total.
0: Que, cuando ya te cortaste todo, decís, ahí está. Yo cada vez que me agarro, me corto las manos, los pies, pero en 30 segundos me
2: ¿pero podés? ¿No te lastimás? Porque,
0: y más o menos, sí.
2: Porque viste que si te los cortas.
0: Y parece
2: mal,
0: me quedó una, como una cosa mal cortada, me arranco con los dedos, me hago una,
1: sí,
2: una masacre. Sí.
1: No, igual yo
0: nunca,
1: también.
0: Una sola vez en mi vida me hice las manos. Y nunca me hice los pies. Nunca en mi vida me hice los pies. Nunca tuve un callo.
2: Claro, porque cuando no tenés dureza y eso,
0: claro.
2: No, ¿por qué te lo harías? Pero
0: tengo
2: hay mucha
0: muy lindo
2: gente
0: pie,
2: que...
0: voy a vender contenido de pie.
1: ¿Tenés muy lindo pie? ¿Cómo? Eso que
2: sí. Lo decís bueno, vos. Hacelo plata, qué bueno. Eso.
0: Pará, pero nunca tuve, no tengo callo, no tengo ampolla, no tengo nada, no tengo dureza en los pies.
1: ¿Abajo la planta? ¿No? ¿Y cuando haces deporte?
0: No, lo típico de hacer deporte o de caminar, pero hasta ahí, pero no tengo dureza, ¿entendés?
2: Claro, callo, pero no es que tenés y que...
19: Vosotros en el viaje que tuvimos con Santi,
0: es por,
19: después de tanto caminar,
0: casi me muero,
19: estaba con unas ampollas y nos mostró el pie y el pie es
2: una princesa.
19: Para una exposición.
2: Sí. Sí, ¿viste? Sí.
19: Así que vamos a empezar a venderlo.
0: Pero pará, pero ese día, ¿sabes por qué me jodí los pies? Con una
19: media,
0: ampolla
19: por
0: la media. Me puse una media fina, muy finita. No, una media, ¿viste? Como está muy gastada la media.
2: Viejita, que raspa
0: vieja,
2: mucho.
0: Claro,
2: claro.
0: Era raspa y no absorbe. Claro. Entonces, como no me absorbí y me raspaba de tanto caminar que me han hecho caminar estos hijos de puta, escuché que me he caminado. Y en un momento, claro, se me hizo ampolla de eso, pero generalmente no. Digo esto porque hay gente también que la padece, la sufre de los pies. Es un poco lo que te debe tocar, ¿no? Hay gente que tiene problemas de pies.
1: Sí,
0: bueno,
1: sí,
0: Fernando Torres es un especialista, chicos, escuchémoslo.
2: Claro, chicos, Supremi Yurquiza.
0: Obvio. Momento especial por Supremi Yurquiza.
2: Hay gente
1: ahí
2: que sufre
1: a
2: mucho.
1: A ver tus uñas. Ay, mira que de los pies.
4: Yo tengo bien.
0: Vos, Fernando, te tenés que hacer las uñas largas en las manos y en los pies.
4: Y en los pies.
2: Ponete sandalias.
4: Qué buena.
1: Y haces ahí después el golpecito que haces en los videos.
0: Entonces vos estás en el noti de la gente con Pablo Oski al mediodía y haces trac, trac, trac, trac, ¿entendés?
4: Es buena esa.
2: Sí, olvidate. Con los pies.
1: Mientras vas hablando.
4: Según la temática.
0: Pones un pie arriba de la. De la mesa. Mostrador.
4: Claro.
2: Me da mucho asco la gente que no se corta las uñas de los pies.
0: Ay, me...
2: Y los tipos que no se cortan las uñas de las manos. Que tienen las uñas largas.
1: Sí, lo peor es que si tienen uñas largas, están sucias, es lo peor. Yeah.
5: Volviendo a las uñas de los pies, en un momento yo me cortaba mucho y me las redondeaba, que era lo que decía el informe que no hay que hacer, y ahí se te encarnan, porque empieza la uña a crecer como para adentro.
2: Claro.
5: Y la forma de solucionar eso es, te tenés que poner como un algodoncito entre la uña y la piel, para como estimular a la uña que... Como que crezca sin chocar
19: con la uña. Con la uña.
2: No, pero ¿por qué?
5: No, si vas a un...
1: Es como dice eso. Cuando le pones a la planta, le pones el palito. Lo mismo con la uña.
2: Si vas a un podólogo, te hace eso. Es re doloroso.
5: Horrible.
2: Porque aparte se te puede infectar. Digamos,
0: no, chicos, la gente... ¿Se acuerdan cuando pasaban esas propagandas que eran como campeonato de problemas de pies? Las propagandas de los hongos, de los pies y todas esas cosas son un asco. Ugh. Pero hay gente que la pasa horrible en la vida.
2: Sí.
0: Y muchas de veces los quilombos en los pies se lo hace uno por tratarlos mal. Gente, cuando tenés un poco de problemas, si vos te haces un desastre, por eso es que es tan importante ir a gente idónea. Sí,
2: que sepa
0: de pie, los podólogos. Bueno, acá podemos anexar podología.
1: Sí.
4: ¿Por qué no?
1: Dale,
2: sí.
1: Fer.
2: Sí, mientras radio, estamos al aire, uno te hace
4: un gabinete.
2: Los pies.
4: Cuando quieran. Sí.
0: Buen día, 7:40. Hasta las 10, ¿cómo está el tránsito, bebé?
8: Actualizamos la información del tránsito. Tren Roca Ramal La Plata limitado entre Constitución y Villa Elisa. Choque en la autopista Ilia, altura de la Villa 31 hacia el norte. Hay mucha demora por el choque que contamos temprano en el kilómetro 20 de Panamericana sentido capital. Recordamos que desde hoy y por un tiempo va a estar cerrada la estación Urquiza de la línea E de subterráneos por obras.
0: Bueno, tengo un nuevo episodio en la novela de los Beckham.
1: Atención. Hacía mucho que no hablábamos de eso, ¿no?
0: Deberíamos buscarle una canción ya a los Beckham en este programa. Poné ese clásico de la serie Dinastía, Guille, que pone siempre.
2: Claro, como que
0: No, bueno, es...
2: No,
0: sácalo porque ya no quiere saber nada con las Spice Girls.
2: Esta.
0: Para ver. Bueno, el nuevo episodio de los Beckham es que vieron que ellos no se hablan con su hijo, con Brooklyn.
1: Sí.
0: Con Brooklyn. Brooklyn tiene un padrino muy famoso. ¿Viste? Porque, claro, esta gente tan arriba busca gente tan arriba para como que le haga buenos regalos a los hijos también. Claro. Le a poner
2: y aparte son amigos de celebridades ellos.
0: Sí, sí. ¿Quién creen que es el padrino del Brooklyn, la oveja negra de los Beckham? Arriesguen. Muy arriba.
1: Padrino de los
2: Beckham. Muy arriba a nivel Hollywood.
19: Mbappé.
0: No, Mbappé es un pendejo, boludo. Si Brooklyn tiene más grande que Mbappé.
2: Claro. Sería al revés.
1: Cristiano Ronaldo.
0: El padrino cuando nació, Brooklyn, cuando lo bautizaron. ¿El padrino quién es?
2: Pará, ¿es de Hollywood?
19: Mick Jagger.
2: ¿Un actor? Parece
0: que ahí, bien. ¿Es por ahí? Caliente. ¿Es por ahí?
19: ¿Ron Wood?
0: No.
19: ¿Kevin Costner?
0: No. Frío.
1: ¿Es cantante?
0: Sí, claro.
2: ¿Paul McCartney?
0: Sting. No. Bebe, ¿quién es?
19: No, ni idea.
2: No diga. Ringo Starr.
1: Canta con Dua Lipa, ¿cómo es?
0: Caliente. Sí,
2: Ringo Starr.
0: Sí,
19: qué burro, canta con Dua Lipa, dice.
2: ¡Para
19: la puta lengua!
2: ¡Bagbani!
0: ¡Américo!
19: ¡No! ¡Para que Bagbani! ¡Ve!
2: ¡Antonio Bandera!
0: ¡Ay, chico, no pusiste a burro! ¿Viste?
19: ¡Elton John!
0: ¿Cómo vas a...?
19: El que canta con
0: Dua Lipa.
2: Qué mal educado. Échalo.
1: No, pero pará, no me salía. Y busqué referencia, chicos.
0: Escuchen.
2: Elton John es el padrino.
0: Elton John es el padrino de Brooklyn. Brooklyn es el hijo que no les habla a los Beckham. Entonces, viste que Elton es como es esa tía copada, viste, sí. Porque es lo más. Viste que está en todos los detalles. Entonces, ¿qué hizo Elton? Lo amo a Elton, porque es... Elton lo mandó a llamar.
2: Bien. Eso te iba a decir, si Elton es un tipo que une, que se lleva bien con todo.
0: Chicos, es así lo que pasa con Elton John. Elton John es un tipo que ya logró todo en su vida.
2: De vuelta.
0: Y ahora es una especie de celebrity altruista que se embandera en causas justas o en cosas que le divierten. Cuando Elton te llama, no hay nadie que le diga que no. Es decir, si Elton te llama para colaborar con una fundación, en un show, en un todo, vos tenés que ir. ¿Entendés? ¿Quién sería que alguien más o menos? No sé si hay una figura argentina tan convocante, bebé.
1: No, me parece que no.
0: No, bueno, en el mundo hoy no hay nadie más importante que Elton John para las celebridades, ¿entendés? Es como que te llama Elton, tenés que ir.
2: Es como la abeja reina.
0: Es como la reina de los artistas, digamos. Es el rey de los artistas. Es lo máximo. Está más
2: lo máximo,
0: que todos.
2: Máximo.
19: Claro. ¿Un Moria Kazan?
0: Bueno, Moria acá puede ser. Pero fíjate que Elton está más arriba que Mick Jagger, que Paul McCartney, que Madonna, que en cuanto a este tipo de causas, ¿entiende?
2: Sí, sí.
0: Es decir, participa tanto de estas cosas que nadie le dice que no. Entonces, como es el padrino del pibe, y ya esto se fue de las manos, lo mandó a llamar porque quiere reunirse con él, porque quiere mediar entre los padres y el pibe, cosa que me parece perfecto
2: bien.
0: Que haga.
2: Me parece perfecto, bien, porque... y qué raro que haya demorado tanto.
0: Sí, sí, sí. A lo mejor no se quiso meter porque esperando que se resolviera solo, ¿viste?
1: Y si David lo llamó y le dijo, che, habla con Brooklyn.
0: Sí, puede ser, ¿eh? Los Beckham ya no parece una simple crisis familiar, porque cada vez empeora más. Y ahora el que tomó partido, el que tomó riendas en el asunto, es Elton John, que es el padrino justamente de él. Y se supo que se van a reunir próximamente para ver qué pasa.
2: Elton,
0: es decir,
2: y Brooklyn.
0: En Instagram Elton John únicamente sigue a Brooklyn Beckham. ¿Ah? Ni a David ni a Victoria. ¿De la familia?
2: No sigue.
0: Al único que sigue Elton John es a él. Es decir, está al lado de él, pero lo que quiere es mediar. Es decir, en esta batalla se puso al lado del pibe. Pero quiere mediar para ver si puede recuperar.
1: Soluciona
0: algo.
1: El problema. Ahora, tenemos que tener la primicia.
2: ¿Cuánta relación? ¿De dónde se conocen? Viste que estos se conocen entre todos. Eventos. Pero
1: para ser el padrino del hijo.
2: Para ser el padrino del hijo.
1: Es muy cercano.
2: O son más cholulo de lo que creemos y se lo tiraron por la cabeza al pendejo.
0: Pero viste que el padrino muchas veces es presente y muchas veces no lo viste a veces nunca.
2: Claro,
0: más.
2: Viste que.
0: Por ejemplo, acá hemos trabajado con gente que no sabía quién era su padrino.
2: Es verdad. Es verdad.
0: ¿Y su padrino de confirmación se acuerdan?
2: Sí.
1: Sí, sí.
2: Yo me acuerdo, se murió.
19: Nunca me confirmé.
1: Yo, claro, yo ese es el tema.
0: ¿Se confirmaron?
1: Yo me tuve que
19: un poquito nomás.
1: Yo me confirmé medio de rápido por obligación para ser el padrino de mi hermano de confirmación. Entonces le dije a mi tío.
19: ¡Qué trucho eso!
1: Entonces le dije a mi tío que se había padrino de confirmación.
0: ¿Y tu padrino quiénes son tus padrinos, Sorbo?
1: Mi tío Adrián y mi tía Fernanda. Son mi tío Adrián es el hermano de mi mamá, mi tía Fernanda es
19: raro,
1: la
19: que te
1: prima
19: a tu
1: es la
19: tío
1: prima
19: de
1: hermana de mi papá.
19: A mí me hicieron lo
0: no,
19: mismo.
0: Es re común, yo son mi tío Moti y mi tía Marta.
19: Pero no está bueno, tiene que ser alguien externo para mí.
1: Y pero si vos te peleas con alguien externo,
2: que bueno, que
19: por eso mis hijos no tienen
1: padrino. Mis hijos no son tus hijos.
0: ¿Mis hijos no son mis hijos? ¿Para no están bautizados tus hijos?
19: No.
1: ¿En serio?
2: ¿Por qué no?
19: ¿Por qué no? ¿Qué sé yo?
0: Uy, ¿tu vieja no te vuelve loco con eso?
19: No, ¿qué me vas? ¿Cómo se va a meter en mi decisión? O en
1: mis hijos
19: también de la madre.
2: Mirá,
0: no, yo quería bautizarlo, es re personal igual eso.
2: Yo bautizarlo, sí, después comunión y mira, yo soy recontracatólica y tal, pero no.
1: Y pero eso por y ahí viene.
19: Bautizarlo es ser católico, muy.
0: ¿Pero no tomó la comunión tu hijo más?
2: No, nada, no.
0: Ah, mira vos.
2: No,
0: sí.
2: Yo no hablo, ¿ah, sí? En mi casa no se habla de religión.
0: ¿Qué no, en mi casa yo? Tampoco andamos rezando todo el tiempo. Pero,
2: no, pero no es algo que se dio naturalmente y los compañeros de su colegio fueron muy pocos los que tomaron la comunión. Fue dos veces a catecismo y me dijo, mami, la verdad que no me gusta.
0: Prefiero aprender que te dejen elegir con eso. Yo le hubiera dicho a mi hija, mira, la verdad que no, y te mandaban igual, yo colegio católico igual.
2: Claro.
0: Pero
2: muchas
0: pero
2: veces sí, te mandaban sí, igual, sí. O sea, estaba dentro. Estaba
0: de... bautizada y bueno, y las dos más grandes tomaron la comunión también.
2: Sí. Claro.
0: Pero bueno, es personal, cada uno.
2: Sí, ni hablar. Sí. Pero lo loco es cómo los Beckham llegaron a Elton John.
0: Sí. Lo que pasa es que vos tenés de padrino Elton John, sabes que los primeros regalos de tu vida los tenés muy asegurados.
1: ¡Qué
0: muy
1: bien! Ah,
0: sí, esos son padrinos,
1: ahí
0: mamá.
1: Tenés.
2: Bien. Eso es.
1: No, pedí a tu padrino.
0: Bueno. ¿Quién es tu padrino? Elton John.
2: Oh. Papá, Elton.
0: Y tu madrina tiene que ser mínimo Cyndi Lauper.
2: Claro, escuchá. ¿Quién será la madrina de este pendejo?
0: Cher, escucha. Sí, hola. No, capaz que sea una de las Spice Girls, pero no la verdad más.
2: Ay, ni me diga.
0: No.
4: Y el hijo escuchá. De Kun... Y el hijo del Kun tiene padrino a Messi y el abuelo fue
1: el abuelo Maradona.
4: Maradona.
0: ¿Y la madrina quién es? ¿Sabemos?
4: No.
0: ¿Será Claudia o no? Y o Dalma debe ser.
4: Probablemente, alguna.
2: Ah, puede ser que sea Dalma.
19: Dalma.
2: Es Dalma. Es Dalma la
1: sí. La madrina de Benjamín es Dalma Maradona.
0: Bueno, es muy común, pues la hija de mi hermana, yo soy el padrino.
4: Claro.
0: Es como lo obvio también, ¿no?
2: Claro, yo también soy madrina del hijo de mi hermana. ¿Viste? Y mi hermana es madrina de mi hijo.
0: Allá. Es que si no podés de padrino a tus hermanos, se te enojan.
4: Sí,
0: es
4: difícil.
1: Ahora, y cuando te eligen de padrino, después tenés que devolver.
19: No me metas en ese compromiso.
0: Después yo trato para cuando a mí me han elegido mucho y cuando me vienen a elegir, yo le digo, mira, le digo, yo voy a estar cuando me necesites, pero si querés poner a alguien que sea más atento a un montón de cosas, te va a ir mejor.
2: ¿Cómo vas? Para mí es una
0: No, pero yo lo explico porque no, porque me parece un compromiso tan fuerte y uno quiere estar. A mi hermano obviamente no le puedo decir que no, pero porque es mucho compromiso y uno no sabe si va a estar a la altura después.
2: Pero es un lujo que te elijan de padrino o de madrina. Es un halago.
1: Es lindo.
2: ¿Cómo le
1: pero...
2: vas a decir? Mira, la verdad que yo soy un desastre. Es difícil.
0: Sí, Majo, yo no me acuerdo la fecha de cumpleaños de mis hijas, tengo que pensarlo.
2: Yo voy y te digo, che, Santi, querés. Ahora
0: a mí lo peor que puedes hacer, escucha, lo peor que puedes decir, viste cuando llega a un lugar que te dicen, ¿qué fecha es hoy?
2: Y ahí, me da
0: taquicardia. Los monitos en la cabeza con los platillos están. ¿Qué fecha es hoy?
2: No, aparte voy a decir.
0: Que muchas veces María me dice, ¿te acordás hoy, no? Un día como hoy.
2: Sí.
0: Y yo, chicos. O sea, es que mis hijas me encargan y dicen, a ver, ¿cuándo cumplimos años nosotras? Y yo tengo que pensarlo mucho tiempo para decir cuándo es con nosotras. Soy un desastre para esas cosas, un desastre. Para mí el tiempo es uno solo, una misma cosa, ¿entendés?
1: ¿No debería haber cumpleaños?
2: Claro.
0: No registro fechas, no registro aniversario, no registro patente, no registro teléfono de documentos, años.
2: Para mí
0: no,
2: es algo con lo que se nace.
0: Total, eso es una aptitud.
2: ¿Viste? Hay gente
0: que nace con ese don.
2: Sí, que se lo acuerda, pero porque se lo acuerda, no por algo particular.
0: No, un día como ese, sí, 3 años y 6 meses que... Y no. ¿Viste cuando la nena dice, ¿cuánto tiene la criatura? 2 meses y 34 días. Dicen así, 3 meses y...
2: Sí, eso son memorias.
19: 18 semanas.
2: 18 semanas.
0: Sí.
2: ¿Hasta
1: decime cuánto mes? ¿De qué dicho yo?
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0: 8 de la mañana, 9 minutos en este lunes 3, arrancando, comenzando esta semana. Estamos en el Club de Humor, estamos en la 100. Chicos, por favor, de pie, pónganse de pie. Porque ha llegado la señora Marcela Tauro y este aplauso.
1: Buen día. ¿Cómo les va? ¿Cómo anda?
2: No, mío.
1: Escucha, Marcela, escucha.
3: No, qué lindo está Marce, ¿viste? Está lindo para hacerse.
0: Escucha, Marcela, escucha. Llegó Marcela con esta canción.
4: Mi amiga no es puta.
0: Ay, buen día.
2: ¿Cómo?
4: Sí,
2: ah, bueno.
0: Es culo sociable.
1: Es culo sociable.
3: Buen día. Me encanta.
4: Y un culito amable.
3: Mira.
0: Culo móvil. Buen día, Marcela.
1: Te la presento, mi amiga. No,
0: sí, es la amiga.
1: Sí, el otro día me apareció un video de esto y me tenté tanto.
0: Es muy sociable.
1: Es muy sociable.
0: Bueno, 8 y 10, buen día. No la juzgues. ¿Pero cómo anda, Marcelita? ¿Te agarró el temporal el viernes?
1: Me agarró el temporal, sí, breve, no me agarró tanto, pero bueno, sí, viste.
0: Qué manera de llover, chicos. Bueno,
1: me asusté
0: este fin de semana.
3: Sí,
0: este fin de semana se presentó Rosalía, sí, aquí en la capital.
1: Sí, sí, sí, sí.
0: Y yo quería hablar. ¿Cómo?
3: Hola. Claro,
0: bueno,
3: tenemos acá Rosalía.
0: Yo quería hablar de a veces lo que se dimensionan las cosas en las redes y después algunos medios tradicionales que lo toman y hacen de todo esto un circo, un gran circo de algo que nunca existió. Yo tengo gente que estuvo ayer, mi mujer estuvo anoche. No había un lugar libre, fue toda una fiesta.
1: Claro,
0: no
1: que devolvieron fue... entrada, eso decís, claro.
0: Todo eso fue mentira.
1: Era
0: todo fue un gran
1: dice
0: verso.
1: Que era difícil, aparte, no se podía ya.
0: Pero más allá de eso, o que quedaban entradas, o que cuando quedaban entradas disponibles y cuando se armó toda esta cancelación, las habían sacado de la venta diciendo que se estaba todo vendido. Hubo un montón de teorías conspirativas de algo que nunca pasó.
2: Sí, total. Sí, fui anoche, Santi, también.
0: Ah, María estaba ahí. ¿Y?
2: Y es como decís, la gente ayer le rendía tributo y no en ningún
0: eso,
2: momento
0: no
2: hubo
0: ni tema,
2: los,
0: no,
2: la
0: no,
2: previa.
0: Claro. Pero digo, con esta noticia estuvimos 10 días con un bombardeo de cosas.
1: Y generó toda una psicosis. Porque,
2: fue excesivo. Fíjate. No, y muchos comunicadores se exacerbaron como el odio y el hate por algo que había sido un error, pero exagerado,
1: eso,
2: me parece.
1: Que ella pidió perdón, perdón, pero que voy, y demás.
0: Pero lo que voy con esto, chicos, de algo que no digamos, una cosa son las redes y después lo que los medios tradicionales intentaron amplificar de algo que no pasó.
1: Fíjate que ella, o sea, tomar unas medidas extremas que otras veces que ha venido ella no pasó, sí, que vallaron el hotel, vallaron el Movistar Arena y demás. Y bueno, gracias a Dios no pasó. En eso,
0: por
1: gracias
0: eso, pero,
1: a Dios.
0: Pero pará, pero decían que no la gente volvía a las entradas.
1: Que iba a haber manifestaciones. O sea, ella, sí, creo que ella o su equipo estaba asustado también. Pero,
0: no, pero por eso,
1: por
0: eso
1: lo que se genera la
0: cancelación que hubo.
1: Claro.
0: Obviamente que ella estuvo horrible. Después pidió disculpas y ya quedó todo ahí. Pero esta cosa de tanto, tanta amplificación y tanto scratch y tanta cosa y tanto. De algo que nunca. No, esto lo quiero llevar dejando este caso de lado. A que a veces se le da trascendencia e importancia, algo como que estalla en las redes y se amplifica en los medios, y después en realidad no pasa.
5: O la influencia justamente que tiene las redes, que tenés mucho cuidado.
0: Pero
5: con
0: no
5: eso
0: pasó, pero no, pero no pasó.
1: Para mí,
5: no,
1: para mí
5: no pasó,
1: para...
5: pero cómo llegó a los medios y después, ¿cómo no, se...?
0: Por eso.
1: Los medios tenemos que rever un montón de cosas. Lo que
0: total.
1: ¿No? Porque
0: total.
1: Me parece que levantamos cualquier cosa,
0: sí,
1: y en vez de investigar, antes no pasaba. Antes investigábamos más.
0: Yo creo que es por la urgencia de la noticia también,
5: puede
0: por
5: ser
0: no quedar afuera,
1: sí,
0: pero se generó como una bola de nieve con todo esto que era de las redes,
1: exacto,
0: no de la realidad. Bueno, buen día, 8 y 13 esta mañana. El show me dijo María que estuvo impresionante, Pablo, descomunal.
2: Sí, me encantó a mí también. ¿No?
3: Es que
2: como
3: es muy talentosa.
2: Ella
3: fue muy
2: talentosa. A ella le tiene un desafío que es muy... muy duro, que es que viene a hacer una gira y un show increíble, que era el anterior, que era Motomami. Sí, entonces, sí, como que tiene que estar a la altura. Y este es increíble porque el disco es muy bueno y ella está en un vuelo artístico muy grande.
0: Bueno, vamos con el... Yendo de las 8 que nos quedó ahí.
3: Pero vale. Vamos.
0: Yendo donde... Buen día.
6: Buen día para todos, estoy en el 117, voy al trabajo a Lugano, soy Alicia, besitos para todos.
5: Besu.
3: Beso.
7: Yendo en el 57 desde General Rodríguez hasta Constitución, de ahí el subte hasta Plaza de Mayo.
3: Un beso, beso, beso.
8: Hola, buen día, Club del Moro. Yendo de Lomas a Avellaneda en el 74. Gracias por la compañía.
3: A ti por estar ahí.
9: Buen día, al piso, buen día. Soy Ángel de Loma de Zamora, yendo a trabajar Villa Urquiza, acá en el subte, línea B, como todos los días. Pero bueno, muy buena la radio, todos los días los escucho.
3: Esa, un beso.
10: Buen día, Club del Moro.
2: Hola.
10: Yendo desde Morón a Núñez a trabajar. Saludos.
2: Saludos.
3: Besos. Saludos.
11: Acá yendo en el 106 a tomar el subte para ir al urólogo y ver si salió la piedrita que me tiene loco hace unos días.
3: Ay, mi pobre, qué dolor. Ojalá.
12: Vamos, seguro que sí, vamos. Fuerza.
13: Buen día, chicos, buena semana. Yendo de Ituzaingó a Caballito 302 y Sarmiento.
3: Un beso. Beso.
14: Hola, buen día, Club del Moro. ¿Cómo están? Yendo de Lomas Almagro en el 160. Gracias por ser mi compañía de todas las mañanas. Beso grande para todos. Los quiero.
3: Beso, beso, beso.
15: Miénteme otra vez, una, dos o tres. Lastimame.
0: Bueno, un beso para toda la gente que se contacta con nosotros en una mañana llena de premios, Fer.
12: Sí, señor, claro, porque se van en minutos los monopatines de juguetes Carrusel, los premios de Barraza, las máquinas de corte de pelo profesional de las Margaritas, las camisetas suplentes de la selección argentina y la nueva Argentum, la pelota oficial de la Liga, gentileza de Seven Sport. 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
3: Sí.
12: Con tres dormitorios, living, cocina integrada.
3: Qué todo, linda.
12: La número 2 en el Club del Moro. 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
0: Bueno, ahí en arroba Santiago Moro puse el tuitazo de hoy. Escuchen, ya pones el hashtag numeral del Club de Moro en Twitter, en X.
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3: ¡Ay,
0: chicos,
3: qué lindo, qué lindo, qué lindo!
0: 12 casas, qué bueno.
3: Lindo.
0: ¡Ay, qué maravilla! Bueno, escuchen. Robaron una película inédita de Nicolas Cage.
3: No.
0: Y van a juicio con Netflix. ¿Por qué con Netflix? ¿Eh? Porque el productor de la película...
3: Sí.
0: Llevó él personalmente la copia original...
3: Ah, a Netflix.
0: De su producción a Netflix, ah. a la casa principal...
3: Sí.
0: En Estados Unidos. Él entregó el pasado 15 de junio lo que sería el disco rígido con la película... Y Netflix la perdió.
3: No.
0: Perdieron el disco rígido. Claro, cuando llegó el momento de ponerla en la plataforma, no salía. Cuando se contactan, la perdieron.
1: Llámame al señor Netflix. ¿Qué pasa con la película?
3: ¿Cómo van a perder una película?
0: Escucha, lo que dicen de Netflix, dice que la compañía perdió varios discos. Claro, perdimos varios discos, dice. Entre ellos la película de Nicolas Cage.
3: ¡Netflix!
0: Son
1: sí, escucha. Bueno, pero acá alguien la perdió.
0: La demanda es por 105 millones de dólares.
5: Claro.
0: Mirá, igual hay algo raro, porque la demanda arrancó en 160 y ahora pasaron a 105. El productor dice que hubo una negligencia. Los productores sostienen que Netflix tenía la responsabilidad de proteger el material.
3: Y claro. Sí.
0: Y Netflix dice que la película fue entregada sin las medidas de seguridad habitualmente que exige la industria. Así que ellos hablan como una extorsión.
1: Me entregaste
0: acá la película, sí. No está. Acá Nicolas Cage, no está la película.
5: Y no tiene una copia.
0: No hiciste nada. Dice,
5: entonces aprovecharon acá. Dice, lo perdieron ellos, nosotros vamos a decir que no tenemos nada. No puede ser que no tengan ni una copia.
0: No sé.
3: Claro, chicos.
1: Igual es raro todo, que lo hayan perdido, todo es raro.
3: Nadie la tiene.
1: ¿Y cuáles serían? Hay que ver qué medida de seguridad
0: existen. ¿Nunca les prestaron algo y se les rompió, lo perdieron o algo?
1: Sí, sí.
12: Sí, bueno, yo hace poco...
3: un libro.
12: Costi me prestó la almohadilla térmica.
1: Y, ¿qué pasó?
12: Y Milo agarró el cable y lo destrozó y bueno, le compré otra. Le compré una.
5: Bien, bien, estoy bien.
3: Pero claro, aparte eso. Es una cagada.
0: Esto es más barato.
12: Bueno, ya que una película...
1: No, pero esto aparte... esto aparte tenés que volver a hacer la película.
0: No, Nicolás Cage no la hace.
3: Chata. Oh, Nicolás Cage dijo, a mí ni me llamen. Ahora, nadie hizo una copia. Es raro,
1: sí, claro. Copia hay, pero también aunque tengas
5: se
1: copia.
5: Se subieron al barco.
1: El tipo, no, el tipo dice, yo te entregué la película.
3: Claro.
1: No te voy a entregar la copia. Ahora, vos la perdiste,
0: no, el tema es que llevó la película, o sea, viste cuando ya se están por ir, que dice, ¿qué hacemos con este? Déjala ahí,
1: déjala ahí mañana.
0: El lunes vemos.
1: Llegó yo, te ordeno todo y dije, ¿dónde la inda? Entonces, a ver, la tiré. Esta, ¿Qué es esta merda?
3: ¿Qué? La que tenía que ordenar las cosas estaba en menopausia. Dijo, yo no tengo idea dónde la guardé porque no me acuerdo las cosas.
16: Claro, no decía nada la cajita. No, rotúlelo, viejo.
3: O sea, que ¿cómo era? Una bolsa marrón.
0: Cuando se pasa el plazo que habían acordado para que la película sea subida a la plataforma, el productor se contacta con Netflix y ellos le contestan que era la primera vez que les pasaba algo así.
3: Claro, siempre es la primera vez. Siempre.
0: Disculparon, Nicolas Cage, pero la primera vez. Mira, es la primera que me pasa.
3: Mira, explícale vos a Nicolás. Yo te doy el teléfono de Nicolás, le dijeron a los de
0: Llamó Nicolas Cage. Y
1: ¿qué pasa con mi película?
0: La secretaria de Don Netflix dice: mira, está Nicolas Cage, está aquí Trina, dice. ¿Te lo decís vos o lo digo yo?
3: Sí, yo no se lo voy a explicar, porque no es un tema mío, le dijo ella.
0: No.
3: A mí no me pagan para afrontar este loco.
0: Y no le quisieron atender el teléfono y le mandaron un mail.
1: Le puse la musiquita.
0: Por mail fue esto.
1: La musiquita.
0: No, por mail, por mail. Por mail fue que era la primera vez que les pasaba.
3: Claro.
0: Y que ellos niegan todo tipo de responsabilidad.
3: Pero ¿cómo si yo te la di a vos? ¿Cómo se vas a decir asunto, en la cara?
0: No, lo que pasa es que para es así. Netflix se ampara en que había un montón de cláusulas de seguridad que aparentemente no estuvieron cubiertas. Lo que dicen ellos es, esto fue hecho a propósito. Enviaron material. Fue como un autosecuestro.
1: Claro,
0: ¿entendés? Para pedir plata. Como que ellos mismos hicieron desaparecer esto.
3: Y a lo mejor la película era una mierda, chicos.
0: Chicos, ¿saben la cantidad de juicios que va a tener Netflix?
1: Sí, claro.
0: Claro.
1: Empecemos por
0: el departamento
1: legal. Por un montón
0: legal.
1: De que se sienten actores.
0: Sí. Claro,
1: que no quieren representado, no quieren estar ahí, viste, por ejemplo, la serie, las
0: videos. Sí. Con las series hay mucho quilombo.
1: Mucho.
0: Bueno, entonces hablan de una extorsión de dinero. Hablando de Nicolas Cage, el otro día él contaba que él siempre fue una especie de contra de los actores que actuaban en series, bebé.
2: No sabía.
0: Claro, y dice que cuando llega la pandemia se puso a ver un día Breaking Bad que nunca le había visto y quedó tan fascinado y se dio cuenta que en las series hay capítulos que un actor puede trabajar casi en tiempo real, es decir, puede hacer secuencias donde no pase nada. Hay un capítulo muy icónico de Breaking Bad que es uno de una mosca.
5: De la mosca, es buenísimo.
0: Sí,
5: es buenísimo.
0: Que todo ese capítulo es como una cosa rarísima porque no pasa mucho en ese capítulo. Y pasa todo y no pasa nada.
5: Claro.
0: Y eso en el cine sería imposible, estar una hora sin que pase nada.
5: Y aparte, vos estás atrapado en ese capítulo porque decís, bueno, ya en 5 minutos termina esta situación. Sí. Y sigue. Y después en 10 minutos. Bueno, no, ya está.
0: Y es
5: como la mosca, a ver si entra o no entra en el balde, más o menos.
0: Sí.
1: No, me tenté total. Porque yo me imagino, a partir de que vio esa serie, agarró al director, le dijo, anda, ya
5: vamos a cagarlo.
1: Habla con Netflix.
0: Y lleva la copia.
1: Sí.
0: Bueno, chicos, se perdió una película. No sé si te puedo poner.
1: Fijémonos en casa, a ver si
16: Nicolás,
1: está.
16: Nicolás, pero vos estás seguro que trajiste la película, ¿no? A la oficina, sí. A nuestra oficina.
1: Eso también es peor.
16: No la habrá dejado en el taxi. No la dejaste en el taxi.
0: ¿Y qué se hace cuando te prestan algo y se te rompe o lo perdés o te lo roban? ¿Qué se hace? ¿Se dice la verdad? ¿Se miente?
16: No, digo la verdad y se repone.
1: Sí, se repone.
0: Digo, se miente
3: si
0: para
3: el
0: no
3: otro
0: lastimar,
3: se olvida,
0: ¿no?
16: Sí, yo sé.
3: Pero... Porque a mí me prestaron una vez un libro hace 20 años. Yo nunca me lo pude olvidar de la culpa que tengo.
5: ¿Que tenés el libro?
3: Que se me perdió.
5: Se te perdió.
3: Y la dueña no me lo reclamó.
0: Pero vos sabés que ella sabe.
3: Que ella sabe que yo nunca se lo devolví. Cada vez que la veo es alguien conocido. Y cada vez que la veo,
16: pero para
3: mí
16: miran como
1: bueno, pero
16: inalcanzable.
1: Ella en realidad no te lo reclamó.
3: No, yo no sé por qué no se lo compré y se lo devolví. Pero viste esas cosas que van pasando los años. Y ya siento
0: pero
3: que
0: ¿qué libro te acordás?
16: Reparás.
3: ¿Eh?
0: ¿Qué libro te acordás?
3: Sí, El Secreto. ¿Te acordás que hace 20 años se puso
5: como no, comprarlo, Santiago?
0: ¿Libro El Secreto cuánto cuesta?
3: Pero no, pero me...
16: Mira hoy.
3: La culpa me llevó puesta, ¿me entendés?
1: Sí.
3: Cada vez que la veo...
0: Pues, te mucha culpa, pero no se lo devolviste.
1: No, pero ella estuvo bien que no te lo reclamó.
3: Yo siento que cada vez que ella me ve, piensa, hija de puta.
1: Te reclama con la mirada, decís.
0: 30.000 pesos cuesta.
5: Dale,
3: ¿cuánto?
0: 33.000.
5: Dale, dejate joder.
0: Llega hoy.
5: Igual ella ya lo leyó. ¿Para qué lo quiere?
3: Voy a decir que yo ahora la tengo que llamar y decirle...
16: Sí, mil disculpas.
3: ¿Te acordás que me prestaste este libro?
1: ¿Y a ella cómo le va?
5: Mira, ahora vos crees que ella piensa eso. Mira si para ella...
1: A lo mejor ella...
16: Nunca te dijo nada de ella.
5: Se me olvidó.
3: Jamás. Ahora, siento que ella sabe que se lo robé.
0: Ah, pero robaste entonces.
3: No, yo no se lo robé, lo perdí.
5: Pero te lo prestó ella.
3: Me lo prestó.
5: Un día fuiste a la casa y te lo llevaste.
0: Ya pasó como de moda ese libro, no fue un libro tan importante tampoco.
3: Sí, pero ponele, no debería comprarle un libro y decirle, ¿te acordás que vos hace 20 sí. años?
1: Pero él mismo, yo mismo.
0: De las heces, comprale. De las heces robadas. Escuchen, Nicolas Cage, como actor de reparto principal, participó en cerca de 130 películas. Ah. Chicos, no le hace nada perder una.
3: Es su.
1: Es lo que pero la que más sintió él.
3: Pones
0: y bueno, pero es una película. Tenés 130 películas, ¿quién se va a dar cuenta? Te ponemos otra, Nicolas.
3: Claro, ¿cuál querés? O sea, también vos, Nicolás, le ponés.
1: ¿Ustedes qué creen? ¿Que Nicolás con el director se juntaron un día a cenar y tramaron todo esto? O sea,
0: no. Yo creo que hay una negligencia por parte de
5: para mí, para mí en dos meses saca la película y todo esto era para que hablemos de él.
1: Una estrategia.
0: ¿Es la película perdida?
5: Claro, algo de eso.
16: ¿Habrá puesto su apellido verdadero, Nicolas Cage? Pues no se llama así, Nicolas Cage.
0: Coppola.
16: Claro, es Coppola, sobrino de Francis Ford Coppola. Claro.
3: Mentira.
0: Se dijo la hermana.
16: Claro, entonces a lo mejor puso N Coppola.
0: Para Cage es Jaula, se puso Nicolás Jaula.
16: Claro, viste, por los superhéroes favoritos de Marvel, se puso por Luke Cage, se puso así. Mirá. Ese apellido.
3: Mentira.
16: No, me digas. Sí, es por eso.
5: ¿Cómo sabés, Fernando?
3: Este Nicolás es el que se había patinado toda la guita.
16: El periodista.
3: No. Sí. Que se compra boludeces.
0: Tiene una vida atormentada. Él era el amigo de andanza de Charlie Sheen. Pero es un buen actor.
5: Es buen actor, Nicolás Cage.
0: Es muy buen actor. Sí. A mí me cuesta verlo porque se pone unas pelucas raras para
1: eso
0: las películas.
1: Eso te iba a decir.
3: Sí. Tiene un quilombo.
1: Para la vida también, te voy a decir.
0: Sí. Entonces, por él lo ve y aparece con unos pelos que vos no podés parar de mirarle el pelo.
1: A mí me hace acordar a un mago.
3: Tiene una cara muy...
0: Podría ser mago, Marcela, podría ser mago.
1: Sí, a Copperfield, algo así, tiene como una cosa...
0: A David Copperfield, es cierto. Vos sabés que a mí lo que más raro se me hace de todo esto es que vos tengas una sola copia como película.
3: A mí
0: como
3: me
0: raro. De la película.
3: Claro, chicos, imposible.
1: Es todo
3: tiene
1: raro.
3: Que haber una bajo llave.
0: Pero claro, obviamente. Tiene que haber más, lo que llamamos más.
1: Para mí la vieron, no le gustó.
16: Más jugos eliminaste el mail cuando yo te mandé la película que casi estaba terminada. No podés recuperar lo que le metemos los títulos.
3: Es que no tengo más espacio en Gmail y borré todo el fin de semana.
16: A Rodrigo Vagoneta se parece para mí, Nicolás Cage.
1: Sí, de acuerdo. Es muy amplio, sí. A Mauricio de Ayub, como dijo.
3: También, es un poco.
0: También.
3: A Jan Hansenson.
1: Vino acá, ¿no?
16: Al mago.
1: Vino Hansenson. A la Argentina, Nicolás.
0: Jan Hansenson.
1: ¿Vino a ver a su tío?
3: Para mí, Nicolás, que anda gastando la plata
0: en Nicolás.
3: Nicolás. Era el que se compraba animales raros y bichos exóticos, sí. Se la gastó toda.
5: ¿Su mejor
3: toda.
5: Película es Adiós a Las Vegas?
0: Sí.
3: Es una gran película. Lo que pasa
5: ganó
3: que...
5: Ganó un Oscar por esa película.
3: Claro.
0: Sí.
3: Él tiene esas caras que no son tan expresivas. Medio... Para mí tiene cara de pezón.
0: No, la
3: para...
0: película está toda la película borracho. ¿No? ¿Es esa?
1: Sí, es
5: ese. Sí, claro.
3: Sí.
5: Pero él tuvo problemas de adicción con la vida.
0: De todo. Tiene pérdida de películas.
3: Tiene quilombo con todo.
0: Sí, con todo.
1: Con el pelo, vida... con todo. Tiene...
3: Pierde el pelo y las películas, la doble P.
0: No, debe ser millonario porque ha hecho mucho
1: éxito. Mucha...
3: Claro, pero un día leímos una noticia que él estaba, no te digo en bancarrota, pero que estaba
0: porque gastó mal.
3: Porque se la gastó rara.
17: No, en realidad, digamos, lo que lo delata es que él filma 6-7 películas por año, todas. Películas.
3: Ahí.
5: Medio pelo.
0: Ahora está el momento.
17: Sí.
3: Claro, raro.
0: Escucha, pero él participó, por ejemplo, en Face Off, ¿se acuerdan? Contracara. En Living Las Vegas, que es cuando ganan el Oscar. En La Roca, la de John Connery.
5: Sí. Peliculón. Yo lo que me acuerdo es la de Ghost Rider.
3: Ay, sí. Yo en la Con Roca, Air.
0: A ver qué más.
18: No, hizo buenas
1: películas. Buenas películas.
18: Pasa que es un actor muy particular, porque tiene una cara muy particular.
17: Tiene estilo. Case, sobreactúa mucho.
18: Claro.
17: Ahí me encanta. Yo
1: a mí me gusta.
17: Sí. Unos años que hago el esfuerzo por ver todas las películas en las que está.
18: De Nicola.
17: Sí.
5: Ah, yo veo y cambio.
1: Son es muy exagerado, sí.
17: Claro, pero bueno, sí, es él.
1: Pero me gusta.
17: Lo llamas a él es para que haga
18: eso. Claro, para que haga eso. No tendrás vos bueno, ver la película.
17: Tengo que buscar.
0: Fíjate, el correo no decía.
5: Claro.
0: A lo mejor te la mandó. Sos el principal sospechoso. No, lo que pasa es que, imagínate que Netflix que maneja 500 películas por día.
18: Chico,
0: ¿dónde le encuentran
18: ahora? Blockbuster tenía duplicados. No, Netflix sí. No va a tener duplicados.
0: Escucha, me imagino a Don Netflix diciendo, mira, yo cierro la puerta acá hasta que no aparezca la película de Nicolas Cage. No se va nadie.
18: Y hay uno
0: tengo
18: en un
0: todo el día
18: que le dice al compañero, boludo. Le grabé encima.
19: Vamos.
18: Le grabé un capítulo de Breaking Bad, le grabé
0: Friends.
18: Encima.
0: Quería ver Friends.
18: Lo grabé encima. Soy yo. Hacete el boludo y cubrime.
0: Grabé un saludito para mi familia.
18: Claro. Sí. Tengo todo en
0: el máster de Nicolas Cage.
18: Ay,
0: de la película.
18: Por favor.
0: Bueno, vamos.
19: Vamos. 8:30.
0: Para un minuto, para. Ayer la cara rota de la Fasolo en Gran Hermano. En un momento yo pregunto, Fasolo, te digo, ¿te gusta el Levi? Porque el Levi es un galán.
19: No.
0: Me dijo que no.
5: Dale.
18: ¿Que no?
0: Le digo, Fasolo, ¿te gusta David? No me gusta.
18: Nah.
0: Fasolo, no, esa cara rota. Bueno, vamos, 8, saca una hoja, chicos, 8:30. 8:30 de esta mañana. Abrimos el diccionario. Esculcar, ¿qué es esculcar?
5: Esculcar.
0: Sí.
18: Como sí. Culpar a alguien de algo.
0: No.
5: ¿Alguien lo hace acá? ¿Alguien esculca?
18: Alguien que hace esculcuras.
0: Todos eventualmente podemos esculcar.
18: Ah, ¿todos podemos esculcar?
0: Sí.
18: ¿Ir al baño?
0: No.
5: ¿En qué momento esculcamos?
0: Esculcar, chicos, es espiar. Es averiguar algo. Sí. ¿Viste cuando vos te estás por entrar a un lugar y están chumeando algo y vos te quedás como espiando, mirando por...
18: Sí,
0: bueno,
18: sí,
0: es como... eso. Es espiar.
1: Cuando hay un accidente y todos paran a mirar.
0: No, eso es mirar. No, esculcar. Esculcar es como cuando... Es como... es como asomarte por la mirilla de algo. Es como chusmear. Pero es como... Es como... Estás espiando a alguien.
5: Muy de nene chico.
0: Sí, claro.
5: Y mira, sí, y quiere
0: sí,
5: averiguar.
0: Es esculcar, es espiar. Y otra palabra, obcecado.
5: Obcecado.
0: Este es fácil, obcecado.
5: Es tarudo.
0: Sí.
1: Sí.
0: Es terco.
1: Terco.
18: Ah, sí. Claro.
0: ¿Quién es el más terco acá?
5: Fernando.
0: ¿Perdón? Todos tenemos un poco de terquedad.
5: No, todos.
18: ¿Vos?
5: ¿Quién?
0: Yo.
5: Vos, Santi, sos terco.
18: Santi Sorbo.
0: Sí.
1: Pero lo decía por vos,
18: Ay, ¿cómo es el nombre del chico este que hace?
5: ¿El pelado?
0: Guido.
1: Fernando Carlos.
5: Fer Carlos.
18: Fernando Carlos.
0: Manuel.
18: Pablo, Guille, todos los varones de este
5: todos
18: grupo.
5: Todos los hombres son
18: testarudos. Todos son re testarudos. Las mujeres
0: pero
18: también.
0: Pero sí, más
18: son
0: de lo de los hombres. Sí.
18: Pero ustedes son... Pero, Zapata, si no la gana, le empata. Yo me bajo siempre de las peleas porque me canso.
1: Sí, por eso.
0: No me bajo
18: es
0: ni.
18: Es verdad, igual. Yo todo lo Guille no, a la Guille muerte, la semana que viene. Te la sigue. Te están enterrando y te sigues peleando.
0: Sí.
1: Déjame morir en paz.
18: No, acá los varones son bravos.
0: Obcecado.
5: De verdad, pues.
18: ¿Cómo es la hombre, palabra?
0: ¿No? Obcecado.
18: Obcecado. Obcecado. John Secada.
0: No, eso es, no. Escuchen, ser una persona obcecada, terca, es una persona que se mantiene firme en sus opiniones, se niega a cambiar, incluso cuando hay buenas razones para hacerlo, cuando te muestran lo contrario, vos seguís en la tuya.
5: No querés perder.
0: El tema que te puedes transformar en alguien muy negativo, ¿viste? Porque hay cosas que tendrás razón y cosas que no.
5: Cuando la gente grande ya se vuelve de esa manera, terca.
0: Para mí todos los hombres vamos ahí.
5: Ay, sí.
18: Sí.
0: Vos de viejo te volvés viejo terco, ¿viste?
5: Ay, sí.
0: Por eso es tan importante mantener el humor. La llamita del humor tiene que estar siempre prendida.
1: Sí.
0: Siempre viva, porque Si no le pones un poco de humor a esa terquedad, sos un garrón, un plomo.
1: Sos insoportable.
18: Claro.
0: No, después la gente te huye, nadie quiere
1: estar.
0: Sí,
1: nadie quiere estar.
5: Ah, viejo Parco ahí en el rincón solo.
0: Mala onda.
18: Sí. ¿Fin?
0: Para mí el peor de todo de viejo va a ser Fernando.
5: Sí.
0: No por nada en especial.
5: Ah, es el peor.
1: Las fichas.
5: El peor.
18: Ustedes se lavan las manos, ¿eh? No. Como si tuvieran...
5: Va a ser el peor.
18: Un carácter divino.
16: Yo tenía de usuario hace mucho, ahora no, porque cambié y estoy mucho más abierto. Tenía de usuario en una plataforma, Cascarrabia era.
0: ¿Sí?
16: Era Cascarrabia.
18: ¿En serio?
16: Sí.
5: Sí, loco, lo veo a Fernando sentado con una camiseta muy, de esas blancas. Digamos,
0: él en sus convicciones está muy, muy cómodo, ¿entendés? No está como...
5: Pero la nariz, la oreja.
0: Yo que no me estoy pero la nariz, chicos.
18: Ay, no,
0: viste que con el paso del tiempo hay cosas que se aflojan. Decime. Ahora, toda esa fuerza que se va de algunos lados del cuerpo va al pelo de la nariz. El pelo de nariz con los años toma una potencia... Un volumen, una
1: un grosor.
0: Un vigor, sí. Pero un grosor.
18: Es en el hombre.
0: Ah, bueno, mirate vos.
18: No me digas.
1: Vamos a hablar.
0: La barbilla. Mirate la barbilla.
18: No, a nosotros nos sale en la pera, por ejemplo.
1: Sí, en cualquier lado sale ahora.
0: Ese pelo de la pera ustedes.
18: O sea, después de la menopausia te sale en cualquier lado. Pero al hombre, la nariz y la oreja. La oreja, mujeres la oreja. Tenemos pelo,
0: la oreja, chicos. Ay, la oreja, chicos, la oreja.
18: No.
0: La oreja.
18: Y tremendo. Los pelos en los dedos de los pies.
0: Ay,
18: ahorramela también, ¿eh? O sea, si vas a venir. ¡Oh! Varones, sáquense los dedos. De,
5: los dedos. Dedos.
0: Sáquense los dedos.
5: Sáquense los dedos.
18: Los dedos.
0: Bueno.
18: Es bravo. Pero el pelo de la nariz es ingrato.
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0: Acá hay una imagen viral que dice, si se tatuaran una frase de Luis Miguel, ¿cuál sería? Piensen en todas las canciones que canta Luis Miguel y qué combinación de palabras de canciones sacadas de Luis Miguel se tatuarían.
1: No culpes, por ejemplo, a la noche.
0: No culpes a la noche.
2: ¿Será que no me ama? ¿Cómo? Se llama bebé. ¿Será
0: ¿cómo que dice? Que no, ¿cómo, sí, dice?
3: ¿Cómo dice? ¿Cómo dice? ¿Ustedes?
0: Sí.
3: Lo pasa que me olvides. Son medios para
4: hasta
3: abajo.
4: Que me olvides está buena.
0: O ¿qué frase ninguna o qué palabras sacadas de canciones, de textos que canta Luis Miguel, te tatuarías? Por debajo de la mesa.
4: Por debajo de la mesa. Me gusta.
0: La incondicional. Marcela es la incondicional.
4: Incondicional, sí, yo sabía, iba a decirlo.
3: 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Un hombre busca una mujer. Esa flor desconocida.
4: ¿Cuál es la que le gusta a Guido? ¿La bikina?
3: La bikina.
0: La vikinga.
3: Qué canción
0: la
3: de mierda.
0: La vikinga.
1: La vikina.
0: ¿No?
1: La vikina.
3: La vikina.
0: La vikina.
3: La vikina.
0: La vikina. Ay, qué poco Luis Miguel tengo la vikinga.
2: La vikinga tatuala.
3: Tatuate o la bikini también.
0: Mirá lo que me tatué. Era una Luis Miguel, la vikinga.
3: No, era vikina, Santiago.
0: La vikinga es.
1: La vikina.
0: A ver.
1: La vikina.
4: Vikina, vikina.
1: La banquina.
0: La vikinga.
3: Mirá si se tatúa mal la el vago. Baile, decía María. Mirá, vos que te gusta tanto Luis Miguel. Tatué la vikinga.
0: Para vos, por favor.
3: Esperá, mirá si te amaré.
0: A mí me gusta.
1: Tengo todo.
0: Te extraño.
3: Ay,
0: te extraño. ¿Cómo se extrañan las noches? Pero te extraño. Es un bolerazo de Manzanero.
4: Sí. Manzanero todas tenía linda. Sí.
0: Lo que pasa, Manzanero le faltaba voz. Porte para cantar, sí, y voz para cantar esas canciones, pero las letras son de él.
3: Igual.
0: Escucha.
3: Igual
4: tenía buena voz, pero.
0: Sí,
4: particular, pero no llegaba.
3: Tenía voz de ratita, pero qué talento.
4: Destruyendo ídolos.
0: A ver, te extraño como se extraña la noche. A ver qué podemos sacar de esta canción para tatuarnos.
3: Ah,
0: a
3: la
0: ver.
3: Frase, dale.
0: Sí. Te extraño.
3: Que se alarga.
0: No, lo que quieras.
3: Ah.

0: baño.
1: Es larga para tatuarse esta.
0: Es larga.
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3: Qué ganas de cantar, ¿eh?
1: Sí. Esta nos puede ir bien, ¿eh?
0: Sí.
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1: O sea que acá te tenés que tatuar toda la frase porque.
0: ¿En qué lugar?
1: Podés,
0: bueno, Sorbo tiene donde tatuarse, claro. ¿Viste? Que siempre nos cuenta, pero.
4: ¿Y dónde va a tener si no tiene más lugar?
1: En la cola.
3: Siempre hay lugar para.
0: Hay un lugar
3: para la frente. Una frase. Siempre hay un lugar para una frase.
0: Ah, dice.
3: ¿En dónde?
0: ¿Qué? La nariz, digo.
3: ¿Cómo,
0: Marcela?
3: Ah.
0: No.
3: Ah, no.
0: Bueno.
3: A Marcela todavía hay. No.
5: Sí. Mira, Marcela.
1: Mira.
3: Lo había pensado.
0: ¿Lo vas a traumar que va a parecer con una nariz finita?
3: Sí, la de Tinkerbell.
0: Ah, no, me gusta. Yo la llamo la nariz de abogado.
3: Es que tengo acá
0: colgado. No sé. ¿Viste el abogado mediático?
1: El abogado mediático.
5: Sí. ¡Está loco!
0: ¡De carajo!
5: Al conductor,
0: carajo. Bueno, 8:40, buen día. Igual cada uno se hace la nariz que quiere. Solo querés hacerte una nariz finita.
3: Sí,
0: ¿cómo es que
3: Jackson? Gracias, amigo. Gracias.
1: Hacete la ancha, ahora chiquitita, ya la tenés.
0: A ver, esta que
1: esta
0: podemos
1: también
0: sacar.
1: Está buena. A ver, a esta.
0: Esta no la conoce nadie.
1: Ya no puedo vivir.
5: Che.
0: Respeto.
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3: Está buena, sí, para tatuarse.

0: imagino que el poeta tiene mucho para tatuar sorbo.
1: Sí, el poeta
2: necesita un cuerpo entero para la letra.
1: El poeta tiene mucho.
0: Demones. ¿Y qué frase del poeta te tatuarías?
1: Tu reputación son las primeras seis letras.
0: No, pero reputa va a quedar muy fuerte en el cuerpo.
3: Más
0: no,
3: respeto.
2: Va a ser para despelote.
4: Mi novia se me está poniendo vieja para vos.
3: Ah, no, pero por favor.
1: Guille.
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1: Fuiste tú.
2: Fuiste tú.
1: Igual. Jesús es verbo, no sustantivo.
3: Y nosotras podemos tatuarnos. Mi novio se está poniendo viejo. Sí. También.
0: Sí.
5: Tenerte fue una foto tuya. Pues
0: se me está poniendo lelo.
4: Sí.
2: Tenso.
4: Pará, con una voz que te gusta mucho el alfajor. Y yo soy la Habana.
5: El de Nueva York.
2: Son muy largas las letras Arjona.
1: El problema no fue hallarte. El problema es olvidar.
0: Para, y si se tatuaran una palabra, una sola palabra que los represente, ¿cuál sería la tuya, sorbo?
1: Santiago.
0: Una palabra. O Marcela.
4: No dijo Marcela, ¿eh?
3: No. Me la devolvió porque le dijo lo de la nariz.
1: Claro.
3: Me la devolvió.
0: Tenía ese y lo borré. Fernando.
4: Disfrutar siempre, claro.
0: Disfrutar.
4: Sí, sí. Obvio.
0: Marcela, una palabra sola.
3: Amor.
0: Amor.
3: Amor, amor, amor, amor,
0: amor. Bebe una palabra que te identifique en este momento.
1: Harto.
0: Harto
2: es hermosa.
3: Ay, muy buena.
2: Es hermosa.
0: ¿Vos, Maju?
2: Yo ya la tengo, fe.
0: ¿Cuál?
2: Yo ya tengo tatuado la palabra.
3: Es linda
2: fe.
3: La palabra fe.
0: Yo me tatuaría hoy. O ya.
3: Ahora.
2: Ahora.
0: Ya.
2: Es
1: rápido.
0: Sí, ya soy yo. Bueno, 8:42, sacá el poeta, ya está.
1: No,
0: 8:42.
6: Y recuerden, amigos,
0: ay,
6: las mujeres van y vienen, pero las pajas no se detienen.
2: No.
6: Hasta la próxima.
0: Qué bueno, ¿cuánto para aprender de Master of the Universe?
3: Para tatuarse eso también.
0: Sí, a ver, Jimena, otra máxima, a ver.
6: Y recuerda, el hombre tonto se queja de su bolsillo roto, mientras que el hombre sabio lo aprovecha para rascarse los huevos.
0: Ah.
6: Hasta
0: bien,
6: la próxima.
0: Sabio. Bien,
3: muy buena.
1: Esa me la tuvo.
0: Otra, Master.
6: Y recuerden, amigos, en tiempos de guerra, cualquier agujero es trinchera.
2: No.
7: Gracias, Adam. Está bien.
3: Ese está para
7: tienes
3: tatuarse.
7: Toda la razón.
0: Gracias, Adam.
6: Y recuerden, amigos, en tiempos de guerra, cualquier agujero es trinchera.
0: Claro.
6: Y recuerden, amigos, la erección es el sentimiento más real y sincero de un hombre, porque se realiza con sangre bombeada directamente del corazón. Hasta la próxima.
3: Muy bien, muy sabio.
2: Fuerte.
1: Guarda,
0: 8:43, buen día. ¿Qué premios tenemos para hoy, Fernandito?
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0: Vos sabés que cuando nos dijimos Fernandito Santiaguito, yo nada que me molestara más, viste, en el colegio el diminutivo.
3: Ay, sí.
4: Ah, mira.
0: A ver, queridito, nenito, viste, esas cosas como despectivas.
1: Sí.
0: Y odiaba el querido yo. Querido, ¿podés cerrar la puerta?
1: Ah. ¿Hay quien dice mucho querido? Guille.
0: ¿Quién?
1: Todo el tiempo dice, querido. Digo, Guille.
0: Pero
1: no,
0: ¿por qué es despectivo? Es como un pasivo
2: horrible.
0: Agresivo eso.
2: O sea, es que cuando yo laburaba de camarera, es re ofensivo.
0: El querida, sí.
3: ¿En serio?
2: Querida.
0: A ver, querida.
2: Es re
4: despectivo. No, pero no es ese mito. Ah, querido.
2: Re despectivo.
0: Horrible.
3: Claro, pero
0: horrible.
3: El otro es cariñoso.
4: Dale,
3: ¿no?
4: Querido.
0: Horrible.
2: Por eso, es agresivo el querido. Es agresivo.
0: Sí, el querido es despectivo.
2: Es despectivo.
0: No, pará. Hay que ver la intención.
3: Claro, el tono que vos le pones.
2: Pero siempre tiene. Ay,
0: es
2: querida.
0: Una palabra,
3: lo mismo pasa
0: querida,
3: con.
0: A ver,
3: nena.
0: Querida, si te pones la pila.
2: Querida, haceme el favor, querida.
1: Para mí no es buena la palabra.
2: No
1: por
2: es
1: más
2: buena
1: que.
2: Para mí la
1: decís,
2: palabra.
1: Che, pero de querido no está mal. Para mí no es buena.
0: Claro, si vos analizás fuera de cualquier contexto, la palabra es una palabra linda, querido, alguien querido. Pero se utiliza de forma casi irónica o despectiva, generalmente. A ver, querida, si me entendés.
2: A ver, querida, si me haces el favor.
0: Sí.
2: Sí.
0: Querida, ¿te podés apurar? Mm-hmm. A ver, querido, explícame una cosa.
2: Claro. Sí. Es para despectivo. Mí es re despectivo. El que no. Ay, querido. No me vas a hablar, querida, ¿eh? No, todo es feo. Querido.
0: Bueno, chicos. Tuvimos un problema de plomería ayer en alguien del equipo, Marcela.
2: ¿Qué pasó?
0: A Sorbo se le rompió. Sí. Se rompió la bacha.
1: La bacha. No sabe lo que es. Con agua hervida de chinchulines.
0: ¿Qué? El agua de chinchulines. Oh. Qué fino, qué paquetería el agua de chinchulines. Sí.
4: Concho lo vecino, ¿eh?
3: Es espesa.
1: Ay, no. El olor que hay en la cocina.
0: ¿Qué pasó?
1: Claro, cuando el sábado de la noche hice un asado con amigos.
3: Sí.
1: Cuando yo hago el asado y compro chinchulines.
0: Pero te estás con el asado.
1: Sí. Cuando hago chinchulines.
0: Para, ¿te fuiste a Zoom?
1: Lo hice en la casa de un amigo, porque estaba...
0: Ah, porque lo que usó el Zoom.
2: Sí, era de amortizar ese alquiler, sí.
1: Pero no fui al Zoom porque estaba ocupado ya, me cagaron. Y entonces dije, che, el Zoom está ocupado, venía a casa mismo, sí. Amigo, lo hacemos en casa. ¿Qué pasa? Yo compro los chinchulines cuando los voy a hacer y los hiervo antes con agua, limón y algún...
3: especie.
1: Algunas especies que le pongo. Cuando fui a tirar el agua de la olla en la bacha, estaba rota abajo el sifón.
0: Algunas especias.
1: Claro.
0: Claro. Sí. Especie.
1: No, algunas especias, claro. Y, sí. El sifón estaba salido y empezó. Yo siento una gotita en la punta del pie. Dos gotitas, tres gotitas. Cuando miro para abajo, empezó a salir todo el chorro. Agua de chinchulines por toda la cocina, por todo el departamento. Abajo los platos, de todas las cosas que uso para la cocina. Y ahí pegué el grito en el cielo. ¡Celestita! ¡Horda! ¡Vení abajo, ayúdame! Porque ahí me ahogo en un vaso de agua. Cuando empiezo a ver todo eso, no sé por dónde empezar. El olor que hay hoy. Ahí todavía.
2: ¡Qué olor a...!
1: Ventana abierta, cerré la puerta de la cocina, traté de ventilar todo, lavandina.
3: De todo.
1: O sea, perfume para piso. No sé qué hacer, no sé cómo sacar el olor a chinchulín. No,
3: que alguien nos llame, nos diga.
2: Qué fuerte suena igual.
0: Bueno, no sé cómo sacar el olor a chinchulín.
2: No sé cómo sacar el olor a chinchulín.
1: me hablé con el chat GPT, me dice, probé todo lo que me dijo. No sé cómo sacarlo.
3: No hay forma.
1: Pero aparte es abrir la puerta de casa.
3: Perdón, no, que hoy estoy muy... Lo nombro demasiado. Pero Guido, ¿no tenía un producto para el baño? Ah, que bebe se le había recomendado. Quizás te sirva ese producto.
4: Neutralizar el olor.
8: Se usa antes, ¿eh?
2: Antes.
8: Se tira antes.
1: Pará, junto el agua de chinchulines, tiro eso y tiro el agua arriba. ¿Cómo hago?
8: No, está diseñado para el baño, no sé si va a funcionar.
1: Necesito sacar el olor.
2: No debería algo con amoníaco. Comprar, por más que fuerte, pero para eliminar un olor tan fuerte necesitas algo.
3: Te agarra una alergia después.
2: Después tenés que ir.
3: No puedes respirar.
2: Tenés que ir. Pero algo con amoníaco.
1: No sé qué hacer.
2: Ya.
1: Me dijeron, poné pan. Que el pan...
2: ¿Para el chinchulín?
3: ¿Tostado?
1: Pone pan.
2: El olor
1: haces aguchito. No, el pan supuestamente absorbe. Se lleva todo el olor, ¿sí?
3: Pero ¿sí? No. Limón, yo sabía de limón, pero no del
2: que
3: pan.
2: Cuando hervís coliflor te dicen que le tenés que echar un pedazo de pan para que chupe el olor.
1: Ah, ¿viste?
2: Pero eso, o que pongas un pedazo de pan ante semejante asco no le va a hacer nada para mí. Para mí tenés que... ¿Sacaste todo de ahí abajo?
1: Todo. Manda fotógrafo. Tuve que lavar todo 80 veces porque para colmo el chile tiene grasa.
3: Sí, mucha.
2: Dejar eso vacío y que ventile un par de días. Ponerle un ventilador porque con esta humedad va a ser peor. Pues esta humedad lo que hace es fortalecer los olores. Ponele un ventiladorcito ahí. ¿Tenés un ventiladorcito para echarle ahí?
1: No, tengo la ventana de la cocina que la abrí y cerré la puerta porque el olor... inundó todo el departamento del olor. Que yo encima con los olores tengo un tema.
2: Qué asco. Van a tener que seguir limpiando.
4: Desesperado.
1: Abro la puerta.
2: Algo con limón.
3: Limón, algo.
2: Algún de estos Pinolux, que yo, alguno de estos con limón.
1: De repente empecé a.
2: ¡Vinagre!
1: Tiré con la ventana y tiro el chata.
2: ¿Limpiaste con vinagre? Con vinagre blanco.
1: ¿Con vinagre?
2: Sí. Claro, con vinagre.
1: ¿Al piso le paso vinagre?
3: Sí, claro.
0: Vinagre fundamental.
2: Sí. Además te va a sacarle la grasa. Vinagre blanco comprar.
4: Igual debería solucionar primero el tema de la bacha, ¿no? Porque hoy hace fideo y se te van a ir todos los fideos por la bacha.
1: No, estaba salido el sifón. Cuando dije, está roto. No, lo volvió a colocar.
3: Se corrió.
4: Perfecto.
1: Sí. Entonces, no, es un problema futuro. el quilombo
2: igual
1: es el dolor.
2: Quema la leche porque justo lo del agua de Chinchulín.
1: Ay, Dios, claro.
2: Pasado con cualquier otra cosa, con un café.
1: Igual, para mí, la culpa es de Celestita. Porque,
0: ¿qué pasó?
1: Yo te cuento. Yo los chinchulines los iba a hacer en la casa de mi amigo. Y ella me dijo, ¿por qué no lo haces ahora? Y lo llevas ya en un tupper y después lo llevas a la parrilla.
0: ¿Qué vamos a hacer?
1: Entonces le dije, le digo, vos me hiciste hacer los chinchulines acá.
9: Oh, yo lo quería ahora, hacer para tuya, vos con lo, culpa tuya para por ser un dominado.
0: Vos con los obsesivos que sos.
9: Vos querías hacerlo a la parrilla de él, tu amigo.
0: Con lo obsesivo que sos con los olores y todo.
1: No, no puedo entrar, te juro.
0: Pero aparte, ¿querés que te diga algo? ¿Sabés que olés a eso?
1: No, hijo de puta.
0: Huelen, sí. Chico, huelen.
2: Te queríamos decir,
0: chinchulín.
2: Un nuevo perfume tenés.
1: Vos te vas a reír.
0: O de chinchulín.
9: Hay que rebautizarlo el achura.
2: El achura. Fuentón de achura,
9: O de achurín.
2: Estaba la olor a boca, el fuentón de achura.
1: Vos te reís, pero yo fui a abrir el placar a ver si la ropa está.
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13: Y el agua de chinchulino.
12: El agua de chinchulino, sí, no, compartir.
14: Ese olor a podrido que tiene,
15: sí. Recién en la tanda de Pablo. El olor a chinchulino tiene, sí, ya te gracias.
12: No, cuando llegue Edith mañana se va a dar cuenta.
15: Sí. No, Edith sí, no, por ahí no, porque...
14: Dejen, por favor.
15: Pequeñas cosas. A ver, compartir una horita de un capítulo de una serie, en mi caso con la mujer que tengo al lado, está bueno, me gusta.
12: Con la mujer que tengo al lado.
14: Ahí me mira.
16: Con Edith. Con Edith.
15: No, la
16: si
15: mujer.
16: Tengo una
14: quedó
16: mujer
14: como
16: al lado.
14: Solo como eso.
15: No, al contrario. Sí,
17: claro. ¿Cómo cambió todo, eh?
12: Vas a Edenor, te toca una mujer al lado y quedas en ver una serie esperando que te atienda.
17: El viernes te dormiste, hoy te dormí.
15: No,
12: escucha, el es muy difícil para pareja encontrar una serie para ver igual.
15: Sí, por eso digo, justamente, cuando encontrás una serie, un capítulo.
14: Es verdad.
15: Retomamos White Lotus, que lo habíamos dejado.
12: Ay, qué buena que
15: sí,
12: es.
15: Sí, la retomamos.
12: Sí.
14: Ah, bueno.
12: ¿Cuál estás? ¿En la primera recién?
15: En la primera.
12: Ah, tenés
15: un tirón. Sí, no, por eso tengo un tirón. Habíamos empezado, era un momento donde nosotros no podíamos coordinar. ¿Viste cuando decís 10 minutos, la saco, me duermo?
12: Sí.
15: Y ahora dijimos, che, nos ponemos las pilas.
12: Ahora va entera, sin sacarla.
15: Así de una, sí.
12: No, miraron.
15: A papel.
14: Lo que es ser joven, ¿eh?
12: ¿Qué cosa te pone feliz, Fernando?
18: Así, de lo cotidiano, chiquito.
12: Además de estar con nosotros.
18: Sí, sí, no, obvio, de 5 y media a 10 y los sábados, por supuesto. Yo, de hecho, llego a casa y vuelvo a escuchar el programa. La tostada bien crocante, el olor a pan.
14: A la comida seguro. Sí.
12: Pero si no te gusta la crocancia, vos tú
18: no,
12: lo
18: bueno, pero la tostada sí. No lo meto, no queda negro. Pero

0: Pero sí, el pan tostadito.
1: Marcela, ¿qué te pone feliz a vos?
2: Por ejemplo, hoy empecé el día súper bien.
1: ¿Se te nota bien, Marcela, hoy?
2: Me puse porque tuve una charla tempranito con mi hijo. ¿Mira? Se despertó, desayunó conmigo.
1: Qué genial,
2: sí,
1: que tenga ganas de esa hora.
2: Obviamente. Sí. Pero, entonces, su análisis.
1: Lo de River está preocupado.
2: Pobre. Fue a la cancha ayer, pero ya ni se preocupa, te digo. Pero bueno, pero estuvo eso que se haya levantado para desayunar conmigo. Yo me.
1: Escucha, Marce, ¿ustedes se volvieron a tu casa original o no?
2: Todavía no, estamos en camino a eso.
1: Claro, sí. Pues le queda cerca después la cancha.
2: Claro, sí, sí, sí.
1: Sí, tenés colores esa casa tuya.
2: Sí, sí, sí, sí.
1: Sí.
2: Ahí sí, ahí volvemos.
1: ¿Vos, Majita, qué te pone feliz?
3: Y yo siempre digo lo mismo, pero a mí tomar mate.
1: Sí.
3: Llegar acá, prepararme el mate. Ay,
4: las cosas
3: que me hace feliz. Y verlos a ustedes y sobre todo a Fernando, ¿no?
1: Sí. Bueno, quizás te des cuenta algún día que la vida no exigía tanto de vos, tanto sacrificio, tanto cansancio. Tal vez solo te pedía ser feliz. Eso no nos tenemos que olvidar nunca, chicos. Vinimos a este mundo a ser felices, ¿eh? La felicidad. Bajen a Marcela. De a poquito.
2: De a poco, por mí. Vení, Marce, tirate.
5: Mucha humedad.
1: Sin tocarla. Sí. Sin tocarla.
4: Refala. Mirá el frizz que tenés en el pelo.
1: Sí. Buen día. Bueno, ¿qué premios tenemos, Fer, para hoy?
6: Tenemos, mirá, los monopatines de juguetes Carrusel, los premios de Barraza, las máquinas de corte de pelo profesional de las Margaritas, camisetas suplentes de la selección argentina y la pelota oficial de la liga, la nueva Argentum. Gentileza de Seven Sports, ya participás en X con el hashtag numeral El Club del Moro. Y en YouTube te suscribís al canal de la 100.
4: Y le das
6: like, chichulín.
4: Bien pelado.
1: ¿Perdón? Bueno, acá dice Mariel, a mí me hacen feliz ustedes. Gracias, Mari,
2: por tanto.
1: Gracias a los mejores oyentes del mundo, los del Club del Moro, la 100, programa número 1. Estamos regalando la casa número 12, chicos, ya de Viviendas Roca Divina. Así que hacer los deberes. Buen día.

0: Bueno, ¿cómo va a estar hoy?
1: 14 grados ahora, va a llegar a 17, pero está nublado y más o menos llegando al mediodía, entre las 12 y la 1 del mediodía, va a llover un poquito. A llevarse paraguas piloto porque va a estar feo todo el día. Oh. Mañana para la lluvia, pero el miércoles y jueves otra vez, chicos.
2: Llovinaba ya, ¿eh?
1: ¿Ya llovinaba?
3: Sí,
1: ya
3: ¿ah, sí?
1: Este martes sí. Me están escribiendo de algunos lugares de la provincia de Buenos Aires que ya está lloviendo.
0: Igual una cosa es que llovine, chicos, otra cosa fue el temporal del otro día. El viernes fue tremendo.
3: Sí.
0: Diluvio, una cosa que no paraba más, aparte un tormentón.
2: Viento, todo.
0: Sí, descomunal. Sí. 9 y 10, buen día.

0: Bueno, escuchen, chicos, el bidet, como lo conocemos, no va más.
1: ¡Epa!
0: Sí, alternativas que se instalan junto al inodoro facilitan la higiene diaria y permite aprovechar más los ambientes. Claro, lo que está pasando ahora es como que reducen el tamaño de los baños en los departamentos. En realidad reducen el tamaño de los departamentos, hacen los baños más chicos. Entonces, claro, el bidet ocupa mucho lugar, entonces están intentando imponer otras alternativas al bidet tradicional. Pero el bidet, déjamelo. El bidet no deja de ser un lujo, chicos. Claro, no entiendo cómo. El baño grande.
1: Pegámelo un poquito el inodoro de última, pero sacale en otra cosa, hacé la bacha más corta.
0: Sí.
2: No entiendo cómo en algunos lugares, en algunos países, no existe el bidet.
3: Me resulta imposible.
0: No, en gran parte del mundo no.
2: Claro,
0: en
2: gran parte, sin ningún. No lo puedo creer.
3: No, seguramente lo que hagan es ponerle.
2: Ah, horrible, no.
3: Oro.
2: No.
1: La manguerita.
0: La manguerita,
3: claro,
0: eso.
3: La manguerita.
0: Es un asco, es igual.
3: La manguerita.
2: O viste la...
0: Igual, chicos, para piensen que en gran parte del mundo no se usa bidet. Y yo pienso siempre, la gente esa anda con el traste sucio.
3: Sí. En algunos lugares usan toallitas, ¿viste? Como las de bebé.
0: Sí, pero lo mismo.
2: Las de bebé.
3: Que es un asco, porque eso después va un tacho. O sea, es un asco. Si te pones a pensar, es asqueroso.
2: Te tenés que ir a bañar después.
3: Sí, pero es que queda ahí. Sí,
0: claro. A ver, estoy preguntándole, ¿cuánto cuesta un bidet a todo esto? Pero ahí averiguo a Fernando Carlos. Un bidet nuevo,
3: No usado,
0: Escuchen, países donde se usa el bidet. En Uruguay es el país con más bidet del mundo.
1: Mira.
0: Perdón, Argentina. Argentina es el país con más bidet del mundo. Lo sigue Uruguay, Italia, algunos lugares de España, Portugal y Francia. Francia muy poco. Lo que sí, en Francia nació el bidet en el siglo XVIII, aunque hoy se usa cada vez menos.
4: Y por los espacios, me parece también.
0: Claro. ¿No? Yo creo que bidet puedes encontrar en muchas partes del mundo, pero en ningún lugar tan popular y algo como tan común como en la Argentina.
3: Acá es esencial. Mira, total. Desde 100 mil pesos te conseguís un bidet.
2: ¿100 mil pesos?
0: Sí, sí. Hay menos 100, tiene que haber.
3: 110.
1: Que te dura.
5: Hay de todo.
1: Tres lavados.
3: Al menos en Mercado Libre.
1: Hay alguno de 80, Santi.
3: Sí, pero no trae las manijas, no trae nada.
0: No, usado no.
1: No, ninguno trae las manijas, Majo.
2: ¿Cómo que no? Usado.
0: ¿Qué manija? ¿Las canillas no?
1: Las canillas las tenés que comprar aparte.
0: Aparte, Majo, una
3: de las manijas. O sea que la foto es mentira.
1: Claro, bueno, son ilustrativas.
4: Ilustrativas, claro.
3: Bidé tres agujeros, mira ahí cómo está. Vos sorbo.
0: Pero para cuando vino.
1: Oiga. ¿Qué se usa más?
2: El que vos estás buscando es tamaño especial, ¿no?
0: Para mí es mejor monocomando siempre.
1: Monocomando, ¿no?
3: Todo monocomando. El monocomando es un peligro, chicos.
0: No, chicos,
3: todo porque le das mal a la manija y te quemas viva.
1: Y pero también
2: le tenés que saber. Claro, no, monocomando.
0: Todo monocomando siempre.
3: Sí. Es peligroso el monocomando. Pero bueno, si ustedes quieren monocomando para ahorrar, son más caros los monocomandos, chicos.
0: Yo me acuerdo, escuché, cuando vinieron de Chile a hacer acá Gran Hermano, la gente de allá, todos lo primero que hicieron fue ir al baño a ver el bidet. Para ellos no es algo que se... Claro.
2: No
0: el bidet es acá en Argentina, no en muchos lados del mundo.
4: No,
3: a mí me resulta increíble.
0: De hecho, mi hermana que vive en el exterior se tuvo que llevar un bidet de acá, donde se fue con un bidet en la valija. Qué práctico para llevar.
1: Es buena,
0: pero claro, no existe. ¿Entendés?
2: Pero tampoco hay otro tiene tipo, la manguerita.
0: Otro tipo de cosas, pero el bidet, como existe acá, no hay.
3: Un monocomando vale 80 mil pesos.
2: Tamaño
3: lo que
2: especial.
3: Pasa es que la manguerita esa que va y viene, me da medio
4: sucio. A la que viene incorporada.
3: Sí,
0: déjame joder.
2: ¿Y la que sale de abajo de la tapa?
3: Que viene un bidet portátil, que en realidad es como si fuera un enema.
0: Claro. ¿Cómo? ¿Cómo?
3: Es como una botellita que vos le pones agua. Bueno,
2: no podés tener eso en la mochila, en la cartera.
0: Basta.
3: Y la tenés en la mochila.
0: Ya está. 9:15, chicos.
2: Terrible.
0: Son tan ratas los constructores ahora que sacan el bidet, sacan todo.
3: Van a sacar todo.
0: Es para ahorrar.
4: Los placares están sacando ahora, ¿viste?
3: Viste que no hay ni eso, nada. Están abaratando.
5: Ahora, ¿y los ascensores de los edificios?
2: ¿Así? Chiquito, no te entres en el colchón.
0: Mal. Buen día.
3: ¿Cómo?
0: ¿Cómo?
3: Esta es Trombohaya.
0: No.
3: ¿No es? ¿no? Pero no, tal vez otra versión. ¿Viste la que la reman?
0: No. El capaz es la original de la película de Tarantino, o decir la versión de los.
3: ¡Trambojaya!
0: De los Black Eyed Peas.
3: ¿No dice así?
0: Sí. ¿Cómo es?
3: ¡Trambojaya! ¡Trambojaya! ¡Nina, nina, nina, nina, nina!
2: Crescenti.
0: Poner la de Black Eyed Peas, Guille.
3: Mambo.
0: ¿Cómo?
3: Trombo.
6: ¿Cómo se llama la de Black?
0: Black Eyed Peas, a ver, pero yo te digo.
3: Esta es la de. Combo. You know the combo.
6: The Beach Boys es la original, mirá. Esta. ¡Hula, concha!
1: ¿Qué pasó? ¿El mate?
4: Se cayó todo.
6: No, no.
1: Pampi, ¿no era?
3: El Pump. Micrófono, Guille.
0: Pampi.
3: El micrófono.
1: Pump, espacio it.
0: Pum. Esa es la que cantaba Maju.
1: Claro.
3: Trombo.
0: Yo que lo interpreto.
3: Trombo.
1: Sí, trombo.
0: Esta.
3: Boom. Ah, Pumpi dice.
0: Sí, Pampi. Pampi.
3: Pampi.
0: ¿Cómo?
3: Esta es buena para hacer gimnasia. In a big combo, in a big combo.
2: Lo voy a usar entonces. Bueno, la vas a escuchar.
3: Pompe. Que pero voy a ir no go.

0: Sagittarioga. Medio árabe, ¿no? Spring. You know Pigarillo, you know Pigarillo.
1: Bueno, se brotó.
0: Qué
1: 18, buen día.
0: Qué linda canción. No entendí un choto ya que hablaban.

0: Acá digo, Pozo me dice era Pump It, claro, la que cantaba Maju.
1: Claro, Pump It, Pump It Higher.
0: Sí, ya entendimos.
2: Por la duda.
1: Se copaba porque bueno, era recopante.
0: Recopante, buen día. Estamos amaneciendo juntos de las 5 y media, somos la 100 FM, el Club del Moro, programa número 1, la radio número 1. ¿Cómo le están pasando?
3: Bien. Y media hora más.
1: Bien.
0: Media hora más, listo.
1: Sí.
0: Bueno, chicos, ¿vieron que hay técnicas de respiración? La respiración ayuda, nos ayuda a estar en eje, a bajar la ansiedad. Es tan importante.
1: Sí.
0: Y ahora publica el diario hoy la nueva técnica que podría ayudar a las personas con problemas pulmonares, según los científicos, es la llamada respiración anal.
2: ¿Cómo?
0: Una técnica milenaria recomendada por médicos a pacientes cuyas vías respiratorias están obstruidas. Claro, para la gente que tiene problemas respiratorios o que tiene problemas asmáticos, problemas de bronquios, de alguna infección también pulmonar.
1: ¿Cómo sería?
0: Es que gente todo el tiempo se enferma.
1: Sí.
0: Que el aparato respiratorio es su punto débil. Bueno, la llamada respiración anal, Marcela, no sé cómo es. Pero vamos a aprender.
4: Entendería que es por el ano.
1: Lo que pasa es que hay que pararse, a porque ver, ahora está tapado.
2: ¿Qué pasa? Ahora te estás asfixiando.
1: Ahora está.
0: Escuchen.
1: Con eso, qué serio, chicos.
0: Los científicos japoneses se inspiraron en la locha, que es un pez que se alimenta en el fondo del mar y traga aire por el intestino. Mirá de dónde viene la respiración así, ¿no?
1: Mirá qué loco.
2: ¿Cómo llegaron a saber eso, no?
0: Sí.
2: ¿Qué ese pez?
0: El la último locha. Estudio evaluaron los datos de 27 hombres sanos en Japón a los que se les pidió que
2: respiren por el ano. Buenísimo.
0: Escuchá. Que oxigenaran por el ano durante 60 minutos. Este estudio evaluó por primera vez en la seguridad del método en humanos utilizado con líquidos. Claro, lo hicieron con líquidos, Marcela.
1: Ah, ¿cómo con
0: líquidos? A través de líquidos, no sé cómo es la técnica.
1: ¿Con una enema?
0: No sé. Sin embargo, bueno, en un ensayo con 27 voluntarios varones sanos, los autores comprobaron que la administración del líquido por vía rectal era segura y bien tolerada. Claro, podían tomar por ano.
1: Tomar por culo, chico, como los españoles.
2: Oiga.
5: A ver, tío.
1: A tomar. Ahora.
6: Pero tuvieron que buscar voluntarios.
1: Claro, el tema es que te tenés que poner agua.
0: Es que es con un enema.
4: No, puede ser con otro líquido.
1: ¿Estás constantemente largando agua?
4: ¿Cómo? Y bueno, como...
1: ¿Y si los peces necesitan agua para respirar?
4: ¿Sería una cosa así como la limpieza colónica, no?
1: No, tenés que ponerte una pecera en la cola, Marce. Te atás una pecera a la cola. O un balde.
4: Ese día no tenés que ir a ningún lado.
0: ¿Y ahí sale el que quisiera ser un pez?
1: Claro, para mojar mi nariz en tu pecera. Acá sería la cola en tu pecera.
0: Bueno, la técnica de respiración anal no es una técnica tradicional.
4: No la hagan en su casa.
0: Sí, lo que una investigación científica que estudiaron es si era posible aportar oxígeno a través del recto. ¿Entienden? En situaciones de emergencia, por eso la sacan los peces.
2: De emergencia.
0: Sí. Lo primero que probaron animales con muy poco oxígeno y vieron que sí. Y después, la idea es que el intestino grueso, escucha, grueso tiene una gran cantidad de vasos sanguíneos y en teoría podría absorber parte del oxígeno. No es una técnica de respiración y no puede reemplazar a los pulmones, pero sí en casos extremos podría ayudar.
2: ¿Entendés? A oxigenar la sangre.
0: Claro.
2: Con el agua.
0: Por eso se llama respiración anal. El título es muy capcioso, pero...
1: Claro, entiendo.
0: Capcioso y no. Lo que sí comprobaron a través de estos peces es que, en caso, Marcelo, imagínate que vos tengas tu nariz y tu boca obstruida, puede entrar por cola.
4: Por el ano.
0: ¿Sí? Por ano.
4: Claro.
1: O sea que no morís asfixiado si te tapan la boca.
4: Si
1: no.
4: Toca ahora inhalar en uno, si dos, boca, ¿cómo hacemos?
0: Obviamente que el aire va con el agua también. Te llenas de aire igual después.
2: ¿Y qué pasa con el agua que ingresa? Claro. Porque el oxígeno lo toma...
4: Todo lo que entra sale.
6: Ahí está tosiendo.
2: El oxígeno...
6: Salud.
1: Igual me causa gracia hablar de esto.
4: ¿Y dónde te lo hacen? ¿Te internan para hacerlo? Debe ser algún lugar
1: especial. Pero necesitas agua sí o sí.
2: Sí. Y pero el agua tiene oxígeno.
1: Te vas a las casas.
0: Ahí está Marcela sacando todo el aire.
4: Estamos sacando todo el aire.
2: Respira, Marcela, respira.
4: Estamos exhalando.
6: Ahí está silbando.
0: Sí. Basta, vive. Marcela, por favor.
1: Marcela, ¿estás bien? Marcela,
5: hay uno que tiene olor.
4: Basta. Voluntaria, ¿no?
5: Hay uno que basta, tiene olor a chura, ¿eh?
4: Pero Marcelito, tengo el intestino
0: grueso. Ese fue de sorbo. Ese fue de sorbo.
5: Mira que la madera es nueva, ¿eh?
1: Ese olor no es de Marcela. No.
5: Mira que la madera basta, es nueva. Sorbo.
1: Ya los conozco.
4: Acá los chinchulines.
1: Claro. Qué gracioso. Está a respirar a otro lado. No podemos estar respirando todo en tu. Aparte la madera absorbe el olor, se va a quedar. Qué fuerte igual, Santiago. Está bien, igual es
0: tranquila,
1: una buena
0: Marcela.
1: Solución.
0: Marcela,
4: controla. Pero no sé cómo me quedó.
2: Bajo ya está tomando mate.
1: Se sobreoxigena, te marea si haces mucho.
0: Basta, Marcela.
4: No.
0: Basta. Marcela, controlalo.
4: Es que no puedo controlar nada de grano.
7: No me salen los mensajes.
4: ¿Qué pasó?
7: Ponía mal el dedo. No me gusta, baby. No me gusta. Tengo otro target.
0: ¿Qué hace ahí hablando?
1: ¿Qué
0: habla?
4: ¿Tengo otro?
0: Yo quedé colgada desde hoy temprano. Basta, Marcela, átenla, chicos. Por las dos que se nos vuelven.
4: Vamos ahí, voy a ir a probar esa terapia.
0: Sí. Bueno, pará, la terapia crónica se la han hecho muchos.
4: Sí, yo me la quería hacer. Después
0: no recomiendan,
1: Viste que muchos te dicen que sí y otros te dicen que no.
4: Porque
1: vi una manguera.
4: No, pero vi otra que la hacen, no es de acá. Con los pies, te ponen como un habitáculo en los pies, en un habitáculo.
0: Con los pies, Marcela,
4: te meten
0: y te
4: sacan todo. Pero es como impresionante.
0: Sí. ¿Y de los pies dónde van?
4: No, y bueno, queda ahí, en ese habitáculo. Y después lo tiran, no sé cómo.
1: Como que te.
4: Pero acá no está eso. Sí.
0: Bueno, buen día, 9:26. De esta mañana. Basta, Marcela.
4: No, me pusieron mucho oxígeno. Ya, no.
1: Te digo, Aquamanta de fiesta.
0: Estamos en el Club del Moro a las 100.

0: Mando.
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3: ¿Sabes cómo te dicen a vos?
4: ¿Cómo?
3: 3:58.
4: ¿Por qué?
3: Porque en 2 minutos te pones en 4.
5: Buen día.

0: Bueno, tengo un hombre récord, un tipo que tiene la colección de discos más grande del mundo. Es un empresario en Sao Paulo, en Brasil, de apellido Freitas. ¿Saben cuántos discos tiene acumulados en galpones?
1: No, ¿cuántos?
0: Más de 8 millones de discos.
2: No, ¿para qué?
0: Tiene la colección de discos más grande del mundo, más de 8 millones, guardados en bodegas del tamaño de fábricas. Todo empezó cuando la mamá, cuando él era chico, coleccionaba música en discos de vinilo. A él le quedó esta pasión y empezó a comprar discos a más no poder. Y dice que su disco favorito es uno que tiene firmado por Jobim, por Tom Jobim. Lo tiene autografiado. El tema es que lo perdió y no sabe, no lo encuentra.
3: Ah, claro. Otra vez.
0: Claro, ¿cómo lo encontrás en 8 millones?
2: Claro.
0: Dice que se le pierden cosas en su propia colección y no las puede encontrar nunca más.
4: ¿Qué te parece? ¿8 millones?
0: Sí, sí. Él calcula que ha escuchado de los 8 millones que tiene, poco menos de 20.000. El resto no tiene ni idea.
2: Ah,
0: pero
2: fue
0: los
2: juntando,
0: tiene.
2: Claro, fue juntando para decir los tengo.
4: No es que no le da la vida,
0: chico, para escuchar 8 millones de discos. Tiene todo.
3: ¿Y para qué lo tenés?
1: Para
0: para mí es un acumulador.
2: Ah, es acumulador.
4: Sí, hay
3: porque
4: que ver.
3: Si no lo podés disfrutar, ya sea libro, disco, lo que sea.
4: ¿Para qué lo que? Hay que ver qué tiene, porque debe tener desde Tom Jobim hasta los Parchís, chico, 8 millones.
2: Todo. Y todo. Se están grabados. Mirá si son todos discos con nada. Si no los escucho,
0: ¿cómo con nada?
4: ¿Y no se echa a perder eso?
2: Por ahí son
0: para mí, debe tener un control tema de la humedad y todo, porque sí, se daña muy fácil eso. Si no está muy bien protegido. Igual saben la mugre, chicos, de 8 millones de discos. Son galpones, es mucho, ¿no? Nosotros cuando hablamos de millones nos damos cuenta de la cantidad.
4: Para mí es como decís vos, es un acumulador el tipo.
0: ¿Viste cuando vos en tu casa, que nosotros somos del momento que se vendían esas torres para poner los CDs?
2: Mi mamá las tiene.
0: Yo cuando era pendejito tenía eso. Yo me vine a estudiar acá a los 17 años y me compré la torre para ponerlo. Y yo tenía una torre que le había comprado a un amigo. Al papá de un amigo que se ven separado con la madre y vendía la torre.
4: ¿Pero vos te acordás la mugre que acumulaba eso?
0: Y tenía, creo que eran para 50, 60 CDs. Y yo me pensé que tenía una Musimundo en mi casa. Y era una cosa alta.
2: Sí.
4: Claro.
0: ¿Entendés? Imagínate tener 8 millones de discos, el vinilo, el grande, que tiene su tamaño. Para almacenar todo eso, ¿para dónde lo pones?
4: Pero es que aparte ni siquiera, o sea, si lo querés vender el día de mañana, ni siquiera podés decir qué tenés. No creo que se haya tomar el trabajo de seleccionar todo, no, porque si no, no hubiera perdido tanta cosa.
2: Tenés que llamar a eso, ¿viste? ¿Cuánto me das por todo esto? Así. Y que mire de lejos.
4: Claro, pero a lo mejor
2: tanto,
4: tener
2: por
4: reliquias.
2: Lote. Por lote, llévate.
4: Claro.
2: Punto. Sí. Listo, pero yo coincido, es acumulador, ¿eh? Agarra
4: sí,
2: lo que venga.
4: Para mí de acumulador.
0: ¿Ustedes tienen, lo que más tienen de qué es?
2: ¿Sabés lo que hice el otro día?
0: No físico.
4: Ah.
0: No.
4: Lo tengo para repartir.
0: Porque Majo se agarró así.
4: Esta, dije yo.
0: Estas.
4: Escuchá. La chichi.
0: La chichi, la de abajo. Se te calienta la chichi.
4: Esa es la chocha. Se me calienta la chichi.
0: La chichi la de abajo y la chichi la de arriba.
4: La chochi la de abajo, la chichi la de arriba. Las chichi las de arriba. La chochi la de abajo.
0: La chochi la de baja.
4: La chicha, la chocha, chacha, chichocho.
1: El ritmo de la chichi.
4: Ah, claro.
0: Bueno, ¿vos qué tenés más, Sorbo?
2: El otro día hice algo que hoy lo pienso y digo, ¿por qué? Empecé a sacar los frascos de los perfumes vacíos. Entonces dije, ¿qué hago? Lo meto a la valija y lo llevo a la baulera.
4: ¿Para qué?
2: Y llevé a la baulera una valija llena de frascos de perfume.
3: Acumulador se llama.
4: ¿Por qué guardás eso?
0: Es bien de vieja eso. Es una señora ya.
4: Es vieja.
3: Y digo, y hoy lo. Porque Rivadavia venden los frascos vacíos.
2: Ahora lo pienso y digo, ¿para qué lo hice? Pero tengo una valija en la baulera llena de frascos de perfume vacío.
0: No, Sorbo, no. No te lo permito, no. Regalárselo a alguien que labure con las conservas.
2: Sí,
0: con eso.
2: Voy a hacer eso, voy a regalarlo.
0: Claro, pero vos, ¿para qué lo querés?
2: Y dije, ¿por qué voy a tirar los frascos? Son lindos. No me gusta.
3: Sí, pero querés? Santi, los perfumes.
0: Lo que pasa, ¿vos no tenés una tía o alguien que le regalaron esos frascos pintados?
2: No, a mí me regalaron los frascos. ¿Qué te regalaron? No, los frascos de mermelada.
0: La mamá el novio de la madre o la novia de tu viejo.
4: La mujer.
2: La mujer de mi viejo, Ani. Bueno, cuando me mudé solo.
0: Lo quiere, sí. Escucha.
4: Lo amo.
0: De unos frascos.
2: Sí, los frascos de mermelada, hecho vaso.
4: Ay, la amo.
0: No te puedes regalar unos frascos.
2: Con las,
0: no,
2: madre, con las calco,
3: qué bueno.
2: Con las calco que dice volá, ríe, ama, vive.
4: La bueno. Que le puso esa mujer al regalo y ustedes lo minimizan.
0: Sí, pero para una cosa, para ¿cuánto cuesta la media docena de vasos? Voy a buscar el Mercado
4: pero
0: Libre.
4: No
2: cuesta
4: nada.
2: Te lo hago peor.
4: No,
2: porque... Vino en el... O sea, los vasos...
0: Te odia.
2: No es que los trajo en una bolsa. Los trajo en un cajón de manzana, como diciendo, cuando vienen tus amigos, los pones arriba de la mesa y todos se agarran de acá.
4: Ustedes no pueden ver...
0: Docena...
4: Ir a comprar una docena de vasos es fácil.
0: Estos vasos de plástico, de vidrio, set por 12, docena, 58 mil pesos, divino.
2: Mirá vos.
0: Mirá, media docena... Trago largo cristal, 60 mil pesos.
4: No valoran.
2: Pero acá tiene razón Majo, no estamos viendo el amor que le
4: pongo. No valoran, chicos, no valoran, porque eso es un regalo pensado, no, Majo, dedicado.
0: Es un frasco de mermelada vacío.
4: Pero es algo pensado.
2: Había,
4: ¿sí?
2: Compró la. Calco. Y había comprado las. ¿Viste las pajitas, las de plástico?
0: Sí.
2: De colores. Tipo celeste, verde.
3: ¿Qué leyendas, qué frases?
0: Para, sí,
2: la
0: sí, amo.
2: Lo mejor está por venir, vuela alto,
4: la amo.
3: Claro.
2: Disfruta.
3: Sí, pero eran copones.
4: Desagradecidos.
0: Para escuchar,
4: ¿no?
0: Y cada vaso con una pajita de diferente color.
2: De diferente color, claro. Porque...
0: ¿Y cuántas pajitas? ¿Cuántas? ¿Cuántos vasos eran?
2: No, eran como 15 vasos, de verdad, entraban todos, seguro, en el cajón de manzana.
0: Y yo ya la amo, ya la estoy queriendo, sí.
2: Cajón de manzana, claro. Sí. Me dijo, vos cuando vienen tus amigos los pones en el medio. De la mesa y todos
3: ahora de ahí. Desaparecieron porque estás hablando en pasado.
4: Sí.
2: Me los hicieron desaparecer.
4: La porquería de los frascos de perfume guarda.
3: Los tienes sin querer.
5: Se fueron rompiendo.
0: Sí. Acá tengo alguna frase de los frascos.
2: A ver.
0: Vive, ríe, ama.
2: ¿Viste?
0: Sí, hagas lo que hagas, hazlo con pasión.
2: Sí.
0: Lo mejor está por venir.
2: Ahí tomó.
0: Me encanta.
2: Te juro que había uno que me lo acuerdo patente, sí, que tenía la imagen de una gaviota y decía volá alto.
5: Ay, te mandaba.
0: ¿Cuál era tu frasco favorito? ¿Tu frasco favorito era ese?
2: Y era el de que más me acuerdo. De ese porque tenía la gaviota. Pero.
0: Pare, te pusiste de novio con Celestia. Chivacherío. Celestita te tiró todo ese cachivacherío.
2: Cuando lo abrió la cena, lo vio. Dije, ¿qué haces eso cuando vienen los chicos a comer? No, ¿cómo vamos a tener esto? Me dice. Le digo, no es que tiene hasta un cajón, está ordenadito.
4: ¿Qué es agradecido?
2: Hacelo asado, me dice. Tenés razón.
0: Vos sabés que, escucha, mi hermana hizo en un momento un curso de cerámica, ¿no? Y un día nos regala 6 pocillos de café y 6 platitos medio ladeados, ¿viste? Y Mariela se ha puesto un día y llega una amiga nuestra que es arquitecta y dice, nah, eso ahí no. Entonces agarró y lo puso uno por uno, escondidito atrás de la alacena, ¿viste? Pero está bien, alguien lo tiene que hacer.
4: ¿Viste? Pero es muy ingrato, ¿viste? Cuando vos vas a hacer.
0: Hay cosas que no quedan bien.
4: Y traes las cosas a tu casa.
0: No, hay gente que hace cosas divinas, pero algunos no.
2: Ahora hace cerámica, Ani. Ya veo que me va a traer.
0: Sí.
4: Preparate
2: plato.
4: Una fuente.
0: Bueno, buen día. 9:36, un cenicero.
2: ¿Dónde han quedado? ¿Cómo vas?
0: Título Fernando Carlos.
6: Bueno, ha vuelto Lionel Andrés Messi, 13 días después de la final del Mundial. Ya había viajado a los Estados Unidos para sumarse a las filas del Inter Miami Football Club y tuvo acción jugando.

0: Como local, ingresó desde el segundo tiempo, su equipo ganaba, terminó empatando el Columbus Crew sobre la hora, 2-2, dejó pasar una oportunidad importante, clave para superar al Nashville en la tabla de posiciones de la conferencia este y quedar como único puntero, un partido que se vio demorado por cuestiones climáticas allí en Miami y también marcó el regreso de otro jugador, otro mundialista de la selección argentina, como lo fue Rodrigo De Paul, que jugó los 90 y pico de minutos. La figura fue Luis Suárez, el uruguayo, marcando un gol por encima del arquero prácticamente desde la mitad de la cancha, pero lo más importante es la vuelta de Messi, recibiendo el cariño de los hinchas, muchos argentinos.
1: Es que está salivando mucho.
0: No trago, ¿qué crees que haga?
2: Dale. No trago. Pero se te cae la baba.
0: Bien, informó para el Club del Moro Fernando Caro.
1: Che, su madre. Te vamos a poner un plato hondo abajo.
3: ¿Cómo te
1: para que salives tranquilo?
4: Que salga desde el odontólogo.
2: ¿Querés un frasco?
1: ¿Por qué no buscamos un babero? A ver, voy al Mercado Libre, babero adulto. Para ver.
2: Babero para adulto.
1: Chicos, Mercado Libre es como nuestra Biblia. Sí.
5: Yo quiero el que le chupa babero, la saliva. Chupador de saliva.
1: ¿Cómo se llama?
0: No tengo saliva, trago, hago pausas.
5: Chupado.
1: Chupete, mira, va a haber adulto. Va a haber adulto con bolsillo este, 7,000 pesos, llega hoy.
2: Ah, una ganga.
1: Va a haber para. Mirá la cantidad de baberos para adultos que hay.
2: Mira vos.
1: Y hay uno más grande, que es tipo así, como si fuera un mantel al cuello.
2: Ese bueno.
1: Babero de toalla gruesa. Este me gusta, 30,000, es más caro, pero es grande. Es importante. Este. ¿Y cómo se llama lo que chupa del...
5: No, el del dentista es caro, pero acá encontré uno que es un trasvasador de líquidos que sirve para nafta.
0: A limpiar la chula, usarlo.
5: Y vale 13,000 pesos.
3: Qué fuerte. Trasvasador de líquidos.
1: Está bien.
5: Tiene una bombita.
1: El que...
4: mandó sorbo. Junta los fideos. Mirá, Fernando.
0: Sí. Ese Donofrio.
2: Tenés abajo el bolsillo para que no se te caiga la comida.
0: No, para poner la llave, ¿no? O el teléfono, para que no se me ensucie con la salsa. Qué bueno.
5: Ay, no,
0: estúpido.
5: ¿Cómo? Lo que pasa es que el de los dentistas tiene un aparato muy grande para mí. Una...
1: sí, ¿una qué? Decí. Pero has tratado por...
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2: Sí, ay, no. Y aparte, ¿cómo le decís?
1: La gente con rabia. Sí, viste que parece que tiene rabia.
2: Ay, tipo, te tenés que limpiar vos para que entienda que él también, por la duda, que se limpie. Sí, porque no le puedes decir, tenés ahí en la...
1: Igual vos después del olor a chula que tenés.
0: El olor a boca.
5: Uno que saliva y el otro que tiene olor a chinchulín, es un horror la mañana hoy.
1: Perdón, Fernando Carlos, te lo tenemos que decir. ¿Querés acotar algo más?
0: No, Fer. Nada más.
1: No te enojes, Fer, también.
0: No, para nada.
5: Es un chiste.
2: ¿Qué pasó con Leo?
0: Volvió Messi.
1: Tenés que hacer un llamadito, chicos, ¿eh?
3: ¿Vas a hacer un llamado?
1: Sí. Fer Carlos. Hola, Fer.
8: Hola.
1: ¿Qué estás? ¿En el dentista?
8: Sí, ya. Llegó el todito que me compraron
1: ustedes. Ay, qué. Te lo están poniendo, qué bueno, qué
3: sí,
1: bueno.
3: Sí, ya está, ya está. Ya.

0: avisaron de seguridad que ya está el tubito.
1: Espera, que quiero que escuches esto. Chicos, aplaudan lo que le pusieron el tubo.
2: ¡Vamos!
1: Es para vos esto. ¡Bravo! Este aplauso es para vos.
0: Sí, mirá. Ustedes me escuchan bien, ¿no?
3: Sí.
1: Sí, sí, bien. Mucho, te escucha bárbaro, Fer. Aplaudan, chicos.
0: Sí. Espectacular. Sí. Ustedes me escuchan bien, espectacular.
3: Sí, mejor que
1: vosotros.
3: Decile que res.
4: Mejor que acá.
1: Nosotros. Para, ¿querés hacer tu salida desde ahí? A ver cómo se te escucha.
0: Sí, parezco majul. Esta noche en la cornilla voy a estar hablando con Gonzalo Soto.
1: Escúchame. ¿Qué decía de Messi? ¿Qué decía de Messi?
0: Messi volvió después de 13 días de jugar la final del Mundial. Empató 2-2 con Hugo Cruz, el Inter de Miami. Rodrigo de Bol jugó los 90 minutos. Mira, un minutito. ¿Por qué no se van todos a la recalcada?
1: No, no te enojes, no te enojes. No, le corto, le corto. Uno que trata de hacer un favor.
3: Ay, no se le puede decir nada al final.
5: No. Lo que sí, no salivó, ¿eh?
3: No.
5: No salivó nada.
1: Bueno, buen día, 9:44. ¿Cómo está el tránsito, bebé?
2: Todavía hay demora por el choque que hubo temprano en Panamericana, porque afectó tres carriles. Claro. Hubo gente que salió de la casa en zona norte a las 6 de la mañana y llegó al centro a las 8 y pico.
3: Uy, Dios.
2: Así que complicado todavía.

0: ¿Cómo va a estar hoy?
1: Horrible, 15 grados ahora, está muy nublado, llovizna en algunas partes de la capital, pero para el mediodía se esperan algunas lluvias un poco más fuertes, así que piloto, paraguas. Aparentemente mañana, que no iba a llover, también va a llover. Hoy, mañana, miércoles y jueves, lluvias.
0: ¿Pero lluvia es qué lluvia?
2: Bueno. Claro, como medio... las que venimos teniendo.
3: Ah, que no, nada que ver con respecto al
1: viernes. No como el viernes, que fue un tormentazo. Claro. Baldazos caían, pero ahora...
2: Pues eso no fue lluvia, fue lo que le sigue.
1: Y tormenta.
2: The really high for prison.
0: ¿Cómo?
3: Pero lo dijo todo junto.
0: El tiró.
3: Con una seguridad.
2: Saben, cántenla ustedes. No se la saben.
0: Pero mira, ¿cómo?
2: The real is air for sessions.
3: Ahora ya la cambió.
1: Pero está parando de Rosalía.
3: No es capaz de repetir la frase.
2: The real is air for sessions.
3: For fishing, for three source, dijiste.
0: Como canchereando la tiró.
2: Sí, la tengo clara. Mira, ni prestando atención la canté, me sale sola.
0: Bueno, buen día. 9:46. Último repaso de los premiazos que tenemos para hoy. 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

0: Lunes hoy arrancaron las clases. Hoy empieza nuevamente el quilombo en la ciudad, digo, porque estos últimos 15 días es distinta la ciudad a la tarde, más que nada, y a la primera hora de la mañana.
1: Claro.
0: Con respecto a lo que son los padres dejando a los chicos en los colegios, ¿no? Sí, como que se traba todo.
2: Claro.
0: El funcionamiento cambia.
1: Cambia mucho, mucho.
0: Che, Marcela, recién decías que tu hijo no se preocupa más por River. ¿Qué le pasa al hincha de River en este momento a River?
3: Yo lo veo como entregado ya.
0: ¿Ah, sí? ¿Desahuciado?
3: Decir, desahuciado. Él ya sabe que no va a ganar. Es como que ya... Ayer fue a la cancha.
2: Está pesimista, decís vos.
3: Sí, es como que...
2: Le da lo mismo.
3: La verdad, él prefiere que se vaya el técnico.
2: ¿Ah,
3: no,
2: sí?
3: No se lo banca el técnico. Sí, no se lo banca en lo que le pasa a él, ¿eh?
0: Digo. Él dice que están viendo fuerzas, ya ¿sí? Cantaron. Ponen los audios que
3: la él dice que cantaron mucho en la cancha. Fuerte. Contra el equipo.
0: Para, y Fernando Carlos tiró un dato histórico.

0: Chico.
1: ¿Qué?
0: ¿Lo puedes repetir, Fernando?
2: Sí, claro, por supuesto, porque River ha perdido, Marcela. Cinco. Mirá, esto era el hall al término del partido.
1: Sí.
2: Es complicado, difícil. La última vez que River perdió cinco partidos seguidos, Marcela, el obelisco no se había construido. Mirtha Legrand no había nacido. Argentina estaba en el top 10 mundial.
1: No están acostumbrados.
2: PBI. Old Trafford, en la cancha del Manchester United, se había inaugurado hace un año. No había guerra mundial y el mundial no existía.
1: Ahora, buenos jugadores tienen, compraron o no.
2: Sí, claro, aparte gastaron mucho dinero.
1: Por eso.
2: Pero bueno, los tiene que hacer funcionar, dicen Codet. Y ahí están pidiendo por Ramón Díaz.
1: Ramón Díaz, sí, pedían por Ramón Díaz.
3: Ya pidieron por Gallardo, volvió y no le fue bien. Ojo,
0: chicos, para mí todo esto fue la maldición de Micheli, de haberlo sacado corrido como lo sacaron.
1: ¿Sabes que si yo le
3: el último campeón?
2: Claro.
0: Claro.
2: El último equipo jugó bien.
0: Lo sacaron a escaso más que nada.
1: Tanto
0: ¿te acuerdas las presiones para que se vaya?
1: Ahí no le han hecho algo.
2: Lo echaron apurado porque había elecciones y Gallardo no estaba trabajando y dijeron, ya está, listo. Copa Libertadores.
0: No, para. La hinchada lo pedía también.
2: Sí, claro, obvio.
0: Claro, el hincha de River lo pedía.
2: Los jugadores del container también, esa decisión de apartar a 15 jugadores. Mucho, pero mucho dinero.
1: ¿Será eso que fueron al container y por eso?
2: Y lo que pasa es que, viste, un grupo quebrado es difícil, porque obviamente que...
0: Es muy difícil cuando los resultados no están.
1: Tienen
0: es
1: que
0: complicado.
1: Tener bien la cabeza y motivar bien a sus jugadores.
0: Para mí un verdadero líder se demuestra justamente ahí, cuando las cosas están complicadas.
1: Claro.
0: Es muy difícil. Porque hay tanta presión que todo el mundo sale... ¿Cómo salís a jugar un partido así?
2: 0-9 para abajo. No hizo ningún gol River todavía.
3: El equipo juega mal.
4: Y Scaloni
3: juega bien y tiene mala suerte.
2: Ayer mereció un poquito más.
4: Que lo llamen Scaloni si ahora en diciembre se queda sin contrato.
2: No, pero pues yo creo que va a renovar con Argentina.
1: Sí, yo creo que también. Pero sí.
2: Pero el primer golpe se derrumba.
1: Ahí no hay confianza.
2: Hace 28 partidos que River. De los 28 partidos en donde River recibió el primer gol, no lo pudo dar vuelta nunca.
1: Te hago una pregunta.
2: Partidos.
1: ¿No hay mucho puterío adentro?
2: ¿En qué sentido, Marcela?
1: Entre los jugadores. Mucho. Me parece que eso los saca de eje.
2: Yo no sé si es.
0: Marce, siempre en un lugar que con tanta presión y que las cosas no se dan y los resultados son tan malos, puterío va a haber siempre.
4: Claro, de saber lo que
0: es. Vuelta, culpas, reproches.
2: No sé si entre los jugadores, pero a lo mejor hay. Poca confianza para con el técnico en cuanto al rendimiento, y después me parece que dentro del plantel habrá caído muy mal la decisión de sacar a 15 jugadores de plano y mandarlos a entrenar al container, ¿no? A otro predio. Ahí me parece que puede ser una de las explicaciones. Veremos si ahora River va por...
3: ¿Hasta Antuno vuelve?
2: Yo no creo que vuelva.
3: Decían que pueda ir a préstamo, ¿no?
2: Sí, lo que pasa es que en el Real Madrid no tiene lugar, aparentemente. Pero
0: ¿qué agarraron tanto quilombo para que no te lleve un lugar para no jugar?
2: No, en este
3: el jugador más caro de River.
2: Lo que pasa es que también tuvo mala suerte porque el técnico que lo quería, que lo bancó históricamente en el Real Madrid, cuando bancan a los entrenadores, lo terminaron echando enseguida, pero bueno.
5: La mañana de Diariamente. Información que tiene que ver en este caso, este repaso que hacemos con novedades este fin de semana, Adrián, y tiene que ver con situaciones que han ocurrido en la zona aquí del Valle Medio, que incluimos la ciudad de Río Colorado, y bueno, y también hoy empezamos con notas de Chulechuli y de La Marque, pero hay otra información de La Marque, tengo entendido, ¿no?
6: ¿Podemos ampliar un poquito? Sí, hay información que nos llega de la parte de la prensa de la Unidad Regional Cuarta, que dice lo siguiente, ya se los voy a comentar por acá, a ver que estoy abriendo, a ver por ahí, vamos a ver si vamos también de paso saludando. Como resultado de una investigación de 3 meses por la Delegación de Toxicomanía y Leyes Especiales del Valle Medio, la Policía de Río Negro llevó adelante una

0: Allanamiento que permitió secuestrar estupefacientes y de distintos elementos utilizados para la presunta comercialización de drogas al menudeo. La diligencia judicial se realizó el pasado sábado en una vivienda ubicada en calle San Martín, iniciando a las 2 de la tarde y extendiéndose por unas 4 horas. La investigación fue supervisada por la Fiscalía Federal de General Roca, área de investigaciones de casos sencillos, y permitió tentativas arrojar un resultado positivo para cannabis sativa. También restos de una sustancia blanca compatible con clorhidrato de cocaína, cigarrillos de marihuana, una balanza de precisión y otros elementos considerados de interés para la causa. Como consecuencia del procedimiento, un hombre mayor de edad, propietario de la vivienda, fue imputado en una causa por presunta infracción de la ley 23.737 de estupefacientes. También la pesquisa tuvo su origen en una denuncia anónima realizada en la línea 0800 Drogas, dependiente de la Secretaría de Narcocriminalidad. Del operativo participaron efectivos de la Delegación de Toxicomanía y Leyes Especiales del Valle Medio, la sanción de la sección Canes y el grupo especial Cover de la Marque, en el marco de las acciones de, bueno, que la policía de Río Negro desarrolla para combatir el narcotráfico en una, en esta región, que bueno, por supuesto, y en todo el territorio de la provincia de Río Negro.
1: Bueno, eso por un lado entonces, pero también situaciones que han ocurrido, como siempre decimos, o sea que hubo dos lugares de allanamientos en la Marque. Eso fue la primera nota que leímos hoy a la mañana, claro. Y esta, ¿no es cierto?, que tiene que ver, que nos llegó hace un rato, que son todas, vamos a decir a la gente, que son información oficiales, que nos llegan de prensa de la Regional Cuarta de la localidad, ¿no es cierto?
0: Exactamente, una de las que leías vos era de Río Colorado, que detienen por incumplir medida cautelar de prohibición de acercamiento. La oportuna intervención del personal policial de la Comisaría 11 de Río Colorado permitió detener a un hombre de 34 años que incumplía una medida cautelar de prohibición de acercamiento vigente a una vivienda de la localidad. El procedimiento se llevó a cabo alrededor de las 15:30 horas del viernes, cuando efectivo que realizaban tareas de prevención observaron a un hombre en un domicilio sobre el cual pesaba restricción judicial. Tras verificar la situación de la comisaría de la familia local, se confirmó la vigencia de la medida cautelar dispuesta en el marco de un expediente judicial. Informando de lo sucedido, el fiscal de turno ordenó la detención del involucrado por el delito de la desobediencia judicial, permaneciendo alojado en una unidad policial hasta la denuncia de formulación de cargos.
1: Bien.
0: Entonces, asimismo, se dio intervención, por supuesto, al medio policial, defensa pública, cumplimiento de las actuaciones procesales correspondientes.
1: Un allanamiento también con resultado positivo, esto también en la ciudad de Río Colorado, Adrián.
0: Exactamente. Sí, esto es lo que contabas también hoy a la mañana, en el inicio del programa, en Río Colorado, allanamiento con resultados positivos, secuestran numerosos elementos y detienen a un hombre. Un importante procedimiento policial se llevó a cabo a partir de una denuncia por la policía de Río Negro en Río Colorado. Finalizó con el secuestro de una gran cantidad cantidad de elementos presuntamente vinculados a una causa por robo. También se produjo la detención de un hombre de 26 años.

0: indicado como presunto autor. La diligencia judicial se desarrolló entre las 17:35 y las 19:59 horas del viernes en una vivienda ubicada en calle López Espinosa, en el marco de una investigación por un hecho de robo y bajo la directiva del Ministerio Público Fiscal. El operativo fue llevado adelante por personal de la comisaría número 11 de Río Colorado con el apoyo de efectivos de la Brigada Motorizada de Apoyo. También como resultado del allanamiento, los efectivos secuestraron una importante cantidad de herramientas, maquinarias, equipos electrónicos, artículos de jardinería, elementos de pesca, cuchillería y otros objetos, entre ellos bombas de agua, una hidrolavadora, una moto guadaña, un taladro, una notebook, una batería, utensilios de...
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4: Después vamos a hablar de ese, cráter, de ese pozo que hay en medio de esa lagunita, que hay en medio
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4: Le meto algunas fichas bastante.
8: Las tareas de cuidado deben ser compartidas.
4: Que inestable,
8: si en tu casa lavas, planchas, cocinas, te sentás a hacer las tareas, llevas al club, traes de inglés, estás haciendo cargo de las.
4: No, ya son dos fallecidos en el accidente en El Solito, por allá, que había una información también de este tipo que tiene ahí distintos lugares de la provincia que tienen las rutas muy, muy,
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4: Una camioneta que había sido sustraída durante la madrugada de este sábado en San Antonio Oeste fue recuperada pocas horas después en las rutas en el marco de un operativo coordinado entre ambas localidades. Un hombre de 31 años.
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0: de Hipólito Yrigoyen sin medidas de seguridad y con la llave colocada. Bien. 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
0: Que la camioneta habría ingresado a la villa balnearia.
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0: Un vehículo dejado en la vía pública. Además, ordenó la investigación para el gabinete.
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0: Situaciones que no se llegan todavía a la posibilidad entonces de que sea transferida entonces la concesión a la provincia.

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0: rugby fútbol. El 20, encuentro de básquet, estamos hablando de septiembre, y el 28, encuentro de básquet nuevamente en octubre, el 9, 10, 11 y 12, Abierto Internacional de Ajedrez. El 16, Baby Fútbol. El 30 y el 31 de octubre.
1: Ideal en el mismo lugar del 30, de siempre.
0: 31
1: de octubre.
0: Y 1 de noviembre. Ahí está, el Nacional de Newcomb.
2: Ahí está. Ahí está
1: el Nacional de Newcomb.
0: Nacional de Newcomb.
1: A partir de este momento.
0: Entonces el evento destacado sería este Nacional de Newcomb el 30-31 y el primero 30-31.
1: Prepárate para escuchar lo mejor de la música.
0: Agárrate y primero de noviembre Chores será sede de uno de los eventos deportivos más importantes de la...
1: ¡Bienvenidos!

0: puente
1: más para arriba,
0: de palabras. Llegamos al 29 de noviembre. Ahí nomás. ¿Cuándo largamos la grilla? La grilla, ahí está. Mirá, justo. Mirá, ahí, claro. ¿Cuándo largamos la grilla? Ahí me está escuchando. Justo te estaba por escribir. ¿Cuándo largamos la grilla?
2: Mediados de agosto.
0: Claro, la mía.

0: señores, aquí estamos, 10 de la mañana de con exactamente 24 minutos.
1: Buenos días para todos, bienvenidos a la mañana de este día lunes 3 de agosto de 2026.
0: Aquí estamos nuevamente, cuando se puso como el piso siempre, parque,
1: viste que, como decíamos recién,
0: como cada mañana, hoy iniciando nueva semanita y nuevo mes, el mes de agosto. Che, qué bárbaro.
1: Contaba que en el Alto Valle, por ejemplo, un intendente que tiene una ruta cercana al pueblo,
0: ¿cómo andan? ¿Todo bien? Bienvenidos, un placer estar como siempre, como cada mañana, claro, como todos los días siguió lloviendo
1: y se hizo barro.
0: De lunes a viernes en este horario central de la cadena Alegría. Estamos en la cadena Alegría, ¿no? No van a decir cosas que me borren, como hicieron la semana pasada.
1: No le corresponde primero.
0: Toda la semana me estuvieron borrando de la mañana.
1: Pero tampoco le corresponde.
0: No venga con cosas raras, que ya para cosas raras hay varias cosas.
1: Va a servir para qué, para nada.
0: No,
1: para hacer solamente otras
0: cosas.
1: No, ya está. Ahora se está trabajando y ya se están abriendo. Por eso mismo.
0: Bueno, como siempre, un placer estar aquí en la mañana. De la cadena Alegría, señor. Estamos nosotros en vivo aquí desde la provincia de La Pampa.
1: Que no se hizo.
0: Hacemos que, en la localidad de Ingeniero Luis.
1: Ahí en el playón polideportivo fue.
0: Decime algo,
1: para el aniversario
0: todo
1: de que se hizo el bingo,
0: a través
1: estaba,
0: de esta gran cadena. La cadena bien federal.
1: Ahora sí, vuelve a la normalidad medianamente ya el uso del polideportivo. Así que bueno, para aquellos que

0: cuídenlo.
1: Bueno,
0: también,
1: chicos, todo en orden.
0: Cuídenlo,
1: todo
0: porque
1: tranquilo.
0: Si van a hacer un deporte.
1: ¿Cómo pasaron ese fin de semana?
0: Seguramente las reglas están. Vamos a ver entonces cuando
1: quieran. Bien, más o menos.
0: Ese cubierto con las
1: manos. Mazo, y bueno, ¿qué va a hacer, chicos?
0: Ahí va a ser una.
1: ¿Cómo estuvo el tiempo?
0: Digamos, así,
1: ¿cómo está el tiempo?
0: Previo, previo, digamos,
1: en tu
0: futuras,
1: ciudad, en tu pueblo, donde
0: ahí,
1: nos estés escuchando. ¿Cómo está la mañana, señores?
0: Manto cubierto con la boca, con sistema y con la ponerlo, a ver cómo queda todo listo para esta actividad.
1: Sí, estamos en invierno.
0: El 9 se realizará entonces. Bueno, ya que estamos en la cuenta también, entonces a ver qué se viene para el próximo fin de semana. Es el 9, Juan, el 9, ahora, el fin de semana nada más.
1: Bueno, aquí está linda la mañana, está linda, una forma de decir, está nublada, con mucha humedad, mucha neblina había anoche.
0: El día del niño ya se siente, el domingo 9 de agosto en el playón municipal. Vamos a festejar a lo grande.
1: Poca visibilidad, así que así estamos,
0: posta de juegos, show en vivo, el chocolate caliente para todos.
1: A esta hora de la mañana, que ya te estoy diciendo a ver cómo está el tiempo.
0: Con entrada libre y gratuita, venía a disfrutar de este gran día del niño. ¿Sabés cuál es la temática? Traete algo de la selección.
1: Camiseta,
0: bandera, pintate la cara.
1: Aquí en la
0: el domingo, 9 de agosto, de 15 a 18 horas, en el playón
1: municipal. Vamos a poder llegar a tener el sol sobre el mediodía, a las 11, por ahí.
0: 10 de la mañana,
1: va a estar cielo parcialmente.
0: Es tiempo de hacer una pausa.
1: Así está la mañana con bastante humedad.
0: Y a la vuelta seguimos jugando, ¿les parece, estimado? Me parece.
2: Esperemos un ratito, gracias. Señores, amigas, amigos.
1: Así que bueno, contame cómo está.
2: Arrancamos este gran show con
1: en tu ciudad,
2: la Sole, la
1: en tu
2: Delia
1: pueblo,
2: Valdés,
1: en tu lugar,
2: la Morelo, haciendo No me lastimes. Ando, vamos, por vamos, supuesto. Vamos.

estamos, señores, acá estamos en la mañana. Acá estamos en Cadena Alegría. Hasta las 12, hoy lunes 3 de agosto.

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Simón Aguirre. ¿Qué? Ah, no, Simón Aguirre lo iba a poner y no lo puse al final, nada que ver. Bueno, desacatado lo que estábamos escuchando en esta mañana. Desacatado, y esto era la música solicitada. Hoy temprano me habían pedido algo de desacatado, ¿eh?

0: cédula provincial.
1: Desacatado, sonando con este buen tema, con este Tinta 90. ¿Eh? Continuamos en esta jornada. Jornada de alegría, de diversión, de
0: anuncia a la comunidad.

0: 44,
1: sí, estamos complicados.
0: 33,
1: ¿eh?
0: 33, internos.
1: Estamos en el WhatsApp, pero no podemos leer los mensajes.
0: Al celular, 2984.
1: Hoy están entrando varios mensajes, 72, porque quedó ahí un porcentaje.
0: 2984,
1: igualmente, ya avisamos a la producción a ver si nos pueden solucionar 17, este inconveniente. Mientras tanto, voy con el alternativo. Vamos con el alternativo párpado, que está funcionando. Mientras glaucomas, esperamos que ahí ingresen los mensajes al WhatsApp de la cadena Alegría.

0: A ver, ¿qué dice por acá? Mensajitos que siguen llegando en esta mañana al WhatsApp. Pero por ahora, el WhatsApp que tenemos habilitado es el alternativo. Vamos, vamos, vamos, vamos.
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0: Buen día,
1: medio,
0: dice el nuevo centro de
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0: No pido cualquier temita, bueno, un abrazo grande para el amigo Richard, ahí que nos está escuchando, Richard.
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1: Triple

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1: Buenos días, Marcelo. Buen comienzo de semana. ¿Cómo anda la amiga Erika Sánchez de Pichiwinca? ¿Eh? Acá todavía estamos, neta caña con ruda. ¿Eh? Bueno, bueno, tranquila, ¿eh? Lo que pasa es que ahí a la caña con ruda le ponen otras cosas.
0: Atención,
1: también,
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1: 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Pero bueno. 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Saludos grandes para toda la gente de Pichiwinca.
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1: Bueno, seguimos 710. En esta mañana, seguimos con más, ¿eh? Seguimos. 19. Seguimos. Está complicado
0: ingresar
1: el pasapero de la cadena, ¿eh?
0: 29,
1: así que los que tengan el alternativo, manden el alternativo, ¿eh?
0: 59.
1: Manden el alternativo porque estamos complicados con el pasapero de la cadena, ¿eh?
0: Doctor,
1: pero seguramente
0: Fernando
1: se va a solucionar
0: Martínez,
1: en un ratito nada más. Pero bueno, van a tener que tener paciencia. El lunes, nuevo mes, ¿viste? ¿Qué va a ser? No, el viernes yo trabajé. Hice radio el viernes, no me acuerdo. Sí, hice radio el viernes.
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1: Bueno, chicos, cada loco con su tema, ¿eh? Acá las cosas, acá la gente de Pichiguica es rara.
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1: ¿Qué dice amigo Gustavo?
2: Luis Beltrán.
1: ¿Cómo anda el amigo Gustavo? A ver, lo escuché el fin de semana, pero no tuve ni...

0: buen día.
1: Muy bien.
2: Por acá, día gris, lluvia. Mira. Una semana que está meta a caer agua.
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0: me dice Erika Sánchez que le puso un poquito de ajo a la caña con ruda porque a su marido le gusta.
1: Todo en anteojos recitados. Para sol, lentes de contacto.
0: Caña con ruda y un poquito de ajo.
1: Obras sociales como

0: 50 minutos de las 10 de la mañana. Estamos en vivo, para todo el país. Estamos a través de Radio Cadena Alegría. Estamos a la espera de que se active el WhatsAppero de la Cadena Alegría.
1: Seguimos tanto, avanzando en la mañana, exactamente 10 horas 45 minutos.
0: Para aquellos que tengan el alternativo, nos mandan a la alternativa.

0: Bueno,
1: tiene que ver con el pase a planta.
0: ¿Qué más tengo por acá?
1: Información vicecina, evaluación reglamentaria. El informe.
0: Hola, Marcelo, buenos días. ¿Cómo va?
1: Arbitrario.
0: Te saluda Luis Alberto Sacabino desde la ciudad
1: desde las varillas. De ley
0: cielo
1: de
0: cubierto,
1: permanente.
0: Pero lindo,
1: el
0: agradable.
1: De acá un informe favorable.
0: Estoy con los oyentes de la 88.5.
1: Quieren conocer, Marcelo.
0: ¿Para qué me quieren conocer?
1: En términos de objetividad, transparencia e igualdad
0: especialmente
1: de oportunidades
0: las
1: para
0: chicas,
1: el acceso a la planta permanente.
0: Así que las chicas me quieren conocer.
1: Si
0: bueno,
1: en la administración pública de Río Negro no existe un sistema formal, reglamentado y periódico.
0: Quieren que vengas a las varillas, dice por acá, ¿eh? Mirá. Acá tengo un luisense que sabe ir por las varillas, una fiesta ahí, ¿no?
1: La existencia.
0: Una fiesta, tiene parientes por ahí en las varillas. Así que cuando vaya me voy a enganchar y me voy para las varillas.
1: Si un informe
0: corto,
1: de estas características carece de parámetros.
0: Saludo grande objetivo para el amigo Luis Alberto Sacabino, ¿eh?
1: Previamente establecido.
0: ¿Tomo caña con ruda o no?
1: Abre la posibilidad.

0: Terreta Pau, este mate, chico.
1: No tenga que dar el mate ahora, requisito.
0: Bueno, nosotros seguimos, tenemos mensajitos, la gente comunicándose. Qué bueno que estén conectados del otro lado. En esta mañana. Mañana con alegría. Mañana con diversión. Mañana con decime algo.
2: Vinculado al desempeño, debe apoyarse en mecanismos de evaluación previamente regulados, conocido por los agentes, con indicadores, objetivos, posibilidad de revisión y garantías del debido proceso, y en ausencia de tales instrumentos.

0: dicen por acá, esa caña con ruda le agregan sal y pimienta y te haces un chimichurri, ¿verdad?
1: De derechos de los trabajadores y generando situaciones de desigualdad. Por lo tanto,
0: sí, es verdad, es rara esta caña con ruda que toman ahí en Pichihuinca, pero bueno,
1: este punto, cada traición. Es un informe que brinda UPSN.
0: Dame aire, lo tengo a él, el desaparecido.
2: A nivel provincial también, el nuevo régimen de prótesis. Bueno, el UPROS amplía la cobertura.
3: Es que tomaron mucha comer. Con ruda.
2: Implica el acceso a las cirugías. Las prótesis e implantes nacionales pasan a tener cobertura del 100%.
0: Ah, mira.
3: Esto a ver si cortan la racha del ganador. Raúl Flores, todos andan comprando caña
2: mientras
3: con
2: que
3: ruda para
2: las importadas aumentan su cobertura hasta el 90% para jubilados y pensionados, al 80% para el resto de afiliados. Así que además, el nuevo régimen unifica criterios para la aprobación de implantes, agiliza los procesos de autorización y garantiza que cada paciente reciba la prótesis más adecuada según su
3: caña con ruda. A ver si pueden ganar un partido.
2: Visión clínica. Así lo detalló la secretaria.
3: Está media floja la selección.
0: Bueno.
2: General técnica. Muy bien.

0: Pero esperados a tiempo.
1: Bueno, escuchábamos a Lilian Corso, secretaria general técnica del IPRO. Bueno, esta información importantísima, ¿no? Las prótesis e implantes nacionales pasan a tener una cobertura del 100%, mientras que las importadas aumentan la cobertura 90% para jubilados y pensionados y al 80% para el resto.
2: Bueno, seguimos en esta mañana 58 minutos de las 10 de la mañana en toda la Argentina.
3: Bueno,
2: estamos en vivo para todo el país a través de Radio Cadena Alegría, señores. Hasta las 12 te estamos acompañando. Marcelo Hidalgo sonando en tu mañana.

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1: ¿Cuántos amigos le quedaron de ahí a usted? Y bueno, lo que usted dice.
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1: Pero viste que antes se decía, había una... algo que decían, no, los lunes no, los lunes
4: Fidelidad,
1: no.
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5: Ya sabe que tuvieron.
1: Pero igual vio que
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1: Cuidado con las estafas y demás.
5: Bueno, eso sí, eso hay que tener mucho cuidado ahí.
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3: Temperatura muy buena vamos a tener, 18 grados tengo para hoy.
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3: Señores,
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1: Señores, puro corazón. Vamos, señores, en esta mañana.
0: Seriedad y seguridad para su hogar o vehículo.
1: Comenzamos esta segunda

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1: Un país en sintonía. Muy bien, señores, seguimos con alegría, seguimos con diversión, seguimos con buena onda, seguimos compartiendo todo lo mejor, Bueno, ya activamos el WhatsAppero, está activo el WhatsAppero oficial de

0: estamos en Cadena Alegría. Hola, hola, hola. El WhatsAppero oficial de la radio, señores, ya está habilitado, así que ahí está, ya vi todos los mensajes, así que espectacular. 3, 5, 1
1: de nuestra ciudad. 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
1: 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Y me va.

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1: Muy bien. Muy bien.
2: Bueno, espero que estés bien. Acá te cuento que
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0: gente.
2: Ya voy a estar más a pila y ya los voy a nombrar y ya no me va a importar nada.
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2: Buenos días, decime algo. Acá en Puerto Deseado está feo, está nublado, como la cara de Gustavo, dice por acá.
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0: Seguimos en la mañana diariamente, 11 de la mañana, 20 minutos. Vamos a tomar contacto con el jefe de bomberos de aquí de lo que es Región, Luciano Pesiguochen, que le dio la bienvenida. Luciano, jefe, ¿cómo le va? Buen día, ¿cómo anda usted?
1: Sí. Buen día,
0: bueno, gracias por atendernos, Luciano. Bueno, actividad que tiene que ver con la parte de bomberos, en este caso, bomberos del cuartel que usted dirige, han hecho un curso de capacitación ahí en la localidad de Huergo. ¿En qué consistía?
2: Hola, Marcelo, ¿quieres saludar a mi sobrino?
1: Sí, correcto.
2: Samir, Samir Tello, en el día de su cumpleaños, que la pase genial. De parte de Nacho, tu tío Nacho, vamos Nacho, portate bien Nacho.
1: La primera parte sería de teoría.
2: Aprenderás a llorar.
3: Buen día, Marcelo.
0: ¿Y ustedes qué, digamos, eligieron, digamos, a la persona que tiene que podía ir? ¿Cómo es el tema para de hacer estos cursos? ¿Lo eligen ustedes? ¿O se arrancan directamente los mismos bombillos?
2: ¿Por qué los lunes son así?
1: Depende, porque nosotros acá dependemos de lo que es.
2: Pero hoy había paro. Te podría haber adherido al paro. Chicos, ¿por qué no me avisaron? Yo me daría el paro. Decime que me cortan en la cadena de alegría. Me suspenden el WhatsApp, ¿no?
1: Me hubiese dicho paro, listo, le hago paro. Entonces, cuando el curso la regional tercera, cuando envían el curso, claro, la cantidad de cupos, y luego se realiza.
2: Deja trabajar.
1: En este caso, una invitación para la presidencia del curso de la casa de un guarda, yo lo que hago es preguntarle a todos.
3: ¿A la quinta Libertadores, no?
1: ¿Y quién quiere ir? Porque a veces los físicos son estacificados.
3: Yo no sé si estarán los
1: en este caso, nos habían dado tres cupos, después nos extendieron uno más. Así que acá fueron el total 5.
3: Hola, por si lo cualquiera. Una presentación de Santa Rosa, La Pampa. Bien. Y buena semana
0: para todos. Y era, digamos, un curso a nivel provincial, la participación de otro de otras entidades bomberiles de la provincia en el lugar, ¿o no?
1: Sí. Es correcto. En este caso, para la región tercera, es Chimpay, Río Colorado.
0: Ajá. Bien.
1: Choele, Lelisle, Beltrán.

0: Tucumán. Como este,
1: hoteles y una serie de cursos para hacer en el año, y bueno, y se realizan varios cursos.
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1: sino en algunos lugares de la provincia. Como igual, como ustedes, ¿no?
3: Así que bueno, amigo, te sigo escuchando.
4: Chao, porque
3: polo amargo, pecho frío. Pues, se tiene que ir a echar chocodeto a los amargos que trajeron. Chau, chau.
4: Que se mete ahora en Ingeniero Huergo.
1: Sí.
4: En el centro de entrenamiento. Puede que el mes que viene sea en Chimbay. Uh-huh. Después en Río Colorado. Y así sucesivamente.
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4: El cuartel pide que hay cursos de realizarlo.
1: Sí, sí.
4: Y entonces, bueno, tiene la oportunidad. Nosotros el año pasado también tuvimos un par de cursos acá. Y
1: bien.

0: tratando de gestionar el lugar donde realiza el desfile en el aniversario.
1: La radio está con vos.
0: Así que si nos llegan a dar el ok, seguramente vamos a hacer el desfile ahí.
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3: Siempre
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3: ¿Cómo es el tema, sería?
0: Sí, en este caso se nos invitó a todos los cuarteles.

0: dos banderas.
1: ¡Qué boche!
0: Cuerpo de retirado.
1: Patricia Sosa, sonando en la mañana.
0: Escuela de cadetes también.
1: Decime algo.
2: La idea que digamos como no sé, la primera pregunta que le hago es, ¿sería digamos por el desfile por las calles de la localidad o está buscando un lugar digamos para hacerlo? Todavía no hace mucho calor que digamos, pero bueno, de todas maneras, como el 22 de agosto, prevén hacerlo en algún lugar cerrado, o directamente en el cuartel, ¿cómo sería el lugar?
1: Apareció el resorte, chicos, apareció el resorte que faltaba en esta mañana.

0: tío.
1: Bueno, bueno, un poquito de paz. Bueno, seguimos. Ahí estamos. Mientras dejamos de dejarlo de fondo a Patricia Sosa, dale. Así cantaba el sábado a la noche la bruja de Costa Brava. Esta noche olvidemos todo. Háblame de amor, decía la bruja de Costa Brava, Buenos días, ¿me puedes pasar un temita para Marcelo el cordobés, que ayer cumplió sus jóvenes 60 años, Toma. Así que ayer fue el cumpleaños del cordobés, Está re bien, Trabajó poco siempre. No es que se mató. Buah. Y encima ahora trabaja menos.
2: Hola, Marcelo Hidalgo. Buenos días.
1: Buenos días.
2: ¿Cómo va todo por ahí?
1: Muy bien.
2: Soy la Colo de Porteña, te estoy escuchando mientras lavo y hago de comer.
1: ¿Qué tal?
2: Así que pollo al horno con papas.
1: ¡Ay, qué rico!
2: Y bueno, quiero que me pases algún tema de Germaín, si tenés a mano por ahí, cualquiera.
1: Bueno.
2: Cualquier tema, pásame. Te mando un beso, un abrazo. Saludos para todos los que te escuchan, para toda la cadena de alegría. Besos.
1: Vamos todavía,
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1: Hola, te estamos escuchando. Estamos escuchando el programa y trabajando con Ramón, Mocho, Gali y Estefanía. Un tema de Son Naciente, El culpable fui yo. Oh, bueno, ahí está,
3: Yo te hago lo mismo.
1: ¿Cómo estamos,
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1: Hola, buenos días, soy Hernán. ¿Cómo estás, Hernán? Soy de Río Cuarto, pero estoy trabajando en reducción. Saludos, ¿Me pueden pasar un tema? Muchas gracias. Bueno, saludos grandes para Hernán, que está en reducción.

0: Por fin se levantó la bruja, no, esta es la monja de Luis.
1: Buen día, Marcelito, buen día. Sentila. Se llama Rubia de Ingeniero Luigi. ¿De dónde va a ser si no es de Luigi? Mando saludos a todos, a los que me conocen y a los que no me conocen. Bah, me conoce todo el mundo. Te mando saludos para todos.
0: A la fuerza te conocen.
1: ¿Qué pasó que la gente no quiere donar más ropa? ¿Qué pasa, por favor?
0: ¡No hay plata!
1: Donando ropa, muebles, colchones, cobija, lo que tengan acá en la Feria del Timbre. Vamos.
0: ¿Sabes lo que tenés que hacer, Rubia? De trueque. ¿Viste? Ahí en Santa Rosa, La Pampa. El otro día estaba mirando que un grupo de gente se reúne en un lugar y hacen trueque, ¿viste? Como se hacía antes, ¿eh? Tendrías que implementarlo, Rubí, acá en Luigi. Total, va y pedí autorización al municipio. No creo que te lo nieguen. Y lo podés hacer, ¿o no? Tira una idea, qué sé yo.
1: No tiren.
0: Bueno.
1: Traigan. Saludo, Marcelito, para vos. Un beso grande, sabés que te quiero mucho. Gracias por siempre estar. Besito.
0: No sé.
1: Se vende el Marcelito. No sé
0: si están así, ¿eh? Dejalo ahí nomás por las dudas, ¿eh?
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0: Bueno.

0: señores, la música Germain, que lloro, la música que teníamos por acá pedido en esta mañana. Seguimos, avanzamos con más programación, más gente del otro lado. Vamos, vamos, mirá quién apareció por acá, lo tengo a Oscar Contreras Producciones.
1: Buen día, Marcelito Hidalgo, mi querido prestigioso locutor de Ingeniero Luis y La Pampa. Lo abrazo a toda la gente amiga, el que no y el que sea amigo, todo bueno. Cuéntame cómo pasó el día de la Pachamama.
0: Muy bien.
1: Y bueno, aquí en mi pago, Palabra de Santiago, se festeja muy lindo, se venera muy mucho eso. Hay alguien que milicia hace la calle Cosuda, que eso es lo prestigioso más lindo que hay en las anécdotas santiagueñas, que eso fue criado por Pastor Luna, soy santiagueño. Eso es válido hasta el 15 de agosto, se puede tomar, después ya no se puede tomar más. Bueno,
0: ya no
1: te puedo contar. Es que en 1925 nace Jorge Rafael Videla. Bueno, fue un presidente de facto, volteó al gobierno peronista el 24 de marzo de 1976 a la señora Isabel Martínez de Perón. En el 2004 fallece Omar Pastoriza, un prestigioso hombre que tuvo Córdoba mucho tiempo dirigiendo aquí en Córdoba, también el Pato Pastoriza, gran jugador de Independiente, pues también bueno. Y también en 2004 fallece Juan Carlos Mesa. Usted se acuerda del despertador que decían aquí en Córdoba. Uh-huh. Un hombre creo que nació en... Él nació en Córdoba, pero él era de Cosquín.
0: Ah, mira.
1: Bueno, ¿qué más le puedo decir? Hoy es día del pescador náutico. Día de la aceituna también.
0: Mira.
1: Hoy lo vamos a recordar a Santo Benigno Laciar, un gran boxeador que fue de Winca Renancón, que un 2 de... un 3 de agosto empataba en Carlos Paz con Lazarte, un gran boxeador por Lazarte, puertorriqueño creo que era. Y bueno, y acá estamos también, acá estamos Marcelito Hidalgo con algunas cosas que tenemos ahí enredados, los cuadernos, la computadora, que no todo bien, que
0: mira.
1: Y bueno, y hoy empieza también el juicio, ¿se acuerda de
0: quién?
1: González, el viejo ese de...
0: ¿Cuál?
1: Que mató a esa gente en la Alta Cumbre, hoy empezó el juicio en Villa Dolores. Y bueno, hasta ahora están en la cámara.
0: Ah, mira.
1: Bueno, vamos a esperar después, yo quiero que la Argentina haga justicia también, Marcelito Hidalgo. Le vamos a mandar un cariño grande para... Cacho de Anchorino, gran amigo mío, dígale que me sigo grande mal, pero yo lo voy a mandar acá. A la doctora Mariela de Sufino, a Roberto Fragatti, un gran abrazo, a Serafín, de San Carlos Bariloche. Y también, escúcheme, hoy quiero saludar a un sobrino mío que era el jefe de la cárcel de Junín.
0: Mirá.
1: José Fernando Querejé, está más conocido por el niño ahí adentro de la cárcel.
0: Ah, mira.
1: El capo ahí. Está cumpliendo años.
0: Mirá.
1: Y bueno, le vamos a... Yo no la quise llamar a la radio de él porque allá tiene el 95.1, ellos también en la... Ahí. ¿Y qué más quiere que le digan? También para mañana va a cumplir año, 48
0: ¿quién?
1: Años mi sobrino que está en Blautier.
0: Ajá.
1: Hace obra de seco. Y Carlito Juárez que están trabajando ahí, que lo compra muy cuál, es parte del tío Oscar Antonio Contreras. Bueno, Marcelito Hidalgo.
0: Bueno.
1: Les mando un cariño grande para su familia, para ustedes, que vamos a disfrutar de este hermoso 3 de agosto.
0: Muchas gracias.
1: Bueno, Marcelito, que ande bien, querido. Un abrazo.
0: Gracias, abrazos. Buenos días, Marcelo, quisiera escuchar el tema de Dale que va prohibido. Estoy activando el lunes con la radio full nublado. No quiere salir el sol. Que salga cuando quieras, dice la amiga Silvia de las Varillas.

0: Bueno, a ver, por acá, ¿qué nos dice el amigo Roberto Fragatti, eh? Dale, buen día. A ver, por acá lo tengo.
1: Marcelo Hidalgo, ¿cómo va? Dígame algo.
0: ¿Todo bien?
1: Por favor.
0: Bueno.
1: Acá estoy, sí. Escuchándote y...
0: Bien.
1: Y este, ¿cómo es? Y haciéndome de comer.
0: ¿Qué estás haciendo rico?
1: Estoy con ganas de hacerme un guisito con...
0: Ajá.
1: No sé si lo voy a hacer con arroz, con fideo, de alita.
0: Ah, mira.
1: Algo voy a hacer. Bueno, saludos para toda la gente de La Pampa. Saludos para mi amigo Don Contreras. Saludos para mi amigo Cerepí.
0: Sí.
1: Saludos para toda tu producción.
0: Bueno.
1: Y un abrazo grande para vos.
0: Bueno, muchas gracias.
1: ¿Pasaste el fin de semana? Creo que lo habrás pasado bien.
0: Bien. Bien. Demasiado.
1: Bajo lluvia, una de las dos. Acá estuvo lloviendo.
0: Mirá.
1: A lo loco y hubo tormenta. A lo loco también. Pero gracias a Dios, mi casa quedó parada y yo quedé parado también. Bueno, che, suerte y saludos para tu familia, tu mamá, tu papá.
0: Bueno,
1: saludos para todo ello y te deseo todo lo mejor.
0: Muchas gracias.
1: Este día, lunes de agosto.
0: Dale.
1: ¿Tomaste la caña o no tomaste? Capaz que. Mirá que se toma tres tragos nomás.
0: Ah, tres tragos.
1: Capaz que vos te tomaste la botella entera, che. Bueno, viejo.
0: Bueno.
1: Suerte. Te voy a pedir una sola cosa.
0: A ver, decime.
1: Pásame, si vos querés, no te obligo tampoco.
0: Y estamos a justo, ¿eh?
1: ¿Eh? Los Ángeles Azules, ¿puede ser?
0: Vamos a ver si lo podemos
1: hacer.
0: ¿No
1: te enojas?
0: No me enojo, por
1: gracias
0: favor.
1: Y disculpa, te habla Roberto Oscar Fragatti de acá de Nueva York.
0: Muy bien, Roberto, ¿eh? Abrazo grande, un placer escucharlo como siempre, ¿eh? Roberto, vamos a ver si llego porque estoy ya casi terminando, ¿eh? Estamos pasando todos los últimos mensajitos, ¿eh? Buenos días, Marcelo, ¿cómo estás? Me puedes pasar un temita del grupo Revancha Recuerdos. Gracias, Marcelo. Pero pasalo para que te pido tema y nunca lo pasás. Qué raro, ¿eh? Tratamos de cumplir, ¿eh? A ver, dice para acá, hola, Marcelo, ¿cómo estás? ¿Todo bien? ¿Me puedes pasar algún temita de revancha? Soy Fabián de Parera. Buenos días, Fabián. Hola, soy José de General Pico. ¿Cómo estás, José? ¿Todo bien? Abrazo grande para toda la gente de General Pico. A ver, por acá, vamos con otro audio que va llegando en la mañana.
2: Hola, buen día, Marcelo. Soy Paola.
0: Sí.
2: Y a las chicas de allá de la Quinta, a Pato.
0: Sí.
2: Y a Vivi.
0: Bien.
2: Y a las hijas.
0: Bueno.
2: Y al tío Hugo.
0: Dale. Dice, saluditos, escuchándote desde Venado Tuerto, perdón, Marcelo, saludos, me confundí. Ah, bueno, no hay problema, saludos grandes para toda la gente de Venado Tuerto, dale.
3: No, Marcelito, no estamos para truque acá.
0: Ah, bueno.
3: El intendente no va a querer, no.
0: No va a querer, bueno.
3: No voy a pedirles. Siempre hice lo que hice y bueno, la gente siempre me ha ayudado, pero ahora no sé qué pasa. Está flojo,
0: ¿eh? Buenos días, Marcelo, bendecido lunes. Te estamos escuchando en el trabajo. Te saluda Marianela, María Laura y María Paz. Abrazo. Bueno, abrazo grande para las chicas ahí prendidas a la mañana. Vamos por acá.
4: Hola, Marcelito, querido, ¿cómo andás? Buen día.
0: Rapidito.
4: Buenas tardes.
0: Sí.
4: Escuchame, debe ser el único tipo en el país. El único, ¿eh?
0: Sí.
4: El único tipo en el país debe ser Contreras.
0: Sí.
4: Que se acuerda de la fecha en la que nació ese hijo de Rodríguez.
0: Bueno.
4: De Videla. El único. Viejo oligarca.
0: Bueno.
5: ¿Cómo está el pedo el viejo Contreras, ese payaso, no? ¿A quién le interesa lo que dice él? Marcelito, vos, ¿otras que cómo va a perder tiempo con ese viejo payaso?
6: Buen día, amigo.
0: Buen día.
6: Hidalgo.
0: Buen día.
6: Estamos escuchando Macachín.
0: Bien, Macachín.
6: Hoy estaba yo vinando, ahora no, pero acá estamos.
0: Bien.
6: Escuchándote.
0: Ajá. Dale, abrazo grande para toda la gente de Macachín. Dale, que nos vamos.
7: Marcelo, ¿qué problema va a ser para Milei si esto es que dicen que los pollos ahora van a venir sin alas?
8: Hola, Marce, ¿cómo andas? Acá la pulpa.
0: ¿Cómo andas, pulpa?
8: Pásame un tema lindo para Imar y Job, que te estamos escuchando. Bueno. Un besito grande.
0: Muy bien, señores. Muchas gracias, ¿eh? Gracias a toda la gente que se ha comunicado en el día de hoy. Ahora sí, me tengo que ir, ¿eh? Nos vamos porque nos cortan a las 12 del mediodía. Nos vamos. A todos por acompañarnos. Muchas gracias. Si Dios quiere, volveremos el próximo... Mañana estamos nuevos. Ya me quería despedir hasta la semana que viene, ¿no? Mañana volvemos a partir de las 8 de la mañana en La Pampa. Y en la cadena Alegría a partir de la hora 10. Chau, chau. Que la pasen bien. Chau.
9: Está lloviznando, está jodiendo el tiempo.
0: Mirá.

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1: Señoras, señoras, señoras, señoras y señores, tengan todos ustedes muy, pero muy buenas tardes. ¿Cómo está la gente del país? ¡Feliz lunes para todos! Bueno, como se los había dicho a toda la gente, bueno, soy como la luz mala, ¿no? Aparece en cualquier momento, cuando menos te lo esperas. Bueno, ¿cómo está la gente del país? Bienvenidos. El día de hoy vamos a estar reemplazando al PP de Cadena Alegría, a nuestro amigo y colega Pablito Pérez. Así que bueno, le damos la bienvenida a toda la gente que está del otro lado hasta las 2 de la tarde, hasta la hora 14. Te vamos a estar acompañando con mucha música, canciones, saludos, audios, todo lo que ustedes quieran enviarnos, por supuesto, a través de las diferentes líneas telefónicas en el cual vos vas a poder comunicarte con nosotros. Bueno, damas y caballeros, le damos la bienvenida a toda la gente del país que está del otro lado. Nos presentamos en la producción a cargo del señor Juancito Vignau y en la conducción de este programa, quien te habla, Juan R. Agüero. Bienvenidos a Argentina, bienvenidos a este programa que vamos a estar haciendo el día de hoy, a este festival de éxitos hasta la hora 14.

Bueno, muy bien, damas y caballeros, nos vamos a presentar en sociedad. Bueno, como ya nos presentamos, estamos saliendo desde la provincia de Mendoza. Estamos situados a 45 kilómetros de la capital mendocina. Estamos en el departamento del General San Martín. Desde este lugar disparamos nuestra señal a Córdoba capital a través de 94.1 y sus repetidoras oficiales. Cadena Alegría sale para todo el país y sus más de 300 repetidoras a lo largo y a lo ancho en toda la República Argentina. Así que bienvenidos a toda la gente que arranca esta semana con nosotros. Feliz mes de agosto para todos. Bienvenidos. Bueno, el día de hoy la provincia de Mendoza tiene un día primaveral espectacular. Contame cómo está tu localidad, decime. Te cuento que en Mendoza tenemos una temperatura de 17 grados, una humedad de 45%, el viento corre a 13 kilómetros en la hora. La máxima para este lunes, para esta primera semana del mes de agosto, alcanzaría los 21 grados, según lo que dice el pronóstico del tiempo, ¿sí? Bueno, muy bien, damas y caballeros, tenemos un programa espectacular para compartir con toda la gente del país que está del otro lado, ¿no? ¿Cuánta gente, no? Nos está escuchando en esta linda jornada de este día lunes, ¿no? Espectacular el programa el día de hoy, ¿eh? Para que lo puedan disfrutar y compartir con toda la gente del otro lado, ¿no? Bueno, ¿cuánta gente que nos está escuchando en este arranque de este día lunes, no? Bueno, vamos a habilitar las líneas telefónicas para que vos te puedas comunicar conmigo. El guayapero oficial de Cadena Alegría, 351-3492-367. Mi guayapero, el personal, para que también te puedas comunicar conmigo. Es el 2634-743070. Bueno, muy bien, para que tomes nota, ¿no? 2634-743070. Estamos saliendo ya por el Facelight también para que se puedan conectar conmigo. Estamos saliendo a través de Juan Agüero, el locutor, o Juan Agüero, el Facebook. Para que se puedan contactar también con nosotros, ¿eh? Estamos saliendo por el Facelight. Bueno, ¿cuánta gente del otro lado está arrancando esta linda jornada este lunes 3 de agosto, no? Con nosotros. Bueno, muy bien, damas y caballeros. Le ponemos música, ¿te parece? Arrancamos el programa y cuando retornemos empezamos a leer mensajes que están llegando de toda la República Argentina. A través de la campeona del dial. Que ponemos música, así arranca este programa en este día lunes. Vamos arriba, país. Así arranca este festival de éxitos. Ya venimos, dale.

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0: Mirá qué bonito cómo estamos arrancando este lunes, en este inicio de semana, con toda la gente que está del otro lado. ¿Cuántos amigos empezaron a escribir, Bueno, un país entero en sintonía a través de la campeona del dial, Bueno, no te olvides, 351-3492-367, el WhatsApp oficial de Cadena Alegría. Y el alternativo es el 2634 743070. Una vez más, 2634 743070. Ahí está, vamos. Un saludo grande para toda la gente del país que nos está escuchando. Contame cómo está tu localidad. Contame cómo está el clima. Un país que está ya en primavera, vamos a decir así. Bueno, no hay que entusiasmarse mucho porque a lo mejor se viene algún frente frío y hace descender la temperatura, ¿no? Bueno, empezamos a leer algunos mensajes por acá. Hola, Juan. Ya escuchándote, soy Elsa de Río Tercero, un tema del Toro Quevedo. Dale, Elcita, te mando un besote grande. Feliz lunes para vos. Otro mensaje por acá. Hola, Juancito Tocayo. Acá, como siempre, presente el rey de las escobas. Ya terminando la jornada laboral. Un abrazo, Juan. Dale, Tocayo, querido. Un saludo grande para toda la gente de Las Varillas. Para mi amigo de Las Varillas, Córdoba, que nos está escuchando. Otro mensaje por acá. Buenas tardes, Juan. Qué bueno me dice volver a escucharte. Que tengas un hermoso lunes. Saludos, soy Betty de San Jorge, Santa Fe. Bienvenida a la gente de Santa Fe. Un abrazo grande. ¿Qué más tengo por acá? ¿Un audio? Otra amiga por este lado. ¡Olé!
1: Hola, Juanci, acá escuchándote. Presentes. Me pasarías el tema de Germaín, herido, si puede ser, Juanci.
0: Bueno, listo.
1: Sigo escuchando.
0: Dale.
1: Mari de Victorica, presente, Juanci.
0: Dale, Mari, te mando un besote grande. La verdad que nos pone de buen humor que se ponga lindo la jornada. Acá en Mendoza, un día primaveral. Por acá Betty de Santa Fe me dice, horrible está acá. Yo quiero el frío, dice. Bueno, Betty. Hay para todos los gustos, ¿no? El clima en la Argentina, en esta parte del continente, ¿no? Bueno, pero ¿qué va a hacer? No hay otra. 12:35 minutos. ¿Qué más tengo por acá? 26:34. 74:30-70. Mientras estamos acompañando con un rico matecito de mi productor por acá. Por acá dice, buen mediodía, Juan, excelente jornada, principio de semana. ¿Me pasarías el tema de Ulises? Bueno, Dios, gracias, soy Graciela de Puerto Madryn. Hola, Grey, saludos, Grey. Para vos y para toda la gente de Puerto Madryn. Estamos saliendo por el Face, Estamos saliendo por el Facebook, Estamos en vivo por Face, por Face Live, a través de nuestro Face, mi Facebook personal, Juan Agüero Locutor, me buscan. Ahí está, esa es la forma para que puedan ingresar al Face también y nos puedan seguir, Por acá me dice saludos desde San Justo de Araca, San Luis. Aquí está. Inclinado, dice. Dedicale un tema de la barra para mis hermanos que viven ahí en San Martín. Familia Caballo. Mirá vos. Bueno, te ha mandado un saludo entonces. Ahí está. Saludos para tus hermanos entonces. Vamos al WhatsAppero de Cadena Alegría, a ver, vamos.
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0: Hola, te escucho desde Río Turbio, Santa Cruz, Patagonia, Argentina. Saludos. Hola, saludos para la gente de Río Turbio, Santa Cruz, Patagonia, Argentina. Qué bonito lugar. Bueno, un saludo grande entonces también.
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0: Hola Juan, Normi de Joel, Joel, Río Negro, mientras trabajo te escucho. Dios y la Virgen esté bien, la familia de Pablito y Pablito, podrías pasar. Alternativo de ustedes, gracias, buen lunes, bendiciones. Dale, ahí te paso el alternativo. Dos veces lo voy a pasar, vamos. 26-34-74-30-70. Reiteramos, 26-34-74-30-70. Y una chapa más. 26-34-74-30-70. Por acá me dicen, pasame el Face, ¿cómo salí, Juan? Juan Agüero. Juan Agüero locutor o Juan Agüero. Ahí estamos saliendo en vivo también por ahí, Por esta red social también. A ver qué más tengo por acá. ¡Olé!
3: Hola, buen día, buen día. Acá estamos en sintonía desde Puerto Deseado, Santa Cruz, a través de FM Pasión por la 104.5. Así que bueno, mandamos un saludito grande ahí a todos los oyentes de FM Cadena Alegría. Y bueno, ahí tenemos varios conocidos ahí en el grupo de la cadena, así que saludamos ya a Mario Vitorica, a Adelita, a Betita, a Ramón de Puerto Madryn, a Omar de Río Tercero, a Coco y a Patricia de 90-10. Así que saludito grande, Gustavo de Puerto Deseado.
0: Ahí está, un saludo grande para vos, amigo mío. Saludos para toda la gente de Puerto Deseado. Un saludo para toda la gente que nos escucha a través de Radio Pasión, Cadena Alegría, en todo el país. Está saliendo y estamos arrancando este lunes juntos. Qué lindo, Por acá tengo a mi amiga la simpática Ceci de Carlos Paz. Hola Ceci, ¿cómo estamos? Buenas tardes. Buenas tardes ya, ¿no? Claro, después de las 12 ya es buena tarde. A ver, ¿qué nos dice Ceci por acá, bolé?
4: Buenas, buenas, buenas. Muy feliz lunes, nene. Igual. Espero que hayas empezado excelente esta semana. Te cuento que acá por la villa hay sol, está lindo, está medio fresquete.
0: Mira vos,
4: pero,
0: qué lindo.
4: A pesar de todo, está bastante agradable, así que de 10 este lunes... con este clima, así que bueno, quisiera escuchar para hoy, si puede ser, un temita de Valentino Merlo, Loco, si puede ser. Bueno, nene, te mando un beso grande. Chau, chau.
0: Ahí está mi amiga Ceci. Bueno, Ceci, dale, ya lo busco. El tema de Valentino Merlo. Dale, lo vamos a estar buscando también. Bueno, cuánta gente de todo el país nos está escuchando, Está bueno, está lindo. El día nos pone de buena onda, ¿no?

0: Bueno, ya tengo gente conectada en el Fey, en el Fey Live, donde estamos saliendo a través de Juan Agüero o Juan Agüero Locutor, para que nos puedan seguir también.
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0: Hola, ¿a quién tengo del otro lado? A ver, ¿a quién tenemos? Hola.
2: Hola, buenos días. ¿Cómo les va? ¿Cómo andan? Pásame un tema. El tema de la de Desacatado. El nuevo. Ay, bonita se llama el tema. Para mi hijo Manuel, que te estamos escuchando. Gracias, soy Sandra Las Varillas. Y para Marcelo, pásame el tema de la vecinita. Gracias.
0: Bueno, listo. Dale, lo busco. Lo nuevo de Desacatados. Por acá me llega otro mensaje. Hola, Juan, dice, te escucho desde Casilda, Santa Fe. Primera vez que te escribo. Hola, ¿cómo estamos? ¿Cómo está la gente de Casilda?
1: Muy buena la cosa.
0: La gente de Santa Fe ahí. Bueno, dale, un saludo grande para vos. Bienvenida entonces, ya que es la primera vez que me escribís. Te doy la bienvenida también, ¿eh? Gracias por estar en la sintonía. Bueno, siguen llegando mensajes. Hola, Juan, estamos en sintonía con nuestra emisora en San Pacho, FM Amistad 91.5. Un abrazo grande de parte de Pablo y Lali. Un saludo para mi gran amigo, el Pepe de la Campeona, Pablito Pérez. Listo. Está mandado el saludito entonces para Pablito. Seguramente está escuchando, ¿eh? Un saludo enorme para él, ¿eh? Bueno, ¿qué más tengo por acá? ¿Siguen llegando mensajes? Hola, Juan, buen día. Acá te estamos escuchando desde Puerto Deseado. Con el amigo, dice, pasame un tema de La Mona, si puede ser. Una mañana, estamos a full en la carnicería de Puerto Deseado, Santa Cruz. ¡Qué grande, chicos! Un abrazo enorme para ustedes. Otro mensaje por este lado. Buen día, amigo, desde Rufino. Pasame un tema cualquiera, excelente. Todo, soy Jorge. Hola, Jorgito. Un abrazo grande para vos y para toda la gente de Rufino. Mensaje por este lado, hola.
2: Amigo Juan, hola Juancito, buenas tardes. Otra vez te tocó hacer el cadena de vida, amigo. Le voy a decir a mi sobrino Chuni que está quedando sin gente para Cadena Alegría. ¿Qué pasó? Que el chico del programa de esta hora no está. Bueno, le voy a preguntar a mi sobrino Chuni, ¿qué pasa con todos los chicos que cada vez menos tiene para hacer Cadena Alegría? Bueno, Juan, acá te estoy escuchando, Juancito. Te mando un abrazo grande. Buen programa de este día lunes. Bueno, te mando un abrazo y acá te siento para escucharte. Besitos.
0: Dale, Elvita, te mando un saludo grande. No, Pablito el día de hoy tenía algunas tareas personales que lo estaban, bueno, complicando para salir el día de hoy. Me dice, Juan, ¿me puedes reemplazar el día de hoy? Ya mañana vuelve, ¿eh? Mañana está Pablito en el horario habitual de él, de 12 a 14, el día de hoy nada más. Lo voy a estar reemplazando, así que le mando un gran abrazo, ¿eh? Para él, para el Chuni, que llega al siestero en un rato, ¿eh? Hola, buenas tardes, soy Osvaldo de Rafael, la provincia de Santa Fe. Muy bueno programa, pasame el tema de La Morocha, gracias. Dale, Osvaldito querido. Un saludo para vos y para toda la gente de Rafael, la provincia de Santa Fe. Otro mensaje por este lado. Hola, por acá tengo el mensaje, a ver.
3: Buen día, Juan. Normi, de Chorochol, Río Negro. Gracias por mandar, por decir el teléfono. Gracias. Acá trabajando. Por suerte salió el solcito porque llovió en la mañana temprano. Y ahora está saliendo el solcito. Llovió casi toda la semana. Hace como 2 semanas que está lloviendo. Así que gracias que ha salido el solcito. Bueno, pasaba a saludarlos y por ahí puede pasar un tema de Palmira y Coqui, si por ahí puedes pasar y tenés tiempo. Muchas gracias, que tenga buen inicio de semana. Bendiciones, sigo trabajando.
0: Dale, Normita, querida, dale, ya te busco por ahí los Palmeras y Coqui. Bueno, tengo el Facebook, que me están dejando mensajes en los comentarios. Vamos a leer los comentarios, de la emisión en vivo. ¿Cómo es el Facebook? Juan Agüero, o Juan Agüero Locutor. Así, me buscan. De esa manera ustedes pueden contactarse conmigo.

0: comenzamos a leer algunos mensajes que nos han llegado. Paulito dice de Chipoleti, Río Negro, te saludamos. Bueno, un saludo grande para Pablo de Chipoleti. ¿Le podés decir a Luis y a Ciro que se pongan a trabajar? Vamos, muchachos, ponese a laburar, ¿eh? Susana, por acá tengo en el Facebook, también en los comentarios. Hola, buen día, Juan, te escucho desde Firmat por la 92.3, provincia de Santa Fe. Me gustaría escuchar un tema de Trulalá. Gracias, soy Susana. Dale, Susi, besotes enorme para vos. Para toda la gente que nos está escuchando a través del Facebook también, ¿eh? Vamos.
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0: Todos los comentarios los vamos a estar leyendo, ¿eh? Que nos vayan dejando. Otro mensaje por acá. Hola, buenas tardes.
2: Hola, Juancito, buenas tardes. ¿Cómo andás, hermano? ¿Todo bien? No, no, no sé si trabajas ahí o no te puedo escuchar. Estoy escuchando el parche. ¿Cómo andas vos?
0: Bien, por lo menos.
2: Tranqui, Carlos, acá en Río Sevilla te habla.
0: Qué lindo,
2: Tranquilo, acá medio congestiona, garganta.
0: Y el clima, el tiempo. Mira,
2: acá me estoy arriba con pollo. Bueno, pásame algo de Gary, ¿puede ser Ángel?
0: Bueno, lo buscamos.
2: Dale, Juancito, te mando un abrazo, hermano, y saludos, mentos.
0: Dale, Carlitos, un abrazo grande para vos, saludos también. Para vos, de Río Ceballos. Un saludo grande para toda la gente de Río Ceballos, que nos está escuchando también, vamos. Bueno, cuánta gente en todo el país en sintonía. Vamos, que yo los estoy leyendo, ¿eh? ¿Me dejan comentarios? A través del Facebook, vamos, me tienen que seguir, ¿eh? Juan Agüero Locutor, vamos. Juan Agüero Locutor en el Facebook, donde estamos saliendo en vivo con este programa, vamos.

acá tengo otro mensaje más. Hola, le pasa un tema para Loren Sana. Dice que está en el gimnasio, somos de Los Urgentes. Mirá vos, qué bueno. Dale, saludos enormes entonces también, ¿eh? Vamos, que estamos en vivo. Estamos en vivo hasta las 2 de la tarde acompañándote a través de la campeona del dial. Vamos. Algo de música a esta hora, vamos rápidamente, vamos. Vamos, vamos, vamos, que ya estamos cerquita de la tanda, vamos. Ya venimos.

Ya herido la música de Germain. Mientras siguen llegando mensajes en el Face, y vamos a estar leyendo todos, ¿eh? Juan Agüero Locutor en el Facebook, para que me puedan buscar y me puedan seguir, ¿eh? Por acá dice Carla: hola Juan, te escucho de, por la 97.5 FM desde Los Menucos. Pasá un tema en sintonía, me dice por acá. Dale, Carlita, te mando un besote grande para vos. Gracias por estar también en el Face y en sintonía. Un saludo enorme para vos, ¿eh? Los invito a compartir este en vivo. Así somos más en el Facebook. Así creamos esta comunidad a través del Facebook. A compartir, a ver si me dan una mano con esto. Nuestra línea telefónica 2634-743070 y el número oficial de Cadena Alegría 351-3492-367.

0: Bueno, muy bien, damas y caballeros, estamos para irnos a la tanda comercial. Bueno, nos pueden dejar todos los mensajes que ustedes quieran a través del Facebook. Vamos a seguir saliendo en vivo hasta las 2 de la tarde. Nosotros cuando regresemos de la tanda vamos a leer todos los mensajes que nos dejaron, ¿eh? Los invitamos a compartir también este video en vivo. Para toda la gente que nos sigue a lo largo y a lo ancho en toda la República Argentina. Bueno, le mando un saludo grande para todos los amigos que tengo en diferentes partes de la Argentina. Soy Mara, dice, un gusto escucharte. ¿Me podés pasar un tema de Coti Hernández? Acá está nublado, pero está un poquito caluroso, me dice por acá la gente de Casilda, Santa Fe. Mirá vos, Marita. Marita, te mando un beso grande, dale, ya te busco algo, ¿ah?
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0: Bueno, muy bien, vamos a la tanda comercial. Y cuando retornemos, tenemos preparado tanta música para compartir con ustedes. Tanda comercial y enseguida volvemos, dale, nos vamos con la Euge Quevedo y la Ángela Leiva, al estilo Pimpinela, pero en mujeres, solamente el dúo. Bueno, está bien, mejores enemigas, nos quedamos con esto, ¿eh? Suena para ustedes a través de la campeona del dial. Esto es Festival de Éxitos, hasta las 2 de la tarde, ya venimos, dale.

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Bueno, muy bien, damas y caballeros, 13:25 minutos, estamos de regreso, estamos en vivo hasta la hora 14. Y pegadito a nosotros está llegando el siestero de mi amigo Pablito el Chuni. Bueno, estamos transitando esta linda jornada, ya la tarde de este día lunes, 3 de agosto, ¿no? Bueno, atención, la gente se puede comunicar conmigo. No te olvides que el día de hoy estoy reemplazando a mi colega y amigo, el Pepe de la cadena, a Pablito Pérez, en su festival de éxitos hasta las 14 horas. Bueno, línea telefónica para que vos te comuniques con nosotros. El número oficial de Cadena Alegría, 351-3492-367. Y el número alternativo, mi WhatsAppero, es el 2634-743070. ¿Tomaste nota? 2634-743070. Bueno, estamos saliendo por el Fake Live también, Estamos saliendo por el Fake Live. Vamos a estar saludando a toda la gente que nos sigue y que nos está dejando comentarios en este vivo a través del Fake, Huguito Pérez dice un abrazo enorme desde Freire, Córdoba. Hugo y Marcela. Hola, Huguito. Hola, Marcela. Saludos enormes para ustedes. Un gran abrazo ahí para los chicos que nos están escuchando en Córdoba, Un saludo enorme. Bueno, tengo audio por acá también que la gente nos está dejando,

0: Bueno, atención, a ver, por acá tengo a mi amiga, a ver qué nos dice.
1: Juan, sí, gracias por el tema. Saludar ahí a Gustavito, Igor y familia. Gracias por el saludo y para todo Puerto Deseado. Te sigo escuchando, Juan, sí.
0: Dale, Mari de Victorica, que nos está escuchando, un saludo. Por acá me dicen, hola, radio, por supuesto. Por supuesto que... Me está mandando mensaje por acá, ¿eh? Bueno, dale. ¿Cuánta gente de todos lados nos está escuchando? Bueno, muy bien, nos vamos al WhatsApp oficial de Cadena Alegría. Buen día, estoy regresando de Dean Funes por Ruta 9 Norte. Siempre los escucho cada vez que salgo de Dean Funes, ya que Dean Funes no los puedo sintonizar. Soy Lucho Cabrera. Hola, Luchito, hermano mío, un abrazo grande. Un saludo para vos, Hola, ¿cómo estás vos, amigo? ¿Me pasás un tema de Los Charros? Soy Ana de Ezequiel, los estoy escuchando. Hola, Anita, ¿cómo estamos, Anita? Saludo. Bueno, ¿qué más tengo por acá? Hola, ofrezco, dice, para trabajo de campo, dice, con experiencia y referencia. Trabajo de tractorista, puestero o peón, de tambo, cualquier tipo de trabajo. Soy de Mortero, provincia de Córdoba. Acá deja el número, si hay alguien que se entere de algo, le paso el número, Hola, hola, me dicen por acá, hola. Por acá tengo un audio, a ver qué nos dicen, hola.
2: ¿Cómo andamos? Muy buena radio, che. Acá estamos en Río Negro, escuchando a full. Muy buena radio, che, muy buena onda también, la onda que le ponen, che. Ven ahí, saludos.
0: Bueno, ahí está, un saludo grande para vos, amigo mío. Hola, genio, acá estamos en el Cruz de Caña, pegando a Merlo, dice. Queremos el federal por la mona. Soy Quique Montoya. Hola, Quique. Un saludo para Quique Montoya, que nos...

Otro mensaje por acá. Hola, muy buenos días. Bendecido lunes, Juancito. Genio, qué placer escucharte. Estamos trabajando y escuchando el programa. Te saludo, María Nela, María Laura y María Paz. Y las tres cordobesas. Salud, bendiciones. Juancito, con un mate, me dice por acá. Salud, chicas. Bueno, ¿cuánta gente de todos?

Otro mensajito a través del Fey. Hola Juancito, soy Patricia. Te estoy escuchando desde San Juan. Está muy buena la radio, me dice por acá, que nos está saludando a través del Fey.

0: Otro mensaje por este lado. Hola, mi amigo Jos, el Dog. ¿Cómo estamos, Jos? Buenas tardes.
1: Buenas tardes, Juan. ¿Cómo anda, Capo? Ya estamos en sintonía, un poquito atrasado hoy. Hace un ratito nos levantamos a dormir, hoy no trabajamos, así que aprovechamos a descansar. Voy a pedir cualquier temita a Sebastián, si puede ser, y mando saludos a Marta de Selva, Marta Rancul, las tres María de la Pampa, María Vitorica, Adelita, Betita, Sonia de Guzmán, Serafín de Bariloche, El Paisa, Gustavito Igor y familia, Gustavito Álvarez, Patrick Coco y Marcelo. Bendiciones para vos y toda la audiencia. Que tengas una excelente semana, Juancito.
0: Dale, José, un abrazo grande para vos también. Hoy día, vale, cuando uno le toca que trabajar, siempre uno se queda un poquito más tarde, recostado, ¿no? Descansando, ¿por qué no? Ahí está, un saludo para José, bueno, y para toda la gente que nos escucha a lo largo y a lo ancho en toda la República Argentina. Juancito, soy Mirta de Santa Rosa, provincia de Mendoza. Está muy buena la radio. Pasame algo de Desacatados, me piden por acá. Bueno, cuánta música, ¿eh? Cuántas canciones programadas. Vamos a ver si llegamos. No te olvides que el Facebook, estamos saliendo por Face, en vivo, a través del Face Live, a través de Juan Agüero Locutor. Juan Agüero Locutor, no puedo aceptar más solicitudes de amistad, porque bueno, tengo el límite, he llegado a 5.000. Lo que pueden hacer es seguirme, ¿sí? Le ponen seguir a la página, me pueden seguir. Y de esa manera se enteran cada vez que estamos en vivo, a través del Face. Bueno, ¿qué más tengo por acá? A ver, hola.
2: Hola, Juan, buenas tardes, ¿cómo está? Habla Elisa de San Pacho.
0: Hola.
2: Quiero saludarte a vos, a toda la audiencia y a mi querido San Martín Mendoza, que lo amé y lo amo hasta el día de hoy. Estuve allá muchos años, ahora estoy en San Pacho, sí. Por Juezas Mayores tuve que venir. Pero quiero saludar a toda mi familia y toda la familia de San Pacho, sí. Que tengas un bendecido día y poneme cualquier tema. Me gustaría la de la chica Quirón, ¿cómo que se llama? Bueno, se sabe todo cantar ese tema, la... Ahora no me voy a acordar en este momento, pero cualquiera de las
0: chicas. Bueno, esta, listo.
2: Rocío Quirón, perdón. Bueno. Rocío Quirón, sí, la bueno, cualquiera. Gracias, Dios te bendiga, Juancito, perdóname que no me acuerdo en este momento el tema, pero sé que el asaladito, algo así. Gracias, besos, abrazos.
0: Dale, Elisa de San Pacho, qué lindo, Elisa. Te mando un besote grande, mi vida. Espero que tengas una linda, un lindo lunes, y bonito mes de agosto, Te mando un besote, hermosa. Gracias por estar ahí siempre del otro lado, saludos. Hola, Juancito, desde Villa Trinidad, escuchándote. Acá no hay energía eléctrica, dice, mirá vos. Pasamos enganchado de Sol Naciente para mi vida, mi amor Eduardo. Gracias, Capo. Bueno. A ver si tengo algo más por el Facebook. Vamos a ver, vamos a leer todos los mensajes. Por acá tengo a Jorge, a ver. Jorge, que nos mandó un audio por el Facebook. Vamos a inaugurar el Facebook, a ver, con un audio. A ver, hola.
3: Hola, Juan, ¿cómo andás? ¿Todo bien? Che, sé que no te podía encontrar en WhatsApp. Yo soy Javier Tersagui, que tenía la aplicación, ¿viste? Pero hace un montón que no puedo ingresar, que no sé qué me dice que no es la contraseña, el usuario. No sé si seguís teniendo el WhatsApp.
0: ¡Claro! Ahí te mando el WhatsApp, dale. Bueno, ahí está, le estoy mandando el WhatsApp a mi amigo que está por ahí, a Javier, a Jorge Javier. Que le mando un gran abrazo, Jorgito, gracias por estar en la sintonía también, ¿eh? porque estamos leyendo todos los mensajes, lo que ingresan al WhatsApp oficial 351-3492-367. Mi WhatsApp personal 2634-743070. Vamos que estamos saliendo en vivo por Juan Agüero Locutor, el Facebook, o Juan Agüero. Para que nos dejen en el comentario del video todos los mensajes que quieran. Y nosotros lo vamos a estar leyendo, ¿sí?

0: Tengo mensaje por acá, tengo a Carlitos por este lado, a ver qué nos dice Carlito Pavona.
1: Hola Juan, acá te estoy escuchando de Villa Rosario. Tenemos un día hermoso.
0: Qué bueno.
1: Acabo de cocinar, No, los platos no los pienso lavar.
0: Mira vos,
1: qué ya bueno. Agarro el termo, me voy para la costanera a tomarme unos terribles mate. Y bueno, tengo que vivir.
0: Olvídate. Hay que disfrutar del día. Aparte cuando está lindo, cuando uno tiene ganas, por ahí uno le pone pilas, ¿no? Hay algunos que no les gusta el calorcito, hay otros que les gusta más el frío. Pero bueno, en esta parte del continente tenemos todas las estaciones, todos los climas, frío, calor, de todo, ¿no? Carlitos Pavón, te mando un gran abrazo para vos, querido. Gracias por estar en la sintonía de la radio, ¿eh? Bueno, vamos, 2634 74 30 70, mi WhatsAppero personal. El WhatsAppero oficial 351-34-92-367. El Facebook Juan Agüero, el locutor Juan Agüero, es para que me busquen. Me pueden dejar los mensajitos ahí en el Face. Lo voy a estar leyendo, lo estamos leyendo, todo estamos leyendo, todo lo que está llegando. Natalia comenzó a seguirnos. Natalia Ramos, saludos Nati. A Pablito también. Vos Chito. A César también el saludo enorme. Para todos los amigos que nos están siguiendo a través del Face, Carlitos Pavón, por acá, a ver.
1: Hola Juan, acá te estoy escuchando de Villa Rosario. Tenemos un día hermoso. Acabo de cocinar, No, los platos no los pienso lavar.
0: Así
1: ya
0: me gusta.
1: Agarro el termo, me voy para la costanera a tomarme unos terribles mate. Y bueno, tengo que vivir ahora. Ahí te mandé uno de mis videitos cantando.
0: Qué bueno. Ahí lo vamos a mirar, Carlito. Ahí lo miramos, Carlito. Te mando

0: por acá me dicen hasta las 14 horas se corta la luz en Obispo Trejo. Hasta las 16. De 14 a 16 la energía cortada en esta localidad, ¿eh? Atención, ¿eh? Hola.
1: Hola, Juancito. ¿Qué tal? ¿Cómo estás? Acá quien te habla, Fabián de Sarmiento. Hermoso día acá, soleado. Estamos pasando por agua todavía. Mucha agua que llovió antes de ayer toda la noche. Se está haciendo la nieve y nada, acá preparando la comida, esperando que llegue mi hijo al trabajo, yo llegué recién. Y nada, que tengan un hermoso día ahí en la radio y hermoso mañana, ¿no? Que sea bien, capo. Fabián de Sarmiento, te escucho por la 99.9. Recién.
0: Listo, amigo, te mando un abrazo grande. Gracias por estar en la sintonía también, Vamos, que estamos en vivo hasta la hora 14, pegadito a nosotros. Está llegando el Churi con el siestero. Bueno, atención, atención, vamos. Ahí está Rocío Quirós. La Mayolave sonando. Vamos. Vamos, vamos, vamos, vamos. Vamos a la música. 13:40 minutos. Hasta las 2 de la tarde estamos haciendo Festival de Éxitos a través de la campeona del dial. Vamos.
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Bueno, muy bien, acá llega mensajitos a través del Face, a través de Juan Agüero Locutor. Por acá Norma me dice, gracias Juan por el Facebook, si podéis, me pasás el tema de Palmeras y Coqui. Gracias Juancito. Dale Normita, gracias por estar ahí también en el Face, a través de Juan Agüero Locutor. Lo vamos a dejar un poquito esto, lindo día. Los chicos de Dale que va, dale.

0: Ahí está la música, los chicos de Desacatado sonando y la campeona del dial. Estamos en vivo hasta la hora 14 y pegadito. Está llegando el siestero con el Chuni. ¡Vamos!
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0: ¡Qué rápido se nos fue, por supuesto, este programa, este festival de éxito! Mañana ya vuelve en el horario habitual el PP, ¿eh? ¡Pablito Pérez! ¿Cómo cambia usted? No me diga.
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0: ¿Y qué más?
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0: Bueno, ¿cuánta gente nos está siguiendo a través de Juan Agüero Locutor, eh? Un saludo grande. No puedo aceptar más amistades, no me deja. Pero sí, me pueden seguir, eh. Tienen que seguirme. Bueno, ¿le dan a seguir? Y me pueden seguir, eh. Juan Agüero Locutor o Juan Agüero, eh. Bueno, un saludo grande para toda la gente que nos sigue a lo largo y a lo ancho en todo el país, ¿eh?
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0: Dice pasito suavemente en cámara lenta.
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0: Hola, buenos días. ¿Me pasarías el tema enganchadito de los Herrera ese? Y te quise olvidar, dice, para una persona que no puede decir de qué parte. Gabriel dice, te escucho desde Río Gallegos. Bueno, saludos para la gente de Río Gallegos. Bueno, no sé cuál será el enganchadito ese. Mamita querida, cuánta música en este inicio de la semana.
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0: ¿Y qué más?
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0: Saludos para toda la gente del país que nos escucha a lo largo y a lo ancho. Nuestra línea telefónica 351-3492-367, el WhatsApp oficial de Cadena Alegría y el alternativo, el mío, 2634-7430-70. Vamos que los estamos leyendo, ¿eh? Todos los comentarios que dejan lo vamos a estar pasando, Aquellos que nos dejan los comentarios en el Face, a través de Juan Agüero Locutor. Osvaldito querido, te mando un abrazo grande. Osvaldo Boide, no puedo aceptar más solicitud. Pero sí, podés seguirme, dale Osvaldo, te mando un abrazo grande.

Mamita querida, ¿cómo arrancamos este lunes? ¡Arriba! ¡Vamos! La Ángela. La Ángela Leiva, haciendo temas de Gilda. Qué bien que le sale, ¿eh? Me gustó, ¿no? Este enganchadito en este homenaje de Ángela a Gilda, escucha. Hola, te escucho de 28 de noviembre. Saludos. Y pasa un tema de Elegante. Soy Ana de Esquel. Saludos para toda la gente de Esquel, ¿eh? La gente de Chubut. Ahí que nos escucha a través de Morena, ¿eh? Bueno, saludos enormes también, ¿eh? Cadena Alegría y sus 300 repetidoras en una misma sintonía. Repetidoras oficiales desde Córdoba capital, en San Luis, en San Juan, en todo el país. Suena la campeona del dial.

0: 13:53 minutos, vamos, que está llegando el Chuni con el 7-0. Nosotros estamos ya cerrando el programa, vamos. Vamos, que estamos en la parte final. Estamos en la finalísima.
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0: Mañana vuelve el PP, haciendo Festival de Éxitos en su horario oficial. ¡Va arriba! ¿Cómo te hace mover la patita esto, ¿Y cómo le ponemos música este lunes? En nuestro canal de YouTube, Radio Hits TV Argentina, también para que nos puedan seguir, donde también subimos los programas que nosotros hacemos. Así que bueno, también para que nos puedan seguir.

vamos, que nos estamos yendo, vamos, que estamos cerrando este programa. Esperemos que les haya gustado el programa. Nos quedaron pendientes, Ceci, te debo el tema de Valentino Merlo, Debo un tema del Toro también, El Toro Quevedo también, que nos habían programado. Nos van a quedar pendientes algunos temas. Nos vamos a ir con la música de Germain, Vaya buscándome por ahí a Germain, Para ir cerrando este programa. Gracias a toda la gente que nos sigue a través del Facebook, a través de Juan Agüero Locutor, o Juan Agüero. Nos pueden seguir, Le dan a la manito, le ponen seguir, como fuera YouTube, le dan a la manito. Nos siguen y se enteran cada vez que estamos en el aire, ¿sí? Les llega la notificación automáticamente,

Bueno, damas y caballeros, nos vamos. Estamos cerrando el programa. Producción a cargo del señor Juancito Vignau, que le mando un gran abrazo para él. En la conducción de este programa, quien te habla, Juan Herrero. Gracias, país. Gracias, Argentina. No se olviden que nos pueden seguir, Juan Agüero Locutor, en el Facebook, Instagram, TikTok y X, como Juan Agüero, Juan R. Agüero.

0: Bueno, damas y caballeros, muchísimas gracias. Desde la provincia de Mendoza, a 45 kilómetros de la capital mendocina, estamos en el departamento del General San Martín. Desde este lugar emitimos nuestra señal para Córdoba Capital 94.1 y sus repetidoras oficiales y sus más de 300 repetidoras en toda la República Argentina en una misma sintonía. Espero que Dios los bendiga ricamente a cada uno de ustedes a disfrutar de la música, las cosas lindas de la vida, Muchísimas gracias por estar del otro lado y por acompañarme. En cualquier momento voy a volver, Cuando me convoquen estoy, siempre estoy presente, así que es un placer estar en esta radio tan, pero tan popular y tan federal, que es Cadena Alegría. Gracias totales.
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0: ¿Cómo? Me tengo que ir, no me queda otra. Bueno, se quedan con el Chuni, con el tío Chuni y con el Siestero, que tiene un programón espectacular para este inicio de semana, Bueno, que Dios los bendiga ricamente. Será hasta cualquier momento. Que tengan una bonita semana. Nosotros volvemos el domingo. El domingo a las 6 de la tarde es mi horario oficial dentro de la cadena, Hoy estoy medio de entrometido, por decirlo así. Me dijeron, Juancito, ¿me da una mano? Bueno, acá estoy. El día de hoy. Bueno, que Dios los bendiga. Será hasta cualquier momento. Se quedan en compañía del Juni. Chau, chau.

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Buenas. Hola, hola, hola, amigas y amigos del país. ¿Cómo les va? Bienvenidos. Bienvenidos y bienvenidas a la tarde de la radio. Pero por supuesto, como no podía ser de otra manera, aquí estamos arrancando, poniéndonos en marcha para comenzar a disfrutar, para comenzar a vivir, para comenzar a compartir el siestero. El siestero en la campeona del día.

0: Eso me gusta, pero qué bonito con el ritmo que hemos arrancado hoy, che.
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0: Ey, Los Herrera, bueno, acá estamos,
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0: En plena recuperación, señores.
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0: Todavía con un poquito de hipo, me van a escuchar, con un poquito de carraspera, de tos, de garganta. Estoy un poquito averiado todavía, Pero estoy, eso es lo importante que estoy, chicos.
2: Ay, bonita, ven pa' acá.
0: Dale, mueve la colita, ta, dale. ¡Vamos! Bienvenidos a todos, ¿cómo les va? ¿Cómo andan, amigas y amigos del país? Bienvenidos. Tarde de radio, tarde de buena onda, luego de haberlo escuchado nuestro amigo Juan Agüero. Vamos, Juancito viejo nomás. Le mandamos un abrazo a Pablito Pérez, que anda tomando champagne en... Sí, anda descorchando champagne en Río de Janeiro. Pablito Pérez, por eso no estuvo hoy, pero estuvo Juancito Agüero. Sí, capo, crack, Juancito Agüero, le mandamos un abrazo enorme a los muchachos ahí, dale. Bueno, señores, atención, habilitamos, hoy estamos hasta las 4. Hoy me voy un ratito antes, pero bueno, los últimos minutos se van a quedar con la música hasta que llegue Marito Boneto. Hasta las 4 estamos hoy, tenemos que hacer unas actividades, nos tenemos que retirar un ratito antes, pero voy, te hacemos el aguante hasta las 4 de la tarde, chicos, me escuchan así porque estoy con hipo. Por eso me escuchan así, como que se me corta la voz y vuelvo. Pero bueno, hay que salir al aire y acompañar, en eso se trata, Atención que habilitamos el WhatsAppero.
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0: A partir de este momento pueden empezar a participar con nosotros, ¿Quién les habla? Un amigo de todos ustedes. El tío Chuni los saluda. Y los invita a quedarse hasta las 4 de la tarde hoy, Hasta las 4 nos quedamos, te hacemos el aguante y vos nos haces el aguante a nosotros. En este lunes con cara de viernes, aquí en tu radio, Lunes pero con cara de viernes. Y acá la vamos a pasar mortal, nos vamos a divertir, vamos a cantar, a saltar, bailar, a arrancar la semana. Con todo, porque somos Cadena Alegría, somos un país en sintonía. Somos la campeona del dial de la música popular, somos la radio de la gente. Somos la radio que te escucha, somos la radio que está en el corazón de cada uno de los argentinos. Va, chicos, si se va a reír de mí cada vez que hipo, prepárate que hoy te gastás todas las risas, tóxico, Ahí está el DJ Tóxico manejando la consola de la radio. ¡Fenómeno! Vamos a habilitar el WhatsAppero de la radio, chicos. 3517-64-1274. Le quiero mandar un saludo ahí para Caro, que nos está escuchando en Cipolletti. Nos está escuchando ahí en Chipo a través de la 104.1. Saludo enorme ahí para Caro. Y ha sido mi compañera de la primaria y de los primeros años de la secundaria también. Hemos cursado ahí con la Caro. Así que un saludo ahí para la Carolina Belén, que nos está escuchando en el 104.1. Ahí estamos, con todo. Cómo se va aprendiendo la gente en Cipo también, tremendo. Este fin de semana, cómo han empezado a escribir desde allí también. Fernández Oro también nos escuchan. Han recibido la radio, la 104.1 en Fernández Oro también. Así que tremendo, toda esa hermosa audiencia del sur que se va acoplando. Bienvenidos.
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0: Señoras y señores, para los chicos del taller, para el taller Leo ahí en Ferry. Le mando un abrazo, al amigo Leo que nos está escuchando ahí en Ferry.
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0: maestro ahí escuchándonos el amigo Leo. Y a toda la gente de Ferry también le mando un abrazo. A mi amigo Carlitos Arié, a mi amigo el Santa, para el Santa, que nos escucha por allí, por el barrio Santa Clara, también, a través de la 104.1. Bienvenido, vamos los amigos del barrio Santa Clara, papá. Bueno, Caro creo que era del barrio La Paz, si mi memoria no me falla, barrio La Paz. Así que ahí está, le mandamos el saludo, para los amigos ahí, para la gente de las 400, también ahí le mando un saludo para Maggie, la mamá del Mati, ahí en las 400, Esmeralda, esquina Arenales, tira A, departamento 8,
4: bueno.
5: antes.
0: Y también le mando un saludo para Ana María, para Anita de las 1200, Señores, me voy a la música. Habilitado el WhatsApp 3517-64-1274. Habilitadísimo, chicos.

Bueno, ahí estamos, señoras y señores. Continuamos en la tarde de la radio. Me voy al WhatsAppero, Me voy a leer mensajes, me voy al 3517-641274, que está netamente habilitado. Vamos, que tenemos un montón de mensajes para leer, así que ahí le vamos a dar lectura, Vamos, así no nos demoramos y aprovechamos el tiempo a full. A ver qué dice mi amigo Ricardo, la gente de Puerto Deseado, 104.5, me lo eliminó justo. Bueno, le mando un abrazo a Ricardo. Ricardo, mi amigo de Puerto Deseado, que siempre nos escuche, debe estar contento porque el otro día le pusimos el tema del Caco Dylan, así que debe haber estado chocho. Me parece extraño que nuestros sueños se hayan terminado. Hola, buenas tardes, dice por acá, soy de La Toma, provincia de San Luis. Quería saber si me estoy comunicando con la emisora, Sí, Cadena Alegría somos, Cadena Alegría, allí en La Toma es 95.1, A ver, ¿qué dice?

0: 95.1 en la toma, ¿eh? Ahí estamos, me están preguntando el dial 95.1. No se encuentran en la toma. A ver, ahora sí, a ver si lo podemos escuchar a mi amigo. Vamos, que le damos play. Lo oímos. Dale.
1: ¿Cómo le va? Buenas tardes, te habla Ricardo acá de Puerto Deseado. Recién borré el mensaje porque me estaban llamando para ir a hacer un viaje, porque yo trabajo remisero acá en el pueblo, en Puerto Deseado. Quería mandar un saludito para toda la provincia de Mendoza, para ustedes, para toda la Argentina. Y quisiera escuchar un temita del queso, si puede ser. Muchas gracias. Y quiero hacer una pregunta en general para toda la República Argentina. ¿Qué pasa con la selección? ¿No funciona? ¿Eh? ¿Alguien que me diga algo de la selección? Vamos, Boquita. Lo vemos. Buen programa, tío Chuni. Un abrazo grande.
0: Bueno, maestro, muchas gracias, hermano. Le mando un abrazo enorme a la gente de Puerto Deseado, 104.5. Ahí estamos. Y está arrancando la cosa, está arrancando. Ayer estaban pidiendo por Ramón, ¿eh? Ayer en el hall había mucha gente pidiendo por Ramón Díaz. Pero bueno, en fin, hay que ver qué sucede con todo eso, ¿no? Vamos.

0: Bueno, ¿cómo anda la gente de La Toma? Un saludo para todos los amigos ahí en San Luis. Vamos. Hola, soy Marcos de Chipoletti. Estoy escuchándolos. Qué alegría poder reencontrarme con la radio de ustedes. Tengo mi familia en San Juan y siempre cuando viajaba de vacaciones allí los escuchaba. Y ahora que he vuelto, me puse a hacer zapping y los encontré desde el sábado. Estoy contento, dice Marcos. Le quiero mandar saludos para mi familia de Los Berros, que escuchan la radio todo el día. García, familia García. Bueno. Dale, Marquito, qué grande, mirá vos. Marquito de Chipoletti, que tiene familia por allá, por la zona de Los Berros. Y ahora nos ha encontrado en la 104.1 y está contento de encontrar la radio, ¿eh? A la gente de Catriló le mandamos un abrazo también, ¿eh? La gente de Catriló, La Pampa, que lo estamos invitando a sumarse. Invitándolos a bajar la cadena Alegría, que se vengan con nosotros, claro, con un medio que le dé importancia al interior, que se pone la camiseta de las radios y de los lugares donde salimos, donde la gente puede mandar su audio, su mensaje, donde la gente se hace escuchar, claro, porque somos un medio del país, no de un solo lugar.
1: Si por ahí puedes ponerme un tema de Palmira o Eugenia Quevedo. Y gracias. Puede ser que puedas, porque casi nunca alcanzan. Se corta la radio cada rato. Cada ratito se corta el programa. Te escucho por la aplicación mientras trabajo. Te tengo que escuchar por la aplicación porque estoy trabajando. Pero se corta la aplicación cada rato. Y bueno, puede ser que pueda terminar de escuchar el programa y también el de Marito. Que tenga muy excelente inicio de semana. Bendiciones.
0: Gracias, gracias, muchas gracias, che. Debe haber algún problemita con internet por aquel lugar, por Chuele, seguramente, Normita. Vamos a averiguar a ver qué pasa, ojalá, ojalá que vuelva la radio en Chuele, Chuele. Bienvenida, Normi, gracias por acompañarnos, gracias. Le mando un saludo para Valeria Lorena, ya le vamos a colocar también algo de la Euge, que estaba programando la música, así que ya se va a venir algo de la Eugenia Quevedo para Valeria Lorena, que lo baile, lo grite, lo cante, lo salte, mientras limpia la casa. Nos pide algo de la Euge, la Vale, Hola, buenas tardes, te escucho desde Chazón. Pasame un temita de Leo Mattioli, pero cómo no, ¿cómo anda la gente de Chazón? Bienvenidos a la radio 98.1. ¿Cómo andás, Mariana? ¿Todo bien? Bienvenida, Mari. Aguante la Mariana de Chazón. Vamos, Mariana.

0: 3517-641274, señores. 3517-641274. Bienvenidos a todos, che. Erika Paola de Catamarca también participando. Bienvenida, Erika Paola, ¿cómo estás? Hola, Chuni, Santiago de Arias, ponete algo de La Mona. ¿Cómo andás, Santi querido? ¿Cómo anda la gente de Arias, che? Para Víctor y Catalina, dice Mariana, le manda el saludo, perfecto. Para mi hijo que se encuentra en Villa Langostura, dice en Bariloche. En Bariloche sí llegamos, ¿eh? En Bariloche llegamos perfectamente en Bariloche, ¿eh? 97.9 en Bariloche. Un gusto de comunicarme con ustedes. Mi nombre es Inés de la Toma, San Luis. Bueno, Inés, ahí está, le manda un saludo para su hijo que se encuentra en Villa La Angostura y en Bariloche. Bueno, cuando esté en Bariloche nos va a poder escuchar, ¿eh? Ahí sí, porque en Bariloche somos 97.9.
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0: Hola, Chuni, ya vamos a ganar. Los muertos de Madrid tampoco andan una maravilla. Dice Seba de Alvear. Hola, Seba. Bienvenido, Sebita querido. Gracias, Capo, por estar allí del otro lado.
2: ¿Cuánto tiempo que te puedo saludar? Prácticamente se me hacía imposible escuchar acá la radio. Acá no sé qué pasa, en Comodoro, que se corta mucho o hace mucha descarga. Entonces era imposible escuchar. Hoy, mira, llegué, puse y se escucha de 10. Así que bueno, acá te saludo, acá desde Comodoro. Hoy un día más lindo, más tibio, digamos, porque hemos tenido de todo, como semanas completas de lluvia, unas heladas tremendas, cayó nieve también. Así que hoy se puede decir que tenemos un día hermoso como está.
0: Bienvenida, Cari. Tanto tiempo, Karina. Qué bueno que has vuelto. Que se escuche la radio en Comodoro con buena calidad. Hay que decir al amigo José ahí que siga haciendo baile y le meta más potencia a la radio. O que meta la antenita en el Cerro Chenque, che, claro. Vamos, José de Comodoro, hermano. Usted, José de la 88.1. Meta la antena en el Chenque, papá. Meta la antena en el Chenque, así llegamos más lejos. Y cubrimos, cubrir todo, Comodoro, Radatili. Llegar hasta Caleta, la gente que va en la ruta. Los amigos que están allá en el Cerro en Dragón, creo que se llama. Ese lugar petrolero que ahí nos querían escuchar el otro día y no agarraban la radio. Caleta, Córdoba. Hay que meter la antenita en el Chenque. Así llegamos lejos y le decimos, tomá, para vos, nona, para vos, chino, para vos. De la tropi, para todo eso que no nos daban aire. Y le decimos, tomá, mirá, ahora salimos en una radio, en Comodoro, tomá. Claro, ya vamos a hacer una colecta ahí para que a ver si podemos meter la antena en el Chenque. En el Cerro Chenque, en Comodoro Rivadavia. Ojalá, ojalá lo logremos, ¿eh? Así podemos salir por todos lados ahí con la 88.1, la radio del salón bailable más popular de la ciudad de Comodoro, ¿eh? El Sol, el lugar de los bailes, de la felicidad, de la fiesta, donde la gente se junta, la familia se reúne, baila, salta, canta.
3: Adelante, adelante.
0: Bienvenidos, ¿eh? Sesenta y cuatro, doce, setenta y cuatro. Somos Cadena Alegría, dale.

0: al Chuni, que arreglen bien, que pongan, así que ahí que se pongan las pilas de acá, por favor, que te queremos escuchar siempre.
1: Gracias, gracias, Cari. Qué buena onda, la gente de Comodoro. Seguramente mi amigo José va a tomar nota, va a tomar nota. Y se va a poder solucionar el temita, Vamos, aguante. Aguante, Comodoro presente, 88-1, dale.

0: Bueno, éxitos en la vida, señoras y señores. Ahí estamos con la música, con los mensajitos a esta hora de la tarde. Me voy a dar lectura, ya me voy a la tanda en un ratito. Vamos a ir repitiendo el número en un rato también para que lo agenden los amigos nuevos. Si no me quieres, yo me despido. A ver qué dice el gatiño, vamos a escucharlo porque después se le corta la radio y no se puede escuchar. ¿Qué haces, gato? Hola, gatiño, bienvenido, maestro.
1: Chuni, ¿cómo está, tío Chuni? Yo recién por hacer un troperito. Llego de un puesto de sereniada y por tomar un blanquito con soda. ¡Vale, tío Chuni! Por Alvear, provincia de Corrientes, está nublado y con ganas de llover. Acordate del líder y así te pasa el hipo, tío Chuni.
0: ¡Qué bárbaro, gato, eh! ¡Qué bárbaro que sos, gatiño! ¡Te mando un abrazo, amigo! Más mensajes que van llegando, eh. 3517-641274. Saludos para Marta de General Alvear, que dice, hola, buenas tardes. Excelente música. Saludos enormes a toda la gente de Cañada Seca, provincia de Buenos Aires, dice. Feliz cumpleaños para Fernando Koala, colaborador de Cadena Alegría, dice Ariel. Está cumpliendo año mi amigo Fernando, el Koala, el cambia de número, ¿eh? Claro, mi amigo, ahí un abrazo al Koala, ¿eh? Un abrazo a mi amigo el Narco, ¿eh? Le mandamos un abrazo enorme. ¡Feliz cumpleaños, Narco! Yo le digo el narco porque cambia de número cada 4 días, ¿viste? O es un narco o tiene 580 minas y se les esconde. Y tiene que cambiar el número porque es increíble. Cada un mes cambia el número el guaso. O compra esos celulares clonados. ¿Te acordás los Kyocera, eso que vos llamabas y te hacían un llamador? Te hacían unos teléfonos truchos. Que te daban unos chips, no sé cómo era, que vos llamabas y te duraban un mes porque después te pillaba el dueño. ¡Chao, teléfono, la bosta! En algo de eso anda el Koala. No puede ser que el guaso cada un mes cambie los números, como el quesito pavón. El quesito pavón es, no sé ahora ya, porque ahora es un empresario grosso. Pero antes, de acá hace unos 8 o 10 años atrás, cambiaba el número por cada un mes. Cambiaba el número el quesito, era imposible tener el número del queso. Cambiaba el número una vez por semana el hijo de mil. Señoras y señores, me voy a ir a buscar música. Se nos viene la tanda de las 3 de la tarde, en 14:58.

0: Torreal, como siempre, en el laburo, escuchando el programa Tranqui Nomás. Tengan un excelente lunes.
1: Gracias, Negrito, gracias, amigo. Vamos todavía, che. Arriba, arriba, arriba, arriba, arriba. Desde el barrio Saper, en Neuquén, escuchándolos, dice por acá Elena. Hola, Elena. Bienvenida, qué grande la gente del barrio Saper. Aguante Neuquén Capital también, ¿eh? Vamos, aguante Neuquén. Mucho, mucho, nada, nada, Belén de Orán, ¿qué dice la Belu? Buen lunes, Belu. Hola, Chune, aquí haciéndote el aguante. Gracias, Belu, bienvenida a la radio, gracias por estar. Tanda de las 3 de la tarde y vuelvo, ¿eh? Luego de las 15, vuelvo con todo. Hola, Betún, bienvenido, hermano mío, buen comienzo de semana. Buenas tardes, Chune, lo felicito por sentarse frente al micrófono, pese a su situación, pronta mejoría. Gracias, gracias. Señores, me voy a la tanda y vuelvo.
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0: Bueno, ahí está la música de Ulises. Le mando un abrazo al amigo Pedrito Elizondo. No tengo cómo atenderte, Pedrito, querido. Acordate que no tenemos cómo atender el llamado, ¿eh? Es para WhatsApp. Ya sé que me dijiste que no tenés WhatsApp, pero me imagino que es para avisarme que me estás escuchando. Abrazo a Pedrito Elizondo, mi amigo de los berros, que nos va escuchando, ¿eh? No podemos atender, amigo, porque es una computadora donde llegan los mensajes. No tengo cómo sacarte el aire. Te mando un abrazo, Pedro querido. Aguante, mi amigo Pedrito de los Berros. El gran Pedro Elizondo, un crack, ¿eh? Un crack, el amigo Pedro, para Oscarcito también ahí, para Gerardo, que nos llama también. Gerardo de los Berros también nos está llamando y no tenemos cómo atenderlo, ¿eh? Pero le mandamos el abrazo. Sabemos que están escuchándonos y desde aquí le mandamos el cordial saludo. ¡Cuchumba! Me voy al WhatsAppero, dale. Abrazo para los chicos de la banda No Me Quemé, ¿eh? Un abrazo para los muchachos ahí de No Me Quemé, que están escuchando la radio también a esta hora. Saludos para la Martita de Rancul, que ahí la saludábamos. A los chicos del taller ahí en General Pico, para el Juli, para toda esa banda ahí del taller de Pico, que nos acompañan a estar. Un abrazo. Ahí te voy a dar el número en un ratito, ¿eh? En un ratito te doy el número, así que prepárate para agendarlo, ¿eh? Lo vas a agendar como Chuni Radio. Dale.
1: Ya lo sabía.
2: Escuchando acá los Menuco, la radio me pasó un tema de... ¿cómo se llama? Son de barrio. Acá los Menuco. Que son de barrio. Chuli, estoy acá escuchando Chuli, estoy escuchando acá al Menuco, Chuli.
0: Qué grande, mis amigos de los Menucos. Aguante la línea sur, allí en Río Negro también escuchándonos, ¿eh? Todo Río Negro con la cadena Alegría, ¿eh? Los Menucos, Roca, Allen, Sipo, Catriel también, Viedma, Bariloche, Chimpay, Choele, La Marque, todo Río Negro con la radio, Sierra Colorada también, todo. Ramos Mexía, dale. El Bolsón. Todo Río Negro con la cadena, con esa, querido, con esa. Saludito, escuchando desde Venado Tuerto, dice la Pachi. Hola, Pachi, muchas gracias por estar siempre con la radio a full allí, también escuchándonos, Hola, Chuni, soy Walter de Río Tercero, el santiagueño. Pasame algo de la Euge Quevedo. Bueno, Walter, querido, dale. Vamos a colocar en un rato algo de la Euge. Se eliminó este mensaje y se acá, bueno, ahí me habían puesto, hola, Chuni, un número de Trelew de Madrid, pero no sé quién es, no me dijo. Así que ya me va a decir quién es, me puso hola. Bueno. Hola, negro, ¿cómo anda, mi amigo? Soy de acá de Sarmiento, me dice el mecánico. ¿Cómo anda, mi amigo? Está agendado como el mecánico de los berros. ¿Cómo anda? Buenas tardes, soy Cristian de Río Gallegos. Para mi señora Betty, con algo de los Forasteros. Gracias. Uy, qué lindo, los Forasteros. Qué lindo para escuchar un recuerdazo de los Forasteros. Una y mil veces cambiaré. Larilaray. Los Forasteros, qué buen grupo, che. Dale, vamos que sigue la fiesta.
2: Hola, Chuni, querido. Acá te estamos escuchando. Quemo, la Pampa. Mandale un saludo grande al Bú Estadio. Y pasar el tema, se me escapó un perrito.
0: Dale, Angelito querido, un abrazo para vos y para toda la gente de Quebó, para el búho de estadio ahí también, porque vive pegado al travesaño. Abrazo. Lili de Bariloche dice, escuchándote, dice, por el celu, otra vez sin radio, ¿qué le pasa a la radio? Que se apaga, che.
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0: Elsa dice, hola, tío, acá escuchándote, soy Elsa, hola, Elcita. Río Tercero presente.

Bueno, bueno, bueno, me tienen que decir a quién agendamos acá, porque dice, yo amo a Dios, dice el número, pero no sé quién es. No sé quién mandó eso, yo amo a Dios, dice en el perfil, pero no me dice el nombre. A ver qué tengo por acá, dale. Paz Canas presente en tu tarde, tío querido. Hola, mi amiga Rosalía, ¿cómo anda la gente de Paz Canas, che? Pero qué bueno, qué bueno, qué bueno, aguante Paz Canas, vamos. Hola, amigazo, una payada para mí desde Winifred de la Pampa, el correntino. Vaya, un abrazo grande para Alberto, el correntino, que en ese pago argentino, yo sé que me está escuchando. Por eso este payador, un verso, va improvisando con toda la buena onda y con el cariño le canta al amigo correntino que está en Winifred de la Pampa. Hola, pasamos un tema del tanque desde Madariaga. Te escuchamos arriba, la gente de Madariaga, papá. Qué grande, 95.9, la radio nueva que se ha sumado, 95.9. Estamos sonando desde el sábado allí en Madariaga. Bienvenida, Lorena. Bienvenida, Lore. Gracias por estar allí, Lorena desde Madariaga, provincia de Buenos Aires. Vamos, todavía, qué lindo, che. Se va aprendiendo la gente de Madariaga, ¿eh? Me gusta eso, me gusta que se aprende la gente de Madariaga.

Le mando saludos para Adriana también, para Adriana de Corral de Bustos, que nos recibe por la 93.5. Estamos allí sonando, Corral de Bustos, provincia de Córdoba. Muy bien, bienvenidos. Aguante, aguante, Corral de Bustos. Hola, buenas tardes, es un gusto saludarte, dice por acá.

0: Raúl Agustín, gracias hermano mío, un abrazo, aguante el amigo Raúl Agustín, que dice que es un gusto saludarnos. Para nosotros es un gusto saludarte a vos, querido Raúl Agustín. Otro más que llega, dice, hola Juni desde La Baulalle, Fernando y Beto, pasate algo del monstruo, Sebastián, dale. Dedicame un tema, dice Elena de Trelew. Oh, hola Elena, bienvenida a Trelew, presente. Buenas, Juni, te vengo escuchando por la ruta 4, la 102.1 de La Carlota, no anda, te estoy escuchando por la 98.1 de Etruria, más allá. Ay, claro, no anda, la 102 ya va a volver, algún día va a volver la 102.1 a Carlota, ya va a volver, espero que pronto, oh, por Dios y la Virgen. Abrazo al Valor de Villa del Rosario también, ¿eh? Hola Carlitos, bienvenido, Valor. Guille de Río Gallegos, buenísima la música, dice saludos, hola Guille. Bienvenido maestro, ¿eh? Aguante el Guille, aguante la gente de Río Gallegos. 106.1, somos en Gallegos, dale. Vamos, hola tía. A ver si la escucho a la tía.
1: Paola de Mortero, que recién llegó su trabajo y está haciendo el aguante. Empezó a hacerte el aguante, amigo. Bueno, buen programa de este día lunes, Juni. Te mando un abrazo, saludo para todas mis amigas que algunas que te están escuchando en este momento. Para todas, para Alejandra de Rafaela también. Te mando un besito y buen programa, Juni.
0: Gracias, tía. Gracias. Saludos enormes para vos y bienvenida, ¿eh? Para vos, para Paola, para las amigas también. Dale. Abrazo a mi amigo Marquitos de Río Tercero, que anda full laburando ahí en la calle todo el día con la radio de fondo, ¿eh? Vamos, Marquitos, vamos, capo. Marquitos, el tachero, el revisero, ahí que nos acompaña, ¿eh? Bienvenido, capo, vamos.

Grande Miguelito, grande maestro. Hola Chuni, ya vamos a ganar. Ya lo habíamos leído esto. A ver qué más tenemos. Buenas tardes, muy lindo el programa. Te felicito, te estoy escuchando. Gracias, gracias por acompañarnos. Hola, a ver. Belu, bienvenida. Bienvenida, Belu. ¿De dónde sos, Belu?

0: cumbia sabrosa, suena el bombazo de Simón.
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0: cumbia. Me voy a escuchar los Marcos de Rosario, atención que ya les doy el número, ya les doy el número para que lo agenden los que aún no lo tienen, lo van a agendar como Chuni Radio, dale, dale que ahí se los doy, ya les doy el número en un ratito.
2: Chuni, ¿cómo estás? Pásame cualquier tema que esté en programación. Como siempre acá en las rutas, escuchando la campeona.
3: Bueno, bueno, bueno, ¿cómo anda la gente?
2: Cadena alegría. Gracias todo el país. Gracias, Juli.
3: Estoy escuchándolo,
2: Marco de Rosario.
0: Vamos, Marquitos, queridos, grande Marquitos de Rosario, che, a full con la radio, la cadena de Green Rosario que revienta, explota, ahí está, a puro cuarteto en el camión. Para mi esposa Karina, que está cumpliendo años y la amo, dice Rolly de Tunuyán. Hola, Rolly. Hola, Cari. Feliz cumpleaños, Karina. Hola, Chuni, querido, para los chicos de Recreo, Mario, Raúl y Nahuel, que están trabajando en la ruta, dice. Vamos, los chicos de Recreo. Abrazo a todos, Recreo 100.7.

Atención, ya les doy el número, en 30 segundos les doy el número para que lo anoten, en 30 segundos les doy el número para que lo anoten, lo van a agendar como Chuni Radio, ¿sí?

0: Bueno, ahí está la chica del Uber. Ahí está de fondo la chica del Uber. Dale, me voy al WhatsAppero, señores. Leo tres mensajes más y les doy el número lento, para que lo anoten los que aún no lo tienen. Eli de La Paz dice: hola, Chuni, ¿cómo estás? Pasame el tema de Ángela con Eugenia. Mejores enemigas. Dale, dale, dale, dale, Eli. Ahí lo programamos en un rato. Estamos debiendo la música de la Euge, así que ya ponemos. Otro más que llega, dice: hola, buenas tardes, te saludo de Villaguay, siempre te escuchamos, dice Bernardo Suárez. Hola, capo. Bienvenido, maestro. Hola, Chuni, te escuchamos en Ojo de Agua, Santiago del Estero. Vamos, la gente de Ojo de Agua.
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0: Soy Mario, bienvenido Marito. ¿Cómo andan los amigos de Ojo de Agua? Graciela de Neuquén Capital dice: hola, Chuni, aunque nunca te escribo, siempre te estoy escuchando. Te estoy escuchando, un abrazo desde Plotier. Hola, gran, mirá vos, en Plotier nos está escuchando en la 103.1. Entonces, bienvenida Graciela. ¿Cómo anda la gente de Plotier? Plotier presente, Plotier 103.1. Me voy con un audio de 15 segundos y ya les doy el número lento, ya les doy el número lento para que lo agenden los que aún no lo tienen.
2: Chuni, saludamos a toda la gente acá de la Toma San Luis, el mejor lugar del Valle Encolar en la provincia de San Luis. Único lugar en el mundo donde está la piedra del mármol Onix. Único, exclusivo.
0: Qué grande, mis amigos de la Toma 95.1, donde revienta la cadena Alegría todo el día. Explota la cadena, explota la campeona en la Toma.

Todo listo, ahora sí, a ver qué dice Miguelito de Colón, ahí lo voy a ir a escuchar. Bueno, bienvenidos, Señores, ¿todo listo para agendar el número? Lo agendan como Chuni Radio, ¿sí? Así tal cual se los doy. Ni un número más, ni uno menos, Lo agendan como Chuni Radio. Y el número es el siguiente: 3, 5, 1, 7, 6, 4, 1, 2, 7, 4. ¿Sí? Así tal cual te lo doy. Ni un número más, ni uno menos, 3, 5, 1, 7, 6, 4, 1, 2, 7, 4. Así de fácil, así de fácil, de simple, tal cual te lo doy. Ni un número más, ni uno menos. Lo agendás como Chuni Radio y ya te quedan para participar este número de lunes a viernes, de lunes a viernes, de 14 a 16:30. Hoy a 16. Hoy estamos, nos vamos un ratito antes. Pero normalmente estamos de 14 a 16:30. Así que listo. Te lo hemos dado bien lento. Sobre todo para la audiencia nueva, que recién se suma, las radios nuevas. Siempre nos tomamos un ratito para parar la pelotita y poder dar el número lento, ¿eh? Así lo agendás y participás con nosotros, 3, 5, 1, 7, 64, 12, 74. Desde cualquier lugar del país participás con nosotros y sabés que en este horario el número habilitado es 3, 5, 1, 7, 64, 12, 74. Lo habían pedido. Llega la Euge, llega la muelita, vamos. Llega la muela con Ángela Leiva. Mejores enemigas.

0: Abrazo al amigo Ariel Bravo, che, la gente de allí, de Santiago del Estero, vamos, ¿cómo anda el amigo Ariel Bravo? Le mando el enorme abrazo para él, vamos, vamos, maestro. A ver qué dice, que apareció el Hidalgo, el hombre del guasapero, el hacker. ¿Qué hace el hacker?
1: ¿Qué tiene hipo?
0: Pero hace rato que estoy así, Hidalgo, desde que empecé estoy con hipo,
2: Amigo, voy a enseñarle.
0: Qué bárbaro, Sí.
2: También grande y chiquito.
1: ¿Qué te pasó? ¿Qué tenés hipo?
2: Lo baila toda la gente.
0: Sí, que no puedo tener hipo, soy una persona, loco. ¿Qué te pasa? También podemos tener hipo los locutores. Está prohibido tener hipo, caramba.
1: ¿Qué te pasó? ¿Qué tenés hipo?
0: Mirá cómo se ríe de la desgracia ajena este hijo de mil. En una me tenía que agarrar en una me tenía que pillar el guacho este. Mirá cómo se me caga de risa en la cara de mi hipo. ¡Bulinero del hipo!

¡Qué grande! Les mando un abrazo a mi amigo Martín Echelini, che. Otro amigo de la infancia nos está escuchando ahí en Sipo por la 104.1. A esta hora nos está haciendo el aguante y hoy se pone la de la T, ¿eh? Mirá que es más hincha de Estudiante que la Brujita Verón, pero hoy se pone la de la T. ¡Vamos todavía! ¡Abrazo, loco! ¡Aguante el tincho! ¡Vamos, crack! Son esos amigos que podemos estar hablando de fútbol todo el día y no nos vamos a cansar, ¿viste? Esos loquitos que prendemos la radio y ponemos una radio de fútbol. Y hablamos de fútbol y esto que el otro y que... ¡Ah, oh, qué bueno, eh! La cantidad de años que habremos compartido ahí con él, ¿eh? Ahora iba a venir y justo lo agarró la... Se suspendió el Estudiante con Independiente Rivadavia, se tuvo que meter los pasajes allá, ¿eh? Sí, allá se los tuvo que... ¡Qué bárbaro! ¡Qué bárbaro con eso!

0: Dale que se van a las 4, Choni.
1: Sí, ya me voy, Chanito, ya me voy, Chanito, tengo que irme temprano hoy, pero bueno, voy a tratar de leer un poquito de mensaje, no voy a alcanzar a leer todo hoy, pero ya vamos a ir agendando y los voy a leer a todos en forma privada, no me los borren, no me los borren. Hola, Chuni, soy Hugo de Tunuyán, Mendoza. Para la gente de los Allison, dice Jujuy. Abrazo, dale, ¿cómo anda mi amigo? Huguito, abrazo, capo.

0: ahora sí está escuchando la radio muy bien. Hola, Valeria Lorena, bienvenida.
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0: Ahí estamos, Estrellita mía de la Euge, quiere escuchar, ya lo vamos a dejar colocado en la próxima horita que nos vamos. Ahí va a quedar el tema sonando en un ratito, Ahí va a quedar sonando en un ratito la música. ¡Ay, chicos, basta con el hipo! ¡Qué bárbaro! ¿Cómo estoy con ese hipo hoy? Bueno, bien ahí, ya en un rato colocamos el tema Estrellita Mía, entonces. Saludos para la mamá de Vale también, que está en sintonía de la radio esta hora, vamos. A ver qué dice Delicio. Hola, Chuni, te escucho todos los días para mi familia. Delicio del Maitén, hola, Delicio.
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0: Graciela de Rolón, ya la voy a ir a escuchar también. Mirá la cantidad de mensajes, no voy a alcanzar a leerlos, chicos. Encima que hoy justo me tengo que ir antes. Hoy me tengo que ir un ratito antes, pero bueno, no me los borren, porque los voy a leer a todos y ya los vamos a ir agendando y mañana los vamos a seguir saludando a todos, No me los borren, los que no alcance a leer, no me los eliminen, Vamos, vamos, dale.
3: Hola, Chuni, ¿cómo te va? Buenas tardes, acá te estamos escuchando mientras te llamo. Acá de bebé, ¿cómo te llamo? Pasame un tema de Banda Potencia, puede ser. Somos de Disco Trejo.
0: Qué grande los muchachos de la Baulalle, mira vos, trillando a full. Los chicos que son en realidad de Trejo, pero están en la Baulalle, bien ahí. Dieguito de Santa Rosa, ¿qué me dice mi amigo? ¿Cómo le va? ¿Cómo anda el Dieguito de Santa Rosa, la Pampa presente, escuchándonos a esta hora?
4: ¿Cómo va? Buen comienzo de semana para vos y todos los oyentes. Acá en Santa Rosa salió un solcito, bueno, está lindo el día. Chuni, ¿algún temita de Banda 21? Si tenés en mano, si puede ser, si no cualquiera. Gracias a los Diego de Santa Rosa, La Pampa.
5: Chuni, ¿querés que se te pase el hipo? Tengo la receta. Ahí te paso una foto de Karina Milei, se te pasa todo el hipo.
6: ¿Quieres que se te pase el hipo? Tengo la receta. Ahí te paso una foto de Karina Milei, se te pasa todo el hipo.
0: Hola, Ali del Valle, bienvenida. Algo de la conga, ¿cómo andás? Ali del Valle, bienvenida tanto tiempo. Ahí estamos, ya vamos a colocar algún temita de la conga para que quede sonando también. Dale, que nos vamos, dale, que nos vamos. Hola, buenas tardes para don Martín Romero y Roquiño, que estamos en el barrio Balón de Orán, escuchándote. ¿Cómo andan los chicos de Orán? Les mando un abrazo enorme, bienvenidos. A ver qué dice Jorgito por acá.

0: querido, ¿cómo andas, mi loco? ¿Todo bien? Che, ¿qué está pasando? Te agarro y ¡pum! Un vaso con agua, ¿eh? Un vaso con agua, así sin respirar. Y se te pasa el hipo, supuestamente, ¿no? No sé, inténtalo. Saludos de la 100.5 acá en Cabana, Córdoba. Y para todo el sudeste cordobés, Jorge Carero.
1: Ahora se arregló el internet, ¿viste? ¡Qué guacho! Justo cuando tenías que hacer radio anoche se cortó. ¡Qué mufa ese internet, loco! Abrazo, Jorgito. 100.5 en Cabana. Nos vamos, señores. Hoy me voy un ratito antes, ¿eh? Pero no me los borren en los mensajes. Los voy a leer uno por uno. Y mañana nos encontramos. Si el hipo nos deja, ¿eh? Si el hipo nos deja, mañana nos encontramos.

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0: Muchas gracias.
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0: Hola, ¿qué tal? Buenas tardes. ¿Qué tenemos para grabar hoy? ¿Ritmo popular? ¿Mario Boneto? ¿Otra vez ese pibe? Bueno, vamos. Bienvenidos a las tardes más populares del país. Bienvenidos al programa con más años de permanencia en la radio argentina. 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Con ustedes, su anfitrión, Mario Boneto. Aquí comienza Ritmo Popular.
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0: Bueno, quedó bien, ¿no? Mándenselo al muchacho para que se quede tranquilo.

Hola, hola, hola, hola, ¿qué tal? ¿Cómo andan todos? ¿Cómo les va? Muy, pero muy buenas tardes. Bienvenidos a este ritmo popular de este lunes, 3 de agosto. Aquí estamos arrancando la semana de encuentros. De acá al viernes, acompañándonos, disfrutando de buena música, leyéndolos, escuchándolos. Vamos a conectarnos a pleno. Así que están todos invitados ya para hacer el programa conmigo hasta la hora 18:30. Estaremos en vivo haciendo.

0: Vamos a ir con los números de teléfonos que tenemos habilitados.
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0: Número de teléfono de la cadena y número de teléfono del programa. Vamos con el número de la cadena. 35 13 49 23 67. El guasapero de Radio Cadena Alegría. Te lo vuelvo a decir, de a dos y un poquito más lento. 35, 13, 49, 23, 67. El guasapero de la cadena, ahí está dicho. Chicos, para que se vayan sumando. Ahí les paso a decir el número de teléfono del programa. Por ahí alguno, agendar a los dos, ¿viste? Estoy dando tiempo. Gracias a los amigos que ya nos han dejado mensajes tempranito por acá. Tempranito, tempranito para participar del programa, para elegir la música que va a sonar ya en un rato en los rompehielos.
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0: Número de teléfono del programa. Y también lo tenemos habilitado, por supuesto. 35 64 62 94 19. Te lo vuelvo a decir. 35 64 62 94 19. ¿Estamos listos? Bien, entonces, bienvenidos.

0: Voy con los primeros mensajes. Hola, Marito. Soy Elsa de Río Tercero. Un tema de Qué Locura. Bendiciones. Muy bien. Ahí vamos a buscar algo de Qué Locura para la querida Elsa de Río Tercero.
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0: Voy con audio por aquí.
2: Hola, Marito. Buenas tardes.
0: Buenas.
2: Trabajando. Escucho la explicación de la mañana. Muy lindos temas hoy. Acá de Chorochel, Río Negro. Si podés pasarme un tema de María Becerra con Ángeles Azules. Muchas gracias, Marito. Que tenga un excelente lunes. Bendiciones. Sigo trabajando.
0: Muy bien, Normi. Ahí estaba Normi dejándonos su audio.

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0: a la radio.
1: Un abrazo, a ver qué más tengo por acá. Hola, amigo, buen lunes, salgo de Leo Mattioli, el Nico de San Francisco, también activando por aquí en esta tarde, voy con uno más. Hola, muy lindo tu programa, Marito, primera vez, te escribo, Marisa, de Los Helechos, me dejaba por acá el mensaje, la genia de Marisa, gracias, que sea la primera de un montón de veces, ya seas parte de la comunidad de Ritmo Popular. Nos juntamos todas las tardes acá a hacer este programa. Nos acompañamos.
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1: Ahí sigo pasando algunos audios al otro número, el número del programa. Así lo podemos reproducir.
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1: Y ahí vamos a escucharlo, hola.
3: Hola, Marito, buenas tardes.
1: Buenas.
3: Buen comienzo de semana, buen comienzo de mes para vos, para los Radio Escucha de Cadena Alegría. Alegría. Acá estamos presentes por largar con la mateada, solo, ajá, como viejo malo, pero en la compañía de tu programa.
1: Gracias,
3: y bueno,
1: loco.
3: Ahí vamos a estar. Si tenés a mano por ahí, pasame el tema de la Euge Quevedo, la LBC Sonic, ¿sí? Si lo tenés a mano, si no, no hay problema.
1: Sí, por acá.
3: Y si no, algún temita de Pelusa, el Rey, alguno nuevo, alguno viejo, alguno viejo, alguno nuevo. Bueno, Marito, te mando un abrazo, seguí así, bendiciones.
1: Gracias,
3: para vos, para toda tu gente, y bueno, nos estamos escuchando. Como siempre digo, mi nombre es marca registrada, Walter de Vila. Bye, bye.
1: Chao, Walter, querido. Un abrazo, loco. Un abrazo grande. Bien, voy a seguir a ver con algún mensaje más. Y ya nos vamos a buscar los primeros dos temas del programa de hoy.
4: Hola, Marito.
1: Hola.
4: De General Arenales, te llamo.
1: ¿Cómo? A ver, vuélvelo.
4: De General Arenales, te llamo.
1: Bien.
4: Te mando el audio. Arturo Pereira.
1: Arturo, ahí está.
4: Escúchame. Que Dios te bendiga, a vos, a toda la cadena. Y mandale un saludo grande a Juan Bacaloni y al Conejo, que trabaja en la estación de servicio. dale un saludo grandote. Y saludo para todos ustedes. Muy lindo el programa. Muy bueno. Hasta luego, gracias. Dios te vuelva a bendecir a vos y a todos de la cadena argentina.
1: Dale, gracias, Arturo, querido.
4: Cadena Alegría, digo, ¿qué cadena argentina? Cadena Alegría.
1: Viene ahí, papá. Un abrazo, loquito, gracias por la buena onda. ¿Vamos a empezar a meterle música a esto? ¡Sigue!

0: Bien, ahí estaba la música programada, los primeros dos temas pedidos. Ya vamos a estar en un ratito complaciendo alguno más. Hola, buenas tardes. ¿Podrías pasar un tema de Juan de la Calle? Soy de Rancul, La Pampa, Juan Torres. Un tema de Walter Salinas. Dice por aquí Juan. Muy bien.
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0: Juan de la Calle, me quedo pensando que por ahí puede ser chaqueño, ¿no? ¿Qué va el chaqueño, ¿O no?
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0: Bien, a ver. ¿Qué más tengo?
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0: ¿algún audio más? Tengo tiempo para escucharlo antes de que se venga la tanda de las 5 de la tarde.
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0: Voy con audio.
2: Hola, Marito. ¿Cómo andas, hermano? ¿Todo bien? Carlos Ríos.
0: Hola, Carlos.
2: Está lindo el programa.
0: Gracias, loquito.
2: Pásame algo. Algo de Sebastián, algo. O el Pelusa.
0: Bueno.
2: Carlos de Alto Río Seba, y te hablo, hermano. Te mando un gran abrazo.
0: A vos el abrazo, bro. A vos, querido. Gracias. Sigo con uno más. Hola.
3: Hola. Mario Bonetto.
0: ¿Cómo le va, Carlos?
3: Aquí estamos, Estancia Pobrecita, de General Pico, La Pampa.
0: Bien ahí.
3: Aquí estamos con mi amigo, la de Loba. Y Raúl. Quiero que me pasen un tema. Y Giancarlo. Acá estamos haciendo los peluditos al horno.

0: Hola.
1: Hola, papá. Un abrazo grande, Carlos. Gracias por estar. Tengo algún audio más aquí. A ver si lo tenemos. Hola.
0: Hola, Marito. Buenas tardes. La radio está hermosa, hermano. Mando un saludo acá para los muchachos. San Pacho, estamos. Lo pare como negro, hermano. Un tema de Zacatao.
1: Dale, loquito. Un abrazo, chicos. A full laburando en este lunes.

0: Buenas tardes, ¿me pasarías un millón de rosas por la Pepa Brizuela? Somos Horacio y Patricia de Entre Ríos. ¿Puede ser? ¿Está bien escrito?
1: Y cuéntame la.
0: Muy bien, ahí estamos con otro de los mensajes. Bueno, chicos, los dejo por un ratito. Se viene la tanda de las 5 y a la vuelta nos conectamos otra vez para seguir sabiendo de ustedes, de qué lugar de la Argentina, escuchando audios, mensajes escritos. Se lo dejan acá, los dos números de teléfonos que ya les voy a decir a la vuelta de la música, chicos. A la vuelta de la tanda.
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Ahí estaba la música con Leo Mattioli sonando para complacer otro de los pedidos. Y así venimos arrancando esta hora completita que nos va a llevar hasta las 6 de la tarde, escuchando canciones y pasándola realmente muy bien. Y también leyéndolos y escuchándolos a ustedes con los audios que nos dejan. Ya les voy a decir el número de teléfono de la cadena de A Un Número para que lo puedas agendar. Si no lo tenés, te lo voy a pasar de A Un Número. Eso va a ser dentro de un rato. Ahora vamos a leer algunos mensajes, vamos a escuchar algunos audios. Pero ahí en un ratito te lo digo, de A Un Número, para que lo puedas agendar y te sumes a hacer con nosotros.

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1: La saludar a la amiga ahogada de amiga Valeria, amiga ahogada, siempre está escuchando.
2: Mariela.
1: Mando muchos saludos a distancia, amiga, amigo Mario, y mando muchos saludos a mi amiga ahogada, siempre está escuchando, amigo. Y yo voy acompañando hasta las 3:30, hasta las 5:30 de la tarde, de Chile, porque. Y terminando almorzar, me comí unas ricas netejitas y una rica ensalada.
2: Ajá.
1: De esa, ¿cómo se llama? De Bruselas.
2: Ajá.
1: Una ensaladita. Y después me comí, tomé un matecito. Y escuchando tu programa hasta las 5:30 de la tarde, primero de escuchar tu programa, el horario de invierno. Y yo, información del partido de ayer, de la Universidad de Chile, ganamos. Con el
2: hincha de la U,
1: con el Guachipato. La Universidad de Chile ganó, ganó 2-1, y el Colo Colo ganó con el Everton de Viña del Mar.
2: Ajá.
1: Ahí está su información deportiva que pasó ayer, ayer, amigo Mario, estuvo bueno el, y eso, me pasó un temita del el grupo Aleidísimo. Por favor, me canta la canción del grupo Aleidísimo para escucharlo. Y saludo para mi polola Karina de Linares, que le quiero mucho con todo mi corazón. Un abrazo, bien. Amigo Mario.
2: Un abrazo, hola, un abrazo, hola. Qué barba. Bueno, bien, así que por eso, viste, cuando Boca jugó con la U no decía nada, ¿no? Quedó calladito ahí. Bueno, bien.
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0: Sigo con más audios. Olé.
1: Hola, amigo Mario. Y yo de Los Ángeles, amigo mío, escuchando la señal online. Que la saludar a la amiga ahogada de.
0: Ah, ya lo pasamos este, ¿no? Listo, listo. Vamos a otro.
2: Olé. Hola, amigo de Cadena Alegría. Hola, Cachi de San Chávez, Santa Fe. Desde la 94.7, escuchando usted. Quiero escuchar un tema. Bon asesino por los palmeras, si se puede, si no, cualquier otro que sea de los palmeras. Chao,
0: Master. Chao, un abrazo. Voy con más mensajes. Felicitaciones por el programa, Kenny. Un abrazo, dice Rubén, mi amigo Rubéncito.

0: Voy a ir con el número de teléfono de la cadena de a un número. Para que usted, amiga o amigo que nos está escuchando en alguna partecita del país, o en el exterior también, o el amigo Gaby, nos pueda escribir y participar aquí de nuestro programa. Número de teléfono de la cadena, te lo digo de a un número. Así lo podés agendar. Estamos facilísimo. Te lo digo de a uno. Te lo dicto. El número es el 3. 5. 1. 3. 4. 9. 2.
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0: 3. 6. 7. Te lo vuelvo a decir. Si no lo agendaste, que sea ahora. Que sea ahora. 3. 5. 1. 3. 4.

0: Te... Y lo tenés. Bueno, dale, sumate. Sumate, que acá te estamos esperando. Te estamos esperando.
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0: Ahí voy a seguir escuchando algo más de música. Buenas tardes, Mario, ¿cómo andás? Tanto tiempo.
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0: ¿Cuánto le pagaste a ese para que se haga pasar por chileno? No, no, no, me veo Gaby, es chileno.
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0: Ahí está, Alejandro.
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0: Mi amigo Alejandro.
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0: De Carnicería Beto.

0: vamos a ir a la música, vamos a seguir por aquí escuchando algún solicitado más y ahí no, nos venimos chicos con más mensajes. Siguen llegando el guasapero de la cadena y el guasapero del programa. Están a full ustedes. Gracias, de verdad. Muchas, pero muchas gracias.
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0: Porque de verdad, estamos de fiesta. Aunque sea lunes.
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0: Acá estamos de fiesta. De lunes a viernes. No paramos. Disfrutar de la buena música, de pasarla lindo.
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Muy bien, ahí estaba la música con Pelusa sonando para complacer otro de los pedidos. ¿Cómo venimos a full? Venimos a pleno, escuchando música, leyéndolos a ustedes y conectándonos a pleno.

Maestro Mario Dijay Neri de Catamarca, gran programa. Pásame un tema de Pelusa. Ahí estábamos escuchando recién a Pelusa. Para mi ex suegro, Diego Lobo, gran persona. Bueno, escuchamos otro, ¿no, Diego Lobo? Pero bueno, escuchábamos al Ray recién. Hola Marito, un saludo para los chicos de la verdulería La Amistad de Andalgalá, Catamarca, con un tema del Loco Amato.

0: Sigo con audio por aquí. Olé.
1: Hola Mario, buenas tardes. ¿Cómo estás, amigo? Yo bien, disfrutando de tu programa, de tu compañía, de la música. Buenas tardes para vos, para López, para toda la audiencia. Y no te pido un tema porque está buena la música que estás pasando, aparte es tarde. Así que bueno, nada, decirte simplemente que te estoy escuchando.

0: ¿Qué más? Ah, claro, a mí no me saludás porque te peleo. Pero si la saludé.
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0: Dice, trato de sonreír un poco porque tengo a mi bebé pequeña que no está bien por eso. Y su perrita,
1: 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No pasé. Y quisiera que vos tan solo me quieras una noche más.
0: Perruna, como es mi amiga Graciela, no la debe estar pasando bien, así que te deseo todo lo mejor y bueno, te puedas divertir un ratito acá con...

0: la gaseosa, la spray, un vinito, creo. Ay, el amigo. Bien, bien, maestro.
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0: Para seguir el fin de semana.
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0: Para seguir
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0: De gira.
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0: Escuchando la radio y tomando el spray con vinito.
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0: El amigo. Bien.
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0: Ya tenemos que ir cerrando esta hora. Qué rápido que pasó,
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0: Rapidísimo, volando.
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0: Pero nos quedará un rato más, después de la tanda, para que sigamos encontrándonos.
4: Desde Córdoba.
0: Así que acá lo vamos a estar esperando. Acá te vamos a estar esperando todavía para que sigamos encontrándonos, chicos.
2: Palmeras.
0: Sigamos viviendo una linda tarde del lunes. Sigan participando aquellos que no nos han escrito todavía. Sigan activando.
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0: Al 35 13 49 23 67, que es el whatsappero que tenemos acá en la cadena. O el número de teléfono del programa 35 64 62 94 19.

seguir complaciendo más solicitados. Vamos a seguir poniéndole un poquito más de música programada por ustedes. Y a la vuelta y la tanda la seguimos, chicos.

0: se titula Se Me Olvida y suena así. Escucha.
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0: Estamos viviendo de a poquito el final de nuestro programa del día de hoy.
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0: Así vamos. Cerrando.

0: Ah, qué locura. Vamos cerrando, chicos. Vamos cerrando esta tarde de hoy, agradeciéndoles a todos los que nos han dejado audio, los que nos han escrito, y invitarlos para mañana. Mañana que volvamos a encontrarnos después del programa de Chuni. Volveremos por acá para hacer una tarde más con todos ustedes. Así que mañana los espero. Se le ponemos un poco de música a este ratito del día que nos toca encontrarnos.
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0: Así que mañana, 4:30 de la tarde, por acá nos vendremos, chicos. Familia, amigos.

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1: En el final escuchamos a Ulises. Ulises, bueno, y Monada, Tu Jardín con Enanitos. Tema al cierre. Gracias, gracias a todos. Hasta mañana.

Buenas tardes, ¿cómo les va? Bienvenidos. Aquí estamos arrancando esta propuesta musical a esta hora, reemplazando a Joselo. Esto que es Euforia en la Cadena. Muy buenas tardes, bienvenidos. 38 minutos los separan de la hora 18 de este lunes 3 de agosto de este año 2026. Aquí estamos. Un abrazo enorme para todos. Bienvenidos.

Muy buenas tardes para todos, bienvenidos a la sintonía de la radio de la campeona del dial, sonando para todo el país, por supuesto. 39 minutos separan de la hora 18 de este lunes 3 de agosto. Aquí estamos, yo, el Dani, para toda la gran cadena de alegría. Así que muy buenas tardes, bienvenidos para todos los amigos oyentes que se van a ir acoplando a través del WhatsApp oficial de la radio que vamos a ir habilitando. Ahí estamos, así que muy buenas tardes, bienvenidos.

Habilitado el WhatsApp oficial de la radio 351-349-2367. Habilitado el WhatsApp oficial de la campeona del dial, ahí está habilitadísimo, 351-349-2367. El WhatsApp oficial de la campeona del dial, ahí está habilitado. También habilitado el alternativo, que lo tengo yo acá en los estudios, el 2604-55-31-17. Ahí estamos, línea habilitadísima, Y arrancamos el primer tema musical a esta hora de la tarde, sonando para todo el país a través de la campeona del dial. Desde Córdoba 94.1, para todo el país suena la campeona.

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1: Dijeron de la música, el primer día musical a 10 horas de la tarde, la cambiaron el dial, esto que es Euforia en la Cadena, programa que pertenece a nuestro amigo Joselo. Ahí estábamos compartiendo la música y el ritmo a esta hora de la tarde, la campeona del dial. Ahí estamos.
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0: amigo Víctor, escuchando la radio, dice, tomando un mate, dice por ahí el amigo Víctor. Vamos, Víctor querido, un abrazo enorme. Sintonía de la radio, compartiendo la música y el ritmo a esta hora de la noche.
1: Amigo Dani, buen programa, amigo. Vamos, que llegó el genio de la cadena, papá, vamos.
0: Bueno, ahí está el saludo para nuestro amigo Eduardo, que también está en la sintonía y las radios. Vamos, Eduardo querido, una

0: tarde, Carlitos Giraldo, a esta hora de la tarde, la campeona del día.
1: Gracias,
0: un abrazo enorme, saludos para Hugo, que lo tenemos por allá por Chile. Y también es para Eduardo Álvarez también, que está en la sintonía de la radio ahí. El abrazo enorme para él también, está en la sintonía de la campeona del día. El abrazo enorme para todos los amigos que se van acoplando a través del WhatsApp oficial de la radio a esta hora de la tarde. Buena música, buen ritmo en la radio, ahí estamos, el abrazo enorme para todos. Ahora tenemos a Mari por acá de Vitorica.
2: Buenas tardes, Dani.
0: Buenas.
2: ¿Cómo estás, amigo? Buen comienzo de semana, buen comienzo de mes. Bueno, acá, como siempre, te voy a escuchar, me estoy tomando unos matecitos.
0: Bueno.
2: Y vamos a disfrutar de tu grata compañía y de la buena música.
0: Bueno.
2: ¿Me pasarías el tema del Toro Quevedo? ¿Eres la mejor, si puede ser, Dani?
0: Bien.
2: Y quiero saludar a Martita de Selva, a Martita de Rancul, a Adelita, a Betita, al Doc, a Samuel de Carmenza, a las Tres María, al Paisa, a Serafín de Bariloche, a Eduardo Ariel Honorato, ajá, al Gus de Puerto Deseado,
0: sí,
2: a Gustavito Igor y familia, a Marcelo, a Patri, a Cocone de 9010, a Johnny de Buchardo, Marcito de Río Tercero. Saludos para todas.

Buena música, bueno, en la radio, ahí estamos. El abrazo enorme para todos los amigos ya, la sintonía de la campeona del dial sonando. Ahí estamos este lunes 3 de agosto de este año 2026, sonando para todo el país, la campeona del dial. Esto es Un País en Sintonía.

0: Muy bien, el giro de la música, el giro de la música, por supuesto, el toro que veo, tema solicitado por ahí, tema que cumplíamos. Ahí está una digna tarde, la campeona del Dial, reemplazando a José, esto que es Euforia en la Cadena, sonando para todo el país, por supuesto. 53 minutos, los separan de la hora 18, de este lunes 3, día 12. Ahí estaba creando el tema para Mario Vitorica, que lo estaba solicitando. Ahí compartíamos el tema. Lo tenemos al Doc por acá, a ver qué nos dice el Doc, querido.
1: Buenas tardes, Dani, ¿cómo estás, amigo?
0: ¿Cómo
1: estamos escuchando? Te vamos a estar haciendo el aguante hasta las 8.
0: Bueno.
1: Por acá todo bien, estamos en familia. Así que, bueno, te voy a pedir algún temita de los Alegrísimos hoy, si puede ser. Va, cualquiera bueno. Que tengas a mano.
0: Bueno.
1: Desde ya, muchas gracias. Y mando saludos a Marta de Selva, Marta Rancula, de María de la Pampa, María Victorica, Delita, Betita, General Guzmán, Serafín de Bariloche, El Paisa.
0: Ajá.
1: Gustavito Álvarez, Gustavito Gregorio, familia. Patrico con Marcelo.
0: Bueno.
1: Bendiciones para vos y toda la audiencia. Que tengas un excelente programa, amigo. Buena semana. Y saludo a toda la gente de San Rafael Mendoza. Bendiciones para todos ellos.
0: Bueno. Gracias, ahí está. Gracias, Doc, querido. Un abrazo para el Doc ahí. Siempre al pie del cañón ahí. Un abrazo. Gracias por estar, ¿eh? Ahí le buscamos algo Alegrísimo. En un ratito lo vamos a estar compartiendo, ¿eh? Saludos para el Doc ahí de Villa Regina, Río Negro. Un abrazo,
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0: 55 minutos se paran de la versión. Yo dales el abrazo enorme para todos los amigos de la Cinturón de la Radio que se van acoplando al WhatsApp oficial de la radio y al WhatsApp de Alternativo, que también está habilitado, Saludos para doña Adriana, que también está en la Cinturón de la Radio. La tenemos por ahí, doña Adriana de Resolana. Para Axel, para don González, ahí, gracias a ustedes por atenderlos, ahí estuvimos de visita anoche, gracias por su buena atención, así que un saludo enorme para ustedes, y gracias por estar en la sintonía de la radio, doña Adriana, un abrazo enorme para ustedes,

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1: Muy bien, girando la música, algo de Damián Córdoba que no dejaba Carmencita. Y ahí le enganchamos algo de Alegrísimo. Anabela nos dice Alegrísimo para el Don, que está en la sintonía de la radio. Y lo que

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0: música, por supuesto, y el ritmo a través de la campeona del dial. Ahí estamos, retornamos después de la pausa para seguir compartiendo más música, sí, más ritmo a esta hora
1: de la tarde.
0: Noche, la campeona del dial. Esto que es Euforia en la Cadena, programa que pertenece a nuestro amigo Joselo. Hoy lo estamos reemplazando, Joel Dani, desde San Rafael Mendoza para toda la gran cadena.

0: música, ponemos la radio, ahí estamos, seguimos compartiendo más música, más ritmo, por supuesto, más mensajes que van ingresando por acá a esta hora de la tarde. Hola Darío, por acá soy Elsa de Río Tercero. ¿Algún tema de Ulises bueno? Si puede ser bueno, Elsa querida, un abrazo enorme para Elsa de Río Tercero. Sí,
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0: Saludos para Elcita de Río Tercero, que está a la sintonía de la radio comprendiendo la música. Ya le vamos a buscar un tema por ahí, un tema de Ulises bueno. Le vamos a ir buscando también para... y compartiendo, saludos para Eduardo Álvarez, que también lo tenemos en la sintonía de la radio. Por ahí también, hola Darío, por acá soy Francisco de Rosario. Estoy yendo a buscar a mi hija al club. Y me pasás el tema de que hizo la Euge Quevedo con el indio, Lucio. Dice por acá, Lucio Roja, un abrazo, bueno. Dale amigazo, ahí está, dale Francisco. Ya buscamos ese tema por ahí y te lo vamos a estar compartiendo también.

0: Buena música, buena en la radio. Seguimos abriendo música, ritmo a esta hora de la tarde. La campeona del dial, el abrazo enorme para todos. 22 minutos separan de la hora 19. Ahí estábamos compartiendo esta propuesta musical a esta hora de la tarde, noche. La campeona del dial, ahí estamos. Vamos compartiendo esta propuesta musical, el ritmo. Es un honor para todos los amigos que están en la sintonía de la radio, ¿eh? Saludos ahí para Francisco de Rosario. Ya vamos a ir a ver qué tenemos ese tema por ahí. Lo vamos a ir compartiendo.
1: Hola, amigo. Marmi, Chelichel de Amiro.
0: Hola, Norma.
1: Escuchando la radio. Está bien, alegría de la mañana hasta ahora.
0: Muy bien.
1: Que tiene un excelente lunes. Si podés, me puedes poner un tema de Palmera con la Auge Quevedo. Muchas gracias, que tenga muy, pero muy lindo lunes, buena semana, bendiciones.
0: Gracias, gracias Normita querida, Norma ahí también a full con la campeona del dial, a la sintonía de la radio, un abrazo.

Ahí estamos, comprendiendo la música, algo de música. Vamos a ver qué tenemos por acá, algo de la Euge Quevedo, si puede ser. Bueno, hay varios temas solicitados de la Euge Quevedo, así que lo vamos a quedar con un temita de eso. Y ya venimos a través de la campeona del dial, 24 minutos de la hora 19. Algo de la Euge, por ahí también es la Euge de Indios Solares también. Ya vamos a hacerlo en internet, por ahí lo compartimos, pero por mientras compartimos esto, la Euge Quevedo. ¿Qué nos dicen? No sé.

Oye, el giro de la música, el giro de la música, algo de la Euge, y ahí le enganchamos algo de Ulises Bueno, que también estábamos solicitados, algo de Ulises Bueno, vamos, rapidito, así vamos cumpliendo, con los mensajes que tenemos por acá, por supuesto, dale.

Ahí girando la música, y no de Ulises Bueno, girando ahí también, tema que estaba por ahí solicitado, tema que estamos compartiendo, ahí estamos, algunos de los tantos temas solicitados a esta hora.

0: habilitado el 351-349-2367, línea habilitadísima. Ahí estamos para los mensajes, por supuesto, a través de la campeona del dial. Y la abrazo enorme para todos, bienvenidos, ahí estamos.
1: Hola Dani, buenas tardes. Sí, bueno. Hola acá, Chicho de Porteña.
0: Paso, ¿cómo andamos,
1: Chicho? Acá para los muchachos delante del gol. Abrazo grande, muy bueno el programa. Pasa algo de qué locura.
0: Bueno, ahí está el saludo para Chicho, que está en la sintonía de la radio, comprende la música de Porteña. Salud.

0: música, guardemos las radios. Ahí estamos, el abrazo enorme para todos ellos. Está la sintonía de la radio y la campeona mundial. Hola, Dani, sobre acá, muy buenas tardes. Dani, genio, bendecido comienzo de semana. Bueno, gracias, saludos para el Doc, para Mari, para el Paisa. Y saludos para Marianela, María Laura. Y ahí está, soy Marianela, María Laura y María Paz. Un abrazo de parte de las tres, dice por acá, de las tres cordobesas. Saludos, chicas, un abrazo enorme para ustedes.
1: Estoy educado, por eso voy a aceptar.
0: Siempre ahí las chicas a full, ahí vamos con el matecito. Laburando a las chicas y escuchando la radio. María Laura, María Paz, un abrazo enorme para ustedes. Gracias por estar en la sintonía de la radio. De las tres, María, las tres cordobesas. Ahí vamos, Marianela, un abrazo, chicas, vamos.
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0: 33 minutos nos separan de la hora 19. Ahí estamos componiendo la música, el ritmo, por supuesto, a través de la campeona del dial. Vamos.
2: Hola, buenas noches, radio. Soy Viviana de Rosario, como siempre.
0: Bueno.
2: Quiero decirle a mi amor Máximo que lo amo mucho, que estábamos acá. Hace un rato vinimos de trabajar, que lo estoy esperando.
0: Bueno.
2: Le mando muchos besos y lo espero, su amor, Viviana. Muchísimas gracias, radio.
0: Bueno, ahí está el saludo de Viviana. De Rosario para su amor Máximo, que lo ama. Ahí trabajando recién las chicas y llegan a la casa también. Así que un abrazo enorme para ellos también. Ahí que están la sintonía y la radio compartiendo la música, el ritmo. Ahí está, ahora linda noche.
3: Buenas tardes. Acá quiero saludar a mi hijo Miguel, a mi nuera Fabiana.
0: Ajá.
3: También a mi sobrina Paola.
0: Le están llamando.
3: A mi amiga Alejandra, que le mando muchos saludos, espero que se encuentre bien. Quiero que pase un tema musical que a vos te gusta, Dani. Quiero el disco a vos, Dani. Un hermoso tema, pero pasalo, Dani, porque yo te estoy escuchando.
0: Bueno,
3: amigo, el temita, el que te gusta a vos. Eso te dedica a tu amiga, la Elvita.
0: La Elvita, vamos, Elvita, querida. Gracias, Elvita, querida. Un abrazo enorme para Elvita, que está en la sintonía y la radio, compartiendo la música, el ritmo, a través de la campeona inicial. Ahí estamos, el abrazo enorme para todos, amigos. Ahí está

0: música, ponemos la radio, ahí estamos. Seguimos abriendo más música, más ritmo. A ver qué tenemos por acá, a ver qué nos dice.
1: Hola Daniel, ¿cómo andamos?
0: Johnny,
1: Daniel,
0: querido.
1: Pasamos un temito de los pies chorros.
0: Bueno.
1: Te estoy escuchando acá de Sudamericana, de la cerveza La 361.
0: Ajá.
1: Y un saludo para el Peto acá que te estamos escuchando, gracias.
0: Bueno, chicos, un abrazo enorme, vamos, ahí está, saludos para Johnny. Johnny, querido, un abrazo enorme para el compañero ahí, para el Peco, creo que dijo, Peco.
1: Peto acá que te estamos escuchando, gracias. Y un saludo para el Peto acá que te estamos escuchando, gracias.
0: Para el Peco, parece que dice, ¿eh? Bueno, ahí está, vamos, Johnny, querido, un abrazo, dale, ya te buscamos algo. De los pibes chorro. Ahí estamos, ¿eh? El abrazo enorme para todos los amigos que están en la sintonía en la radio de la campeona del dial. Aquí estamos reemplazando a José Lo. Un abrazo enorme para todos. Gracias por estar en la sintonía de la campeona del dial. Ahí estamos, compartiendo la música, el ritmo, por supuesto. Ahí lo tenemos a Gabriel. A ver qué nos dice, Gabrielito querido.
2: Hola, amigo Dani.
0: Hola.
2: Hola, amigo Dani, ¿cómo están? Yo de Los Ángeles, amigo, escuchándote hasta las 7 de la tarde, amigo Dani.
0: Muy bien.
2: La ciudad a la amiga ahogada. De la Pneumofino, uh-huh. Que la saludar al a Gustavo,
0: sí.
2: De Mendoza, de Maipú,
0: uh-huh.
2: Saludos para amigo Samuel, de San Rafael Mendoza,
0: ajá.
2: Saludos para la tía Eva, la paraguayita, a todos general, con un temita en el llanero, Neñuble, para escucharlo, por favor.
0: Bueno,
2: acompañando hasta las 7 de la tarde. De 5 y media a 7 de la tarde.
0: Bien.
2: Saludos amigos Coselo. Y fuerte abrazo para todos los locutores. Para Gustavo Álvarez. Para Chuni. Para todos los locutores. Y eso, amigo.
0: Bueno, y para mí, ¿no?
2: Y fuerte abrazo un temita del llanero.
0: Bueno.
2: De Ñuble.
0: Claro.
2: Por favor, saludos para amigo Víctor Zúñiga, si me está escuchando.
0: Víctor Zúñiga, bueno, ahí está, Saludos para todos los locutores, eso por no me saludó a mí, No le voy a pasar el tema tampoco, Vamos, Gabriel, Saludos para todos los locutores, para Gustavito, para Samuel. Claro, y yo. No, así no. Bueno, ahí estamos, el abrazo enorme. Saludos para Gabriel, ahí, para Víctor también. Con algo el llanero, ya vamos a ir buscando algo el llanero. Lo vamos a sacar con algo de música, algo de los playeros. Girando ahí está, bueno, a mí me gustan los playeros, así que bueno, entonces, de parte de la amiga la paraguayita.

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0: Hoy viene girando la música, Blanco de los Pies Chorros. Por ahí solicitado también a esa hora de la tarde noche, la campeona del Yale. El abrazo enorme para todos. 44 minutos nos separan de la hora 19. Ahí estamos, compartiendo la música y el ritmo, por supuesto, a través de la campeona del Yale.
1: Hola, buenas tardes. Buenas. ¿Cómo estamos, amigo?
0: Todo bien. Todo lindo.
1: Bueno, yo te cuento, no hace mucho que llego a casa. Acá tenemos el día, bueno, tarde, noche ya. Ajá. Con llovizna, pero nada, amigo, todo bien acá.
0: Bueno.
1: Así que acá llego a casa y, bueno, te voy a escribir. Y yo te voy a pedir un tema de Sabroso. ¿Me puedes pasar un tema de Sabroso si sacas a hablar? Te voy a escuchar, amigo. Ya no salgo afuera hoy. Me quedo en casa hasta mañana. Ajá. Te mando besos, amigo, y cuídate mucho.
0: Bueno.
1: Para toda la cadena.
0: Gracias. Gracias, Martita Rancur. Un abrazo para Martita, que está en la sintonía de la radio. Compartiendo la música, el ritmo a esa hora.

0: Muy bien, el giro de la música, giro de la música, que sabroso también un poquito por ahí también, a esta hora de la tarde y noche, la campeona del día de este lunes, compartiendo la música, el ritmo, por supuesto. A ver, más mensajes que tenemos por acá, a ver qué nos dice la gente que está a la sintonía en la radio, a ver si podemos. Lo tenemos a Víctor por acá también, a ver, Víctor querido.
1: Hola, hola, Dani.
0: ¿Qué?
1: Saludos, ¿sí? Para Gaby de Bio Bio.
0: Ajá.
1: Nos vamos a poner al lado de Bio Bio y sigue. Está activo. Me quiero poner el tema a la canela.
0: Ajá.
1: Dame dos Ávila.
0: Algo de los Ávila. Dale, Víctor. Un abrazo para Víctor. Que está en la sintonía de la radio, comprendiendo la música, el ritmo, también a esta hora en la campeona del día. A ver qué nos dice.
2: Hola,
0: Angie.
2: Buenas tardes, buenas tardes.
0: Angie.
2: Soy Angie de Vilna, Río Negro. ¿Me puede pasar un tema a Santa Marina?
0: Santa Marina.
2: Quiero gritar que te amo.
0: Bueno.
2: Bueno, recién llegando al trabajo. Saluda a todas mis amigas.
0: Bien, ahí
2: estoy.
0: Estoy
2: recién llegando del trabajo y por tomar los mates.
0: Bueno, muy bien, Angie. Un abrazo enorme para Angie de Río Negro. Está en la sintonía de la radio. Angie, que llega del trabajo y se pone a escuchar la radio. Qué lindo. Hola, amigos, por acá. Quisiera mandar un saludo para todos los oyentes de la radio de la 103.1 de la ciudad de Plotier. Soy Leo. Bueno, vamos, Leito querido. Un abrazo enorme para la 103.1 de Plotier. Saludos para Leo. Un abrazo, Leito querido. Capo, maestro total. Vamos. A ver qué nos dice por acá.
3: Hola, Dani, ¿cómo te va?
0: Hola, Pablo de Villa María.
3: De Córdoba, Villa María, Dani. Es cierto que dicen que se viene la tormenta, Dani. Pásenme un tema de chévere, viejito en vinilo. Dani, dejo mi número. No sé, el señorito de 35 años para arriba, Dani. Gracias. El programa, que gracias por los temas que están pasando, Dani.
0: Bueno, ahí estamos, un abrazo, capo. Tuvimos que bajar la música porque estaba muy despacito el audio, pero ahí está, un abrazo para este amigo que está en la sintonía de la radio, capo total, ahí estamos.

0: Bien, ahí estamos en los últimos minutitos por acá. Vamos en los últimos minutos. 53 minutos, se ponen de la hora 19. Muchísimos temas solicitados. Es imposible cumplir con todos los temas, chicos. Un abrazo enorme. Gracias por estar en la sintonía de radio. Gracias por estar. Gracias, Mari. Salud para Mari Vitorica, que está al pie del cañón, Mari, querida. Un abrazo enorme, gracias por estar. A ver qué tenemos por acá, a ver qué nos dicen los amigos ya en la sintonía de la radio. Hombre de la música de esta hora, a ver qué nos dice.
1: Hola amigos, soy Tostado en Café.
0: ¿Cómo estamos?
1: Todo bien acá.
0: Bueno.
1: Capitalito está. Pasame algo de enganchado de. Que lo cura o Sebastián o Gary.
0: Bueno.
1: Muchachos que han trabajado en el museo. El Tostado, suerte, soy Héctor Bravo, suerte.
0: Gracias,
1: saludo Héctor. Saludos para la gente de Tostado.
0: Bueno, la gente de Tostado, ahí para Héctor. Un abrazo ahí para toda la gente de Tostado. Ahí vamos, Héctor, querido. Un abrazo. 54 minutos.

abrazo enorme para todos los amigos que están en la sintonía en la radio. Gracias por acompañarnos, por supuesto, a través de la campeona del Dial, reemplazando a José Lo. Esto que sufre en la cadena. Un abrazo para todos. Gracias por estar ahí, Joey Dani, desde San Rafael, Mendoza, sonando para todo el país.

más en el próximo programa por aquí por RAL. Campeona del Dial. A cuidarse. Nos vemos. Así de esta manera hemos cumplido con nuestro amigo Joseito. Así que ahí estamos. El abrazo enorme para todos. Gracias. Chau.

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0: anda ella? ¿Todo bien? ¿Todo tranqui? Bienvenidos acá en Alegría, bienvenidos a la campeona del Lial sonando.
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0: en todo el territorio nacional.

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1: Buenas noches a todos, bienvenidos.
2: Hola, querido. Acá Gustavo, el remisero de la varilla.
1: Cuando les amigos de las varillas.
2: Como talón, ya estoy escuchando los programas. Y se podría escuchar un temita de Gary. Muchas gracias, amigo. Un abrazo para vos, para el Chuni y para Luis Pita Sacavino. Gustavo, el remisero de las varillas presente.
1: Saludos grande para Gustavo, la gente de Las Varillas presente. Buenas noches.
3: Hola, buenas noches, radio como siempre. Viviana de Rosario, quiero mandar saludos a mi amor Máximo, que estamos acá por comer con el Titu y la Romy, que le mandan muchos besos y muchos abrazos, que lo amo mucho.

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0: Sí, ahí viene el gato. Sí, sí, ahí viene el gato. Y agarró el floto.
1: ¡Hola, Isabela! ¿Cómo anda, Isabela? Le mando un beso grande. La Baulia se presenta. ¿Todo bien, Isa? Buenas noches.
2: ¿Qué tal? Buenas noches a todos. Buenas noches a toda la audiencia. La vida, alegría. Marcelo, que viene de Santa Fe, le habla. En esta ocasión, escuchándolo a través de la 92.3, saliendo de San Francisco. Se puede pasar un tema de Leo Mattioli.
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